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1: Vamos con otro chilazo.
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0: 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Ahora sí, Carlitos.
1: Otro chilillo, para mí es fino, no sé.
0: Ajá.
1: Hay un concurso, huevo.
0: Sí.
1: Concurso, ponen mae, un gran rótulo y comienzan a hacerle mucha propaganda.
0: Ajá.
1: Se busca el bigote más sexy.
0: Ay, hijo de puña.
1: Mae.
0: Sí.
1: Un mae le dice, mae, los hombres también podemos participar. Está bueno, ma. Muy fino. Los manecos también podemos participar.
0: Carlitos, mañana, si Dios quiere, que no se le olvide a la gente, Carlitos. Mañana estamos a las 3:30.
1: ¿3:30 a qué hora?
0: Mañana de 3:30 a 5 de la tarde.
1: Ah, qué bueno, sí, siempre. Sí,
0: porque mañana, si Dios quiere, arrancan los juegos del campeonato de la Copa Centroamericana, que transmite a Teletica Radio.
1: Ajá.
0: Entonces, mañana, atención amigos, mañana, si Dios quiere, 3:30.
1: ¿Cómo no?
0: Mañana, si Dios quiere, 3:30.
1: Démosle pelota y un toquecito a René Barbosa, mae, porque René Barbosa está haciendo un...
0: Espérate para ver, pues, es un pequeñito
1: emprendimiento, ¿sí? Ahí para recaudar fondos para Ané López, weón.
0: Sí.
1: Entonces,
0: sí.
1: Aquí lo tengo yo.
0: Ah, bueno, sí, pasámelo porque vos me pasaste el audio.
1: Si es el audio, weón, de ahí, te lo voy a pasar.
0: Si es mal criado.
1: De ahí, mae, es que... Aquí está la vara.
0: Sí, o sea, sí, sí. Sí, pero es que lo que necesito es extraer la información. Sé que es el 5 de agosto.
1: Bueno, ahí está.
0: Sí, sí, es el 5 de agosto en Heredia.
1: En Heredia, pero sí. Para...
0: Y sí, se va a recaudar todo. Hay lo que se llama la cuchara. Unas cucharas que me imagino es un tipo de cena preparada. Es más. Estevitán.
1: René, mande bien la información.
0: No,
1: ahí.
0: No, voy a llamar. Yo llamemos a René. Vamos a la pausa y llamamos,
1: sí, vamos
0: llamamos a Nalgamán, a ver qué dice, ¿verdad?
1: Nalgamán.
0: a ver qué.
1: Y después venimos con la anécdota esa que yo conté ayer.
0: Me parece muy bien, voy a pasarle aquí a Estevitán. Vamos a ir a la pausa entonces, estamos en la hora cachetona, la que más divierte, la más vacilona. Luego de estos mensajes estaremos, ojalá ya con Nalgamán, ahorita... contándonos, no, porque de verdad hay que...
1: Es que
0: es una obra muy, pero muy especial, de verdad.
1: Van a tener ahí la presentación del...

0: Porción, ¿entiende? Entonces vamos a ir a hacer
1: un... A pasarla muy bien. A
0: hacerlo reír un ratito y... Bueno, ahorita le dice... Nalgamán. René Barbosa. Todos los... Lo acontecido al evento que... De que se trata. Ya retornamos con la hora cachetona.
1: Nalgamán.
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0: Bueno, en cualquier momento aparece nuestro muy estimado René Barbosa. Mientras tanto, queremos invitarlos, Carlitos. Queremos invitarles muy cordialmente a una puesta en escena que están ahorita. Yo quiero ir a ver eso, Carlitos. Yo quiero ir a ver. ¿Ya apareció René? Ah, bueno. Ya voy a hablarles de la gran herencia. Espectáculo musical que se está presentando en el Teatro Lucho Barahona.
1: Qué bueno.
0: Es una, pero una joya de presentación. Don René Barbosa y Barbosa. ¿Cómo está, René?
2: ¿Qué dice mi querido Charlie y Charlie?
0: Maestro.
2: El doble Charlie.
0: ¿Sabes, ¿sabes cómo te pusieron aquí, mae?
2: Mae, yo la verdad es que a mí me... Yo los oigo todos los días, pero por ahora por ver, estoy en una reunión. Todo la gente que yo tengo mis espías empiezan a decir, me están diciendo esto, están diciendo lo otro. Yo no sé más bien yo cómo me contacto con ustedes. Ahorita yo estuviera furioso con ustedes todos.
0: Vamos, es que René es el único. Mae, ¿qué? Mae, ¿qué clase de persona? Mae, eso es seguridad, mae. René una vez me llama y me dice, no, y ya sí, vale, mae, ¿estás bien? Y le digo, sí. Mae, pasó algo entre nosotros. Y le digo, ¿cómo que pasó algo? Mae, no me has vuelto a vacilar en el programa. Fíjate, joder.
2: Sí, es que me ignoran por tiempos, muchachos.
1: Bueno, es una gran persona.
0: Sí.
1: Lástima,
0: sí.
1: No puede decir uno, es unas gran nalgotas, pero. Pero es una magnífica persona. Sí.
0: Poco en algo.
2: Qué lindo, Carlito, ¿verdad?
0: Y ya hay materia real. Mi querido René, va a haber una actividad cuyo objetivo es. Acompañar económicamente, porque esa es la verdad, porque sí. La compañía moral, emocional, ya se la está matando, ya la tiene. Pero sí. Bueno, de eso tristemente no se vive. Se vive del pago del arroz, de los frijoles, de la luz, del teléfono, y esos pagos son todos los días, René. Y en este momento, nuestro querido Nel y su esposa, doña María, requieren del respaldo de los amigos y los no amigos también, de gente que ha disfrutado de su arte y de su talento por tantos años y hoy perfectamente puede devolverle con un estipendio, con un aporte económico a tanto trabajo hecho por tantos años. ¿De qué se trata, mi querido René?
2: Bueno, primero agradecerles muchísimo a ustedes en este espacio que es tan escuchado a nivel nacional e internacional. Internacionalmente lo digo porque si alguna persona que está en New Jersey, donde ustedes se escuchan bastante, o en otro país y quiere ayudarnos, hay muchas formas para hacerlo. Pero el tema es el siguiente. Dígame una cosa, Charlie. Cuando se retira un jugador de fútbol, tal vez el jugador ha hecho su plata y todo, pero hacen una despedida y le dan la taquilla, ¿verdad?
0: Sí, correcto.
2: Es como una parte de lo

0: homenaje.
1: Correcto.
0: Dale la taquilla. Eso es lo que estamos haciendo nosotros con Nel. Nosotros no estamos pidiendo a la gente, ¡ay, vengan, qué pobrecito! No, Nel está en una situación de estas enfermedades modernas que todos estamos propensos a eso, Dios quiera, ¿verdad? No nos pase a nosotros, pero estas enfermedades de demencias en las cuales... De ahí, porque ahí me decía, pero yo vi a Nel muy bien, y sí, lo que pasa es que una cuestión es la parte física, porque Nel ha sido un atleta toda la vida.
1: Toda la vida.
0: Ha hecho ejercicios. Claro.
1: Jugador de fútbol de primera división.
0: Jugador de fútbol con San Ramón, con Liga Deportiva Alajuelense. Un tipo súper agradable, pero de ahí la mente a veces, ¿verdad?, no va de acorde con el desgaste del cuerpo. Y Nel todavía reconoce, habla, pero él se pierde en las conversaciones, ¿verdad? Y hay momentos donde no tiene esa, entonces tuvo que dejar de trabajar. Doña María, un gran ser humano, una mujer de mucho trabajo, con su repostería y con las empanadas de Doña Mema y todo, ahí iba sosteniendo más una ayuda que su hija en los Estados Unidos les daba. Pues dice que cuando vienen, no vienen solas, ¿verdad? A Doña María detectan un problema en una de las válvulas que van al corazón y tienen que hacerle una operación a corazón abierto. Entonces, ellos eso lo tenían un poco ahí calladito, pero se dieron unas comunicaciones donde se hizo público. Pues ya que se hizo público, empezamos a trabajar un homenaje, ¿verdad? Un homenaje bonito. Primero, Sensación Deportiva en la figura de don Leonel Jiménez hizo una recolecta con sus contertulios, con la gente espectacular, cosa que la familia está muy agradecida con don Leonel, con Leillo, con toda Sensación Deportiva y con Teletica Radio. Pero queremos hacer una especie de eso, un homenaje con él presente, con su señora, el miércoles 5 de agosto en la casona de Lali Heredia. ¿En qué consiste la actividad? En esa actividad vamos a hacer, yo voy a tener un sonido profesional ahí, vamos a tener un sonido profesional. Y estamos invitando a algunos artistas no para aprovecharnos de ellos, sino que lleguen y como un homenaje a Nel, ¿verdad? Que yo, Carlitos Ramos, de ahí, cuente un par de anécdotas de la dulce vida, ¿verdad? Claro, donde fueron compañeros, ¿verdad? Y que, no sé, Tipi Roger, que va a estar ahí, se cante dos temitas y cuente otra anécdota. El trío de Picas, espectacular, cuente otra anécdota y canten. José Luis Cascante ha sido muy amigo en él a través del tiempo. Ahí va a estar también, que ahora me acaba de confirmar diciendo, mire, yo voy y yo pago el tiquete y todo, Papi Paz, ¿verdad? Entonces estamos haciendo un grupito de artistas ahí reconocidos para hacer algo dirigido a empresarios o a la persona que quiera, ¿verdad? ¿En qué consiste? Vamos a vender un tenedor. El tenedor va a tener un costo de 30,000 colones con una entradita, un plato fuerte, un postrecito y dos bebidas no alcohólicas. Si alguien quiere una bebida, ¿verdad?, espirituosa, pues en el lugar usted la puede pedir, ¿verdad? Eso va a tener un costo de 30,000 colones, pero por pareja 50,000 colones.

0: homenaje, ¿verdad? Como esos claro. partidos de despedida, ¿verdad? No es decir, ay, que vengan, que pobrecito, no, sino como un homenaje. Bueno, nena, aquí nos divertimos a costillas suyas porque estamos comiendo rico, estamos escuchando buenos artistas, lo tenemos a usted presente y aquí está esta plática. De eso también, perdóneme, Carlitos, voy a mencionar un par de empresitas ahí que están ayudándome. Por ejemplo, La Cueva me donó ayer una cadena de oro, una cadenita de oro que la vamos a hacer una subasta silenciosa. ¿Qué es la subasta silenciosa? Vamos a tener varias cositas en mesa con una hojita y un lápiz. Entonces Carlos Álvarez pasa y dice, mire qué buena cadena de oro. Sea bárbaro, yo voy a dar, no sé, voy a decir, hablar una tontera, 60 mil colones, ¿verdad? Mm-hmm. Sí, pero pasó Carlos Ramos y dice, ¿qué estaca este Carlos Álvarez? Son los 60 mil, yo voy a dar 65.
1: Voy por esa rienda.
0: Ahí van apuntando y al final se anuncia, vamos a la cuenta regresiva 10, 9, 8 y ahí la última oferta es la que se lleva el producto. Eso es una subasta silenciosa.
1: No, y perdón que lo interrumpa, me parece sí, muy claro. bien porque yo estaba hablando ahí extra micrófonos con René, mae.
0: Sí.
1: Y llevarse una harinita bonita, mae.
2: Claro.
1: ¿Por qué? Porque claro. yo sé que se puede hacer espectáculos y todos los artistas, pero mae, que sea una platica.
2: Claro, claro.
0: Sanita.
1: Sanita, bonita, que pueda solventar por lo menos un ratito ahí la jugada.
2: Sí, sí, sí.
1: Y así tiene que ser. Como debe ser.
0: Hay una empresa que usted recuerda, Charlie y Carlos, los dos. Uh-huh. A un Ricardo Monge, el dueño de Importadora Monge, pero hace 30 años. Él se separó de su hermano Carlos, ¿verdad?
1: Un Ricardo,
0: Él formó su empresa. Uh-huh. Don Ricardo, su empresa, qué torta, se me olvidó el nombre de la empresa. Pero ahora después se las paso para que ustedes me la mencionen.
1: Sí.
0: Nos va a regalar ahí una cantidad considerable de electrodomésticos para ponerlo en esa subasta silenciosa.
1: Qué bonito.
0: Y ahí vamos a tener, ¿verdad? Estamos buscando, ¿sabe quién no he llamado? Pero lo voy a anunciar porque yo sé que va a decir que sí. Gran amigo suyo y gran amigo mío.
1: Ajá.
0: ¿Ah? Accesorios y llantas Belén.
1: Ah, sí, los gemelos.
0: Yo sé que ellos me regalan un jueguito de llantas para ponerlo en subasta ahí también, los gemelos, ¿verdad?
1: Sí,
0: ahí
1: sí,
0: donde
1: sí.
0: se consiguen las mejores llantas de Costa Rica. Yo sé que ellos, no lo he llamado, pero conociéndolo, yo sé que me va a decir
1: claro que te va a ayudar.
0: Yo sé que me va a decir que sí. Ahora, Carlitos, Viera, yo voy a aprovechar, no quiero caer mal, vea, nadie, Carlos, si usted lo sabe, y ustedes todos lo saben, yo he sido un abanderado de los artistas costarricenses toda la vida. A mí me decía don Jorge Garro, que en Sin Complejos, en los años mozos de Sin Complejos, dice, pues ¿qué vos le decís a todo el mundo que canta bonito? Le digo, ¿y quién soy yo para decirle a la gente que canta feo? ¿Verdad? Ah. Entonces me está llamando mucho artista que yo quisiera ese día que vaya, pero es que es un evento pequeño, a ver, ¿cómo te digo? Nosotros queremos llegar a unos 100 empresarios. Ojalá fueran 200, 300, pero la meta es llegar a unos 100. Tenemos apenas 30, yo tengo 30 tenedores vendidos. No habíamos empezado la publicidad, ya empezamos y ustedes, bueno, muy amablemente me están dando este espacio. Entonces yo quisiera llevar, porque muchos, vea, yo quiero cantar para Nel, yo quiero, pero es que este es un evento que se va a hacer en una sala de la casona de Lali Heredia, un poco reducida, ¿verdad? Y le queremos dar fuerza un poquito también a la historia de Neil, a la subasta silenciosa, un poquito de música, el humor, que bueno, Carlitos Ramos ya me dijo que él se iba a dar una vueltica, ¿verdad?
1: Ahí estamos incondicionalmente, sí. claro. Porque nadie, yo lo digo, uh-huh. el gremio, madre, nadie está exento de una situación.
0: Nadie, Carlos. Vea, le voy a decir una cosa, a mí a veces se me olvidan cosas, a mí con 58 años, y a mí se me olvidan cosas, por ejemplo, una platilla que le debo a Carlos Álvarez de una de las excursiones, a mí se me olvida.
1: Tenía 18 cuando eso, se le ha olvidado ponerse esas nalgotas.
0: desde el tiempo de Monumental, que fuimos compas, carajitos los dos.
2: Pues si tenemos años de conocernos, madre.
1: Toda la vida.
0: Increíble, yo llegaba, ¿se acuerda que yo llegaba con la noticia, usted la leía y yo la tenía que desarrollar?
2: Es correcto.
0: Sí.
2: Un par de chamacos.
0: Y vos sabes una cosa, Carlitos, que me caía medio mal vos.
2: Ya vamos a empezar. Ma, es que vos andabas detrás de aquel...
0: ¿De qué?
2: De aquel negocito, ¿no? Mejor no hablemos.
0: Mejor no hablemos. ¿Cuánto es?

0: Cali, por lo menos 37 años, una cosa así.
1: ¿Más? Sí, sí, sí. ¿Ah? Sí, sí.
0: Sí. O sea, yo tenía 19 años y tengo... Yo tenía 19 años y ahora tengo 58. Ah, no, no, 40 años, muchacho.
1: Huepo.
0: 40 años. Ha pasado agua por ese puente nuestro.
1: Ha pasado. Pero bueno, ¿sí? Pero mientras tanto, entonces, 5 de agosto, René.
0: 5 de agosto. Y los empresarios, o no empresarios, cualquiera que diga, yo quiero sacar la platica y quiero estar ahí para escuchar a Tipi Roger, para escuchar a Ricardo Padilla, para escuchar a Carlos Ramos, ¿verdad? Nada más se contactan al 83490404. Repito, 83490404. Esta actividad cuenta con el permiso, vialidad y todo de la esposa de Don Nel y de la hija de Don Nel, quien no es la primera vez, y usted lo sabe, Carlos, que yo estoy metido en esto de las obras sociales, y la gente confía porque yo en esto soy muy cristalino. E incluso me han pagado, me pagaron ahora un almuerzo, un tenedor, y me dicen, no, yo no voy a ir, ahí está la platica, esa platica se va a entregar, vaya la persona o no vaya, ¿entiende? Porque primero Dios, tendrá un montón de defectos, pero algo que me dejó mi madre fue la honestidad, y eso lo sabe, el mismo Nel lo sabe, la señora de Nel lo sabe, todos lo saben. Entonces, 83490404, las personas que quieran ayudarnos el 5 y ayudarse también pasando una noche maravillosa.
1: Claro,
0: pago un tenedor de 30,000 colones, pero voy a ver artistas de primera y tener ahí la presencia de Nel, porque Nel va a estar ese día con su señora esposa.
1: René, qué bonito, van a degustar más un buen plato de comida, bien, se toman su traguito.
0: Exactamente.
1: Oyen esos artistazos.
0: Claro.
1: Se divierten un ratito con buen humor. Y la pasan claro. Bien, mae.
0: Y René, y además de que te puedes traer algo para tu casa a buen precio en la subasta silenciosa.
1: No, René, te estoy pasando
0: una buena rienda, ¿verdad? Ustedes, claro, desde la cueva.
1: Te estoy pasando el número de Carlitos Acuña, de Radiadores Acuña.
0: Uy, qué bueno.
1: Bueno, se lo pasé a Carlos. Uy. A Carlos te va a llamar. Porque dice Carlitos que él obsequia entre todos los asistentes 10 baqueteos junto con el cambio de culan para el vehículo.
2: Ah, bueno, y vamos. Y Carlitos, yo le digo que me acompañe y él va conmigo.
0: Excelente, excelente, Carlitos. Bueno, desde aquí, que Dios le bendiga su negocio y que tenga muchísimos, muchísimos clientes, ¿verdad? Extraordinaria persona. Y así los empresarios también, este llamado también es para empresarios, que diga, vea, yo no puedo ir, pero le dono esto para la subasta silenciosa. Qué sé yo, ¿verdad? Un artefacto bonito, algo para carro, alguna cadena de oro, o algo que quieran donar, ¿verdad? 83490404, o algún restaurante de esos bonitos, grandes, ¿verdad? Que quieran regalar una cena para dos personas, entonces ahí nosotros también podemos hacer una parte subasteada y otra como un reconocimiento a la gente que fue a hacer una rifita ahí bonita y todo el asunto.
1: Bueno.
0: Ahí yo no va a ser una cuestión de mucha animación, de ni mucho bla, bla, bla. Va a ser de musiquita, va a ser de algo bonito, compartir, ¿verdad? Y yo creo que es importante que los amigos de Nel, pues ahora nos unamos en torno a esto.
1: Me parece muy bien. René, muchas gracias. Antes del evento volvemos a hablar, que será la próxima semana para ratificar, ¿sí? Y volver a recordarle a la gente.
0: Perfecto, yo el lunes le estoy dando una recordadita, Carlos.
1: Dale, ¿verdad? Dale, perfecto.
0: Bueno, Dios te bendiga.
1: Igualmente,
0: Carlitos.
1: Cuídate
0: a
1: mucho.
0: Carlitos Ramos también. Ahí
1: pura vida, man.
0: Pura vida, que Dios me lo bendiga, pura vida.
1: Gracias a nuestro querido René Barbosa. Y por cierto, estamos preparando las aventuras de Nalgamán muy pronto. Qué lindo René, ¿verdad? Madre, René, sí es buena nota.
2: No, no es buena nota.
1: Oiga, esto es
2: tal
1: algo...
2: vez si usted tiene tiempo hasta nos puede acompañar.
1: Claro, espérate para ver cuándo. Es que ese día.
2: Ese creo que es jueves, 5.
1: Sí, el tema es si no hay partidos de la Copa Centroamericana. Creo que nosotros tenemos, pero si no me dejo ir.
2: Nos vamos, hacemos ahí un.
1: Claro, que hacemos un ratito de
2: humor, ¿verdad? De hora cachetona.
1: Miércoles es.
2: Miércoles.
1: Bueno. Si Dios nos presta vida,
2: bueno, si se puede.
1: Sí, claro.
2: Bueno, y vamos a un chilazo, vamos con aquella vara, güey.
1: Ah, con la anécdota. Dele sin miedo al éxito, Carlitos.
2: No, el marido ve a la doña muy, muy.
1: Saludos, Titi.
2: Muy apresurada, huevón, muy apresurada. Dice, ¿qué andas buscando? Unos calzones nuevos que compré y no los encuentro.
1: Ajá.
2: Y yo creo que fue la empleada la que se los llevó.
1: Ajá.
2: Le decía, no, ella usa tanga. ¡Ay, mamá! Ay, mamá. Ella usa cacheteros.
1: Qué bueno. Saludos a Titi, que ahí está en sintonía. Muchas gracias, Titi. Mira, te mando un gran abrazo, ¿verdad? A José Pacheco, desde luego, con todo cariño.
2: Para no dejarlos enjuagados en esa anécdota que es de la vida real. Ajá. Más, yo breteaba en Bajos de Monumental, para el tiempo de Carazo, ahí vendía dolarines. Entonces fui con Edgar Cinca Murillo.
1: Ajá.
2: Acapulco. Pero había una excursión de ahí, de Distrito Federal, porque Acapulco era que estaba de moda, no era Cancún, era...
1: Ajá, ese Acapulco.
2: Entonces fuimos ahí.
1: De hecho, lo promocionaron mucho las películas.
2: Pero había un guía turístico, un mexicano, que... Este es el estado de Querétaro. Ajá. Aquí vamos a Taxco. Y más bien lo roleaba uno, huevón. Y le digo yo, me dice ese mae, cuéntese unos chinillos para desahuevar esta madre. Ajá. Mae, ¿para qué lo hice? Con el microfonillo, mae. Y usted sabe cómo es la vara.
1: Sí, sí, sí.
2: Casi se vuelque ese bus. Ajá. Mae, era un vacilón. Mae, le pasamos muy placentero la vara. Cuando yo vengo, venimos ya a Costa Rica, me dice Cinca, mae, porque usted no se clave en esa vara, en la dulce vida. Ajá. Le digo, usted es

0: está loco, ma. Yo nunca pensé ser humorista, ni mucho menos, ma. No. Yo le cuento así, una mesa de tapiz o una vara así, pero ya, una vara.
1: Sin un escenario. No,
0: ya, sí, la sí, última sí, vez que me subí fue cuando recibí el cartón de sexto grado, weón. Está loco usted. A un escenario.
1: Ajá.
0: Bueno, pasa la vara, weón. Y me llaman a mi choza.
1: Ajá.
0: El madre da el número de mi choza, porque en ese tiempo, bueno, yo siempre tengo el mismo número en mi casa. Mire, es que aquí tiene que presentarse el, no sé si era un jueves, no me acuerdo.
1: Era jueves.
0: Sí, le digo yo, ¿a presentarme a dónde? Dice, aquí en el Cine Reina, porque aquí lo escribieron a usted.
1: Era jueves y se proyectaba el martes.
0: Sí, sí.
1: O al revés, era martes.
0: Yo no me acuerdo.
1: Pero sí, era uno de esos dos días.
0: Le digo, ¿cuál concurso? Me dice, La Dulce Vida, aquí usted, madre, ese madre me apuntó, huevón. Y llamo a Cinca, digo, madre, que es la vara, huevón. Más a embarcar vos, a ir a hacer un show, huevón. Y hay una vara, no, madre. Aquel día fue allá porque de ahí me había tirado un par de aguarraces y aquel madre era muy agüevado. Sí, porque le daban un tapiz a uno, sí, despedida, sí, sí, ahí, sí. De bienvenida.
1: Ajá.
0: Madre, usted no es maje, huevón.
1: Sí, mándese,
0: no,
1: yo, mándese,
0: que todo el mundo cagado el risa ahí, mae. Porque usted no va ahí.
1: Ajá.
0: Es más, le presto un vestido entero. Ajá. Me quedaba grande. Parecía
1: clavillazo.
0: Parecía una venta de frutas en Orotina, solo mangas. Mae, y jalo, ¿ah?
1: Ajá.
0: Y embarcado, mae. Madre, el único público que tenía yo era Cinca, la doña y los Huilas. Madre, pero hey, pues fue la sorpresa, madre. Digo yo, últimamente, madre.
1: Sí, güey.
0: Madre, me mando unos chirillos, huevón.
1: Ajá.
0: De madre, no voy ganando el certamen.
1: Y la...
0: Gano.
1: Es que la Dulce Vida
0: la primera
1: era...
0: ronda, gano.
1: Sí, competían varios participantes y había un ganador de la noche.
0: Mae,
1: y luego competía contra otro.
0: Y yo me acuerdo, y ahí estaba Henry Loría, tal vez, si nos está escuchando, mae. Yo no sé si me dieron como 60,000 cañas, ¿no, mae? Que era un harinón.
1: Claro, 60,000.
0: Entonces, mae, yo lo repartí entre todos. No es que soy un filántropo ni nada, pero yo en ese tiempo estaba muy cargado, ya, y vendía dolarines y todo.
1: Sí, estaba bien.
0: Y agarré eso. Y a todos los que participamos, le digo, mae, repartamos esta vez. Ahí nos llevamos un menudo todos. Ajá. Todo el mundo muy tuanis, viera que mae. Pero de ahí quedó clasificado, weón, para la segunda.
1: Ajá.
0: Y entonces de ahí otra vez. De ahí vuelvo a quebrar
1: otras 60 cañas, ¿ah?
0: Mae.
1: Ajá.
0: Y cuando me doy cuenta, estoy en la final, weón.
1: ¡Ay, juepuña, oiga!
0: Mae. Que fue en el Cine Rex.
1: Ajá, correcto.
0: Ahí quedó. Norval y Carlillos, que no lo volví a ver, en primer lugar. Miguelito Torres Ruiz, un colombiano muy bueno.
1: Sí.
0: En segundo lugar, y este servidor en tercero.
1: Ajá.
0: Y me gané una lancha.
1: Ah, ¿cómo una lancha?
0: Y era que bronca, chale.
1: ¿Y qué
0: hiciste? Ese fue el día más feliz de mi vida, yo cuando me pegué esa lancha.
1: Ajá.
0: Mae, pero más feliz cuando la vendí, mae. Yo nunca he tenido una vara que estorbe tanto, mae. Una lancha en Chepe y era picuda, mae. Entonces, mira qué bronca, mae. La gente se tiraba por... Alquilé una cochera y se tiraba por la calle, huevo. No es que...
1: Se salía el pico.
0: Claro, casi me echan la muni. Pero, mae, sí, a grandes rasgos ha sido la trayectoria humorística, mae. Y quiero agradecerle, hacerlo público. Y siempre lo he dicho, Edgar Cinca Murillo. Si no fuera por este huevón, mae, yo no estuviera en esa vara.
1: ¿Ves?
0: Mae, yo no sé, no es mal que por bien no.
1: No, de ahí. ¿Te impulsó? ¿Te impulsó?
0: Sí, porque yo yo, por eso yo siempre lo he dicho, que yo nunca quise ser humorista. Ajá. Porque por iniciativa mía yo nunca hubiera ido. Pero el mae me empujó ahí en la jugada. Bueno, me.
1: ¿Cinca te empujó?
0: Me empujó, sí.
1: ¡Hombre!
0: Mira qué tropezón pegué.
1: ¡Vamos a la pausa!
0: Y por ahí anda la vara. Ahí fue cuando ya después trabajé en festejos populares. Y me di el lujo, mae, porque para mí, antes de que lo vayamos a la pausa.
1: Ajá.
0: Mae, de bretear.

0: a la par de Lucho Ramírez.
1: Qué bueno, Lucho.
0: Carmencita Granados.
1: Bien, el alma nacional.
0: Mae, y me acuerdo el Gorgojo. Mae. Y yo, solo mi mamá me conocía. Había que sacar ahí la casta. Pero yo les cuadré. Me acuerdo que en paz descanse, Carmencita Granados me regalaba un morenito.
1: Así, regalaba confites y ella.
0: Tome pachucazo.
1: Bueno, vamos a la pausa. Vale. Saludos, mi querido Robertico, ahí en sintonía. Te mando un gran abrazo, Betico. Dios te bendiga. La pausa, regresamos. Estamos en la hora cachetona.
0: La más vacilona.

0: En Teletica Radio hacemos una pausa muy cortita. Ya casi regresa.
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8: Aquí estamos de regreso en la hora cachetona, la que más divierte, la más vacilona, con saludos para tanta gente, pero tanta gente, y nos envió Ricardo Cerdas, Caletos, las efemérides.

0: Ah, bueno, mándela.
1: 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En un día como hoy, pero hace 112 años, Carlitos, el Imperio Austrohúngaro declaró la guerra al Reino de Serbia, dando inicio a la Primera Guerra Mundial.
0: Ahí fue donde se originó.
1: Ahí mismo. En un día como hoy, pero hace 96 años, nace en México el actor y comediante Horacio Gómez Bolaños.
0: Qué bueno, mae.
1: Godínez, hermano de Roberto. Godínez, de la Escuela del Chavo. En un día como hoy, pero hace 33 años, nace en Londres el futbolista británico Harry Kane. Qué bueno ese Harry Kane.
0: Fuera de serie.
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0: Pura carnita, vamos con un piconcito, mae.
1: Sí, papá. Bueno, a la mano de Dios, déjelo ir.
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0: La hija está llorando, llegó en del tata, en roquito ya. Ajá. ¿Por qué está llorando, hija?
1: Sí.
0: No, es que mi marido me cambió por otra.
1: No jodas.
0: No llores, hija mía. Los rocos son sabios.
1: Sí.
0: Si ese cangrejo cambió de bollo, usted haga como la iguana.
1: Ajá.
0: Como papá, cambie de palo.
1: Qué bruto.
3: Subo hacia otro.
1: Hágalo de los garros.
3: Aunque sea en la tapia de los... ¿Te has visto las iguanas? ¿Ah?
1: La popular gallina palo.
3: Está bueno, mae, gallina palo, weón.
1: Caleto, mira, saludos de nuestros amigos que nos están escuchando. 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Dice Fabiana Díaz, hola chicos, ¿cómo están? Que Dios los bendiga, los quiero mucho. Saludos desde Toronto, Canadá. Por primera vez los escucho. ¡Gracias!
0: Pura vida, dame
1: ¡qué bonito! Fabiana.
0: ¿Cómo no? Un saludo a la distancia, Fabiana.
1: Adrián Vargas, saludos. Ya los estoy siguiendo, dice. Johnny Alberto Blanco Rodríguez. Johnny Blanco, buenísimos. Eso, Johnny. María Isabel, saludos. Cala Tica, desde Nueva York, nos está escuchando, Cala. Dice desde Toronto, Canadá, Carlos Jorge Sábalos, ese colombiano me lo encontré en Sarapiquí, ese chofer de buseta de turismo, dice por acá. David Mora, saludos Carlitos, qué bueno el Porcio, desde Santo Domingo de Heredia.
0: Sí, es que Miguelito Torres Ruiz tiene una empresa de turismo.
1: Correcto.
0: Un saludazo ahí si nos escucha o si...

0: en su actividad turística.
1: Tenía una mímica muy buena, mae. Sí, muy bueno, contando
0: muy
1: chistes.
0: Bueno, mae. Muy bueno, ¿verdad? Dice Claudio Mora Castro, aquí desde Cielo Roto, llueven perros y gatos, mollejones de oiga usted, mollejones de pacallitas de la Suiza de Turrialba. Saludote Claudio Mora Castro. Gracias, Claudio, y por aquí nos está escribiendo, ja, casi nada, Paolo Solís, ¿te acuerdas de Paolo?
1: Pablito Solís.
0: Paolo. Claro. Está escuchándonos con su señora esposa. Dice...
1: Bueno, vamos con un chilazo.
0: Aquí viendo el programa, dice Paolo, pura vida, Paolo.
1: Abrazo. Qué feo cuando la querida lo.
0: ¿Pero qué es eso? ¿Qué es eso?
1: No, y cuando la querida lo amenaza a uno, huevo. Ah, nunca.
0: Y ese es el colmo, que la querida lo amenaza.
1: Nunca lo.
0: No, gracias a Dios, no.
1: Nunca lo amenazaron.
0: No.
1: Bueno, tampoco es que me voy a meter en su vida privada.
0: No.
1: Pero nunca, las queridas fueron tuanes, nunca lo amenazaron.
0: ¿Qué es eso, Caletos? Mae, ¿qué es eso?
1: Esta querida, huevo, amenaza al mae.
0: Sí.
1: ¿O vas a seguir conmigo? ¿O le mando todas las conversaciones que he tenido a tu mujer? Vea, si quiere se las manda, yo le mando la dirección de su choza y aquí nos morimos todos. Aquí yo solo no me voy en esta guerra.
0: Como el Titanic, nos vamos todos.
1: Aquí nos hundimos todos.
0: Qué cáscara, Carlitos.

0: Es una historia real, de la vida real.
1: Del maje, de la querida.
0: Sí, sí, sí.
1: Quitaron huevo.
0: De la vida real.
1: No, maje. Pero contala, no importa. Pero no diga nombres, maje.
0: No, no, es que ese es el toque. Que en estos días, es que en estos días vi a la persona que está ligada familiarmente con él.
1: Sí.
0: Entonces, si lo digo, se va a saber quién es.
1: Bueno, vos chale, así con
0: y
1: todo.
0: No, y no estoy autorizado.
1: Chale, vos te mae. Usted no deja de asombrarme a mí, mae.
0: ¿Y ahora por qué, mae?
1: Esté bien portado, mae. Qué bruto. No, este mae, mae.
0: Mae, oí.
1: No, no, por derecho, mae.
0: Mae, deja.
1: Usted dejó esa vaina, mae. O sea, no, mae. No, ahora sí, no, ya se casó y todo, no, no.
0: No, no, no, Carlito.
1: Pero tenía pegada con la roca, ¿se acuerda? La llamo Omega. No, no, yo no quiero hablar ni entrar en detalles, pero. Mandaban perfumes y todo, ¿se acuerda?
0: Oiga, no, no, no. Va a vivir una vez que nos comimos una bronca.
1: Mae, había una roca que nos mandaba perfumes, mae. Pero no a todos.
0: A todos.
1: Claro.
0: Oiga, no hubiera que bro. No, este Vitan.
1: Yo le iba a decir, regáleme de mujer para llevarle a la doña. Sí,
0: no hubiera
1: que. Pero a vos te mandaba unas fragancias.
0: No, no, no, pero más yo no le recibí. Usted, y a usted le consta, diga la verdad.
1: ¿Qué?
0: A usted le consta que yo no recibí esas
1: cosas. Ah, no, usted recibió otras varas, güey. No, lo van a conseguir con un perfume.
0: Mae, no, no, no, no, no, no es Mike.
1: No, no, pero qué bueno que ya.
0: Tú sabes que en esa vara, no, hombre, esa vez fue una bronca. Acuérdate que en un programa.
1: Pero
0: que
1: ese tiempo usted no tenía así como, como bronca, no.
0: No, no, pero llegó el marido de la señora. ¿No te acuerdas?
1: Sí, algo.
0: Claro. Mae, bendito sea Dios que de verdad, porque mano.
1: No, y una
0: hay dos que jalaron no, de la radio.
1: Y una querida bien cariñosa, mae, regala solo varas tuanis.
0: Así
1: es. Ay, no, es que es lo mejor para el
0: pero el cuento de esa señora, para no dejarlos con el clavo, la señora tenía algún problema mental, como que padecía de ciertas.
1: Y tenía platilla porque.
0: Mucho dinero.
1: Se acuerda.
0: Como que padecía de algunos temas de depresión. Entonces, la manera de ella de buscar afecto era de casi que comprando a la gente. Entonces le regalaba cosas a la gente para que la gente la apreciara, le diera pelota. Yo no sé qué. Eso me lo contó el marido. Y resulta que.
1: Porque vos tenías alguna relación.
0: No, pero, no, el señor.
1: No digo yo,
0: no,
1: pues.
0: El señor llegó un día y me dice, Carlos, veas que yo necesito hablar con usted.
1: Era con vos, sí, la vara. Es
0: y
1: que
0: le digo.
1: Los mejores perfumes eran para vos. No. Sí.
0: Llegó el hombre y me dice, mira, está pasando esto. Y le digo, señor, si quiere, le puedo garantizar y demostrar que yo a su señora no le. Dice, ma, yo sé. Porque ya puse a un investigador detrás de todos.
1: Ay, juepo.
0: Ay, era un italiano. Ay, yo sentía que estaba hablando con Don Corleone, mae. Ya yo puse a un investigador.
1: No te regalo un bermuda, vos. No, una mala, no.
0: Ya no sé cómo está. Cómo, pero hay dos aquí. Hay dos. Que han recibido todo y que además le han sacado dinero.
1: Juepo, vividores. Sí, yo sé quién es. Porque eso sí iba en otra jugada.
0: Sí, sí, sí, sí, sí.
1: No.
0: Y no, la bronca estaba, pero es pero brava.
1: Nunca le prestaste un chequecillo a la
0: no, bronca. No, está usted loco.
1: Bueno,
0: No.
1: No, no, está bien.
0: Y No, vos te acordás, Carlitos, es en serio, ma. Vieran que fue una situación complicada. Complicada, porque el hombre, yo no sé hasta dónde podría llegar, pero. Por lo menos como me habló, digo yo, los mínimo los manda a quebrar, mínimo.
1: Ma, a mí me pasó una vara, ¿se acuerda? En el rancho Guanacaste, mae. Ahí chale, ¿no? El escenario lleno de flores siempre.
0: Ajá.
1: Mae, eso es de la vida real, y a mí
0: me resbala. Sí.
1: Mae, me llenaban el escenario de flores. Y entonces yo me pregunté al mae, es que es una doña que viene, mae. Y le llena el escenario de flores, pero es por usted, Carlito Ramos.
0: Ajá.
1: Y ya ¿qué? Me ve ahí. Bueno, ahí está. Pero hay dos bichos Que, claro, que se quieren clavar.

0: bar en la jugada.
1: Ajá.
0: Dos colegas.
1: Sí,
0: yo me acuerdo,
1: sí, sí.
0: Man.
1: Claro,
0: ¿no?
1: Claro.
0: Y entonces comenzaron a metérsele, ¿no?
1: Uh-huh.
0: Y dice ya. Oye, a mí el que me gusta es el pequeño.
1: Ah. Tenía como loca una cubana, Mr. Blay. Normal y Franklin se la quería levantar.
0: Oiga, se le clavaban por todos lados porque tenía harina en la roca. No, yo nunca le acepté nada porque era muy una roca, era posesiva, weón. Una vara.
1: Le quería clavar la dictadura.
0: Pero mire, los más clavando. No, man.
1: A mí me gusta el pequeño.
0: Me gusta el pequeño, el enano de cachetón.
1: El jibarito llegó.
0: Me gusta el pachucazo. Madre, qué pacho.
1: Carlito, nada más para contarle a usted, amigo y amiga. 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
1: Ajá.
0: Dice este maje. Bueno, ya Rocón.
1: Uh-huh.
0: Cuando yo me miro en el espejo,
1: uh-huh,
0: me veo algunas canas. Un poco de arrugas.
1: Sí.
0: Patas de gallo.
1: Sí.
0: El pescuezo como un chompipe.
1: Sí.
0: Y me pregunto, ¿ya no hacen los espejos como antes?
1: ¡Nos vamos, Carlitos!
0: ¿Vamos con un picón?
1: Rápido. ¡Mae! ¿Te pones a hablar de la cubana?
0: Vamos, picón rápido.
1: Vámonos.
0: Un picón rápido, vamos.
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0: El marido se fue de viaje.
1: Ajá.
0: Y cuando regresa, encuentra un poco asustadona a la doña.
1: Ajá.
0: ¿Y qué te pasó? Mi amor, tengo que confesarte algo. En tu ausencia,
1: uh-huh,
0: se me metió un hombre en mi cama.
1: ¡No!
0: ¿Y usted qué hizo? ¿No gritó? ¿No se puso histérica?
1: Ajá.
0: No, mi amor, yo creí que era usted.
1: Ajá.
0: Es más, lo confundí con usted porque era muy similar.
1: Ajá.
0: ¿Y cómo se dio cuenta que yo no era? De ahí, porque intimamos.
1: Ajá.
0: Y cuando íbamos por el tercero, dije yo, no es mi marido. Porque vos no pasás del primero.
1: Mae. Mae.
0: Ahí fue donde se destapó.
1: Mañana a las 3:30, si Dios quiere. La mañana.
0: La hora cachetona.
1: Dale, vámonos.

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1: Informático se trata del sistema integrado de gestión de las personas, una plataforma de la caja que administra y automatiza los procesos relacionados con los recursos humanos. El sistema falló y dejó a personal interino sin salario en diferentes hospitales del país como el Tony Facio de Limón, donde incluso se manifestaron recientemente. En pocos minutos tendremos todos los detalles de esta información.
2: Y el fiscal general Carlos Díaz confirmó una reunión entre agentes de la DEA y alias Diablo para informarles sobre el interés de Estados Unidos en una eventual extradición. Yeren Altamirano, con más información desde el Poder Judicial. ¿Qué tal? Muy buenas noches, Yeren, adelante.
3: Muchas gracias, muy buenas noches. Como usted muy bien lo señala, hace unas horas el fiscal general confirmó una reunión entre Alejandro Arias Monge y dos agentes de la Agencia Antidrogas de los Estados Unidos. Señala el fiscal general que él no estuvo presente en dicha reunión y también envió un mensaje para los miembros del Poder Ejecutivo y el Legislativo en torno a cuestionamientos que se hicieron por este traslado 6 horas antes de que iniciara la audiencia preliminar en contra de Alejandro Arias Monge, la audiencia de medidas cautelares. En la siguiente nota nosotros ampliamos con más detalles.
4: El fiscal general Carlos Díaz confirmó este martes que dos agentes de la Administración para el Control de Drogas de los Estados Unidos, la DEA, se reunieron con Alejandro Arias Monge, alias Diablo, antes de la audiencia de medidas cautelares que enfrentó el pasado lunes. Según explicó el jerarca del Ministerio Público, el objetivo de este encuentro fue comunicarle personalmente el interés que tienen las autoridades estadounidenses en una eventual extradición, en caso de que se presente la solicitud formal. Estas declaraciones surgen luego de que representantes de los poderes ejecutivo y legislativo cuestionaran el traslado de alias Diablo desde el centro penitenciario hasta la sede judicial varias horas antes de la audiencia.
5: A veces resulta tedioso los ataques al Poder Judicial, infundados sobre todo. Se quiere hacer, la verdad, un show de una situación normal. El traslado de una persona de alto perfil no solo es, lo hemos desarrollado con Diablo, ya lo expuse, se desarrolló con Celso Gamboa, se desarrolló con Pecho de Rata, se ha desarrollado con Macho Coca, que son prácticamente, incluso hasta perfiles más altos que los de Diablo. El día de hoy, ese día, el lunes, se realizó el traslado de esta persona para una diligencia policial y judicial. Y hemos recibido, múltiples cuestionamientos, críticas completamente infundadas, como usted lo menciona, por parte del Poder Ejecutivo.
4: Además, Díaz aseguró que desde su criterio desconoce cuál era el temor de quienes criticaron ese traslado y defendió el procedimiento realizado por las autoridades.
5: Yo no sé cuál es el temor que tienen en realidad en el Poder Ejecutivo o la preocupación que tienen, cualquiera de las dos palabras, y también de una diputada que mandó prácticamente todo un cuestionario que se lo vamos a responder, que hoy en parte de alguna manera ya también le estamos respondiendo y le aclaramos que con la autorización de la DEA hoy me puedo referir a esa situación. Pero son muchos los casos, incluso los cuestionamientos que a veces se nos decía. ¿Por qué no han investigado a Celso? ¿Por qué no han investigado a Pecho Rata? ¿Por qué no han investigado a Chucoca? En el momento en que se hacen esas afirmaciones, no podíamos revelar, por supuesto, que tenemos ese tipo de investigaciones, por cuestiones obvias. Si yo revelo eso, imagínese, podríamos echar a perder las investigaciones, pero también podríamos...

0: fugársenos estas personas.
1: Pese a la reunión entre los agentes de la DEA y alias Diablo, el fiscal general aclaró que hasta este momento Costa Rica no ha recibido ninguna solicitud formal de extradición por parte de los estadounidenses.
2: A esta hora de la noche es toda la información que tengo desde el Poder Judicial. Ustedes continúan con más.
3: Irene, muchísimas gracias.
4: Bueno, y a propósito de este tema, un expediente vinculado a alias Diablo revela cómo policías alertaban a su grupo sobre operativos y ocultaban droga.
5: Se trata del expediente 21-000115-0622-PE por el caso Colorado, uno de los procesos que se siguen contra Alejandro Arias Monje, conocido como Diablo, y los miembros de su organización narco. El documento revela que oficiales de fuerza pública, así como de la policía de tránsito en apariencia, alertaban al grupo sobre operativos e incluso, en una ocasión, ayudaron a ocultar evidencia. Uno de los casos fue en octubre de 2021 cuando un oficial de fuerza pública de apellido Soto alertó vía telefónica sobre un operativo en un negocio vinculado a la organización. Esto dice el expediente. Soto, conocido como Machillo o Chaco, dentro de la organización criminal liderada por Alejandro Arias Monje, alias Diablo, ejerció en al menos una ocasión un rol como facilitador y colaborador desde su posición como funcionario público, específicamente como oficial de la Fuerza Pública destacado en el Grupo de Apoyo Operacional GAO de Guápiles, en ayudar a miembros activos de la empresa criminal para eludir investigaciones de la policía. Por otra parte, el informe del OIJ revela que mediante información confidencial alertaron a la policía judicial sobre un oficial delgado de apellido Campos, quien en apariencia trasladaba a Diablo en las patrullas de ese cuerpo policial y participó en tumbonazos de droga. El expediente también menciona a oficiales de la policía de tránsito en un caso de transporte de droga. En mayo de 2022, en la ruta 32 en Moravia, en San José, miembros de la banda de Diablo evadieron un retén que realizaban estos uniformados. Así se lee en el documento. Los encartados Villalobos, Bojorge y González, para evadir el accionar de las autoridades de la policía, lanzaron sobre un matorral tanto el arma de fuego como un alijo de droga oculto en un bolso. No obstante, en ese mismo lugar, los oficiales de la policía de tránsito de apellido Jiménez, López y Alfaro realizaron la aprehensión de los encartados Villalobos, Bojorge y González, y a su vez, alrededor del carro sobre el suelo, ubicaron el bolso donde se encontraba oculto el alijo de droga, así como el arma de fuego prohibida, razón por la cual, en contubernio con los incriminados y procurando la impunidad de estos, escondieron la evidencia. La investigación reveló que posteriormente a la escena llegaron agentes del OIJ, sin embargo, ellos realizaron la búsqueda de la droga y el arma de fuego, pero no la encontraron, por lo que las autoridades concluyeron que los uniformados y los miembros del grupo lograron su cometido.
3: El OIJ presume que el carro que utilizaba alias Diablo es el mismo en el que se suicidó su dueño registral hace 4 meses. Mónica Matarrita tiene los detalles. ¿Qué tal? Muy buenas noches, Mónica. Adelante.
6: Buenas noches a ustedes y a los televidentes que se informan con nosotros. Precisamente esto es parte de lo que investigan las autoridades tras la captura de este sujeto. Veamos la siguiente información.
4: Las autoridades judiciales investigan cómo llegó este vehículo de alta gama a manos de Alejandro Arias Monje, conocido como Diablo. El carro estaba en la parte trasera de la casa donde Diablo se escondía en San Bernardino de Sarapiquí y, según trascendió, él mismo manifestó a las autoridades que el vehículo le pertenecía. La camioneta blanca tiene placa de carga liviana y un valor en Hacienda de 38 millones de colones. Sin embargo, de acuerdo con datos del registro

0: De 2026.
1: Encontramos un vehículo en la parte trasera. Prácticamente este no era visible desde el frente. Era un vehículo, bueno, de alta gama. Se trata de un Chevrolet Silverado 2025 que está a nombre de una tercera persona. No obstante, también parte de las manifestaciones espontáneas que fue indicando alias Diablo, él indicó que ese vehículo era de él. Nosotros, por supuesto, parte de la investigación va a determinar si hubo una compra a esta persona o si se trataba de un testaferro, una persona que prestó su nombre para la adquisición del mismo en lugar de alias Diablo.
0: Fuentes judiciales confirmaron que, en apariencia, el trailero se quitó la vida dentro de la misma camioneta en Guásimo de Limón, pues ahí se realizó levantamiento del cuerpo, lo que refuerza la hipótesis que sería un testaferro del grupo.
2: Una estructura criminal como esta, que estaba integrada por personas de alto perfil como Diablo, pero también tenía a la par colaboradores importantes que se encargaban pues, de suministrarle, entre otras cosas, por ejemplo, los vehículos para la movilización. Así que no extraña para nada ese tipo de modalidad y tampoco extraña la indiferencia con que se puede comportar en un hecho tan grave como el que usted dice, porque lo cierto es que una de las características que ha tenido este grupo es el alto nivel de violencia con el que opera.
0: El caso se mantiene bajo investigación.
3: Ahora le corresponderá a la policía judicial determinar si el dueño registral de este vehículo de alta gama tenía o no algún vínculo con la estructura de alias Diablo. Ese es el reporte. Vuelvo con ustedes que tienen más información.
4: Mónica, muchísimas gracias. El Colegio de Abogados se ofrece como mediador para propiciar un diálogo entre el Poder Ejecutivo y el Poder Judicial por el tema del presupuesto. Desde el colegio advirtieron que una reducción en el presupuesto podría afectar el funcionamiento de los tribunales, las fiscalías, la defensa pública y otros servicios esenciales que brinda el Poder Judicial. En minutos tendremos todos los detalles de esta información aquí en la edición estelar de Telenoticias.
5: Entre deudas y menos clientes, transportistas reclamaron una regulación para las plataformas. Esto durante una marcha que realizaron hoy para pedir la aprobación del proyecto de ley presentado por el Ejecutivo en el 2023. Aunque la iniciativa contó en su momento con el respaldo del gobierno, taxistas y plataformas, el texto continúa en revisión de mociones en una comisión legislativa. En minutos ampliaremos la información.
4: Una hija del extraditable Macho Coca y su esposo continúan en fuga tras múltiples allanamientos contra una supuesta organización que exportó al menos 14 toneladas de cocaína a Europa y Estados Unidos.
6: La Policía de Control de Drogas, el Organismo de Investigación Judicial y la Fiscalía Adjunta Especializada en Delincuencia Organizada ejecutaron 65 allanamientos este martes para desarticular una aparente organización criminal que exportó al menos 14 toneladas de cocaína a Europa y Estados Unidos durante los últimos 3 años a través de la terminal portuaria de contenedores APM Terminals en Moín, Limón.
7: Logramos relacionar casos del 2023, 2024, 2025 y logramos determinar que en este grupo estaba liderado por un sujeto de apellido Casanova. En este momento estamos pronto a detenerlo, la esposa de él de apellido Bell y otro sujeto conocido como Gato. Aquí lo que hicimos hoy fue integrar un grupo de más de 1.150 policías, entre policías de UIP, fronteras, guardacostas, fuerza pública, del DIAC, pero también la participación activa de la DIS para llevar la logística, para llevar el seguimiento de las personas que nos interesaban.
6: Fueron 65 los allanamientos realizados en Limón, Cartago, Punta Arenas, Heredia, Alajuela y San José. Hasta el momento se confirma la detención de 53 personas de un total de 62. Hay 9 que están en fuga. Uno de ellos es el supuesto líder de la organización identificado como Josep Eduardo Casanova Duarte, así como su esposa Melanie Bell Ramírez, quien es hija del extraditable Macho Coca. También está en fuga otro de los supuestos cabecillas de nombre Jonathan Alberto Camacho Ojara y Alexander Martínez Cascante.
8: Casanova ya había sido detenido por la Policía de Control de Drogas en el año 2024. Lo relacionamos con 5 contaminaciones hacia países europeos. Fue detenido y posteriormente que se le cambiaron las medidas, continuó con dicha actividad. Esto nos permitió avanzar aún más y establecer

0: Cobraba 250 mil dólares por cada envío de droga, independientemente de la cantidad transportada, dinero que después era distribuido entre sus integrantes.
1: El contenedor ingresaba por los medios legales, en este caso a la terminal portuaria. Ahí era ubicado en donde el sistema le indicaba a ese contenedor. Posteriormente, el senior, la persona encargada de poder autorizar los movimientos de este contenedor, solicitaba que fuera llevado a lavado. No obstante, no era ese el destino, sino que era colocado en otro cabezal que lo sacaba de la terminal, en donde en un punto que no habíamos podido determinar, contaminaban el contenedor y posteriormente lo volvían a ingresar también de manera ilegal.
0: Entre los detenidos también figuran 9 oficiales de la Policía de Fronteras y un exoficial. Hasta el momento se ha decomisado dinero en efectivo en colones y dólares, así como varios vehículos. La estructura es investigada por legitimación de capitales y tráfico internacional de drogas.
2: Las autoridades investigan un incendio en el que encontraron el cuerpo de un hombre en Cedro de Cañas, en Guanacaste. El cuerpo de bomberos informó que se trata de una estructura prefabricada de 40 metros cuadrados. Durante la atención de la emergencia, encontraron el cuerpo de un hombre adulto de aproximadamente 45 años. Además, explicaron que la vivienda solamente tenía una puerta de ingreso con candado. El caso ahora está a cargo del OIJ.
3: 13 oficiales de tránsito denuncian que trabajan entre botas rotas y una delegación en deterioro en Punta Arenas.
4: Todos los días salen a las carreteras para atender accidentes, regular el tránsito y auxiliar a conductores, pero antes de hacerlo aseguran que deben enfrentar otra realidad, trabajar con equipo desgastado y una delegación que presenta evidente deterioro. Estas imágenes corresponden a la delegación de la Policía de Tránsito de Punta Arenas. Ahí, 13 oficiales denuncian que las botas que utilizan están completamente dañadas y que las instalaciones donde laboran presentan humedad, paredes deterioradas y problemas de mantenimiento.
5: Estos días hemos estado haciendo visitas a varias delegaciones de tránsito y nos encontramos con varias condiciones deplorables. En el caso del de la Policía de Tránsito, la delegación de Punta Arenas es una delegación que está en estado deplorable, totalmente deplorable, una almería que la seguridad es mínima, tiene condiciones paupérrimas en todas las instalaciones. Esto mismo se da también en los implementos de los oficiales. La seguridad es pésima, está propensa a que algún compañero pues tenga alguna lesión o accidente.
6: El MOB dijo lo siguiente.
7: Tenemos pleno conocimiento de la situación. Como parte del seguimiento que el MOB da a las delegaciones de tránsito, se va a trasladar a los funcionarios de la delegación de Punta Arenas a la delegación de Esparza, donde el ministerio cuenta con instalaciones propias y amplias. Desde acá se dará cobertura al sector de Punta Arenas.
4: Los funcionarios aseguran que las condiciones en las que desempeñan su labor no son las adecuadas para quienes pasan horas en la calle bajo el sol y la lluvia, velando por la seguridad de los demás.
2: Menos lluvias tendremos este miércoles y jueves, pero prepárese que el viernes llega la onda tropical 27.
8: Esta es la imagen satelital que mostraba la nubosidad sobre Costa Rica la tarde de este martes, una condición que cambiará para miércoles y jueves de acuerdo con el Instituto Meteorológico. Será en el Pacífico Central y Sur donde habrá lluvias en lugares específicos y algunas también en el Caribe. Condiciones que se vienen presentando hace algunos días donde se alternan ondas con días menos lluviosos.
9: Nos encontramos en el periodo de canícula, que esto está caracterizado por ser días más secos durante el periodo de la época lluviosa. Sin embargo, aún así durante estos días tenemos la afectación de sistemas como ondas tropicales o inestabilidad también que tenemos en altura, y esto es lo que genera que hayan unos días donde se presente precipitación, seguido de otro periodo en donde más bien se experimenten condiciones más secas, con incluso intensidades de viento un poco más altas.
8: A partir del viernes, una nueva onda tropical, la número 27, que será más fuerte que la 26 que atravesó el país este martes.
9: Lo que estará reforzando la inestabilidad en el país entre viernes e incluso sábado y parte del domingo. Y este día sí se podrían estar presentando lluvias de forma más general en el país, principalmente en el Pacífico Sur, Pacífico Central, aún así en el Valle Central y en partes de Guanacaste. Y también se estarían esperando lluvias durante el periodo de la mañana en las regiones del Caribe y la zona norte.
8: Las autoridades recuerdan que aún hay suelos saturados en zona norte, Pacífico Central y Sur, específicamente en el Valle de El General y la Península de Osa.
3: Entre deudas y menos clientes, hoy transportistas alzaron la voz y reclamaron una regulación para las plataformas.
4: Las deudas se acumularon, los clientes disminuyeron y la frustración fue creciendo. Esa, aseguró un taxista de Ciudad Quesada, es la realidad que enfrentan muchos conductores que este martes salieron a manifestarse en San José.
10: Esa gente llegó al caso de que pagaban la caja costarricense de Seguro Social o llevaban plata para su casa. Entonces fue de manera que se fueron enjaranando, inclusive muchos debían el carro y toda esta cosa, y llegaron al extremo de perder su familia, de perder su esposa, de perder su casa y hasta la vida.
4: El transportista contó que cada vez es más difícil hacerle frente a los pagos y que la falta de una regulación para las plataformas digitales de transporte ha complicado la situación económica de numerosos taxistas.
10: Es un daño psicológico que no sé cómo se podría medir, que le ha causado a muchísima gente, claro que sí, y sobre todo los que pasan muy endeudados.
4: La marcha, convocada por diversas organizaciones de transporte, partió desde la Avenida Segunda hasta la Asamblea Legislativa para solicitar la aprobación del proyecto de ley presentado por el gobierno en 2023, que busca regular este tipo de servicios.
11: 15 años en una competencia desleal, donde hemos venido trabajando con plataformas que no tienen ningún tipo de regulación, no pagan cánones, no pagan caja, no pagan seguro social, no pagan seguros, no pagan tampoco tributación directa y han obtenido un beneficio directo de parte de este país.
4: Aunque la iniciativa contó en su momento con el respaldo del gobierno, taxistas y plataformas, el texto continúa en revisión de mociones, en comisión y todavía deberá superar el debate en plenario legislativo.
2: Las diferencias continúan en el debate para legalizar la minería en Cruzitas. Michelle Campos nos informa desde la Asamblea Legislativa. ¿Qué tal? Muy buenas noches, Michelle.
12: Muy buenas noches, compañeros y televidentes. Este martes se retomó en la Asamblea Legislativa el debate sobre el proyecto del gobierno para legalizar la minería ilegal a cielo abierto. Sin embargo, la oposición alega que una serie de mociones, decenas se trata, estarían siendo dispensadas de su lectura para no ser conocidas y agrupadas de parte del oficialismo. Nosotros preparamos la siguiente nota para ampliar esta información.
13: La agrupación de mociones presentadas por la oposición al proyecto que busca legalizar la minería a cielo abierto en Cruzitas divide nuevamente a los diputados. Este martes, tras retomarse el debate del plan en la Comisión de Ambiente, la presidenta del órgano legislativo, la diputada oficialista Zaira Murillo, anunció que dispensaría de lectura los cientos de mociones presentadas y que organizaría en bloques cada una de ellas para agilizar el trámite del expediente. La decisión fue rechazada por los diputados de oposición.
14: Decidieron, vaya usted a saber cómo, porque no hay ninguna fundamentación al respecto, de que tantas mociones van en un grupo y tantas mociones van en otro y se van a discutir todas en grupo sin posibilidad de defender cada moción individualizada, asumiendo según ellos, pero no lo dicen en ningún lado, que esas mociones, digamos, son iguales o equivalentes, pero no lo dicen en ningún lado. Eso nos violenta el derecho de...
12: Hay mociones que no deberían estar agrupadas, que no hay justificación para que estén agrupadas, y eso genera no solamente un error conceptual de cómo se están agrupando, y también tenemos vicios en la resolución por la forma en la que se presentan las mociones.
15: Se están agrupando porque se establece una resolución donde dice que tienen conexidad y que son del mismo articulado, que son temas similares. Y es lo que se va a apelar porque hay algunas que no tienen esos principios que validan la agrupación.
13: Por su parte, el oficialismo defiende esta medida para agilizar el debate del proyecto.
16: Lo que vemos reflejado hoy en la comisión es parte del obstruccionismo del bloque de oposición, el bloque comunista, que bombardeó este proyecto con 651 mociones.
13: Liberación Nacional, el Frente Amplio y Coalición Agenda Ciudadana ya retiraron

0: El oficialismo estaba el retiro de algunas mociones. La oposición afirma que cumplió con su parte, con más de 170 mociones retiradas. Sin embargo, alegan que esta intención que tiene ahora el oficialismo de agrupar las que quedan pendientes estaría violentando sus derechos a enmienda. Es la información que tengo hasta el momento, compañeros. Yo regreso con ustedes.
1: Michelle, muchas gracias.
2: Bueno, y como habíamos adelantado, el Colegio de Abogados se ofrece como mediador para propiciar un diálogo entre el Poder Ejecutivo y el Poder Judicial por el conflicto del presupuesto. Aseguran que un recorte afectará el funcionamiento del sistema judicial en Costa Rica.
3: El Colegio de Abogados y Abogadas de Costa Rica planteó servir como mediador para facilitar un diálogo entre el Poder Ejecutivo y el Poder Judicial ante la discusión por el presupuesto de este último poder de la República. La propuesta busca abrir un espacio de conversación que permita acercar posiciones y evitar que el conflicto por recursos destinados al sistema judicial continúe escalando.
4: La confrontación no es productiva, la confrontación no lleva a soluciones. El estar arengando contra uno o contra otro no tiene ningún resultado. Por eso insistimos en que nos sentemos, trabajemos en una solución consensuada, lleguemos a un punto medio donde todas las partes ganen, pero sobre todo que gane la ciudadanía costarricense.
3: Desde el colegio advirtieron que una reducción en el presupuesto podría afectar el funcionamiento de los tribunales, las fiscalías, la defensa pública y otros servicios esenciales que brinda el Poder Judicial. La organización insistió que garantizar un financiamiento adecuado es fundamental para mantener acceso a la justicia y la continuidad de los servicios que reciben miles de personas en todo el país.
4: El Poder Judicial tiene índices de aceptación muy altos, muy, muy altos. La OCDE tiene un nivel de calificación del Poder Judicial costarricense altísimo. Entonces, descalificar al Poder Judicial frente a los resultados que efectivamente han sido constatados.
3: Telenoticias consultó a Casa Presidencial si estaría dispuesta a participar en una reunión de ese tipo. Sin embargo, al cierre de edición, no se obtuvo respuesta.
1: Las autoridades de salud le piden a las personas tomar medidas para evitar contagiarse de hepatitis virales. Durante el 2025, 8 personas murieron por complicaciones de estas enfermedades que causan daños severos en el hígado. La más frecuente es la hepatitis tipo A, que se transmite por agua o alimentos contaminados. Por eso los médicos piden aplicar medidas de higiene.
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6: Ella es Yasmín Arias Villalobos, vecina de Grecia y madre de 2 hijos. 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
6: Quienes la vieron por primera vez manejando el Bajob aseguran que se llevaron una sorpresa.
9: El día que yo vine aquí, yo vi que era una mujer, yo me quedé, ¿cómo? ¿Cómo así? Pero ahí se ve bien, ¿eh? Que ellas vayan haciendo lo mismo casi de un hombre, ¿eh?
7: Como me han dicho, usted debería estar en una casa barriendo y no estar aquí. También han llegado personas y se me han acercado. Usted es un orgullo de mujer, siga adelante, la felicito. Usted es una mujer admirable.
6: Yasmín tiene más metas. Ahora apunta a manejar una excavadora como esta.
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2: Desbordamientos en la quebrada Los Negritos tendrían los días contados. ¿Por qué? Al volver de la pausa, le contamos.
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0: adelantábamos antes de la pausa, Estefanía y amigos televidentes, la Municipalidad de Montes de Oca ya tiene el aval de financiamiento para las obras que acabarían con el desbordamiento en la quebrada Los Negritos.
1: Así es, Yesenia, y Dagoberto Alfaro nos va a informar desde este lugar. ¿Qué tal? Muy buenas noches, Dagoberto.
2: Muy buenas noches, Estefanía, y también Yesenia, a todos los amigos. Estoy en el sector donde normalmente cuando hay mucha lluvia en esta parte, hablamos desde Tres Ríos, Sabanilla, se inunda en este sector frente a la Universidad de Costa Rica, la Facultad de Derecho, y así lo hemos observado en algunas épocas lluviosas donde hay personas que incluso se han atrevido a intentar cruzar cuando el agua ha aparecido en gran cantidad por este sector, y todo se debe a que no hay el suficiente campo para que esa agua salga. Pero con esta posibilidad, que ahora sí ya es real, de acuerdo a lo que ha dicho la municipalidad y también el Banco de Costa Rica, ya el préstamo es toda una realidad. Estamos hablando de 10 mil millones de colones, pero la mayoría, unos 5 mil millones de colones, serán utilizados para canalizar mejor esta quebrada Los Negritos en este sector, y que ha provocado también inundaciones en el barrio Dent y que trajo grandes problemas a muchas familias que todavía están intentando arreglar sus viviendas. Lo cierto del caso es que ahora sí se va a tener el dinero para hacer las obras en una primera fase, de acuerdo a lo que nos ha dicho la Municipalidad de Montes de Oca. Se va a trabajar en un sector que se espera esté concluido a finales del próximo año, inicios del 2028, y con esto sería una solución para que no se den los desbordamientos, y luego le van a entrar al resto, ya propiamente a la parte donde hay que hacer más amplio la cañería para que el agua transcurra normal y no se den todas estas estos desbordamientos que han sufrido en los últimos años. Vamos a pasar a observar una información que resume lo que nos dijo el alcalde de esta municipalidad en torno a esta buena noticia para todos los vecinos de Montes de Oca y en especial del barrio Dent. Imágenes como estas se han visto durante varios años frente a la Facultad de Derecho de la Universidad de Costa Rica en San Pedro de Montes de Oca. La quebrada de Los Negritos se desborda provocando problemas, como los que sufrieron varias familias del barrio Dent el año anterior. Parece que esto será historia. El Consejo Municipal aprobó solicitar un crédito por 10 mil millones de colones. La mayoría será para solucionar los desbordamientos que presenta esa quebrada.
3: Ya con eso tenemos la solución completa. O sea, primero son los planos, que andará, repito, cerca de 600 millones de colones. Se abre, ya con esto ya tendríamos el contenido presupuestario para abrir la licitación de los planos, de planos, estudios y demás. Ya con eso, entonces, ya también tendríamos, sacaríamos el crédito nuevo para la parte de ejecución. Con eso abrimos la nueva licitación para lo que es la parte de ejecución. Si todo sale bien, estaríamos hablando de que podríamos tener eso solucionado la primera etapa, que igual se pagaría todo, pero la primera etapa, que para las inundaciones, para finales 2027, inicio 2028.
2: La tubería ha colapsado en varios puntos de acuerdo al municipio, pero aseguran que con solo una primera etapa solucionarán para que no haya más inundaciones.
3: Lo que se va a hacer la primera etapa es un bypass, que al final de eso lo que va a hacer es que se habilita la tubería donde colapsó, se utiliza el bypass y después vuelve a la tubería antigua. Esa es la primera etapa. La segunda y tercera es terminar la tubería completa, lo que es el inicio de la tubería y lo que es el desfogue al río Torres. Con solo la primera ya hacemos que todo el agua que se queda ahí, que se devuelve, ya realmente siga su camino hasta el río Torres.
2: La inversión total para esta obra ronda los 14 millones de dólares. Las municipalidades de Montes de Oca y de San José, cada una pondrá el 50%. Este es un dato importante, es un trabajo que se hará por parte de la Municipalidad de Montes de Oca y también por la Municipalidad de San José. Los gastos son compartidos, rondan los 14 millones de dólares, que podrían extenderse por algunos otros gastos hasta los 16, de acuerdo a lo que nos ha dicho el alcalde de Montes de Oca. Voy a volver, compañeras, con ustedes al estudio, tienen mucho más información.
0: Hay que esperar un poco, pero sin duda es una muy buena noticia. Gracias, Dagoberto.
2: Bien.
1: Y la auditoría de la Caja había alertado riesgos en la puesta en marcha de un nuevo sistema informático que dejó a los trabajadores sin pago. Yesenia.
0: Así es, Estefanía. Y vamos con nuestro compañero Jason Ureña, quien nos tiene los detalles. Buenas noches, Jason.
4: Gracias, compañeras. Un saludo también a nuestros televidentes. La Auditoría Interna del Seguro Social advirtió desde diciembre anterior una serie de deficiencias y poca capacidad de respuesta a incidentes que podrían ocurrir con este sistema informático que implementó el Seguro Social, que es sobre la gestión de personal. Los riesgos se materializaron hace tan solo unos días cuando este sistema, un fallo en este sistema, provocó el impago de salarios a personal interino en los hospitales. Algunos de ellos incluso tuvieron que manifestarse al interior de estos establecimientos de salud por estos problemas que enfrentaron. Veamos la nota.
5: Se trata del Sistema Integrado de Gestión de las Personas, una plataforma informática de la Caja que administra y automatiza los procesos relacionados con los recursos humanos. El sistema falló y dejó a personal interino sin salarios en diferentes hospitales del país, como el Tony Facio de Limón, donde incluso se manifestaron recientemente. La auditoría encontró a finales del año anterior que el sistema tenía deficiencias importantes. Por ejemplo, señalaron que se determinó que el SIPE no dispone de una plataforma alterna o entorno de contingencia que permita garantizar la continuidad operativa ante una falla total del sitio principal donde se aloja. Esta condición incrementa el riesgo de disponibilidad del sistema y vulnera los principios de continuidad del negocio. Además, se identificaron deficiencias en la estabilidad del sistema, problemas para responder adecuadamente a las solicitudes e incidentes.
6: Esta lamentable situación se da por la irresponsabilidad de la Dirección de Recursos Humanos a nivel institucional, que obligaron y autorizaron la puesta en funcionamiento de un sistema informático sin garantizar las pruebas suficientes, la capacitación del personal, los controles efectivos, ni tan siquiera un plan de contingencia.
5: A partir de los riesgos identificados, la auditoría alertó desde entonces que es imprescindible asegurarse de que, una vez desarrollado el sistema, pueda ser utilizado por los funcionarios de la Red Nacional de Recursos Humanos de la institución, a fin de garantizar el pago correcto y oportuno de los funcionarios. La institución argumentó que todo proceso de transformación tecnológica de esta magnitud requiere de una etapa de estabilización durante la cual se identifican y corrigen situaciones específicas para garantizar el funcionamiento óptimo de la plataforma y la continuidad de los servicios institucionales. Actualmente hay un equipo especializado atendiendo el problema que dejó a trabajadores sin salario.
4: La Caja dice que es parte del proceso de estabilización de este nuevo sistema informático y que a raíz de los problemas ocurridos hace unos días hay equipos especializados atendiendo cada uno de los casos concretos. Compañeras, vuelvo con ustedes hasta el estudio de Telenoticias.
1: Muchísimas gracias, Jason, por el reporte.
0: Ya tiene usted el resultado de los chances de esta noche. El primer premio cayó en el número 61 con la serie 432, el segundo premio en el número 03, muy bajito, en la serie 641, y el tercer premio, un número bastante alto, el 92, con la serie 81.
1: Vamos a una pausa y al regresar, papá de siameses caminará 250 kilómetros desde San Vito de Cotobruz hasta Cartago para agradecerle a la Virgen la separación exitosa de sus hijos. Al regresar aquí en la edición estelar de Telenoticias.
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22: Gracias por continuar con nosotros y como adelantábamos, un romero caminará 250 kilómetros desde San Vito de Cotobruz hasta Cartago para agradecerle a la Virgen la separación exitosa de sus hijos siameses Samuel y Ezequiel, un hecho que ocurrió hace 8 años.
23: Nunca es tarde para agradecerle a la Virgen de los Ángeles por los favores concedidos. Que lo diga Stalin Núñez, el papá de los exiameses Samuel y Ezequiel, que 8 años después de la compleja cirugía de separación de sus hijos, camina hacia los pies de la negrita para cumplir su promesa.
24: Estoy pagando la promesa de cuando fue la cirugía de los niños, que fue un éxito, por cierto, pero fue muy difícil. Entonces prometimos, le pedimos a Dios y a la Virgen Santísima que nos acompañara y acompañar a los médicos. Y entonces, bueno, vengo a honrar esa promesa.
23: Samuel murió el 25 de diciembre de 2020. Ezequiel ya tiene 10 años y su papá asegura que está muy bien de salud. Los 250 kilómetros de peregrinación ya habían sido recorridos también por la mamá de los niños, Evelyn Badilla, hace un par de años.
24: Uno se pone sentimental y recordarlas. Lo que uno le ha tocado vivir es difícil porque ha sido las verdes, ¿verdad? Uh-huh. Las verdes. Entonces, sí, es difícil. Pero bueno, la gracia de Dios ha estado y hemos logrado salir adelante y ahí estamos muy contentos porque los niños van bien.
23: Este padre de familia es uno de los 200 romeros de San Vito. Ellos salieron el 24 de julio rumbo a la Basílica y este martes es su quinto día de caminata. El grupo, asistido por 50 personas, llegó a Pérez Celedón.
1: La Caja activó una red de 35 establecimientos de salud para atender romeros y evitar que se sature el hospital de Cartago.
5: Millones de costarricenses iniciarán estos días su camino de fe hasta los pies de Nuestra Señora de los Ángeles en Cartago, Es el evento que reúne la mayor cantidad de ticos en un solo lugar. Por eso la caja activó un protocolo de 35 establecimientos de salud para brindar atención médica en caso de que algún romero lo necesite.
0: El objetivo principal es que cualquier persona que requiera atención médica previamente sea coordinada y llevada principalmente a áreas de salud, si no es una emergencia calificada, o en determinado caso a el hospital Max Peralta.
5: La intención de la caja es no presionar más el servicio de emergencias del hospital de Cartago, de por sí ya saturado, activando áreas de salud de la zona e incluso de San José.
0: Ante una eventualidad mayor, se van activando las demás áreas de salud de acá de San José o algunos hospitales, principalmente como el Hospital Calderón Guardia, si así se requiere. Como le indicaba, lo que se busca es que estas personas que requieren atención sean atendidas de una forma oportuna y de acuerdo a las necesidades que se tienen.
5: El protocolo está coordinado con la Cruz Roja y las municipalidades.
22: Bueno, ¿y usted alguna vez ha ofrecido un ex voto a la Negrita como una promesa o para agradecerle por favores recibidos? La Basílica de Los Ángeles quiere que los peregrinos conozcan qué pasa con todos esos símbolos luego de que se dejan a los pies de la Virgen.
2: Al final de la romería, te espera la Virgen María. 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
3: Estos son los exvotos, una ofrenda que entregan los fieles a la patrona de Costa Rica para pedir o agradecer su intercesión. Si usted alguna vez ha entregado uno a los pies de la Virgen de los Ángeles, tal vez se pregunte qué pasó con él. Lo primero que debe saber es que todos se conservan.
4: Todos ellos son resguardados con muchísimo cuidado, justamente por la intimidad del corazón de la persona.
3: Precisamente para que los peregrinos les sigan la pista, la Basílica creó la llamada Ruta del Exvoto. Esta inicia cuando los fieles acuden donde la Virgen, movidos por una intención. Luego adquieren el exvoto, es decir, el símbolo físico, y lo presentan a la Negrita con una oración, antes de depositarlo en estas urnas transparentes ubicadas en la piedra del hallazgo o el altar.
4: El exvoto permanece durante una semana, sea aquí en la piedra del hallazgo o sea cerca del altar, y entonces en la misa de las 12 de los domingos, que le llamamos la misa del peregrino, es la presentación de todos los exvotos de esa semana. El sacerdote recibe de parte de los peregrinos esa urna y antes de empezar la Eucaristía se lleva a los pies de la imagen, detrás del trono, ahí por donde están las gradas, donde se puede subir para tomar la imagen. Ahí se deja la urna toda la tarde del domingo, como un signo de lo que sucede todos los días.
3: En la ruta continúa la clasificación. Las hermanas misioneras clarisas del Santísimo Sacramento colaboran para separarlos. Algunos se exhiben en las vitrinas y se rotan, y los demás se resguardan.
4: La idea también es que en las fiestas de la Virgen, sobre todo en el Rosario de la Luz, tal vez algunos exvotos puedan también ir acompañando el anda que lleva la Virgen. Esa es la idea, ¿verdad? Que ahí el peregrino sepa que todos los exvotos que se recibieron durante el año, como un signo, están ahí cerquita de la Virgen.
3: La próxima vez que presente un exvoto, ya sabe cuál es la ruta que seguirá. No importa cuánto tiempo haya pasado, tenga por seguro que aún permanece en la casa de la Reina de los Ángeles.
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1: Ya son 14 las personas que han muerto por los incendios forestales en España.
6: Y hoy ha muerto una de las heridas en el incendio de Los Gallardos en Almería, iniciado hace 3 semanas. Se eleva así a 14 el número de fallecidos por esta tragedia. La mujer, que estaba ingresada en el Hospital Virgen del Rocío de Sevilla, no ha podido superar las lesiones producidas por el fuego en el 70% de su cuerpo. Hay otros 3 heridos en ese centro hospitalario. Pues la familia de esa fallecida tendrá derecho a una indemnización de 17.150 euros. Es una de las ayudas extraordinarias aprobadas hoy por el gobierno, que también recibirán los que resulten con una incapacidad permanente por culpa de los incendios. Hasta 12.600 euros podrán recibir quienes perciban, quienes hayan perdido su casa o su vivienda, a lo que se podrá unir 2.150 euros por la pérdida de aperos. También se ha aprobado un paquete de ayudas a los trabajadores. El Estado se va a hacer cargo del 70% del salario y de la seguridad social de los trabajadores afectados por los fuegos. Esta medida no requiere mínimo cotizado ni consume prestación de desempleo. La duración máxima será de 4 meses. Además, el decreto amplía 5 días el permiso retribuido a familiares de un fallecido.
22: Un terremoto de magnitud 7.1 en Japón dejó gran cantidad de afectación en estructuras.
7: Un terremoto de magnitud 7.1 sacudió la costa de la prefectura japonesa de Kumamoto el martes por la tarde, provocando el derrumbe parcial de un centro comercial en la ciudad de Kashima y dejando a personas atrapadas en su interior. El temblor en alta mar provocó una breve alerta de tsunami y causó daños estructurales generalizados, cobrándose la vida de al menos una persona por el derrumbe de una vivienda y dejando a otras 50 hospitalizadas. En respuesta a la emergencia, la primera ministra Sanae Takaichi creó un grupo de trabajo a nivel nacional y recomendó a 150.000 residentes de 7 prefecturas de la isla de Kyushu que buscaran refugio en albergues. Si bien la infraestructura sufrió graves interrupciones, dejando a 48.000 hogares sin electricidad y suspendiendo el servicio de trenes bala, las autoridades nucleares no reportaron irregularidades en 3 centrales eléctricas cercanas. El fuerte temblor se sintió incluso en Busan, Corea del Sur, una región que sufrió una intensa actividad sísmica hace 10 años.
22: Noticias, edición nocturna. Las ventas al exterior crecieron un 7% en el primer semestre. Dispositivos médicos, piña y banano impulsan las exportaciones del país. Frustran el robo de 4.900 litros de combustible y detienen a 2 sospechosos en Siquirres. Con esto y más los esperamos a las 10.
9: Vamos a la pausa comercial. Los equipos ticos empiezan este miércoles su camino en la Copa Centroamericana de la CONCACAF. Ya venimos con la sección deportiva aquí en Telenoticias.
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0: Hola, ¿qué tal? Muy buenas noches. Comenzamos los deportes. Repetir la fórmula ganadora de los últimos 3 años en la Copa Centroamericana es el reto manudo para el torneo que arrancará ante el mismo rival que vencieron en la final del año anterior, el Xelajú de Guatemala.
1: Alajuelense inicia la defensa del título centroamericano. Será el cuarto año consecutivo en este certamen y con 4 entrenadores diferentes. Andrés Carevic en 2023, Alexandre Guimaraes en 2024, Oscar Ramírez en 2025 y ahora es el turno para Ismael Rescalvo en 2026. Un campeonato que históricamente Alajuelense ha logrado resolver, estableciendo una clara hegemonía en la región.
2: Sabemos lo que estamos jugando, creo que al final somos profesionales, creo que aquí siempre hay presión, en este club tan grande siempre hay presión y bueno, esperemos en Dios poder darle una alegría más a nuestra gente.
1: Será la primera vez de Ismael Rescalvo en el estadio Alejandro Morera Soto, donde hasta el momento no ha dirigido en encuentros oficiales. El técnico cuenta los minutos para sentir la atmósfera de la Catedral del Fútbol.
3: Muchas ganas de que llegue

0: ya el partido para poder experimentar todo lo que me han hablado de Morera Soto cuando se pone con esa energía de las gradas y que siempre ayudan mucho al equipo, ¿no? Entonces podamos vivir una noche de alegrías.
1: Para este encuentro, la Juelense podrá contar con el lateral Fernando Piñar y esperarán hasta último minuto para saber la evolución de la lesión de Ronald Matarrita, quien también podría entrar en la convocatoria.
2: Y hablamos del Saprissa, que reconoció esta tarde el Estadio Universidad Latina en Penonomé, Panamá. Los morados practicaron por una hora en el césped natural de este recinto deportivo previo al compromiso de este miércoles ante el Humesit en la fecha 1 de la Copa Centroamericana a las 6 de la tarde. Para el técnico Hernán Medford, en el cuadro morado hay una sed y hambre de ganar un título internacional y admite que ya es hora de que el Saprissa vuelva a destacar en una Copa Centroamericana. En conferencia también habló el delantero Newton Williams, quien retorna a su país para disputar su segunda Copa Centroamericana en el plantel tibaseño. Saprissa está en Panamá con la ausencia del panameño Fidel Escobar, quien se recupera de molestias musculares. Y el Club Sport Cartaginés partió este martes rumbo a Guatemala, en donde debutará el próximo jueves ante el Municipal en la Copa Centroamericana. Los brumosos se medirán al conjunto rojo a las 9 de la noche en el estadio El Trébol. El conjunto blanquiazul afronta este certamen con la convicción de superar la barrera de cuartos de final, en donde quedaron eliminados y quedaron en el camino en la temporada anterior. Para el entrenador Amarini Villatoro también representa un juego muy especial, pues va a dirigir en su país en un torneo en donde fue finalista con el Xelajú en el año 2025. El equipo solo reporta la baja para este partido de Mauricio Villalobos por lesión.
3: Ir partido a partido y que no hay margen de error. Hay que tratar de sumar en todos los partidos que se presentan en la primera fase, que es un torneo tan corto que el error, el estar sujeto al error es mínimo, no se puede fallar.
2: Sumando socios con bonos y hasta maratónicas, así luchan en San Carlos para juntar el dinero requerido y poder jugar el fin de semana ante Saprissa en la fecha 2

0: El norteño trabaja junto a su afición para recaudar el dinero y pagarlo adeudado a la Caja Costarricense del Seguro Social. El monto a cancelar para poder jugar es de 69.725.328 colones.
1: Estamos encaminados, por dicha, en tener concretamente lo relacionado a ello y estamos haciendo todo lo posible para jugar. La verdad, como les decía anteriormente, con todo esto y en buena hora que la misma afición está respondiendo, no solo de San Carleños, porque al final vieras que me llama mucho la atención que gente del GAM inclusive me han solicitado a mí, me han escrito y todo el asunto, este es el número para poder depositar, es cierto, todo el tema.
0: Hay tres vías en las cuales están trabajando. La primera opción es la captación de más socios, en los bonos por parte de los aficionados o incluso en una maratónica que continuará hasta el día jueves. Todo con el objetivo de poder jugar en el torneo nacional y enfrentarse este fin de semana a Saprissa.
1: Claro, que al final de cuentas es lo que queremos, ¿verdad? Volver a la competencia, volver a que los muchachos estén tranquilos y que la incertidumbre poco a poco vaya pasando en el accionar, ¿verdad?, de lo que ya es el torneo como tal.
0: Los norteños esperan cancelar el monto deudado este mismo miércoles para así estrenarse oficialmente en el certamen este fin de semana.
2: Y aunado a este tema, solo se ha jugado una jornada del Campeonato Nacional y ya han sucedido varias situaciones muy complicadas en el torneo, desde un ascenso de último momento hasta una jornada con solo 4 partidos.
3: A 2 semanas para el inicio del torneo, una noticia sacudió a la apertura 2026. La UNAFUT confirmaba que Liberia perdía la licencia por incumplimiento de requisitos legales. La decisión de cómo sustituirlo generó cierta polémica. Un repechaje entre el recién descendido Guadalupe y el mejor equipo en la tabla acumulada de Liga de Ascenso, Escorpiones, cuando faltaba menos de una semana para el inicio. Un día antes, el juego se suspende. Guadalupe no estaba al día con la Caja del Seguro Social y Escorpiones ganaba automáticamente el ascenso.
4: Muy contentos, o sea, fue un poco sí sorpresivo. Pero al final muchos de ellos vieras que el sentimiento y el deseo que tenían era estar en primera división.
3: Debutaba de visita ante San Carlos, pero sorpresa, los Toros del Norte también le adeudan a la Caja y no se sabía si podrían jugar esa primera jornada.
5: Plenamente yo creo que la directiva va a solucionar, entonces no tengo por qué preocuparme de eso.
3: San Carlos no saldó la deuda y el ascendido de último momento tendrá que esperar hasta la segunda fecha para debutar. De momento, el torneo tiene solo 9 equipos en competencia, con jornadas de 4 partidos. Otro hecho inédito. Herediano, el campeón vigente, estrenó el torneo en un empate ante Punta Arenas, 1-1. El punto en la cancha se convirtió en 3 puntos en el escritorio. Los florenses apelaron el resultado por una alineación indebida. El porteño Walter Cortés debía purgar un partido por una sanción en su paso por Santa Ana. Y aunque no jugó, estuvo en el banquillo. Todo esto ha sucedido con una sola jornada jugada, en un torneo atípico que deberá enderezar su rumbo por el bien del fútbol nacional.
2: Y la imagen del día llega desde España con el lateral izquierdo español Marco Curella, quien se tatuó la cara de Luis de la Fuente, seleccionador de España, y cumplió su promesa si la Roja ganaba la Copa del Mundo de Norteamérica 2026. Promesa cumplida, afirmó Curella en su cuenta de Instagram, en la que publicó varios videos y muestra el proceso del tatuaje en el codo del brazo izquierdo. La imagen representa la cara de Luis de la Fuente sujetando la Copa del Mundo, tal y como lo había anunciado el defensor antes de que comenzara el Mundial. Entonces ahí está la imagen del día con la promesa de Marco Curella. Y con esto terminamos, compañeras, y bueno, las promesas se cumplen y ahí está Marco Curella cumpliendo.
6: Ahí vemos.
7: Mucha admiración para el técnico también, pues, de sí, su parte, también. Que muy merecida también.
2: Ahí estará en el brazo siempre.
7: Así es, gracias Miguel por la información. Y gracias a ustedes por acompañarnos en esta edición. Yo los espero los días con más noticias.
6: Así es, Yesenia, invitados a acompañarnos y por lo pronto muchas gracias por haber estado con nosotros en Edición Estelar. Que tengan muy buenas noches.
7: Buenas noches.
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Hola, ¿qué tal? Muy buenas noches. Buenas noches para toda nuestra audiencia de los 91.5 de Teletica Radio. Estamos totalmente en vivo, 8 de la noche, un minuto, a través de la frecuencia de los 91.5 de Teletica Radio en esta noche.

2026, muy complacido de estar con todos ustedes en esta semana importante, porque ya ha arrancado el campeonato de fútbol de la primera división y esta semana arranca para los cuatro clubes ticos clasificados a la Copa Centroamericana el evento internacional, con dos ticos que están fuera en este momento de Costa Rica, el Saprissa, que está en Panamá, y el caso de el Club Sport Cartaginés, que está en suelo guatemalteco. Mientras tanto, el Club Sport Herediano, que está en suelo nacional, tendrá partido en el Estadio Alejandro Morera Soto, mientras que el conjunto de Liga Deportiva Alajuelense será el primero que entre en acción, jugará también en condición de local en un partido que va a revivir lo que fue la última final de esta Copa Centroamericana entre Xelajú y Liga Deportiva Alajuelense. Recuerden que la liga en diciembre termina siendo campeón de la Copa Centroamericana, derrotando a Xelajú por la vía de los penales en el estadio La Pedrera, en Cementos Progreso, La Pedrera en Guatemala. Y de esta forma, pues, Alajuelense no solo será el campeón defensor, no solo será el bicampeón defensor, Alajuelense es el tricampeón defensor de este torneo centroamericano, repito, que va a arrancar y que va a tener sus primeros partidos esta misma semana, ¿verdad? Y ya lo vamos a repasar, porque ya se jugó el primer partido de la Copa Centroamericana. Y ojo con esto, porque este es un partido que tiene que ver con el grupo del Club Sport Cartaginés. Ya el grupo del Club Sport Cartaginés se movió y hace algunos instantes en Belice, específicamente en Belmopán, el equipo de Motagua le acaba de ganar 5-0 a Verdes. Esto es importante, repito, para el grupo del Club Sport Cartaginés, porque es el primer uno de los rivales directos, junto a Municipal, junto a FAS y junto a Municipal FAS Motagua y el Club Sport Cartaginés. Los partidos que se van a jugar también esta semana: el Diriangén jugará en Nicaragua contra el Plaza Amador, el Olimpia de Honduras jugará en casa con el Mixco, el Humesit de Panamá jugará ante el Deportivo Saprissa, por supuesto que vamos a tener ese partido en los 91.5 de Teletica Radio. Liga Deportiva Alajuelense, ya lo decíamos, jugará mañana contra el Xelajú. Mañana también jugarán Alianza del Salvador contra la Antigua de Guatemala. Tendremos esta semana partidos el jueves también a las 7 de la noche, Herediano ante Maratón de Honduras en el Estadio Alejandro Morera Soto, y jugará Municipal de Guatemala el jueves a las 9 de la mañana en el Estadio El Trébol ante el Club Sport Cartaginés. Los partidos de el miércoles serán, repito, Olimpia Mixco y el Humesit ante el Deportivo Saprissa. Es la información de la Copa Centroamericana, y con eso vamos a arrancar. Hoy tenemos mucha información, porque hoy se fue Cartaginés, vamos a tener informe del Cartaginés. Hoy habló también el técnico de la Liga Deportiva Alajuelense, junto a Gamboa, el defensor de la Liga Deportiva Alajuelense. Así que vamos a tener la conferencia de prensa también, lo que han dicho tanto Rescalvo como Gamboa en esta conferencia de prensa previo a lo que va a ser el partido de mañana. Transmisión, por supuesto, también de los 91.5 de Teletica Radio. Tenemos información de la salida del Cartaginés, y en otros temas más allá de la Copa Centroamericana vamos a tener un repaso del día, por supuesto, de lo que hemos tenido también en nuestros espacios de Teletica Deporte Radio. Vamos a tener una entrevista con Carlos Acosta, gerente general de la Asociación Deportiva San Carlos. ¿Qué pasa con San Carlos? ¿Qué es lo que va a suceder con este equipo norteño? ¿Qué va a pasar con el tema del pago de los 69 millones y fracción que debe hacer en estos días para poder competir y poder jugar contra el Deportivo Saprissa el próximo domingo a las 4 de la tarde en el Estadio Ricardo Saprissa? Bueno, todos estos detalles los vamos a tener también en el espacio de Teletica Deporte Radio de la noche. Vamos a tener una hora, porque a partir de las 9 de la noche, por supuesto, que vamos a tener
todo el tema de la platea. Vamos a tener hoy la platea que ha regresado más caliente que nunca, que han regresado con todo y que prometen hoy pues también tener un gran espacio, un gran programa conducido

0: por nuestro director, el señor Cristian Sandoval Pacheco. Bueno, con mi querido Esteban Cubero en el Control Master, es una falta de respeto, no lo he saludado, mi querido Cubero que nos acompaña esta noche, y por supuesto con el respaldo de todos los compañeros que entre todos pues laboramos para poder tener esos espacios y poder tener estas entrevistas. 8:07 p.m, arrancamos con la información, lo que la gente quiere escuchar, los seguidores de Liga Deportiva Alajuelense. Aquí vamos a escuchar un fragmento de la conferencia de prensa de esta tarde en el Centro de Alto Rendimiento de Liga Deportiva Alajuelense, donde don Ismael Rescalvo y Alexis Gamboa dieron declaraciones de lo que se viene, del juego ante Xelajú, de lo que significa para los erizos ser los defensores de este torneo que han ganado en los últimos 3 años. 8:07, escuchamos al técnico y al defensor central de Liga Deportiva Alajuelense aquí en los 91.5 de Teletica Radio.
1: Hola, ¿qué tal? Buenas tardes. No solo para mí, sino para todos, para la institución, para los jugadores, para la afición. El hecho de poder defender este título pues nos llena de mucha responsabilidad, de ilusión, de ganas de poder volver a ganarlo, que es nuestra ilusión, y para eso trabajamos. Así que con muchas ganas de que llegue el día de mañana y poder estrenarnos en casa con nuestra gente y poder darles una alegría y poder sumar esa victoria.
2: Primero que todo, buenas tardes a todos. Agradecido con Dios por la oportunidad de tener un torneo más de tan gran importancia. Sabemos lo que estamos jugando. Creo que al final somos profesionales. Creo que aquí siempre hay presión, en este club tan grande siempre hay presión, y bueno, esperemos en Dios poder darle una alegría más a nuestra gente.
3: Vamos con Nación. Primero, ¿Fanny o Repretel? Repretel.
4: Por acá, ¿qué tal? Ismael, Alexis. Buenas tardes.
5: Ya vamos a continuar acá con las
6: entrevistas. ¿Hay alguna situación acá con el micrófono? Ya tenemos nuevamente la conferencia con los jugadores y el cuerpo técnico de Liga Deportiva.
4: Para usted, ¿cómo se encuentran Fernando Piñar, Ronald Matarrita? ¿Están o no están para este partido contra Xelajú, que no los vimos el fin de semana? Y Alexis, usted que, bueno, ahora como uno de los capitanes y demás, usted incluso anotó penal en esa final contra Xelajú, así que ya que los ha enfrentado y los vuelve a enfrentar en esta edición en un primer partido, ¿cómo mira ese encuentro que ha podido analizar del Xelajú, de lo que podría suceder en una final ahora en un primer partido? Gracias.
1: Tanto Fernando como Ronald, vamos a ver el entrenamiento de hoy. Me han venido evolucionando muy bien, así que pues esperaremos al entrenamiento de ahora que tenemos para decidir si están al 100% para poder venir convocados. Fernando venía con una actividad prácticamente normal con el grupo. Decidimos el fin de semana no llevarlo porque todavía sentíamos que le faltaba acumular entrenamientos y todavía no estaba al 100%. Fernando es casi seguro que va a entrar en convocatoria. El tema de Ronald, vamos a ver el entrenamiento de hoy.

0: Trabajo, hacer las cosas bien y bueno, esperemos en Dios poder llevarnos los 3 puntos que es lo que queremos.
1: Vamos con Nación para acá.
2: Hola, buenas tardes. Don Ismael, va a dirigir por primera vez en el estadio Alejandro Morera Soto. ¿Qué espera de esta noche? Y Alexis, un tetracampeonato en Centroamérica, ¿qué significaría para la Valencia?
3: Bueno, con muchas ganas de que llegue ya el partido para poder experimentar todo lo que me han hablado del Morera Soto cuando se pone con esa energía de las gradas y que siempre ayudan mucho al equipo, ¿no? Entonces podamos vivir una noche de alegrías y que podamos generar esa comunión, ¿no?, energética entre nosotros como equipo, de poder transmitirles un fútbol propositivo, valiente, con personalidad, y que ellos desde fuera seguramente nos van a ayudar para los momentos que sean de dificultad, de llevarnos en volandas y empujarnos y animarnos y que entre todos juntos podamos sacar el partido adelante, porque sabemos que empezar en casa, que a nuestra gente y en el primer partido ganar es muy importante.
0: Sí, creo que sería una alegría más, ¿no? un algo histórico para nuestro club. Pero creo que nosotros, yo siempre lo he dicho y lo vuelvo a repetir, tenemos que enfocarnos en ir el día a día, el partido a partido. Creo que no podemos pensar en el Teta todavía si faltan muchos partidos por delante. Empecemos mañana, esperemos sacar los 3 puntos y ir paso a paso, que es lo más importante.
4: Buenas tardes, por acá, don Ismael, Alexis, gusto saludarlos, Alonso García para Fox. Para don Ismael, a mí me gustaría preguntarle por la planilla. ¿Cómo analiza el grupo? ¿Cómo analiza el equipo que tiene también para poder luchar por los 2 torneos? Tanto el tetracampeonato de la Copa Centroamericana como también el título nacional. ¿Cómo analiza el equipo? Y para Alexis, indudablemente son los tricampeones y para la mayoría de rivales del área son el rival a vencer. No sé si ustedes también toman el cartel de favoritos, si podemos acreditar a Liga Deportiva de la Valencia como favorito para dejarse el título. Muchas gracias a los dos.
3: Bueno, teniendo en cuenta que va a ser un semestre con mucha actividad de partidos, el club ya venía planificando antes de mi llegada una plantilla con profundidad, una plantilla donde podamos tener 2 jugadores de gran nivel de calidad por posición, para poder alternar la exigencia que nos va a demandar la continua competición, ¿no? Vamos a estar prácticamente 2 meses jugando cada 3 días, no vamos a poder prácticamente entrenar, trabajar mucho más desde la parte del video, de corregir detalles, y como entrenador pues yo me siento muy tranquilo y muy satisfecho porque tenemos una plantilla de gran nivel, de gran calidad, muy comprometida, y que seguro que le toque jugar en cada momento va a dar el 100% y esperemos que puedan dar la mejor versión de cada uno de ellos para como equipo ser un equipo competitivo y poder ganar.
0: Sí, que nosotros, quiero dejar claro que no nos creemos favoritos, sí que siempre queda una espinita ahí de los rivales, de quererle ganar al campeón, bueno, en este caso al tricampeón, pero creo que está en nosotros demostrar lo que hemos venido trabajando. Hemos tenido una buena pretemporada, hemos tenido tiempo de mejorar, de trabajar lo que el profe cree que nos hacía falta, y bueno, espero en Dios que empecemos con el pie derecho y ganar los 3 puntos.
5: Sí, buenas tardes, don Ismael, Luis Enrique Bolaño.
3: Buenas tardes.
5: De Telestica Deportes. Profe, el rol de Celso Borges en su equipo ha venido entrando de cambio. Podríamos decir que ahorita Celso es un revulsivo, es un jugador para últimos minutos. ¿Lo tiene identificado usted como un jugador no necesariamente titular, como ha sido los 5 años que ha estado en este equipo? Me gustaría que me hablara un poco de eso. Y para Alexis es el 4º torneo con 4 técnicos diferentes. Los 3 anteriores técnicos alzaron la copa, ¿verdad? Caribe, Guima y Oscar Ramírez. ¿Cuál cree que ha sido si podríamos llamar el secreto o el éxito de la liga en este torneo? Sobre todo si consideramos que en este mismo lapso el equipo solo ha ganado un campeonato nacional, pero esta copa se le da muy bien. Entonces no sé, vos que has estado en todos los torneos, ¿qué identificás que hace que la liga le haya tomado pues la vuelta, como se dice popularmente, a este torneo? Gracias.
3: Bueno, respecto a la pregunta, realmente no me gusta individualizar ciertos jugadores. Me hablas de Celso, que soy yo para hablar de un jugador con la trayectoria, la categoría y la referencia que es para nosotros como capitán, ¿no?, dentro del grupo, por su liderazgo, porque entiende el rol cuando tiene que jugar titular confío plenamente en él. Cuando en otros partidos le ha tocado participar desde el banquillo, pues fíjate la actitud y cómo ha hecho que el equipo cambiara, tanto el partido con Herediano como el partido con Sporting.

0: Está preparado y en función de las necesidades que tenga el equipo, pues habrá días que podrá salir de inicio, otros días que podrá participar desde el segundo tiempo, pero sin duda que estamos delante de un jugador que ayuda mucho a sus compañeros, controla muy bien el ritmo de los partidos, tiene calidad, tiene experiencia y seguro que va a ser fundamental su aporte al equipo porque es necesario.
1: ¿Me puede repetir la pregunta, por favor?
2: Sí, que a pesar de que el equipo ha cambiado de técnico, ha revalidado el título. Es un lapso en el cual a la liga le ha costado ganar torneos locales, ¿verdad? Los locales han dado muy poco, pero este se le ha dado todos los años, se le da. Entonces, como vos has estado en todos esos planteles, ¿cuál puede haber sido la fórmula o la clave para que este campeonato se le dé también a la Liga Deportiva Alajuelense?
1: Sí, primero dejar claro que a nosotros le damos la misma importancia a los dos torneos, ¿no? Que al final sea fútbol y por una u otra cosa, tal vez el torneo nacional no se nos dé. Pero creo que la clave siempre ha sido nunca dejar de creer, porque siempre hemos tenido partidos adversos donde nos dan por muertos, donde todo el mundo cree que no somos capaces de revertir la situación y hemos tenido esa capacidad de decirle que creemos en nosotros mismos, de que podemos y bueno, al final creo que esa ha sido la clave para poder obtener el tricampeonato.
3: Buenas tardes, le saluda José Manuel Soberani, del Ente Deportivo y TV Globo de Guatemala. Profesor, ¿cómo analiza usted el equipo rival, tomando en cuenta que el equipo de Xelajú pues recién inició el torneo local y pues qué ha podido ver usted en relación a este nuevo Xelajú, que es totalmente distinto al que pues enfrentó la liga en la final de la Copa Centroamericana? ¿Qué ha analizado usted en cuanto a grupo de jugadores, cuerpo técnico? No sé cómo le ha podido hacer, si ha tenido la facilidad para tener el recurso, ¿verdad? Porque apenas un partido oficial en Guatemala. Y pues para ti también la pregunta sería, Alexis, ¿cómo meditas la parte esta de Xelajú? Que luego de haber jugado la Copa anterior, no jugando en su estadio, porque le tocó siempre estar jugando de visitantes, un trajín tremendo el que hizo, llegó a la final, disputó la Copa y al final pues quedó como subcampeón. Pero ¿cómo meditas este logro que ha hecho el equipo de Xela y cómo también lo ven ustedes como jugadores, teniendo en cuenta que hay una buena parte del plantel que logró ese título anterior enfrentando al equipo de Xela? Buenas tardes.
0: Hola José, ¿qué tal? Buenas tardes. Sí, todavía, como bien dices, igual que nosotros, llevan una fecha, muy poco tiempo para poder ver comportamientos más o patrones más repetidos en diferentes fases del juego, pero llevan ya tiempo con el entrenador, 6 meses con el entrenador, con lo cual pues siempre identificas o puedes diagnosticar aspectos más repetidos a pesar de que han cambiado bastante la plantilla. Creo que son contextos totalmente diferentes porque pues, hay un cuerpo técnico nuevo aquí también, ha habido remodelación de plantillas en ambos clubes, con lo cual va a ser un partido muy diferente seguramente al que se jugó en la final. Entonces, bueno, vimos el partido que jugaron en su primera fecha. Es un equipo que, bueno, ya hace años los equipos guatemaltecos están compitiendo muy bien en este torneo y lo respetamos mucho, y mañana pues intentaremos ganarles y hacer un buen partido respetándolos, porque es el actual subcampeón del torneo y eso habla muy bien de este equipo.
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5: Bien, eran las declaraciones de Ismael Rescalvo, técnico de la Liga Deportiva Alajuelense, junto a Alexis Gamboa, que estuvieron también en conferencia de prensa esta tarde en el Centro de Alto Rendimiento de Liga Deportiva Alajuelense en Torrúcares. Estamos hoy a 29, 28 de julio. De aquí al 30 de agosto, o sea, dentro de un mes y 2 días, Alajuelense va a tener un total de 9 partidos. Y esto es una situación similar para Herediano, para el Saprissa y para el Cartaginés. La Liga juega mañana ante Xelajú en el Alejandro Morera Soto. Vuelve a jugar en el Alejandro Morera Soto por torneo de Liga el próximo sábado ante Escorpiones. El siguiente martes jugará de visitante en Diriamba ante Diriengén por la Copa Centroamericana. Después de ese martes jugará el domingo, nada más y nada menos que de visitante en Santa Bárbara, un clásico provincial, ante el Club Sport Herediano. Eso es el 9 de agosto. De ese domingo, la Liga tendrá semana larga porque en la semana 3 descansa en la Copa Centroamericana. Jugará el próximo o siguiente partido será el sábado en casa, sábado 15 de agosto, ante Punta Arenas. Pero después se viene un cierre de mes tremendo para la Alajuelense. Después de ese sábado 15 de agosto, jugará el jueves 20 contra Luis Ángel Firpo en El Salvador.

0: Jugarán sábado ante Punta Arenas, domingo prácticamente recuperarán, regresarán, viajarán martes a El Salvador, juegan jueves, regresan viernes para jugar el domingo contra San Carlos en el Estadio Alejandro Morera Soto. Y después de ese domingo jugarán el miércoles contra Plaza Amador, otra vez en el Estadio Alejandro Morera Soto, el miércoles por Copa Centroamericana, miércoles 26 de agosto, y el domingo 30 jugarán en Pérez Celedón. Así que tendrá cuatro visitas la Liga Deportiva Alajuelense en este compromiso, cuatro visitas y cinco localías será el calendario de Liga Deportiva Alajuelense en los próximos 32 días. Así que es lo que le espera al cuadro manudo, que por supuesto le deseamos muchos éxitos en la Copa Centroamericana y en su primer partido ante el Xelajú Mario Camposeco mañana en el Estadio Alejandro Morera Soto, transmisión de los 91.5. Tenemos las 8:21, mi querido Cubero, Esteban Cubero, el fantasmita que está en los controles, mi querido amigo, y vamos a ir a nuestra primera pausa para venir con otro de los equipos que se prepara para la Copa Centroamericana, y vamos a hablar del Club Sport Cartaginés, que ya está en Guatemala. Hace algunos instantes ya ha llegado a su hotel de concentración. Mañana tendrán reconocimiento, conferencia para jugar el jueves ante el campeón del fútbol chapín en el Estadio El Trébol. Vamos a la pausa, mi querido Cubero, y ya regresamos. Estamos en Teletica Deportes Radio.
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4: De la noche, 26 minutos, estamos en Teletica Deporte Radio, gracias por sintonizarnos hasta hora de la noche, estamos totalmente en vivo y recuerden que dentro de una media hora, unos 35 minutos, vamos a ir con la platea. Bien, hablamos ahora del Club Sport Cartaginés, viajó a las 4 de la tarde, bueno, son las 4:20 más o menos, salió su vuelo con destino a Ciudad de Guatemala para enfrentar su primer partido ante el Municipal. Vean este dato, no es dato menor, es un dato curioso, porque recién hablábamos de los partidos que va a tener Liga Deportiva Alajuelense en los próximos 32 días. Bueno, Cartaginés va a tener un calendario similar o incluso más fuerte, les voy a decir por qué. Cartaginés va a enfrentar 9 partidos también en los próximos 32 días, pero va a enfrentar Cartaginés, pongan atención, va a jugar contra el campeón de Guatemala, va a jugar contra el campeón de Honduras, va a jugar contra el campeón de Belice, va a jugar contra el campeón de El Salvador y va a jugar contra el campeón de Costa Rica. O sea, prácticamente que se va a enfrentar a todos los campeones de la zona, pues evidentemente el Herediano será en el torneo local y será el último partido de estos 9. Jugará el próximo jueves ante el Municipal en Guatemala. Regresará viernes para jugar lunes en Pérez Celedón, que aquí un punto y aparte, y una felicitación a Pérez Celedón, que le extiende la mano al Club Nacional y le programa partido lunes, o sea, acepta jugar el lunes porque Cartaginés regresaría al país el viernes por la tarde. Lunes 3 de agosto, Cartaginés en Pérez Celedón. Viernes 7 de agosto, aquí también Sporting, que se acomoda a este horario. Viernes 7 de agosto, Sporting visitará el Fello Mesa para jugar ante Cartaginés. Porque la siguiente semana, el miércoles, Cartaginés viaja a Honduras para enfrentar al Motagua el 12 de agosto. Regresará al país jueves y jugará el sábado contra el Deportivo Saprissa en el Estadio Ricardo Saprissa, que es el día que tenían que jugar porque Saprissa tendrá juego también de Copa Centroamericana a la siguiente semana. Sábado 15 de agosto será este clásico entre Saprissa y Cartaginés en el Estadio Ricardo Saprissa. El día 18 de agosto, Cartaginés recibe en el Fello Mese a Verdes de Belice. Después, esto será martes 18. El sábado 22 viajará a el Rafael Bolaños para enfrentarse a Escorpiones por el fútbol por el campeonato local y recibirá el martes 25 de agosto al Club Deportivo FAS del Salvador en el Fello Mesa y se quedará en el Fello Mesa para jugar el domingo 30 de agosto ante el Club Sport Herediano. Cartaginés tendrá 5 visitas y 4 localías y enfrentará a 5 campeones de Centroamérica. Creo que el único que no va a enfrentar es al campeón de Nicaragua y el campeón de Panamá. A todos los demás los va a enfrentar el Cartaginés en estos 9 días. Antes de emprender el viaje hasta tierras chapinas, logramos conversar con el vicepresidente del Club Sport Cartaginés, el señor Leonardo Vargas Macís, que habla sobre las expectativas del equipo, el debut de ciertos jugadores que no lo han hecho, y sobre el tema también de Mauricio Villalobos, que al final no viajó, ya lo vamos a escuchar más adelante a Marini Villatoro. Decía Leo que lo aguantaban hasta el final, pero un esguince en su rodilla no le permite a Mauricio Villalobos viajar a suelo chapín y se perderá un mes completo con el Club Sport Cartaginés. Esto dijo antes de viajar a Guatemala el vicepresidente del Club Sport Cartaginés, el señor Leonardo Vargas Macís.
5: Sí, buenas tardes. No, en realidad bien. Yo creo que vamos con mucho optimismo, emocionados tal vez de, por decirlo de alguna forma, de lo que podemos hacer allá en Guatemala. Sabemos que es un partido sumamente importante para nosotros, sabiendo que es un partido también sumamente difícil. Pero bueno, yo creo que el equipo también, el partido del fin de semana, le sirvió para tal vez quitarse un poco esa expectativa, ¿no? De lo que hay alrededor del equipo, de cómo íbamos a vernos y demás. Y bueno, fue un, un buen año, un buen partido, y yo creo que eso también nos da confianza para lo que podemos hacer el jueves en Guatemala.
6: Leo, justamente con el debut, con los muchachos que se han incorporado, el poder ganar y tener un partido contundente en el torneo local, ¿cuánta confianza también les da? Y entendiendo, bueno, que van a recuperar algunos jugadores que están sancionados en el torneo local y que pueden jugar ante Municipal.
5: Sí, no, en realidad mucho, o sea, mucho. Creo que toda la pretemporada sirvió para que el equipo entendiera la idea que el profe quiere para este semestre, tanto en torneo nacional como en torneo internacional, también para que los jugadores nuevos también ya se sintieran un poco como más ajustados, por decirlo de alguna manera, a la realidad de Cartagena, y no, bien, vamos con la confianza que te da cualquier victoria, entendiendo que tenemos un buen equipo, que hicimos los esfuerzos necesarios para prepararnos para este torneo, y que bueno, esperemos que nos alcance y que sea un gran torneo para el Cartagena.
6: Leo, en las decisiones que se toman dentro de la administración, dejaron solo a un jugador extranjero del torneo anterior, que fue Agaete, y en la primera fecha les marca doblete. No sé cuánta satisfacción también les da eso, del poder darle la oportunidad a él, a Juan Carlos, y que responda tan rápido.
5: Bueno, en realidad yo creo que, si bien es cierto, tal vez antes de llegar a Cartagena, él tal vez no tuvo una estabilidad, ¿verdad? Tal vez como a veces se espera, pero bueno... parte de lo que analizábamos, de los puntos que analizamos para tomar la decisión de traerlo, yo creo que en eso nos basamos en sostener este semestre. Yo creo que el semestre anterior pues le fue regular bien, ¿verdad? Sabemos que es un jugador que puede dar muchísimo más. Él sabe que también este semestre se juega mucho por el tema de la renovación. Sé que él y su familia están bien encantados, están contentos, entonces yo sé que eso también para él es un factor importante. Sabemos que puede dar muchísimo más, y bueno, creo que empezó de buena forma el semestre con un doblete el sábado, y eso también le da mucha confianza, mucha alegría a él dentro de la cancha, que bien también de la idea que el profe tiene, es un jugador sumamente importante para lo que queremos.
6: Leo, ¿cómo está la logística de Cartaginés de este viaje? Decías, llegan después de las 5 o 6 de la tarde a Ciudad de Guatemala, mañana pues el reconocimiento, conferencia y el partido el próximo jueves.
5: Correcto, así como lo decís, bueno, salimos hoy a las 9 de la tarde, llegamos casi que para la cena ya a Guatemala, la idea es descansar, mañana hacer una activación en horas de la mañana, hacer el reconocimiento en horas de la tarde-noche. Jugar el jueves y ya el viernes estaremos regresando también en horas de la noche a Costa Rica para prepararnos para el partido del lunes en Pérez de León.
6: Me imagino que pues ya deseando también ver el debut de Joaquín Alonso Hernández.
5: Sí, yo creo que Joaquín es un jugador sumamente importante dentro de lo que queremos para este semestre. Sabíamos que él tenía una sanción.

0: de esos primeros minutos iniciales de la temporada, y bueno, es importante que se sume a un partido tan, tan difícil, tan complicado como este municipal, pero sabemos que nos puede dar muchísimo dentro de lo que el entrenador quiere para este torneo.
1: Y finalmente, Leo, ¿cómo está Mauricio Villalobos? ¿Qué lo que ha pasado en las últimas horas después de su salida en el primer partido?
0: Sí, no, bueno, él se sometió a algunos exámenes y bueno, vamos a esperar a ver hasta dónde el jugador aguanta, a ver si puede partir con el equipo a Guatemala y tener minutos.
2: Bien, ahí teníamos la voz del vicepresidente del Club Sport Cartagena, Leonardo Vargas Macís, previo a lo que es este viaje. También tenemos declaraciones de Amarini Villatoro, director técnico del Club Sport Cartaginés, en nota con nuestro compañero Ricardo Cordero en el Aeropuerto Internacional Juan Santa María esta tarde. Y esto fue lo que dijo el Chapín con respecto a su visita a su país para enfrentar a un equipo que conoce muy bien.
3: El ambiente.

0: Deporte número uno y bueno, esperando tener un buen partido. Tranquilo creo yo, hemos trabajado bien, el equipo se ha armado bien y está tomando muy en serio la competencia internacional y bueno, el grupo que tenemos me deja tranquilo, sabemos que no es fácil, pero confiamos en hacer un buen partido.
1: Marini, por su conocimiento, ¿qué puede esperar de los rojos, por su cancha, por su localía, por lo que significa el trébol también?
0: Sí, bueno, como dije en su momento, son canchas complicadas, siempre los estadios de los equipos históricos a nivel centroamericano, de los equipos con una tradición, con una historia, con una hinchada, siempre va a ser complicado, pero bueno, hemos aprendido también que vale más lo que sea dentro del rectángulo de juego que el entorno claro que cuenta en el aspecto para el local, la motivación, la entrega, la convicción que puedan tener ellos y el respeto a su afición, pero nosotros tenemos que enfocarnos en lo que podemos hacer dentro de la cancha, ser un equipo con mucha personalidad, somos una institución también histórica, un equipo grande que por lo tal debe comportarse a la altura en cualquier cancha que vaya a jugar.
2: Marini, el regreso a una Copa Centroamericana, usted es dirigente técnico, subcampeón, por ejemplo, entonces, también a nivel personal, esas oportunidades que le brinda ese torneo.
0: No, lindo, porque es por tercer semestre consecutivo tener esta participación, y para el club también, recordemos que el club viene de participar en la anterior Copa Centroamericana, de estar en Conca Champions, ahora nuevamente en Copa Centroamericana. Creo que esa seguidilla, ese constante roce internacional es el que como institución también nos puede hacer crecer y del punto de vista personal también el crecimiento personal, la madurez, la experiencia que uno va adquiriendo en este tipo de torneos, torneo a torneo.
3: ¿Cuál puede ser la clave en un torneo como ese? Usted que ya alcanzó la final con Xelajú, si tuviera que identificar una clave para llegar lejos en ese torneo, ¿cuál sería?
0: Ir partido a partido y que no hay margen de error. Hay que tratar de sumar en todos los partidos que se presentan en la primera fase, que es un torneo tan corto que el error, el estar sujeto al error es mínimo, no se puede fallar.
1: Marini, ¿cómo va la planilla? ¿Cómo viaja el grupo? Y si nos puede actualizar un poquito la situación de Mauricio Villalobos.
0: Bueno, lo de Mauricio Villalobos es un problema de esguince, es un problema de esguince de rodilla, y hay está en análisis aún en el cuerpo médico, creo que ya se dictaminó. Realmente es menos de lo que esperábamos, lo tendremos más o menos en un mes. El primer diagnóstico es que no es necesario entrar a sala de operaciones, no es necesario operar la rodilla, sino tratar de sacarlo con un buen tratamiento, con muchas terapias, pero bueno, iremos viendo la evolución de él también. Pero es muy alentador, y esperemos tenerlo pronto. Y el plantel, bueno, como dije, a excepción del torneo nacional, tenemos recuperado a Alonso Hernández y a Yael López, que están habilitados para jugar.
4: Bien, era el técnico Marini Villatoro del Club Sport Cartagineses. Cerramos este bloque con los Brumosos, que repetimos, ya están instalados en Ciudad de Guatemala, con Douglas López. No fue titular, pero le tocó prácticamente ser como titular en el juego 1 del Campeonato Nacional ante el equipo de Inter, ante la lesión del futbolista, el jugador Mauricio Villalobos, y podría ser una alternativa en esa posición como de enganche, como de 10 del equipo, incluso peleando esa posición ahora con Joaquín Alonso Hernández, que ya sí está habilitado para ese torneo y no para el torneo local. Escuchamos a Douglas López en Teletica Radio.
5: Creo que de los principales, creo que va de la mano con el Campeonato Nacional, creo que es una vitrina muy importante para nosotros y para el club.
3: Los Vargas, les han hablado a ustedes que la inversión que se hizo en traer refuerzos también va de la mano de por qué no apuntar a ganar un torneo internacional, que incluso ya Cartaginés ha logrado títulos internacionales en la historia.
5: Claro, claro que sí, creo que uno ve, creo que hay que ser conscientes del equipazo que tenemos. Pero si no lo demostramos en la cancha, entonces nada vale. Creo que hay que ir a jugar, hay que ir a ganar para poder tener esa vitrina de la CONCACAF, como se dice.
1: Douglas, específicamente este partido, enfrentar al campeón de Guatemala y demás, ¿qué han analizado y cómo han preparado el compromiso?
5: No, más que todo ellos son muy fuertes en casa, creo que hacen se hacen fuertes en la

0: localía. El profe los conoce mucho y nada más y esperar sacar el resultado el jueves.
1: Ya saben, de la cancha del Trébol, ¿verdad? Que uno pues ha visto en las imágenes que es una cancha que se ve que es complicada, ¿verdad? Que tal vez no está en la mejor de las condiciones.
0: Lo que nos dice el profe es que es una cancha parecida que del Fello, nada más que tiene zacate natural, no es híbrido como la del Fello. Y creo que en cualquier cancha hay que ir a jugar y hay que ir a ganar.
2: Douglas, ¿qué tan importante es eso precisamente, el conocimiento del señor?

0: Profe nos ha dado muchas cosas, nos ha dicho muchas cosas a ellos, que las localidades de ellos son muy fuertes, que también la afición hace gran parte también ahí, que molestan mucho. Y no, esperemos que hacerlo lo que tiene planeado el profe y sacar el resultado.
1: Douglas, una última nada más de mi parte. Lo de Mauricio Villalobos también, ¿cómo lo han tomado y los jugadores que han llegado? Lamentablemente Mauricio sale lesionado, pero es alguien que va a llegar a aportarles también ahí al mediocampo.
0: Claro, creo que es una pena que se haya lesionado. Creo que venía haciendo un buen torneo anterior. Creo que nos iba a ayudar mucho también con la salida de Michi, pero así lo quiso Dios y hay que apoyarlo ahora para que venga con más fuerzas.
1: Douglas, a eso iba, la salida de Christopher Núñez, usted que fue el socio de él durante todo el torneo anterior, ¿qué tanto les puede afectar, qué tanto puede pasar? Porque aparte era también el líder y capitán del equipo.
0: Claro, no, sabemos que es un equipo, es un jugador muy importante para nosotros, pero él se fue para estar más en una liga mejor. Creo que lo entendemos nosotros, pero esto sigue. Creo que nosotros tenemos que sacar las cosas y creo que también hay un buen grupo para contar con él.
2: Bueno, escuchábamos a Douglas López para cerrar esta información del Club Sport Cartaginés, que ya hoy dormirá en suelo guatemalteco de cara a su compromiso por la Copa Centroamericana. 8:42, vamos a ir a nuestra segunda pausa a esta hora de la noche. Estamos en la noche del martes 28 de julio, arranque de Copa Centroamericana. Ya se jugó el primer partido de la Copa. Motagua, en condición de visitante, nada más y nada menos, le metió 5-0 al equipo de Verdes. Que bueno, ya sabemos que este equipo es de los más débiles de la Copa, así que Motagua ya está encabezando el grupo donde están justamente el Cartaginés y el Municipal. Vamos a la pausa, mi querido Esteban Cubero. Regresamos con información de la Asociación Deportiva San Carlos. Ya venimos.

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10: Ocho de la noche con 46 minutos. Estamos en Teletica Deportes Radio. Un gran abrazo para todos los que están en sintonía en cualquier parte que nos estén sintonizando a esta hora de la noche en suelo nacional y también los que están fuera de Costa Rica. Yo sé que muchas personas nos escuchan en, por ejemplo, en la Unión Americana, en los Estados Unidos, muchas personas que están por el lado de New Jersey, personas que están por la otra costa, por Los Ángeles, San Francisco, personas que están también por el sector de Atlanta, Chicago, que siempre nos reportan su sintonía, Charlotte. El abrazo para todos en México, también en Sudamérica, y personas que también pues hacen el esfuerzo, tal vez hasta ahora no tanto en Europa, pero sí cuando tenemos el programa de Teletica Deportes Radio por la mañana, que ya mucha gente al atardecer en Europa nos escucha. Así que para todos los que están fuera de nuestras fronteras, sean o no sean costarricenses, aquí entran todos en los 91.5 de Teletica Radio. Bueno, un tema importante que se está dando en el fútbol nacional es la situación de la Asociación Deportiva San Carlos. Creo que la mayoría de gente que está involucrada en el fútbol conoce la situación. Si no, pongo un contexto rápido: San Carlos no pudo jugar la ficha 1 porque no tiene su licencia para jugar en la primera división debido a una deuda con la Caja Costarricense del Seguro Social, una deuda inicial de aproximadamente 69 millones de colones que se debía cancelar antes del arranque del torneo. No se hizo y por eso San Carlos en la fecha 1 pierde su partido en la mesa 3-0 y ya tiene un asterisco la Asociación Deportiva San Carlos. ¿Qué significa el asterisco? En caso de empate para clasificación, para primer lugar, para descenso, para Copa Centroamericana, para lo que sea, San Carlos está en desventaja. Bueno, el equipo sancarleño hoy tuvimos luz verde, tuvimos humo blanco desde la ciudad de norte de nuestro país con don Carlos Acosta, el gerente de San Carlos.

a quien le agradecemos personalmente que nos haya atendido, que haya dado la cara y que pues no contestar a nosotros, sino a los aficionados, socios y demás de la Asociación Deportiva San Carlos, que están muy preocupados con esta situación. Vamos a escucharlo a Carlos Acosta. ¿Qué pasa? ¿Va a jugar o no va a jugar San Carlos el próximo fin de semana ante el Deportivo Saprissa? ¿Cómo está el tema de la licencia? ¿Cómo está el tema económico del club? ¿Cómo está el tema deportivo? Bueno, lo escuchamos a continuación al

0: señor Carlos Acosta en Teletica Radio.
1: Muy buenas tardes, saludos Arena, espero que estés de lo mejor. Mira, en base a todo esto, se ha creado un ambiente de optimismo, por supuesto, independientemente a lo negativo que ha estado alrededor de nosotros. Hemos seguido enfocados en seguir trabajando, tanto así que el equipo se ha mantenido entrenando con regularidad. Al no haber partido la semana anterior, sí se dio libre el fin de semana, también porque todos estábamos, como quien dice, predispuestos al juego y al no darse, se presentó esto. Sin embargo, hoy por hoy, para todos, ¿verdad?, la afición principalmente, que nos siguen y que están al pendiente, es de que hemos hecho un llamado fuerte a todos, llámese aficionados, llámese empresas locales, a todo el comercio, para que se siga uniendo a la campaña que tenemos, indistintamente, ya sea socio, ya sea por el tema de bonos o de una simple contribución, todo es bienvenido para así lograr nuestro objetivo. Claro que ya la junta directiva, por dicha, tiene un panorama más claro en base a cómo se está gestionando esto, y según lo que me han indicado a mí, es de que todo va a estar para hacer el partido el próximo domingo y presentarnos a Ricardo Saprissa como siempre lo hemos hecho.
2: Don Carlos, obviamente aquí es un tema de dinero, del monto que se hablaba, por lo menos para este pago con la caja, de más de 60 millones. ¿Eso está cerca de la recolección del dinero? ¿Ya el dinero está? ¿Qué es lo que hace falta?
1: Mira, yo no puedo decirte que el dinero está o algo así, porque no soy yo quien lleva el tema de la recolección o algo por el estilo. Esto es meramente por parte de la Junta, que lo han manejado ellos, en donde sí nos hemos mantenido, como quien dice, haciendo un grupo de trabajo, enfocándonos principalmente, bueno, yo en la parte logística y en la parte deportiva, y ellos más que todo en este sentir de la parte administrativa, en ese sentido. Entonces, sí sé que está adelantado, lo que me dicen es de que vamos a estar allá. Entonces yo pensaría que entre mañana por la tarde, Dios primero, ya ojalá haber tenido el pago. Es lo que yo puedo, ¿verdad?, externar.
2: Claro.
1: No tengo la veracidad completa, pero sí, por lo menos para el aficionado, el sentir es de que estamos haciendo lo humanamente posible para estar nuevamente en competencia.
2: Don Carlos, ahora paralelamente, mientras se resuelve esto administrativo, lo deportivo, ¿cómo está el equipo? ¿Es cierto que hubo alguna huelga, que no entrenaron algunos días, o el equipo ha estado 100% no deportivo?
1: Mira, eso es totalmente falso, el tema de huelga. No sé de dónde sale la fuente, pero bueno, respeto completamente. Los únicos días que no se entrenaron fueron el sábado y el domingo, porque en teoría iba a ser el partido el día domingo, ¿verdad? Íbamos a ser locales, más al no darse, decidimos por todo, porque el equipo también y los jugadores quieren jugar, y en este momento, o en ese momento más bien, no se creó, como quien dice, idóneo para que pudieran entrenar. La cabeza estaba en otro lado, principalmente pensando en el juego. Entonces decidimos dar libre sábado y domingo. Después de eso, ayer entrenamos, hoy entrenamos, y así hemos estado todos los días en base a lo que es, porque sí, lo más fácil es decir, de no, todo el mundo cree que ya tiramos la toalla o algo por el estilo, pero en esto no. O sea, aquí somos profesionales y ellos principalmente, yo sé que quieren presentar su mejor versión ante un rival que es digno y que sobre todo siempre es fuerte en casa.
2: ¿Qué dice Walter Centeno de todo esto, don Carlos?
1: Está con nosotros completamente, es la cabeza del grupo en la parte de lo que son jugadores, cuerpo técnico y todo. Por supuesto que no le gusta perder en fuera, ¿verdad?, por un tema administrativo. Pero independientemente a esto, es la situación que hoy tenemos, que es nuestra realidad, por supuesto, y que dentro de todo estamos haciendo todo para revertirlo.
2: Don Carlos, la salida de Luis Carlos también, aunque la última vez usted nos había dicho que él todavía se mantenía como presidente del equipo hasta cierto tiempo, ¿cómo se ha solventado eso? ¿Qué va a pasar también con el tema de la presidencia de San Carlos?
1: Mira, hasta el momento no hemos fijado.

0: Todavía lo de la extraordinaria, que es una asamblea extraordinaria para ya fijar los nuevos miembros o todo lo que esté ahí pendiente. De momento, don Luis Carlos sigue siendo nuestro presidente, él es nuestro representante legal. Todavía le queda vigente un año, independientemente de que él haya presentado la renuncia y todo. Sé que llegará el momento en lo cual nos vamos a sentar, a enfocarnos principalmente en lo que viene, pero de entrada es poner al día lo que corresponda para que el equipo vuelva a la competencia.
1: Don Carlos, en el tema específico también de lo económico, porque digamos, San Carlos podría solventar lo del pago de la caja, tener la licencia y poder competir como usted lo dice, que eso es lo que realmente esperamos todos, ojalá que así sea. Pero económicamente, para subsistir en el resto del semestre, ¿cómo están las finanzas del equipo?
0: Para no es un secreto que hemos venido acarreando algunas situaciones, sin embargo hay diversas actividades que ya se están manejando. Hay un plan contencioso por parte de Junta Directiva que se está echando a andar. Nosotros, entre todos, hemos tenido buena respuesta de la gente, que es fundamental. El tema de socios ha venido o ha empezado a crecer. Hoy por hoy también el equipo es del pueblo, es de todos. No tiene que verse nada más como a título personal de una sola persona, quien esté en un cargo de presidente o algo por el estilo, o una Junta Directiva, más bien recae en el pueblo. Que al final de cuentas, por ser una asociación, como lo dije anteriormente, tiene que salir en defensa del equipo. Ahora, hay varias actividades, está el tema de la maratónica, está el tema de inclusive una subasta, está el tema de varias actividades con lo de los bonos, con lo del plan de socios y todo, que a la postre yo sé que una vez ya empezando la competencia, ya podemos amarrar también un par de patrocinios que han estado en el aire, que están prácticamente a la espera de que esto comience.
1: Llegaron las declaraciones de Carlos Acosta, entonces, con respecto a este tema. Mañana vamos a tener más repercusiones en todos nuestros espacios de Teletica Deporte Radio, desde Ciudad Quesada, para estar atentos si se hace o no se hace el pago. Creo que todos estamos muy pendientes de esto, y para bien del fútbol nacional y para bien de San Carlos. Creo que todos queremos que San Carlos se reincorpore, que participe, que tenga su licencia y que pueda ser parte del fútbol de la primera división, y así lo esperamos. Mañana 9 de la mañana, Teletica Deporte Radio. Vamos a tener mañana Copa Centroamericana desde muy temprano, también el juego del Deportivo Saprissa en Panamá y el juego también de Liga Deportiva La Polense ante Xelajú en el Estadio Alejandro Morera Soto. Así que mañana va a ser un día cargado de muchas emociones, de mucha información y de mucho deporte. Así que desde ya los invitamos para que nos acompañen en el espacio de Teletica Deportes Radio. De momento es todo por ahora. Nosotros los vamos a dejar con la platea, que ya viene la platea de TDMás. Ya están los muchachos prácticamente listos para deleitarnos con una platea más esta noche de martes y poderla disfrutar en TDMás, en la pantalla de TDMás, en el app de TDMás y por supuesto también que los 91.5 de Teletica Radio. Con Esteban Cubero en el control master, bajo la dirección de Cristian Sandoval Pacheco, les agradecemos su sintonía y esperamos estar pronto con todos ustedes en la emisora de la Copa del Mundo, los 91.5 Teletica Radio. 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

0: Hola, hola amigos, ¿qué tal? ¿Cómo les va? Bienvenidos, feliz noche para todos ustedes, un abrazo enorme, aquí estamos saludándoles en la platea en TDMás. Bueno, aquí estamos con todos ustedes en esta noche en Teletica Radio 91.5 y también en TDMás. Aquí estamos con todos ustedes en esta noche, gracias por acompañarnos aquí con mesa completa de aquí de los martes con don Víctor el Mambo Núñez, con Carlitos Castro y con Alan Alemán, que lo tenemos
1: de invitado.
0: Invitado en la noche de los martes, ¿verdad? En la noche de los martes.
2: Después de 25 martes
0: que no venía, aquí está entonces Alan Alemán,
3: martes. Uno trabaja, mae.
0: Sí. Sí, güey. De sí está bien. De sí está bien.
3: Más de trabajador, Sandro.
0: ¿Ah?
3: Más de trabajador.
0: Ajá, sí está bien. De sí está bien.
2: ¿Qué le pone?
0: ¿Qué le pone? ¿Todo bien, muchachos?
1: Muy bien, gracias. Un poco agitado. La mañana,
0: voy a arrancar,
1: y la tarde, sí, sí, sí. Y la noche.
0: Voy a arrancar, Alan, porque...
2: ¿Con qué vas a arrancar, esto, Sandoval?
0: ¿Ah?
2: ¿Qué sorpresa nos traes?
0: No, voy a arrancar con lo siguiente, porque me encanta que nos vean tanto en el programa, que realmente nos vean tanto, y es muy bonito... pues tener esta oportunidad de que la gente nos observe, de que la gente nos pueda compartir y que nos pueda brindar sus distintas opiniones alrededor de lo que aquí se comenta y se charla, ¿verdad? Resulta que aquí ayer el caballero que tengo aquí a mi diestra, ¿verdad? El señor Alan Alemán Ávila, habló acerca de los jugadores de la selección
1: de la Legión
0: que vinieron al país. Y de la
1: Legión. Bueno, hay que explicar a la gente que la gente de la...
0: Ok, vamos a ver.
1: Explica a la gente.
0: Este es el equipo de Paulo Guanchop, que... No,
1: De Papeco. Papeco es...
3: Papeco es del Jin.
1: El del Rao. Sí, pero allá es Cazú. Ellos contrataron a Chope.
0: A Chope, sí, exactamente.
3: Ese equipo lo armó él.
1: Papeco.
3: Porque todos ellos llegan a entrenar al...
1: Un abrazo, Papeco. Lo vi. Sí,
3: tengo que ir, Papeco.
0: Todos estos muchachos que dirige Pablo, estos muchachos vinieron aquí al país, ¿verdad? Y se pasearon aquí por aquí en el fútbol nacional, ¿verdad? Uh-huh. Le ganaron a la Liga, le ganaron a Saprissa, le metieron 7 al Uruguay de Coronado, le ganaron a todo el mundo. Pero aquí el señor Alan Alemán ayer decía exactamente qué era lo que decías. Que eran jugadores.
1: El promedio de edad era alto.
3: De 22 y 23 años.
0: Uh-huh. Aquí, varios papás, de verdad, varios padres de familia.
3: Pero eso es malo.
0: No, está bien. Está bien. Simplemente es
1: nada como más para. Nada más quieren
2: aclarar un mal cálculo.
3: Yo me imagino quién te puede haber escrito. Yo no sé.
0: Pero resulta que aquí me aclararon y me dijeron que hoy la edad promedio del equipo es de 20.5 años. Entonces,
1: Ellos se dieron a la tarea de buscar todos los jugadores y dar un promedio de la edad de ellos.
3: O sea,
1: y está bien,
3: sí,
1: está bien.
3: No malo, pero está bien. ¿Qué malo dije?
1: Creo que el proyecto
0: simplemente que tal vez entendieron.
2: El promedio era 24.
0: Que lo que estabas diciendo era que porque eran mayores fue porque le ganaron de esa forma a la selección.
1: Como que andaba golpeando a todos los equipillos de aquí.
3: No, porque hablé de segunda y los de segunda todos tienen 30 y 28 años. Lo hablamos. Uh-huh. Entonces, ¿por qué no dijeron eso? O sea, mae, acá
1: la gente, lo que pasa es que
3: yo creo que muchos
1: sale un clipcito alemán y ese clipcito nada más dice
3: que entonces vean el programa.
1: 24,
3: bueno, entonces años. Vean el programa completo y después reclaman porque yo me imagino quién es, ya sé quién es, pero me vale, la verdad.
0: Pero no lo están haciendo personal, nada más están aclarándole el promedio de edad, no seas tan peleón, ¿por qué te pones los guantes tan temprano?
3: Es que sabe por qué me los pongo, porque ellos se lo toman personal. Ellos se lo toman personal y yo lo dije general, porque el que vio el programa sabe que estamos hablando de los jóvenes que deberían de tener más oportunidad, porque acá ningún equipo les da chance. Entonces, por ejemplo, puse ese ejemplo de que hay mucho chamaco bueno y le ganó a unos. Claro, yo dije, claro, son mayores que los de la selección, pero no le estoy quitando ningún mérito. De que sean chamacos buenos.
1: 23.
3: Bueno, entonces no importa.
1: Ellos ahora están aclarando que tienen 20.
3: No hay ni un problema. No hay ni un problema. Pero es que la gente creo que esas personas ven el programa algunos con David. O sea, están en AM. Sí. O sea, nosotros vamos en FM y algunos van en AM, mae, y se molestan. Mae, es que ¿sabe qué es lo que pasa? Por esos clips he tenido un montón de problemas con gente, con personas que me dicen, es que usted dijo eso. Le digo, usted dio el programa. Bueno, te va el programa.
0: Ah, pero eso me pasa a mí
3: acá. Pero a mí no me interesa. O sea,
0: no,
3: a mí no me interesa.

0: Un análisis y un debate que yo quería tener con ustedes y también con los amigos que están conectados hasta ahora, porque hay ciertas cosas que yo creo que el fútbol de este país tiene que hacer sí o sí, porque si no, nos lleva
1: La que
0: la
1: nos trajo.
0: trampa. Nos lleva la trampa. Vean,
2: ¿No cree que es muy
0: muchachos,
2: tarde?
0: ya no, yo, Charlie,
2: Estamos a
0: ya
2: tiempo.
0: es tarde.
2: Ya es
0: Ya es
2: tarde
0: tarde,
2: para mí, pero nunca es
0: ya
2: tarde.
0: es tarde, pero se puede recuperar algunas
2: Ojalá.
0: cosas. Vean. Ya quedamos fuera del Mundial del 2026 y ya pasó el Mundial del 2026, pero el Mundial 2026 nos dejó una enseñanza muy grande, que si aquí, Alan, Mambo y Charlie, si aquí esto no cambia, nosotros vamos a quedar fuera del próximo Mundial y posiblemente del que sigue. ¿Saben por qué? Porque Curazao llevó al Mundial una selección de 26 jugadores, de los cuales 25 no habían nacido en Curazao, nacieron en Países Bajos. La selección de Haití llevó una selección de 26 jugadores, que de los 26 jugadores, muchos nacieron en Francia, y un montón de los
2: Solo han
0: jugadores
2: pisado a Haití para jugar.
0: solo han pisado Haití.
2: No,
0: No, no, no, no, ni para
2: así
0: jugar, ni
2: jugaron
0: para
2: para
0: jugar.
2: jugar. ¿Cuál
0: O
2: es?
0: sea,
2: ¿Cómo se
0: hay
2: va a
0: muchos,
2: acordar?
0: hay
2: En
0: muchos,
2: Embajada, en
0: hay,
2: Curazao jugamos
0: hay
2: contra
0: muchos,
2: ellos.
0: hay muchos que ni siquiera conocían Haití y que no conocen Haití, de los que jugaron con Haití la Copa del Mundo. Está haciendo fila Surinam, que tiene descendencia también
2: Brasil.
0: de Países Bajos. Está haciendo fila Jamaica, con jugadores nacidos en Inglaterra,
2: Me las agregas ahí.
0: con jugadores ingleses.
3: No, no, y es que también sabe lo complicado de esto, que esos jugadores que vieron que ya hay jugadores de Curazao fueron y hicieron bien el papel, ahora van a querer sumarse más.
0: Entonces, esas selecciones están haciendo fila ahí. El Salvador tiene un proyecto fuertísimo en Estados Unidos. ¿Por qué? Porque en El Salvador viven 10 millones de salvadoreños. O sea, El Salvador es uno de estos países que tiene una peculiaridad tan interesante, que hay más habitantes fuera del Salvador que en El Salvador.
3: No es normal eso.
0: Y entonces, en El Salvador están haciendo un proyecto muy fuerte para reclutar a jugadores nacidos en El Salvador o nacidos en los Estados Unidos, pero que
2: Padres
0: son de padres salvadoreños, y
3: la mamá o el papá o el abuelo, cualquier parentesco.
0: Para ir armando
2: También Puerto
0: selecciones.
2: Rico y República Dominicana.
0: Nosotros estamos
2: está haciendo.
0: quedadísimos en eso. ¿Saben por qué? Porque nosotros en este momento,
3: Los que tenemos en New Jersey son unos charlatanes.
0: Si no es por lo
3: Son
0: que.
3: los youtubers charlatanes. Un saludo a mis compas de.
0: Si no es por una selección como estas, nosotros no nos enteramos de que hay jugadores allá. No significa, y en esto comparto plenamente tu punto de vista. No significa que porque están allá es que tienen que ser convocados a la
2: No,
0: selección.
2: no.
0: Pero sí se requiere. Sí se requiere que en la federación, cosa que no está pasando, porque la federación es un desastre. ¿Ve? La federación sí es un desastre. En la federación es hora de que desde hace rato hayan colocado gente en Estados Unidos,
2: En New Jersey.
0: en California,
2: En todo
0: en New
2: lado.
0: Jersey,
2: No, pero llegan
0: en el
2: tres.
0: centro, para
2: ¿Cómo
0: ir
2: le llegan tres?
0: visualizando jugadores.
1: Digamos, el Tico no es tanta la población que está ahí.
2: ¿Cómo?
1: Muy poca. Muy poca.
2: En New Jersey.
1: Sí, en New
0: Alan.
1: Jersey sí.
2: No,
0: Alan.
2: mano, pero
1: No, en New Jersey sí.
2: Tuviera,
0: Alan.
2: Si se dieran el se
1: vea,
2: quitaran un poquito el tiempo para ir a buscar
1: vea,
2: jugadores,
1: Charlie,
2: se
1: vea,
2: jugadores
1: le voy a hacer una pregunta a usted estresando. Es
0: dale,
1: que usted
0: dale.
1: vuela,
3: Ahí tenemos un montón de gente que
1: usted
3: trabaja
1: vuela,
3: ahí, Andy Herron,
1: Santo, que
3: en Estados Unidos.
1: Vea lo que pasó cuando Andy Herron vino.
2: La muchacha se
1: a
2: volvió
1: Turrialba,
2: nombre,
1: lo
2: la que
1: que
2: es
1: pasó.
2: portera, la que estaba con nosotros ahí.
1: Vea, Sandoval, le voy a hacer una pregunta a usted. Es que usted vuela
2: Se me
1: muy
2: fue el
1: alto
2: nombre.
1: y está bien, porque comparto lo tuyo. Madre, pero aquí no sacan ni para ir a Limón a ver un chamaco.
0: Estoy de acuerdo.
1: Vas a decir que
0: Obvio.
1: Van a ir a Estados Unidos. O sea, aquí hay chamaquitos en Limón, en Batán, ayer hablamos
3: en Nicoya,
1: en Nicoya, en Santa Cruz. Madre, hay
3: en
1: miles
3: Alan,
1: de lugares.
3: Alan,
1: Ahí Golovio
0: entonces,
1: tiene no sé
0: entonces,
1: cuántos
0: Alan,
1: años.
2: Solo
0: si,
2: los de
0: si no hacemos
2: no
0: eso,
2: los de Eliase,
0: si no
2: ni los
0: hacemos
2: de
0: eso,
2: Linafa.
0: entonces no vamos a ir a los mundiales.
1: Pero
0: es más,
1: ¿qué te preocupa, mi amigo?
0: No.
1: Si en el 18 fuimos porque Dios fue muy grande y en el 20 Dios fuimos.
0: Por lo mismo, Alan, y ya ahora no fuimos.
1: Por eso.
0: Si usted me pregunta.
1: ¿Cómo fuimos a los
0: además,
1: últimos dos?
0: No, no, te voy a decir algo, Alan, y yo creo que en eso lo compartimos. Si usted me pregunta hoy, en este momento, a esta hora, 28 de julio, pasadas las 10 de la noche, si usted me pregunta a mí, vamos a ir al Mundial.

0: Del 2030, yo le digo rotundamente no, le digo,
1: no vamos a ir.
0: ¿Por qué? Porque la federación es un desastre, la federación está quebrada.
2: Ese es un clipcito que le van a sacar a usted en el 2030, Sandro.
1: Que lo saquen.
2: Hágale una vez.
0: Es que lo estoy diciendo en el 2026. Ojalá.

0: viendo.
1: Sandoval.
0: Y como no hay ningún cambio en la federación,
1: Sandoval.
0: Mambo, no vamos a ir al Mundial del 2030.
1: Pero Sandoval, vamos a hacer un análisis.
2: Ahí está Osquita.
1: Ustedes dos.
2: Un tico charlatán ahí en New Jersey.
1: Osquita, un abrazo, papi. Ustedes dos trabajan con niños, los dos.
2: Sí.
1: ¿Qué estamos haciendo diferente? Sé sincero.
3: No, lo mismo. Es lo mismo.
1: Madre Mambo, es lo mismo.
2: Es que no tenemos los recursos que tienen otros países.
1: Usted fue buenísimo.
2: ¿Sí?
1: Y usted fue buenísimo. Y no me venga a decir que si ustedes con el fútbol que hoy tenían hoy no fueran igual de buenísimos. ¿Y qué condiciones teníamos nosotros? Si me jengueamos en la sabana con el barro hasta el tobillo, hermano.
2: Yo siento que el problema no es Liga Menor, madre.
1: ¿Dónde está el problema? ¿Cómo no es el, ¿cómo el
2: que
1: problema?
2: Hay, que hay un toque, madre, para
1: ¿cómo
2: todos.
1: ¿Cómo usted no a va a decir que Liga Menor, si los chamacos llegan sin saber centrar?
2: ¿Quién dice?
1: Montaña.
2: ¿Quién dice? Madre, ¿quién dice? Sí, hay unos que les faltan cosas, pero es normal. Porque usted en primera edición,
4: Mambo,
2: usted
4: va a llegar, pero,
2: y los que
4: Mambo,
2: llegan...
4: Pero los resultados de selección menor no
1: se equivoque, Mambo. Ahora Mambo, todo eso no se equivoque, ¿ves?
2: 17 años
1: usted ya siendo delantero, usted era goleador.
2: Vea, Alan.
1: Usted era goleador siendo delantero.
2: Alemán es que hay que arriesgarse, jugadores de 17 años ya tienen que ver cómo lo ponen a
1: debutar. Eso, suave.
4: Mambo, Sando,
2: por lo mismo, de porque no los ponen a jugar.
1: Déjeme darle la explicación que quiero. Yo entiendo lo que usted dice, pero entienda mi punto. O sea, todas esas selecciones que están hoy, vea lo que está haciendo El Salvador, lo que hacen nosotros y Honduras, estamos igual. No hacemos nada por mejorar. Pero yo lo que estoy diciendo es, más, yo no culpo a la federación, más, porque no me gusta meterme en esos rollos. Pero, por ejemplo, ¿qué hace Heredia? ¿Qué hace Alajuela? ¿Qué es el que lo hace mejor? ¿Qué hace Saprissa? ¿Qué hace Pérez? Mae.
2: Alajuela, ¿cómo Alajuela lo hace mejor? Dígame, ¿qué Alan, usted ve Alan, en Alajuela?
1: ¿Sabe por qué Alajuela lo hace Alan, mejor?
2: ¿Por qué?
1: Porque Alajuela le gana a usted muy fácil. Alan, perdón, le gana Saprissa muy fácil.
2: Deme datos.
1: Estoy hablando de divisiones menores.
2: Sí, pero ¿para qué?
0: Aquí te voy a decir
2: la división menor es para que
1: llegue a primera división. Déjame terminar la idea.
0: Pero déjame.
1: Yo estoy hablando.
2: Hoy Heredia debuta más jugadores.
1: Pero suave.
2: Yo estoy hablando. Heredia debuta más jugadores que Alajuela.
1: En primera división. Déjame terminar.
2: No, es que le estaba diciendo.
4: Estaba dando el resultado de ganar en Liga Menor.
1: Suave. La liga está trabajando bien. ¿Qué está pasando en la liga? Que no continúan para que debuten. Pero
2: lo están haciendo mal.
1: Pero yo estoy hablando de las divisiones menores hoy.
2: Están haciendo mal, Alan.
1: Yo estoy hablando de los primeros equipos. Los primeros equipos están peor. Hay uno sin licencia. O sea, estoy hablando de las divisiones menores. ¿Qué están haciendo ustedes para mejorar? Yo no sé por qué, es una pregunta, no estoy cuestionándolos, porque yo no estoy en eso metido. Uh-huh. Pero ¿qué están haciendo? O sea, ¿qué están haciendo diferente?
2: Y la idea es que los jugadores debuten, okay, por ahí. No,
0: pero hay un techo. Aquí Alan, me voy a detener. Me voy a detener en algo, Alan. Vos decís que no querés hablar de la federación y que decís que la federación no tiene culpa en esto.
1: Todos tienen culpa en esto.
0: Alan, vamos a ver. El responsable de las selecciones nacionales es la Federación Costarricense de Fútbol.
1: Sí, señor.
0: O sea, no puede ser que Saprissa, que la Liga, que Herediano, Cartaginés o Sporting le hagan el trabajo a la Federación Costarricense de Fútbol. O sea, es que...
1: Siempre ha pasado, Sandro.
0: No, señor. Claro, no, señor. Alan, no, Sandro. No. Sí, Alan, sí. Vos sabes que no es así porque vos sabes que... Y ustedes trabajaron con él. Y ustedes trabajaron con Giovanni Alfaro y trabajaron...
2: ¿Usted cree que Maynard lo trabajaron en Alajuela o en Heredia?
0: Y trabajaron
1: eso con, es diferente.
2: Pero fueron allá.
1: Eso lo dejaron de hacer.
0: Vamos a ver.
1: Sí, eso
0: vamos
1: sí.
0: A ver,
1: Alan, pero Alan, los, pero digamos, los Roberto, que fueron a la selección...
0: Alan, vea. Usted sabe muy bien que... Y te voy a mencionar... Vea que te voy a mencionar seis nombres.
1: Ronald González, todos son buenísimos.
0: Seis nombres. Carlos Watson.
1: Ronald González.
0: Ronald González.
1: El puro.
0: El puro Ureña. Giovanni Alfaro.
1: Edson Soto.
0: Giovanni Alfaro. No.
1: Técnicos.
0: Más atrás.
4: Roberto Cibaja.
0: Roberto Cibaja.
4: Armando Rodríguez.
0: Y Armando Rodríguez. Ahí te mencioné seis. Es más, te podría mencionar también a, por ejemplo, a
4: Ya el Puro lejos, ¿eh?
0: Ya el Puro, que lo mencionamos ahí. Esos entrenadores, Juan Diego Quesada,
4: Juan
0: por
4: Diego,
0: ejemplo, que estaba
4: Juan
0: ahí.
4: Diego, sí, cierto.
0: Esos entrenadores iban a meterse a Cañas. Iban a meterse a Tilarán, iban a meterse a Santa Cruz, iban a meterse a Nandayure, se iban a meter a Limón,
1: Sando,
0: a buscar jugadores.
1: Sando,
0: que después llegaba el Saprissa. Que
1: era?
0: Después llegaba el Saprissa y la Liga. Porque, por ejemplo,
2: Sando,
0: y
2: ¿usted recuerda comprar los socios de Liga Menor?
0: Vos lo sabes perfectamente.
2: Unafut.
0: O sea,
2: ¿cómo se llama?
0: Golovio, Golovio, Golovio.

0: Golovio no llega al Saprissa. No llega al Saprissa primero que a la selección. Llega primero a la selección y el Saprissa lo ve y se lo lleva al Saprissa. Uh-huh. Igual con Calla, igual con.
1: Calla lo tenía la liga.
0: Sí, pero igual.
1: No.
0: O sea, a lo que voy es que hoy esa visoría no existe.
2: Sando, es que esa visoría antes era más fácil. Porque antes ANAFA. Yo me acuerdo que esa prisa no jugaba contra la Ligis y Heredia, nada más.
3: Jugamos contra equipos,
2: contra compañeros. Parados, contra compañeros, contra el equipo de Tibasco, contra un equipo de Acerri, contra un equipo. Y andábamos por todo Costa
3: Rica. La Liga jugaba contra Plaza Costa.
2: La Liga jugaba con Plaza Costa y jugaba con toda la gente de cerca de la Alajuela. Y seguramente los de Presa León jugaban con Golfito. Y ahí se encontraba uno o dos jugadores. Ahora se ha cerrado.
1: El escuadrón. El de Alfredo.
2: Ahora se ha cerrado porque tenía que cerrarse. Porque igual el torneo de una fútbol. Yo no estoy criticando. Pero antes había un montón de formas de cómo ver jugadores.
3: No. Pero entonces no quiere ser lo mismo Linafa con Liase. También.
1: Yo lo único que digo. Yo lo único que digo es.
2: Se dividió todo.
1: Porque el tema fue hablando de lo del Salvador. Yo lo que digo es, si no lo hacemos ni en nuestro país, o sea, yo le puedo apostar que un equipo como Grecia en segunda división, porque lo sé porque también estuve, el entrenador que más gana debe estar ganando, no sé,
2: 150.
1: Dos tejitas.
3: Dos, tres tejas.
1: Dos tejitas. Y eso.
2: Y lo pagan los papás.
1: Sí, pero digamos, dos tejitas. Entonces, digamos, ¿usted cree que un buen técnico preparado va a aceptar dos tejitas? ¿No?
2: O puede ser bueno, pero no está tan pendiente.
1: No le da. Entonces, digamos, ¿la federación tiene culpa? Sí, claro, pero también los clubes tienen culpa.
0: Estoy de acuerdo.
1: Entonces digamos, pero para yo, mí, no solo es la mayor federación, y no es que Saprissa lo haga mal o Heredia. No, yo lo que estoy diciendo es, todos hacen lo que pueden.
0: Pero el mayor responsable es la federación.
1: Sí, Sandoval, todos tenemos culpa.
2: Todos.
1: Todos tenemos culpa, no podemos llegar y acribillar solo a la federación que tiene mucha culpa. Madre, pero los clubes también, ¿qué hacen? Por ejemplo, ahorita todos los jovencitos de Liberia. ¿Qué culpa tienen una división que pagaban?
2: Y los de San Carlos.
0: Alan, escucha esto porque ayer estuvimos hablando de esto. ¿Cómo es posible que aquí tengo la nómina completa de los jugadores del Municipal de Pérez Celedón? Municipal de Pérez Celedón. Cuando hablamos del Municipal de Pérez Celedón, estamos hablando.
3: Ayer lo comentamos.
0: Del cantón número 19 de la provincia de San José hacia todo el sur de la República. Uh-huh. Aquí tengo la planilla completa, porque me di la tarea de sacar la planilla completa. Ojo. Brian Segura, oriundo de Pérez Celedón. Keymar McLean.
1: Limonense.
0: Uh-huh. Rawi Rodríguez.
1: Limonense
0: es, no, Raúl, es
1: Raúl, yo creo que
0: no, Raúl creo que es de Pérez Celedón. William Fernández es del sur, sí, William Fernández, uh-huh, es del sur, uh-huh. Luis José Hernández,
3: y aquí a su lado,
0: de Heredia. Reiner Rojas es de Guadalupe. José Alvarado es de Occidente. Marvin Angulo es de Escazú. Barlon Sequeira es del Puerto. Manuel Aguilar es mexicano. Luis Vega es mexicano.
3: Alumnos de Atenas.
0: ¿Qué? Creo. Sí, ajá, es de Atenas.
3: Atenas.
0: Kenneth Guzmán es de aquí de San José.
2: Gatillo.
0: Alejandro Porras es de Quepos. Elian Quesada es casi inglés el muchacho, ¿verdad? Porque ni habla español bien. Wilber Rentería es colombiano. Silvio Rodríguez, el de la liga, uh-huh, es de Alajuela. Pablo Gamboa, dos. Ese es de Pérez Celedón.
2: Tres. Por Fernández.
0: Ah, bueno, Fernández, tres. Danilo Pimpinati.
2: El brasileño.
0: Joaquín Aguirre, uruguayo. Eitan Drummond, que es el hijo de Gerald. Es de aquí, de Tibás. Mauricio Núñez, el zurdísimo, que es de Heredia. Uh-huh. Keiral Ríos, cuatro. Joshua Canales es el muchacho que es de aquí, porque es familia de padre hondureño, uh-huh, y madre costarricense. Kenneth González, el del Saprissa, que es de aquí, ¿verdad?
1: Desamparados.
0: Axel Amador, 5. Christopher Solano es de Sarchí. José Pablo Córdoba es de Nicoya. Y Miguel Ajú.
3: De la Garita, creo.
0: 26. 5 son de Pérez Celedón.
3: Demasiado poco.
0: 5.

0: son de Pérez Zeledón. Entonces, yo estoy de acuerdo con Alan, claro. ¿A dónde está? ¿Cómo es posible que en un equipo como el Municipal de Pérez Zeledón haya 5 jugadores de Pérez Zeledón? ¿Dónde están los demás?
1: Perdón, pausa. Uh-huh. No había visto que me habían etiquetado. Hicieron una vara de edad promedio de esos. 20.5.
0: ¿Está bien?
1: Muy bien.
0: Ahí sí, está bien.
1: Ganaron.
0: Está bien. ¿Y qué? Pero lo que te digo es, ¿cómo es posible que un equipo que representa al sur de la República, cuando estamos hablando que es Paso Canoas,
1: Río Claro, San Vito,
0: Buenos Aires,
1: Filacal,
0: Buenos Aires, Osa, Puerto Cortés, Dominical,
1: Golfita, Dominical, Mae Ballena.
2: Quepos puede agarrar de ahí, ¿verdad?
1: Quepos queda a 45, una hora de ahí.
0: ¿Cómo es posible que tenga solo 5 jugadores?
1: No.
0: Man, y Sando, solo 5. Y esto
3: Sando, hay que ver cuántos jugadores hay regados de Pérez Zeledón por todos lados.
0: Y esto lo estoy sacando de la nómina oficial, de la nómina oficial que nos mandó la UNAFUT. Está la nómina oficial del
3: Pérez Zeledón. Se ha preguntado, pero Pérez Zeledón es un candidato, es el candidato número uno para descender.
0: Bueno, ahí está San Carlos.
3: Si hay descenso, ¿verdad? Sí, si hay descenso, porque uno sabe qué puede pasar en este fútbol.
0: Pero ustedes me pueden explicar eso.
3: No hay explicación.
1: Entonces, a Sandoval no le van a hacer ese clip en el 30. ¿No le van a hacer ese clip? Ese clip que usted dice que le van a subir ese clip de que usted dijo que no íbamos al 30. No, mae. Es que hay que ser realista. Hoy somos un desastre. Administrativamente, futbolísticamente, los técnicos, todos recauchados. Mae, aquí no puede ser posible que un técnico lo echan hoy. Y hoy por malos resultados. Y mañana lo contrata otro equipo. Que también está en malos resultados. Entonces, es que toda la prensa, todos estamos mal.
3: Y echan a ese chuleta y lo contratan en México.
1: En México. Entonces, y lo echa el gerente y se pone entrenador. Es que aquí pasan cosas extrañas. Y ojo, Robert es mi compa. O sea, lo que estoy dando es un ejemplo de lo que
3: sucede. Que no debería pasar.
1: Entonces, entre nosotros mismos nos majamos la manguera entre bomberos. Entonces, mae, no me sorprende. Y yo, si hubiera que firmar acá, también lo firmo.
2: Como vamos mal, mae.
1: Vea, mae, la eliminatoria más fácil de la historia que hemos tenido y dimos tristeza. Entonces imagínese cuando nos toque competir con México, Estados Unidos, con Canadá, mae, métale Panamá ya, y métale El Salvador, Honduras. Y métale Honduras, que nos costó ahorita, que no Honduras le pudimos ganar ni allá ni acá.
2: Puede estar mal, pero nos cuesta.
1: Mae, y Honduras, que también haciendo las cosas pésimamente, porque yo jugué en Honduras, tengo muchos amigos y veo muchas redes de allá, mae, también están trabajando mal muchas cosas. Entonces yo me digo, mae, yo hablo todas esas cosas.
3: Están trabajando
1: cosas
3: mal, pero enojan, ¿usted cuándo ha visto?
0: No, que... pero es que lo que estás diciendo es la realidad.
1: Mae, vea esto, estos muchachos. Sando. ¿Usted cree que a estos muchachos les interesa venir a este fútbol? Que da tristeza. Yo, en una universidad donde entrenan en buenas canchas, Sando, donde les dan buena ropa.
3: ¿Se me puede explicar, Alan, en cuántos países ha pasado lo que ha pasado en Costa Rica esos últimos años?
1: ¿De qué?
3: De descender a equipos.
0: Ah, no,
1: no. Puede pasar, eso, mi eso no nos damos cuenta.
0: No, eso no es normal. Eso no es normal.
3: Dígame los países.
2: Eso no es normal.
3: Dígame así los países. En este país ha pasado.
0: Eso ha pasado.
1: En Honduras,
0: Guatemala y El Salvador.
1: Yo creo que Honduras no es Guatemala.
0: Y pasó en El Salvador. Y recuerden que en El Salvador fue una bronca porque El Salvador incluso estuvo sancionado y demás.
2: Y se han cambiado nombres de equipos.
0: De no competir, y Guatemala también. Pero si les digo algo, o sea, lo de aquí es un desastre. Que eso tiene su parte buena.
3: Sí.
0: Eso tiene su parte
3: obviamente,
0: buena.
3: Obviamente.
0: La parte buena es que se ha saneado, ¿verdad? Todo.
1: No.
0: Se ha saneado.
1: Está bien.
0: Eso es bueno.
1: Lo que es malo es.
3: ¿Cómo hicieron para no darse cuenta?
2: Pero el problema es que no lleva ventaja, por ejemplo, ahora lo acabo de decir, Puerto Rico. Claro. También, República Dominicana
0: van a hacer partidos muy duros.
2: Cuba. Hoy viene jugando Haití.
1: Cuba.
2: En ese sub-20 Haití le pasó por encima a Cuba. Cuba. Y Cuba tiene varios jugadores que ahí están comentando.
1: ¿Aquí vienen? Aquí en Cuba, ese equipo.
3: Hay un portero que anda por ahí, buenísimo.
1: Hay varios.
2: El técnico de
1: la 23 era el técnico de consulta.
2: Está atajando ahora el sub-20, va para la segunda de Portugal.
1: Va para
2: Panamá.
1: Yo le digo una cosa, Sando. Nuestro fútbol está enfermo. Y yo ahorita no veo el medicamento. Que se diga, no, mae.
0: Tampoco ves a nadie buscándolo.
1: Por eso.
2: No hay solución.

0: medicamento, ¿sabe quién lo tiene? Pues, todo el mundo sabe quién lo tiene el medicamento y mejor ni hablarlo.
1: ¿Quién lo tiene?
0: La FIFA.
1: Ah, de ahí.
2: Dormirnos. Sedarnos.
0: ¿O no?
1: De ahí sí.
2: ¿En
1: sí,
2: sí, qué momento nos van a hacer así, vea, Consuelo?
3: Ese es el miedo. Ese es el peor miedo que podemos tener. Que se meta la FIFA y oiga, y agarre como ese, se
2: sacude la embarcada. Pero ¿sabe qué es lo que pasa? Y la gente se enoja con usted, Se enoja porque uno dice cosas que son reales. No se enojen, weón. Hagamos las cosas bien. Si usted es técnico, mae, trabaje bien, weón. Vaya, busque cómo. Si usted es un técnico que le da mal en todo lado, busque qué hacer. Y si no, cambie de profesión. Mae, es la realidad.
0: Actualice.
2: Es que yo, en lo personal, yo, vea, cambie, o sea, a mí ahorita me llaman de Saprisa. Mae, le damos la gerencia. Está loco, no sé. Me llaman técnico, que no soy para eso, pero no sé. Es que uno tiene que decir, mae, no sé.
0: No tiene que.
1: Pero Alan, ¿vos no crees que eso también aplica para los jugadores?
2: Es que los jugadores, mae, sí, yo creo que hay un tiempo que cada jugador, pero digamos, yo por ejemplo, ahora le decía a Mambo ahorita, ¿ya qué diría yo, Mambo? Yo dije, mae, aquí sería bueno, y suena estúpido lo que voy a decir, pero si lo analizan no está tan mal, que 4 años no haya descenso, para que se acomode la segunda división, todo lo que está sucediendo, y que haya una ley de que no jueguen jugadores más de 30 años. Entonces, yo llego a la liga, Saprisa, todo el lado, digo, muchas gracias a los de 30 para arriba, y me quedo estructurando que los chamacos de 17 tengan que jugar porque necesitan jugar. Y, mae,
0: que eso se pueda reflejar en un mundial.
2: Ajá, y el primer torneo no va a ser tan bonito, pero va a llegar un momento.
0: No va a pasar.
2: Va a llegar un momento que ya vamos a ver chamacos buenos porque ya tienen 60 partidos.

0: Entonces ya van con un colmillito distinto. Pero más, usted manda a esos chamaquitos en esos meros escenarios. Porque si usted analiza, la selección aquí se foguea y juega en el proyecto gol. O sea, es un escenario pésimo, sin gradería, sin nada. Porque los escenarios te envuelven como jugador. Ustedes lo saben, mae. Por ejemplo, todos estos chamaquitos que hoy todo el mundo señala, mae, posiblemente han tenido un montón de partidos sin público.
1: Sí.
0: En Proyecto Gol, en Proyecto Gol de México, en Proyecto Gol de Honduras.
2: En el CAR de la Liga.
0: En el CAR de la Liga.
3: Sí, sí, bueno, gente. Entonces, que jueguen en el Saprissa, que siga con 30 personas. Ajá,
0: entonces.
3: Que jueguen a la Juela.
0: Exacto. Y Eferia, la federación, no deja ni entrar a ver esos partidos. Porque a veces pasa.
3: Porque no le gusta que lo critiquen.
0: No, no, no es eso. Tal vez, madre, no sé, pero los papás no los dejan entrar.
3: ¿Cómo
0: eso?
3: No dejan entrar los papás ni a
2: no,
3: los
2: no,
3: partidos.
2: No, no, ni eso.
3: Si pasa algo, no quieren...
0: Lo que yo digo es, madre, nosotros deberíamos de ver cómo todos esos chamacos entre clubes y federación reunirse y decir, ok, Mambo Heredia, yo tengo a 3 prospectos que están en mi selección sub-17 y sub-20. Usted es el de la federación.
3: ¿Por qué no lo pone a jugar en preliminar?
0: Madre, necesito que por lo menos jueguen, no sé, de los 24 partidos del torneo o 20 partidos del torneo, madre, que jueguen 8, 6, mínimo 70 minutos. Madre, que sí es a la fuerza, bueno, pero si están en la selección es porque son buenos. Uh-huh. Madre, y empezar a que ellos empiecen a tener ese roce, que le sirven, que le aplaudan, que fallen, que
3: el
0: acierten.
3: Miedo,
0: el miedo te éxito. Mata, el miedo del éxito te mata. Pero, madre, usted... ¿A quién fue? Y ayer lo hablamos. El mejor jugador de la selección, Leyva.
3: Mae, a mí
0: Leyva es que se llama.
3: ¿Sabes cuándo me vio aquí, mami? Para subirme a primera división. Uh-huh. En un preliminar.
0: ¿Cuál?
3: Ajá. A la Juela Saprissa.
0: ¿Cómo eran?
3: Bravísimos.
0: Llenos.
3: Ya el segundo tiempo. Preliminar. Ya el segundo tiempo ya uno
0: estaba llenito.
3: Ah, mae.
0: Estaba llenito.
3: Mae,
0: entonces.
3: Está lindo.
0: Por eso, entonces. Mae, suena tonto, mae, pero yo me pregunto, digo. Mae, todos esos chamaquitos van a esos escenarios grandísimos. Juegan contra los mexicanos ayer. Mae, los mexicanos siempre están ahí con los equipos pesados. Les dan un... Mae, yo fui a un premundial, Sandoval.
3: Uh-huh.
0: Costa Rica llevaba staff a 4 personas. México llevaba a 30 personas de staff.
3: Estados Unidos ya un montón también.
0: Videos, el otro, que aquí, que el preparador, que los cocineros, que el chef, que los... ¡Mae! Entonces uno dice...
3: Los tratan como si fueran ya seleccionados...
0: Como tiene que ser. Porque esos chamacos hoy, que están en la selección, ya valen dinero. Porque son buenos. Y ya los piensan en vender. Pero no le invierten. Entonces, esa es mi única cosa que yo digo, mae, todos chamaquitos, todo el mundo lo señala, qué mala la 20, qué mala la 17, no clasificó. Mae, no tienen minutos jugados, juegan aquí contra terceras,
3: contra ellos mismos.
0: Mae, no, mae, yo pienso que nosotros necesitamos que esos chamacos empiecen a jugar en sus clubes con 17, 16 años.
3: ¿Hace cuánto no sacamos un jugador como Manfred?
0: No.
3: ¿Y difícil. Antes de Manfred?
0: Joel. Que hay una diferencia larga.
3: ¿Cuántos años tiene Joel?
0: Por eso, me estás preguntando.
3: Sí.
0: Algo similar a Manfred, Joel. Y no fue en Saprissa, fue a Punta Arenas.
3: Uh-huh. No debutó en Saprissa.
0: Bueno, debutó en Saprissa. No, no debutó en Saprissa. Es más, Joel creo que no tiene un partido oficial con Saprissa.
3: Y lo vio la Volpe. Hemos perdido el talento.
0: Y lo vio la Volpe.
3: Hemos perdido el talento, Alan.
0: No, talento hay, man. Talento hay. Lo que pasa es que, mae, son chamaquitos que no tienen colmillo, no tienen recorrido. No es que son malos, man, no tienen ese otro.
3: Es que el problema es que aquí, digamos, hay técnicos en Liga Menor que quieren que sus equipos jueguen como el Barcelona.
0: Y que
3: jueguen como el Arsenal.
0: Y con jugadores de 36, 37 años.
3: No, en Liga Menor. Ah. Hay técnicos que quieren que sus equipos jueguen como el Barcelona, el Real Madrid.
0: Pero exigen más.
3: Pero
0: aquí exigen nosotros, más el resultado que la formación, ¿no?
3: Claro, aquí, digamos.
0: En Liga Menor también se da eso.
3: Hay jugadores que ocupan de hacer más de 5 toques con la bola y regatear.
0: Eso hay que hacerlo.
3: Y regateó. Ahora, se regatea una vez, regatea dos veces, la pierde. El técnico lo agarra de pochimbol. Es uno o dos toques que el espacio y que el fútbol moderno. El fútbol de Costa Rica.
2: Pero, Mambo, decime una cosa. Vos que sos entrenador de ligas menores. Y Alan, vos que has. Sí, sí. Y has gerenciado, además, sí. También. Has gerenciado.
0: Sí.
2: ¿Dónde queda la calidad?
0: Sí, hay.
2: Porque vos,
3: sí, hay calidad, pero yo creo que a veces se cortan.
2: Vos hablas de Manfred.
3: Manfred era un fuera de serie en Liga Menor.
2: Manfred,
3: fuera de serie.
2: No, bueno, pero Manfred jugó en primera y cumplió y se quedó. Por ejemplo, yo veo a este muchacho, al del Herediano, que está en esta

0: y se ve con clase.
1: Claro.
0: Se ve con
2: personalidad.
0: Con categoría, con personalidad.
3: Confianza.
0: Con confianza en la
3: cancha. ¿Y qué lo genera?
0: Claro.
3: Los minutos.
0: Los minutos. Los minutos, estoy de acuerdo.
3: Esa es la parte de la clave.
0: Sí, sí, los minutos. ¿Por qué?
1: ¿Pero qué genera que un jugador como Sibaja sea mucho más jugador? Que ahora, en un partido como el de ayer contra México, no lo estoy criticando, me parece que es buenísimo, que el más diga, bueno, aquí me quité dos más y la metí al ángulo.
3: No, más difícil.
1: Es difícil, pero...
2: No, hay... marco, se dice que no marca diferencia.
1: No. Que eso es lo que ocupamos, que jugadores que son buenos...
2: Marquen diferencias.
1: Que marquen diferencias, Ando. Que no solo claro, se queden, que son buenos que jugadores.
0: Si tenés una selección donde tenés...
3: ¿Solo uno?
0: Solo, donde tenés dos de esos...
1: Bueno, es difícil.
0: Vos necesitas por lo menos...
3: Bueno.
0: Por lo menos que cuatro...
1: Bueno, sí, la base. Ajá,
3: será,
1: la base.
3: Bueno, será o que el yo veo... mexicano o que yo veo, o que no, porque estamos casi que en la misma opinión, o que nosotros vemos el fútbol con retrovisor y lo vemos al revés... O los que dirigen lo ven con un retrovisor, porque yo le voy a decir una cosa, si usted está dándose cuenta que si baja, marca diferencia, y que el otro chamaquito marca diferencia, por ejemplo, porque juegan en primera y ya tienen confianza, han jugado partidos a la par de Elías, a la par de Marcel, y ya no les da miedo equivocarse, porque si esa es la receta, porque siguen preparándolo con otros ingredientes.
1: Sando, Alan,
2: usted... Se está viendo en Cuba, ya Alan, van dos para Panamá,
1: Alan,
2: y uno para
1: Portugal. Alan,
2: para
1: usted es el entrenador, Alan. Usted es el entrenador de, digamos, que la U20. Y Sandoval es bueno. Pero yo soy buenísimo. Yo juego en Heredia o en Saprissa.
3: Usted es Marcel.
1: Yo soy, no, digamos...
3: Y Sandoval es delantero.
1: Yo soy Liga... Yo soy
3: hoy.
1: Hoy. Yo soy Liga Menor.
2: Él también es Liga
1: Menor. Yo soy en Liga Menor. Estamos en Liga Menor.
3: Ajá.
1: Y yo soy entrenador, usted es entrenador de la U20.
3: Ajá.
1: Sandoval es bueno, está en Punta Arenas. Uh-huh. Y yo soy buenísimo. Que usted me pone a mí la par de Sandoval y yo tal vez sea mucho mejor que Sandoval. Pero Sandoval es aguante en primera división. Y yo he debutado en primera división. ¿Usted a quién se lleva?
3: Yo no le estoy entendiendo. Yo soy el entrenador
1: de la U20.
3: De
1: la U20.
3: De Heredia, digamos. Soy el entrenador
1: de la U20 de la selección mayor. Ajá. De la selección U20, más.
3: Sí.
1: Y Sandoval es bueno.
2: Y este es buenísimo. Y pero buenísimo. Este juega en primera. Pero este
1: juega en primera y yo juego en... Y
3: ¿Qué lo llama usted?
1: Al buenísimo. Ah, no. ¿Y no se lleva el de primera división?
3: No, yo me llevo el buenísimo. ¿Qué? Porque el buenísimo es... Usted me está diciendo que es mejor. Si están a tabla, llevo el de primera.
2: ¿Pero está jugando en primera?
1: Él está jugando en primera y yo soy mejor que él, pero yo estoy en Liga Menor. Y no he debutado en primera división.
3: ¿Pero es mejor que él?
1: Sí. ¿A quién se lleva?
3: ¿Al más bueno?
1: No sé.
3: ¿Sí?
1: Yo me llevo a Sandoval.
3: Yo no sé. O sea, me estoy contradiciendo lo que estoy diciendo de que tienen que jugar o no.
1: Sí.
3: Pero lo que pasa es que usted me está poniendo una situación muy diferente.
0: Sí, estoy de acuerdo.
3: Por eso, pero claro, si usted pone a dos maes,
1: que
3: si
1: juegue en Punta Arenas, un jugador que juega en Punta Arenas y ya ha jugado 10 partidos en primera división,
3: sí, pero
1: el que juega en la liga es mejor y solo juega en liga menor, yo llevo al de Punta Arenas.
2: Es que por algo la primera.
3: Estás matando al más bueno, mae.
1: Es que
2: el más bueno no ha tenido chance en el equipo que él está.
3: ¿Cómo salió Calvo?
2: Sí, sí, yo le
3: ¿Cómo salió Calvo? ¿Y cómo salió Joel? ¿Acaso que Joel? Mae, todos han salido. Mae, ¿cómo salió Jewison? Qué raro, Jewison a Calvo y a Joel los descubrieron entrenadores de afuera y los de aquí no. Eso es lo que yo estoy diciendo.
1: Y eran fuera de series.
3: Jewison era buenísimo en divisiones menores, no estaba ni en la primera. Y estaban a 20, buenísimo, lo vieron un colectivo, no, es buenísimo. Habló, ya lo pusieron a debutar. ¿Por qué? Porque tiene que venir un man con otro acento para decir que es diferente. Es verdad, mae.
1: Sí, pero...
3: Mae, la realidad de Manfred, o que usted está... Mae, Manfred fue una necesidad que ocurrió.
1: Sí, claro. Totalmente.
3: No fue un descubrimiento.
2: No, una necesidad.
1: Sabían que era y tal vez
0: fue
1: faltaban
0: algo,
1: dos años más para la proyección para ellos.
0: No fue convicción.
3: Una necesidad.
0: Fue un momento de necesidad y apareció, pero está bien, apareció.
2: Bien, que confió el entrenador que estaba ahí.
0: Apareció un momento de
2: necesidad. Porque había otro.
0: Sí.
2: Apareció
3: con él. No había ningún otro.
2: No, está el panameño, traerlo.
3: No,
0: sí, estaba. Sí,
2: el hondureño,
0: sí.
2: Creo.
0: Estaba.
3: Rubilio.
0: Estaba,
3: no, estaba en problemas, estaba renunciando.
0: Por eso.
2: Sí, pero
0: estaba Rubilio.
3: No jugaba.
0: Claro, no jugaba. Y entonces.
3: Problema, no
0: ante la necesidad. Ante la necesidad.
3: Y la
0: apareció,
3: rompió.
0: Apareció Manfred y lo puso.
3: Que
0: está bien.
3: Lo que yo digo es: queremos ir remediando. Pongamos a jugar a los chamacos. Pongámonos a jugar.
2: Sosa, el de la liga, el lateral derecho,
3: juegue.
2: No juega.
3: Bueno, juegue.
2: Ahí está, oye, venía escuchando que están esperando Sosa, que se recupere
1: Sosa,
2: Piñar,
1: teniéndolo
2: ahí.
1: Sosa es bueno, no ha jugado en primera división, pero el de Cartago no es tan bueno, pero ya lleva 15 partidos en primera división. Yo llevo el de Cartago.
0: Sí, porque es un producto comprobado.
1: Llevo el de Cartago.
0: Sí, claro.
1: Llevo el de Cartago, Alan. Es que es así, Alan. Porque
0: es un producto comprobado.
1: El que esté más avanzado, claro, en primera división es el que tiene que ir a las

0: Selección. Claro, no el que claro. Aquel es buenísimo, pero ahí papi, es una debutada en primera edición. Sí, es más difícil la liga y es más difícil Saprissa, es más difícil Heredia, pero hay que llevar al que está jugando.
1: Estoy de acuerdo
0: en
1: con
0: primera
1: vos.
0: Edición.
1: Sí, estoy de acuerdo con
0: punto.
2: Vos. Pero en el caso ahora de la Juela, usted, en ahora el caso de la Juela, el lateral derecho, Piñar está lesionado ahorita. Uh-huh. Está jugando Paz, ¿verdad? Jaylan, el otro,
0: ¿cómo? Ajá.
2: Deylan, perdón. Y está Sosa. Piñar pasa lesionado. Uh-huh. Ahorita lo están recuperando. No merece ir a una oportunidad en Alajuela.
0: La merece.
2: Vean, porque él tiene calidad, merece. Porque ya están dos.
1: Vean este selección. Montón. Vean este montón.
2: Estado
1: de,
2: mundial.
1: Este montón de nombres. Ojo, este montón de nombres. Alan, Manboy y Charlie. Que les voy a tirar. Este montón de nombres es de jugadores en los últimos 2 años y medio. 2 años y medio que han debutado en el fútbol de nuestro país. Menores de 19 años. Menores de 19 años que han debutado en el fútbol de Costa Rica en los últimos 2 años. Joshua Pilarte, el de San Carlos.
0: Uh-huh. El de San Carlos. Dice que es muy bueno.
1: Ajá, ¿dónde está?
0: Dice que es muy bueno.
1: ¿Dónde está? No debería estar en esta selección.
0: No es menor.
1: ¿Qué tiene?
2: De 19.
1: Va para 18 años. Debería estar ahí. Paul González. El de Liberia, un buen muchacho. Eitan Bartle, que ahí está.
0: Sí está.
1: Fabricio Urbina, que ahí está.
0: No está.
1: Isaac Badilla, que de ahí ya ahora no sabemos.
0: ¿Está lesionado, no?
1: Sí. Uh-huh. Nick Bennett, Yamil Leal.
3: ¿Qué se hizo Nick Bennett?
1: Luis,
3: por ejemplo. No está en Aceli, uh-huh. Y no está en Heredia. ¿Qué se hizo?
0: Yo creo que está lesionado, Nick.
3: ¿Cómo se cree? Se trabaja ahí, mambo.
0: Es que es la U20.
3: ¿Y qué?
0: Es la U20.
1: Bueno.
0: Entrenan a las 10 y entrenan a las 4.
1: Luis Rodríguez, de la Liga. Henrik Martínez, del Cartaginés. Sebastián López, del Herediano. Leonardo Alfaro, del Cartaginés. Walter Ramírez, de la Liga. Emanuel Hernández, de San Carlos. Wilson Hernández, de Punta Arenas. Emanuel Brenes, del Cartaginés. Oldemar Ruiz, de Liberia. Jorge Morejón, de la Liga. Deylan Aguilar, de la Liga. Lucat Umut, de Punta Arenas, que ahora está en la Liga. David Garro, de Saprissa. Santiago Vargas, del Herediano. Kenai Mairi, del...
0: Es otra cosa.
1: Del Saprissa. Bueno, ya se fue, ¿verdad? Está bien. Jafet Gómez, de Pérez Celedón. Pablo Álvarez, de Punta Arenas. Gerald Lewis, de Guanacasteca, cuando debutó en aquel momento con el equipo de Guanacasteca. Sigo en la lista. Dice... la lista, Diego Gómez del Santo de Guápiles, Darío Muñoz de Pérez Celedón, Alan Falles de Pérez Celedón, Ismael Mairena, este chiquillo que debutó con Punta Arenas, uh-huh. Claudio Montero, que había debutado con la liga, ahora está con el Cartaginés.
0: Sí, pero no creo que sea para esta.
1: No, lo que te estoy diciendo es que
2: ya jugó.
1: Lo que te estoy diciendo es que son jugadores que hoy día tienen menos de 20 años. Y que debutaron en el fútbol de Costa Rica. Mi pregunta es, ¿dónde están? ¿Cuántos realmente consolidados hemos escuchado? Kenai, Claudio Montero. Uh-huh. ¿Quién más?
0: ¿Ese Silvio cuántos años tiene?
1: De igual. Lester Ramírez, de Guadalupe. Charles Forner, de la Liga Deportiva Alajuelense. Sigo a Kim Wilson, del Saprissa. Matías Elizondo, del Saprissa. Cris Villalobos, de Punta Arenas. Derek Cordero, de Punta Arenas. Owen Baltodano, de Pérez Celedón. Andy Rojas, del Herediano. Tuti. Ahí llevamos 3. Pongamos que llevamos 3 ahí, consolidados. Matías Rojas, de Sporting. Kendall Zúñiga, de San Carlos. Jason Castro, de San Carlos. Amner Hobson, que debutó en Pérez Celedón. Ahora estaba con Liberia. Johnny Mayri, del Saprissa. Daniel Suárez, de Sporting. Josué Vargas, de Santa Ana. Brison Rodríguez, de Liberia. Jared Ríos, de Liberia. Samuel Barrantes, de Cartaginés. Fuller Baltodano, de Santos. Y Albert Barahona, del Saprissa. 50 jugadores les mencioné ahí. Uh-huh. 50 jugadores. 50. Alan, 3. ¿3?
3: Sí.
1: 3, pero... nada más. Uh-huh. ¿Qué usted dice? Sí, está bien, que son Andy Rojas, Kenai Mairi y Claudio Montero. 3 nada más. De 50. Y ahí puedo seguir con la lista. Entonces mi pregunta es, ¿y la calidad también a dónde queda? ¿O es un asunto solamente de clubes?
3: Sí, Sandoval, vea. Es un asunto de clubes. Usted como técnico que se está rifando su permanencia, a un chamaco eso lo debuta y le mete 10 minutos y por allá se le complicó un partido y ya lo dejó de poner. Y así es, y ahí sale como debutado, pero si usted ve los minutos jugados, no tiene...

0: ¿Tiene ahí el dato?
1: No se la juegan.
0: Le puedo apostar que de esos 50, ninguno suma 100 minutos. Solo Claudio, Denay y el otro.
1: No, pero
0: porque los tiran ahí en un partido.
1: Claudio, cuando votó en la liga, muy poquito.
0: No, no, no. Escuche lo que estoy diciendo. Usted viene y lo debuta. Un ejemplo, usted es jugador de Pérez y León. Pérez y León, Guadalupe. Lo metió en los últimos 20. Ganó el Pérez. El otro partido lo llevó en lista, pero es en Heredia. Va perdiendo 2-0, no lo mete. Siguiente partido, está en casa, se le está complicando, no lo mete. Tercera lista, ya no lo lleva. Porque así pasa. Así pasa. Entonces, digamos, usted me puede decir ahí 50. Es más, la lista puede ser hasta, si le mete 21, un montón más. Pero no le dan oportunidad. ¿Por qué? Porque los técnicos se juegan en la permanencia de trabajo y los chamaquitos en 10 minutos o en 15 no pueden demostrar. Y pasa. O sea, es que eso pasa. Ve a este muchacho de la selección de
2: Grandotote. Los jugadores de Liga Menores no Cordero. Son proyectos para los para sus equipos.
0: Sí son proyectos, pero ¿qué es lo que pasa? Llega un proyecto que usted como división menor entrega al primer equipo y el primer equipo tiene una olla de presión.
2: Sí, pero de ahí.
0: Por eso.
2: No buscamos más casos como el de Kenai.
1: No se la juegan.
0: No se la juegan. Pero es que la única forma de descubrir a Kenai fue poniéndolo y poniéndolo y poniéndolo y poniéndolo. Porque también en un momento posiblemente le silbaron, igual que Tuti. Y lo pusieron y lo pusieron y lo pusieron y la rompió. Y imagino que a este muchacho, si baja, lo vas a poner, lo vas a poner y le va a ir bien. Pero es que lo ponen. Yo siempre digo, ¿por qué Abraham hoy es titular? Porque lo pusieron y arriesgaron. No trajeron a Minor y dijeron, no, Minor, espérese. Es más, ya se fue.
1: Ahí está, lo aguantaron. Abraham,
0: y está Isaac.
1: Lo aguantaron.
0: Ok, muy bien por Saprissa. Los felicito porque para mí eso es el cambio generacional que deben de hacer. Decirle, ¿por qué voy a traer a Minor con 30 años o 35 años o 34 y voy a cerrar las puertas a uno de 22? Y lo está haciendo igual o mejor.
2: Y fue un riesgo.
0: Y fue un riesgo y lo acertaron. Sí. Entonces, así no acertaron tenido, con no quien hay. Ahorita están poniendo a este muchacho Elizondo. Síganlo poniendo. Que coja ritmo, que juegue con Mariano y que juegue con Loco porque es la única herencia que ellos pueden dejar. Pero ¿qué es lo que pasa? De esos 50, me gustaría que sacara el número de minutos. Y puedo garantizar que de los 50,
2: porteros, o los 40... de 25 años.
0: No, de 40 no pasan 150 minutos, sí, se lo garantizo.
3: Totalmente.
0: Entonces, esa lista no vale.
2: Los porteros, dígame los porteros menores de 25 años.
0: No hay.
3: Totalmente. Chachos, vamos a ir al cambio comercial para regresar con todos ustedes. 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Regresamos, estamos acá en la platea en TDMás y en Teletica Radio 91.5.
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3: Alan, ¿es obligación para el Saprissa pasar en esta Copa Centroamericana? ¿Qué pasa si Saprissa se vuelve a quedar en Copa Centroamericana? ¿O es una obligación para el Saprissa sí o sí pasar en esta Copa
6: Centroamericana? ¿Pasar de qué?
7: Yo le voy a hacer...
3: ¿Ser protagonista?
7: Le voy a volver... No, tiene que ser campeón.
6: Tiene que ser campeón.
7: No. Vea, Sandoval, le voy a volver a la pregunta. ¿Cuál es el equipo más grande de Centroamérica?
3: ¿Saprissa?
7: Entonces, ¿qué tiene que demostrar?
3: Que eso es más grande de Centroamérica.
7: Entonces es muy fácil la respuesta.
3: Que tiene 3 años de no hacerlo.
7: Bueno, por eso. Entonces, tiene 3 años.

0: diciendo que se preparó para la Copa Centroamericana, porque ya nosotros lamentablemente no nos preparamos para la CONCACAF, porque ya no nos alcanza. Entonces hoy nuestro trofeo a vencer es ganar ese. Y está bien, porque los tiempos han cambiado y es lo que hemos hablado todo el programa. Pero Saprissa tiene que dejar de dar lástima en la Centroamericana y clasificar, porque nos han dejado fuera equipos nicaragüenses.
1: Es que no hemos ni llegado a una final. Hemos hecho una final tica, Sando.
2: ¿No? Sí, no. Claro. Sí, la Liga y Saprissa, claro.
0: La Liga Saprissa.
2: Pero eso fue la Liga CONCACAF.
0: Liga CONCACAF. Ah. Pero lo que yo digo es.
1: 2004.
0: Usted me pregunta.
1: 2004 fue.
0: No. Fue hace poco.
3: Ala, no, pero es que ya 2020, no ha pasado. 2020, creo que este torneo, cierto, este último Saprissa no pasó ni de fase ni de grupos.
2: No, ni de fase de grupos.
0: Por eso le digo.
2: Herediano tampoco.
3: Mambo,
2: Herediano es una obligación.
1: Una obligación.
2: Oh, igual.
1: Claro. Es una obligación.
3: Por planilla, yo siento que es la más fuerte. Sí. Y tiene que hacer.
1: Obligación.
2: ¿Y Charlie, la Liga? Y que viene de ser tricampeón.
3: Tricampeón y tiene que
2: dar. ¿Se puede dar el lujo la Liga de?
3: No. Si piensan así, estamos mal.
2: Ok.
3: Tiene que siempre apuntar arriba.
2: Ok. Está bien. Mañana arranca.
1: Mañana arranca.
2: Y el lunes estaremos con esos resultados. 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
0: Un taladro,
3: ¿Van a regalar uno?
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3: Qué buena herramienta.
2: Sí. Sí. No vio la lámpara ayer que Alan Alemán le puso a David Díaz.
3: ¿A dónde la puso?
2: ¿Ah? La luz. Para retirarme, un saludo para retirarnos de acá, un saludo para el querido amigo don Ricardo Zúñiga. Estevitan, esto es el nieto de don Ricardo Zúñiga. El nieto de don Ricardo Zúñiga es un guardameta. Ligas menores. Aquí está el chiquillo, bueno, aquí está el guardameta. Este muchachito tiene cosas que pueden ser para futuro. El Paris Saint-Germain lo quiere para sus ligas menores.
3: Es jugador medio de Lincoln.
2: Ajá. Ah, sí.
3: Es jugador medio de Lincoln. Lincoln juega al campo y en esa pieza.
2: Nico Zúñiga.
3: Ajá, Nico Zúñiga. Buenísimo es. Ajá, sí. Bueno para ser portero y bueno para jugar al campo.
2: ¿En serio?
3: Sí.
2: Charlie, el Paris Saint-Germain lo quiere
3: lo
2: para...
3: Lo tiene, sí, claro, ya...
2: Lo tiene en la mira.
3: Sí, en la mira.
2: Para llevarlo a ligas menores. ¿Qué edad tiene? Tiene 14, 15 años, ¿verdad?
3: U13 es.
2: U13.
3: Sí, imagínate. 14 años.
2: Imagínate. Y con esa edad lo quiere el Paris Saint-Germain para, obviamente,
3: Sando, pero poderlo, es que era el talento que él tiene, aparte de ser portero. Ajá. En el campo lo que tiene. Eso es bueno, muy diferente, digamos. Eso cuesta verlo en... Que se manejen los dos
2: ahí
3: campos.
2: Ahí es donde yo digo, ¿y quién los ve? ¿Cómo es posible que venga un equipo de afuera para verlo y ya no es y un prospecto de estos no esté ahí metido ya? Sí,
1: pero o sea, proyección ya de la selección y ya la selección está metiendo mano y diciendo,
3: ya tiene que estar
1: perfilado, hay que cuidarlo, hay que...
0: ¿Pero a dónde? O sea, tal vez en el equipo le estén dando eso. O sea, tal vez lo lleven dándole un seguimiento.
2: Claro, pero me refiero. Pero ¿Y usted cree que en la federación saben que ese chiquillo existe?
0: Ah, no, porque no hay ninguna selección que...
3: Y saben si juega. Muy mal. Nada, lo que juega en el campo ese chiquillo. Es un jugadorazo. Portero en el campo. Eso yo
2: muy poco. Vamos, muchachos. Gracias, don Alan Alemán.
0: No sé, muchas gracias a ustedes, compañeros. Un gusto.
2: No se enojen.
3: Promedio 20.5.
0: No, madre, no se enojen. O sea, yo no tengo nada. Escuché un montón de chiquillos que yo, madre, por favor, son amigos míos. Yo estoy dando un
2: Está bien.
1: Usted dice que el promedio de edad de ellos es de 17 años, como 20, y no, como 10 y como 20
0: de 23. Hay muchos de 22 y de 23, güey, bueno, yo los conozco.
1: Para dejarla ahí, Gui, dejarla
0: sí,
1: ahí.
0: Sí, pero no se enoje.
1: Dejarla ahí.
3: Ve que no se enoje.
0: No se enoje.
3: El promedio, y dejen de estar a punta de 20.
2: Que la pasen bien. Un abrazo para todos. Feliz noche.
1: Chao. Chope también. Bueno, pero...

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1: Los titulares, más de 5.000 litros de combustible robados fueron decomisados tras un operativo en Pacuarito de Siquirres. La investigación inició luego de que los sistemas de recope detectaran movimientos sospechosos cerca del poliducto. El seguimiento permitió identificar una propiedad de donde salieron un camión y un pickup cargados con recipientes. Ambos vehículos fueron interceptados sobre la ruta 32, donde las autoridades detuvieron a dos sospechosos de apellidos Hernández y Herrera. En los automotores se decomisaron 4.900 litros de diésel y gasolina. Posteriormente, las autoridades allanaron la propiedad investigada y detuvieron a un tercer sospechoso de apellido Alfaro. En el sitio se decomisaron 200 litros más de combustible, además de estañones, pichingas, vacías y 240 metros de manguera. Durante el operativo también se ubicó e intervino una toma ilegal. El fiscal general Carlos Díaz confirmó el día de hoy una reunión entre agentes de la DEA y alias Diablo para informarle sobre el interés de Estados Unidos en una eventual extradición.
2: El fiscal general Carlos Díaz confirmó este martes que dos agentes de la Administración para el Control de Drogas de los Estados Unidos, la DEA, se reunieron con Alejandro Arias Monge, alias Diablo, antes de la audiencia de medidas cautelares que enfrentó el pasado lunes. Según explicó el jerarca del Ministerio Público, el objetivo de este encuentro fue comunicarle personalmente el interés que tienen las autoridades estadounidenses en una eventual extradición, en caso de que se presente la solicitud formal. Estas declaraciones surgen luego de que representantes de los poderes ejecutivo y legislativo cuestionaran el traslado de alias Diablo desde el centro penitenciario hasta la sede judicial varias horas antes de la audiencia.
3: A veces resulta tedioso los ataques al Poder Judicial, infundados sobre todo. Se quiere hacer, perdón, la verdad, un show de una situación normal. El traslado de una persona de alto perfil no solo es, no solo lo hemos desarrollado con Diablo, ya lo expuse. Se desarrolló con Celso Gamboa, se desarrolló con Pecho de Rata, se ha desarrollado con Macho Coca, que son prácticamente, incluso hasta perfiles más altos que los de Diablo. El día de hoy, el lunes, se realizó el traslado de esta persona para una diligencia policial y judicial. Y hemos recibido, múltiples cuestionamientos, críticas completamente infundadas, como usted lo menciona, por parte del Poder Ejecutivo.
2: Además, Díaz aseguró que desde su criterio desconoce cuál era el temor de quienes criticaron ese traslado y defendió el procedimiento realizado por las autoridades.
3: Yo no sé cuál es el temor que tienen en realidad en el Poder Ejecutivo o la preocupación que tienen, perdón, cualquiera de las dos palabras, y también de una diputada que mandó prácticamente todo un cuestionario que se lo vamos a responder, que hoy en parte de alguna manera ya también le estamos respondiendo y le aclaramos que con la autorización de la DEA hoy me puedo referir a esa situación. Pero son muchos los casos, incluso los cuestionamientos que a veces se nos decía. ¿Por qué no han investigado a Celso? ¿Por qué no han investigado a Pecho Rata? ¿Por qué no han investigado a Chucor? En el momento en que se hacen esas afirmaciones, no podíamos revelar, por supuesto, que tenemos ese tipo de investigaciones, por cuestiones obvias. Si yo revelo eso, imagínese, podríamos echar a perder las investigaciones, pero también podrían fugársenos estas personas.
2: Pese a la reunión entre los agentes de la DEA y alias Diablo, el fiscal general aclaró que hasta este momento Costa Rica no ha recibido ninguna solicitud formal de extradición por parte de los estadounidenses.
1: Bueno, y seguimos hablando de este tema porque el OIJ presume que el carro que utilizaba alias Diablo es el mismo en el que se suicidó su dueño registral hace 4 meses.
4: Las autoridades judiciales investigan cómo llegó este vehículo de alta gama a manos de Alejandro Arias Monge, conocido como Diablo. El carro estaba en la parte trasera de la casa donde Diablo se escondía en San Bernardino de Sarapiquí y, según trascendió, él mismo manifestó a las autoridades que el vehículo le pertenecía. La camioneta blanca tiene placa de carga liviana y un valor en Hacienda de 38 millones de colones. Sin embargo, de acuerdo con datos del Registro Nacional, el automotor está inscrito a nombre de un trailero de 35 años, quien falleció en abril de 2026.
3: Encontramos un vehículo en la parte trasera.

0: Era. Prácticamente este no era visible desde el frente. Era un vehículo, bueno, de alta gama. Se trata de un Chevrolet Silverado 2025 que está a nombre de una tercera persona. No obstante, también parte de las manifestaciones espontáneas que fue indicando alias Diablo, él indicó que ese vehículo era de él. Nosotros, por supuesto, parte de la investigación va a determinar si hubo una compra a esta persona o si se trataba de un testaferro, una persona que prestó su nombre para la adquisición del mismo en lugar de alias Diablo.
1: Fuentes judiciales confirmaron que, en apariencia, el trailero se quitó la vida dentro de la misma camioneta en Guásimo de Limón, pues ahí se realizó levantamiento del cuerpo, lo que refuerza la hipótesis que sería un testaferro del grupo.
2: Una estructura criminal como esta, que estaba integrada por personas de alto perfil como Diablo, pero también tenía a la par colaboradores importantes que se encargaban pues de suministrarle, entre otras cosas, por ejemplo, los vehículos para la movilización. Así que no extraña para nada ese tipo de modalidad y tampoco extraña la indiferencia con que se puede comportar un hecho tan grave como el que usted dice, porque lo cierto es que una de las características que ha tenido este grupo es el alto nivel de violencia con el que opera.
1: El caso se mantiene bajo investigación.
3: Y el director interino del OIJ pidió prudencia ante las visitas que hacen algunos creadores de contenido a la casa donde cayó alias Diablo en Sarapiquí. En las imágenes se observa cómo estas personas han ingresado a la vivienda e incluso manipulado lo que hay dentro. Según Michael Soto, los agentes inspeccionaron la propiedad durante unas 12 horas y recolectaron las pruebas necesarias. Aunque ya no reviste de interés policial esta casa, el OIJ advierte que entrar sin permiso podría poner en riesgo la libertad y la integridad de las personas.
4: Sean los sillones.
5: Irresponsable desde dos puntos de vista. Uno, jurídico. Estamos hablando que ya no es una casa de interés policial, pero que tiene un propietario y lo podría acusar de violación de domicilio el propietario de la vivienda. Y segundo, que esta estructura criminal es una de las estructuras más peligrosas que hay en el país y que todavía hay personas de este grupo libres, ¿verdad?, que están en procesos de investigación y que tal vez no les guste el video y que puedan hacer algo contra esta persona.
3: Cambiamos de tema. El Colegio de Abogados se ofreció hoy como mediador para propiciar un diálogo entre el Poder Ejecutivo y el Poder Judicial por el conflicto del presupuesto.

0: aseguran que un recorte afectará el funcionamiento del sistema judicial de Costa Rica.
1: El Colegio de Abogados y Abogadas de Costa Rica planteó servir como mediador para facilitar un diálogo entre el Poder Ejecutivo y el Poder Judicial ante la discusión por el presupuesto de este último poder de la República. La propuesta busca abrir un espacio de conversación que permita acercar posiciones y evitar que el conflicto por recursos destinados al sistema judicial continúe escalando.
2: La confrontación no es productiva, la confrontación no lleva a soluciones. El estar arengando contra uno o contra otro no tiene ningún resultado. Por eso insistimos en que nos sentemos, trabajemos en una solución consensuada, lleguemos a un punto medio donde todas las partes ganen, pero sobre todo que gane la ciudadanía costarricense.
1: Desde el colegio advirtieron que una reducción en el presupuesto podría afectar el funcionamiento de los tribunales, las fiscalías, la defensa pública y otros servicios esenciales que brinda el Poder Judicial. La organización insistió que garantizar un financiamiento adecuado es fundamental para mantener acceso a la justicia y la continuidad de los servicios que reciben miles de personas en todo el país.
2: El Poder Judicial tiene índices de aceptación muy altos, muy, muy altos. La OCDE tiene un nivel de calificación del Poder Judicial costarricense altísimo. Entonces, descalificar al Poder Judicial frente a los resultados que efectivamente han sido constatados.
1: Telenoticias consultó a Casa Presidencial si estaría dispuesta a participar en una reunión de ese tipo. Sin embargo, al cierre de edición, no se obtuvo respuesta.
0: Las autoridades investigan un incendio en el que encontraron el cuerpo de un hombre en Cedros, en Cañas, en Guanacaste. El cuerpo de bomberos informó que se trata de una estructura prefabricada de 40 metros cuadrados. Durante la atención de la emergencia encontraron el cuerpo de un hombre adulto de aproximadamente 45 años. Además, explicaron que la vivienda solamente tenía una puerta de ingreso con candado. El caso ahora está a cargo del OIJ. El Poder Ejecutivo presentará un proyecto de ley para cobrar impuestos a las rentas de inversiones costarricenses en el extranjero. Según el viceministro de Ingresos, Víctor Julio Carvajal, confirmó a Atlética.

0: y eso es algo que le resta progresividad y justicia al impuesto.
1: Bueno, hoy surgieron noticias en torno a la construcción del nuevo hospital de Cartago. Vamos con nuestro compañero Eric Corrales a la sala de redacción de Telenoticias, que nos tiene los detalles. Buenas noches, Eric.
2: Muy buenas noches, Yesenia, y amigos que nos sintonizan. Así es, la Caja Costarricense del Seguro Social mandó a realizar un nuevo estudio de sismicidad en el terreno donde se construirá el nuevo hospital de Cartago. Y es que actualmente solo se encuentran a la espera de los informes que emitirán el Tecnológico de Costa Rica y el Colegio de Geólogos, a quienes también se les pidió revisar este nuevo estudio. Una vez que estas dos entidades emitan sus criterios, la Caja los publicará en el SICOP, de manera que cualquier persona interesada pueda consultarlos y conocer los resultados del proceso de revisión. Recordemos que ya en el 2013 el Departamento de Ingeniería y Arquitectura de la Caja había mandado realizar dichos estudios, pero habían aclarado que, como fue hace 13 años, pues la empresa constructora necesitaba información nueva y específica para desarrollar el diseño final. Un punto importante a tomar en cuenta es que el ingeniero José Miguel Paniagua dijo que incluso la existencia de una falla sísmica en la zona no impediría el desarrollo de este proyecto. Y sobre el riesgo de inundación, reiteró que el terreno es apto para construcción y no es propenso para inundarse. Además, sobre el riesgo industrial, la Caja presentó una nueva denuncia ante el Ministerio de Salud sobre actividades de empresas aledañas, que según indicaron, no cumplen con el manejo de residuos peligrosos y aguas residuales. Vamos a escuchar las declaraciones del ingeniero Paniagua, quien amplió este tema, y también a Linet Matalobo, que es la representante de la Junta de Salud del hospital, que se reunió con ellos.
3: Adicionalmente, en el tema de riesgo industrial, la institución procedió a colocar denuncias por el tema manejo de químicos alrededor del proyecto. Y también con el tema de inundación, se aclaró a la comunidad sobre los estudios que realizó la institución, la amplitud de estos, sobre el riesgo que existe en el terreno, que no hay una afectación importante en el tema de inundación. Y también se han hecho coordinaciones con el MOB, que se explicó con la comunidad sobre los proyectos que vienen en la zona.
4: Ha sido muy importante porque nos ha hablado de temas relacionados con las inundaciones, que la gente siempre consulta sobre este tema, sobre la parte de los aspectos relacionados con unas denuncias que se han interpuesto ante el Ministerio de Salud, perdón, sobre la situación de unas fábricas que han contaminado parte del terreno del hospital.
2: Reiteramos entonces, la Caja realizó un nuevo estudio de sismicidad en el terreno donde se va a construir el nuevo hospital de Cartago. Yesenia, si tiene alguna consulta, si no, le devuelvo el pase al estudio principal.
1: Eric, no, básicamente tal vez como aclarar si esto nuevamente vuelve pues a atrasar un poco este anhelado proyecto por los cartagineses.
2: Claro que sí, claro que sí. De hecho, pues hay más esperanza, ¿verdad?, para la construcción de este proyecto. Y como decía el ingeniero, incluso de encontrarse pues alguna zona de sismicidad, no va a ser un impedimento para la construcción del nuevo hospital, ya que pues las nuevas tecnologías vienen completamente resguardadas para cualquier posible sismo, ¿verdad?, que ocurra en la zona. Entonces creemos que es una nueva oportunidad y una nueva esperanza ya para que los cartagineses puedan tener de nuevo o de vuelta el nuevo hospital ya en su provincia.
1: Bueno, que así sea esa nueva construcción en el Guarco. Muchas gracias, Eric, por la información. La Asamblea Legislativa aprobó por unanimidad en primer debate de primera legislatura una reforma al artículo 36 de la Constitución Política. La iniciativa elimina la posibilidad de que familiares se abstengan de declarar cuando la víctima sea una persona menor de edad en casos de delitos sexuales o violencia intrafamiliar. La reforma aplicará desde el cónyuge hasta los parientes en tercer grado de consanguinidad. El proyecto ahora pasará a consulta obligatoria ante la Sala Constitucional antes de continuar su trámite legislativo. Si la Sala Constitucional no encuentra vicios, el expediente regresará al Congreso para cumplir los debates restantes. La Municipalidad de Montes de Oca ya tiene el aval de financiamiento para las obras que acabarían con el desbordamiento en la quebrada Los Negritos.
5: Imágenes como estas se han visto durante varios años frente a la Facultad de Derecho de la Universidad de Costa Rica en San Pedro de Montes de Oca. La quebrada de Los Negritos se desborda provocando problemas.

0: como los que sufrieron varias familias del barrio Dent el año anterior. Parece que esto será historia. El Consejo Municipal aprobó solicitar un crédito por 10.000 millones de colones. La mayoría será para solucionar los desbordamientos que presenta esa quebrada.
1: Ya con eso tenemos la solución completa. O sea, primero son los planos, que andará, repito, cerca de 600 millones de colones. Se abre, ya con esto ya tendríamos el contenido presupuestario para abrir la licitación de los planos, de planos, estudios y demás. Ya con eso, entonces, ya también tendríamos, sacaríamos el crédito nuevo para la parte de ejecución. Con eso abrimos la nueva licitación para lo que es la parte de ejecución. Si todo sale bien, estaríamos hablando de que

0: podríamos tener eso solucionado la primera etapa, que igual se pagaría todo, pero la primera etapa que para las inundaciones para finales 2027, inicios 2028.
1: La tubería ha colapsado en varios puntos de acuerdo al municipio, pero aseguran que con solo una primera etapa solucionarán para que no haya más inundaciones.
0: Lo que se va a hacer en la primera etapa es un bypass, que al final de eso lo que va a hacer es que se habilita la tubería donde colapsó, se utiliza el bypass y después vuelve a la tubería antigua. Esa es la primera etapa. La segunda y tercera es terminar la tubería completa, lo que es el inicio de la tubería y lo que es el desfogue al río Torres. Con solo la primera ya hacemos que todo el agua que se queda ahí, que se devuelve, ya realmente siga su camino hasta el río Torres.
1: La inversión total para esta obra ronda los 14 millones de dólares. Las municipalidades de Montes de Oca y de San José, cada una pondrá el 50%.
2: Menos lluvias tendremos este miércoles y jueves, pero prepárese porque el viernes llega la onda tropical número 27.
1: Esta es la imagen satelital que mostraba la nubosidad sobre Costa Rica la tarde de este martes, una condición que cambiará para miércoles y jueves de acuerdo con el Instituto Meteorológico. Será en el Pacífico Central y Sur donde habrá lluvias en lugares específicos, ternan ondas con días menos lluviosos.
3: Nos encontramos en el periodo de canícula, que esto está caracterizado por ser días más secos durante el periodo de la época lluviosa. Sin embargo, aún así durante estos días tenemos la afectación de sistemas como ondas tropicales o inestabilidad también que tenemos en altura, y esto es lo que genera que hayan unos días donde se presente precipitación, seguido de otro periodo en donde más bien se experimenten condiciones más secas, con incluso intensidades de viento un poco más altas.
1: A partir del viernes, una nueva onda tropical, la número 27, que será más fuerte que la 26 que atravesó el país este martes.
3: Lo que estará reforzando la inestabilidad en el país entre viernes e incluso sábado y parte del domingo. Y este día sí se podrían estar presentando lluvias de forma más general en el país, principalmente en el Pacífico Sur, Pacífico Central, aún así en el Valle Central y en partes de Guanacaste. Y también se estarían esperando lluvias durante el periodo de la mañana en las regiones del Caribe y la zona norte.
1: Las autoridades recuerdan que aún hay suelos saturados en zona norte, Pacífico Central y Sur, específicamente en el Valle de El General y la Península de Osa.
2: Mucha atención porque las autoridades de salud le piden a las personas tomar medidas para evitar contagiarse de hepatitis virales. Durante el 2025, 8 personas murieron por complicaciones de estas enfermedades que causan daños severos en el hígado. Las más frecuentes son la hepatitis tipo A, que se transmite por agua o alimentos contaminados. Por eso los médicos piden aplicar medidas de higiene. Bueno, vamos a temas de economía. ¿Cómo se están comportando las ventas de bienes y productos ticos al mercado internacional este año? Está con nosotros Gloriana Casasola para informarnos. Buenas noches, Gloriana.
4: Muy buenas noches, Yesenia, para usted y por supuesto para quienes se informan con Telenoticias a esta hora. Las cifras revelan datos muy alentadores para el sector exportador, que ha tenido muchísimos retos en los últimos meses, y este comportamiento se ha impulsado por los dispositivos médicos, la piña y también el banano.
5: Los productos costarricenses siguen ganando terreno en los mercados internacionales. Durante el primer semestre del 2026, las exportaciones de bienes alcanzaron los 11.722 millones de dólares, lo que representa un crecimiento del 7% en comparación con el mismo periodo del año anterior. Esto significa 722 millones de dólares más en ventas al exterior. Las empresas ubicadas en zonas francas aumentaron sus exportaciones en un 6%, mientras que las compañías del régimen definitivo crecieron un 8%.
6: Vemos crecimiento tanto en zonas francas como en régimen definitivo. Las empresas multinacionales y nacionales en el régimen de zonas francas crecen un 6% y las empresas en régimen definitivo un 8%. Esto quiere decir que ambos motores de la economía siguen generando empleo, siguen generando exportaciones a todas partes del mundo.
5: Entre los sectores que más aportaron destacan los dispositivos médicos, que continúan siendo el principal producto de exportación del país. Generaron 135 millones adicionales. También sobresalen los jugos y concentrados de frutas, el banano, la piña y la maquinaria vinculada con la fabricación de semiconductores. A pesar de este comportamiento, los retos para el sector persisten.
7: Tenemos grandes retos. El reto más importante es a nivel interno con el tipo de cambio, que nos deja una situación muy compleja al sector productivo, ya que todas nuestras exportaciones son en unidad de dólares, pero cuando tenemos que pagar nuestros costos en moneda local, se pagan en colones, y eso nos hace una serie de dificultades importantes a nivel económico que nos dejan prácticamente sin rentabilidad y que nos presionan muchísimo para mantener el empleo y para mantener las líneas de operación de todas nuestras empresas.
5: En cuanto a los destinos de exportaciones, Europa, Asia y Centroamérica fueron los que más crecieron en los últimos meses.
4: Un aspecto positivo es que este crecimiento se está dando tanto en zonas francas como en las empresas de régimen definitivo. Aún así, por parte de la Cámara de Exportadores se indica que persisten los retos para el sector, principalmente por la baja en el tipo de cambio, algo que se ha venido alertando Yesenia desde los últimos meses, porque si bien es cierto, incrementan las ventas en el extranjero, lo cierto es que ellos perciben menos colones por cada una de esas ventas.
8: Desde hace mucho tiempo, ¿verdad, Gloriana?, que venimos hablando de que ocurre esto, y también lo que señalan ellos es que los costos de producción se mantienen igual, que esta disminución que se da en el tipo de cambio la perciben ellos a la hora de intercambiar esos dólares a colones.

0: Colones, pero con lo que son los insumos y demás, lo que indican es que no hay un cambio en el precio, que siguen teniendo el mismo costo de producción.
1: En efecto, los bienes costarricenses que se venden en el extranjero siguen acaparando diferentes mercados. Algo muy interesante es que durante estos últimos 6 meses, en los principales destinos fueron, por ejemplo, Europa, Asia y Centroamérica. Disminuyó ligeramente Norteamérica, que es el principal socio de Costa Rica, pero lo cierto es que cada uno de estos productos que se colocan en el mercado se venden en dólares y los exportadores tienen que convertir esos dólares a colones para poder pagar todo lo que implica la producción de los mismos desde las planillas, y es por eso que siguen teniendo este reto, como ellos le han venido llamando desde los últimos meses, donde se ha venido experimentando un tipo de cambio a la baja que ya pues anda en un promedio, Yesenia y televidentes, de los 450 colones.
0: Bien, porque más bien los dos tipos de régimen siguen creciendo más bien. Gracias, Gloriana, por la información. La auditoría de la caja encontró deficiencias y poca capacidad de respuesta a incidentes en el nuevo sistema informático que dejó a trabajadores de la institución SIMPA.
2: Se trata del Sistema Integrado de Gestión de las Personas, una plataforma informática de la caja que administra y automatiza los procesos relacionados con los recursos humanos. El sistema falló y dejó a personal interino sin salarios en diferentes hospitales del país, como el Tony Facio de Limón, donde incluso se manifestaron recientemente. La auditoría encontró a finales del año anterior que el sistema tenía deficiencias importantes. Por ejemplo, señalaron que se determinó que el SIPE no dispone de una plataforma alterna o entorno de contingencia que permita garantizar la continuidad operativa ante una falla total del sitio principal donde se aloja. Esta condición incrementa el riesgo de disponibilidad del sistema y vulnera los principios de continuidad del negocio. Además, se identificaron deficiencias en la estabilidad del sistema, problemas para responder adecuadamente a las solicitudes e incidentes.
3: Esta lamentable situación se da por la irresponsabilidad de la Dirección de Recursos Humanos a nivel institucional, que obligaron y autorizaron la puesta en funcionamiento de un sistema informático sin garantizar las pruebas suficientes, la capacitación del personal, los controles efectivos, ni tan siquiera un plan de contingencia.
2: A partir de los riesgos identificados, la auditoría alertó desde entonces que es imprescindible asegurarse de que, una vez desarrollado el sistema, pueda ser utilizado por los funcionarios de la Red Nacional de Recursos Humanos de la institución, a fin de garantizar el pago correcto y oportuno de los funcionarios. La institución argumentó que todo proceso de transformación tecnológica de esta magnitud requiere de una etapa de estabilización durante la cual se identifican y corrigen situaciones específicas para garantizar el funcionamiento óptimo de la plataforma y la continuidad de los servicios institucionales. Actualmente hay un equipo especializado atendiendo el problema que dejó a trabajadores sin salario.
0: 13 oficiales de tránsito denuncian que trabajan entre botas rotas y una delegación en deterioro en Punta Arenas.
4: Todos los días salen a las carreteras para atender accidentes, regular el tránsito y auxiliar a conductores, pero antes de hacerlo aseguran que deben enfrentar otra realidad, trabajar con equipo desgastado y una delegación que presenta evidente deterioro. Estas imágenes corresponden a la delegación de la Policía de Tránsito de Punta Arenas. Ahí, 13 oficiales denuncian que las botas que utilizan están completamente dañadas y que las instalaciones donde laboran presentan humedad, paredes deterioradas y problemas de mantenimiento.
5: Estos días hemos estado haciendo visitas a varias delegaciones de tránsito y nos encontramos con varias condiciones deplorables. En el caso del de la Policía de Tránsito, la delegación de Punta Arenas es una delegación que está en estado deplorable, totalmente deplorable, una almería que la seguridad es mínima, tiene condiciones paupérrimas en todas las instalaciones. Esto mismo se da también en los implementos de los oficiales. La seguridad es pésima, está propensa a que algún compañero pues tenga alguna lesión o accidente.
4: El MOB dijo lo siguiente:
2: tenemos pleno conocimiento de la situación. Como parte del

0: Seguimiento que el MOP da a las delegaciones de tránsito. Se va a trasladar a los funcionarios de la delegación de Punta Arenas a la delegación de Esparza, donde el ministerio cuenta con instalaciones propias y amplias. Desde acá se dará cobertura al sector de Punta Arenas.
1: Los funcionarios aseguran que las condiciones en las que desempeñan su labor no son las adecuadas para quienes pasan horas en la calle bajo el sol y la lluvia, velando por la seguridad de los demás.
2: Entre deudas y menos clientes, transportistas reclamaron una regulación para las plataformas.
1: Las deudas se acumularon, los clientes disminuyeron y la frustración fue creciendo. Esa, aseguró un taxista de Ciudad Quesada, es la realidad que enfrentan muchos conductores que este martes salieron a manifestarse en San José.
3: Esa gente llegó al caso de que pagaban la Caja Costarricense de Seguro Social o llevaban plata para su casa. Entonces fue de manera que se fueron enjaranando, inclusive muchos debían el carro y toda esta cosa, y llegaron al extremo de perder su familia, de perder su esposa, de perder su casa y hasta la vida.
1: El transportista contó que cada vez es más difícil hacerle frente a los pagos y que la falta de una regulación para las plataformas digitales de transporte ha complicado la situación económica de numerosos taxistas.
3: Es un daño psicológico que no sé cómo se podría medir, que le ha causado a muchísima gente, claro que sí, y sobre todo los que pasan muy endeudados.
1: La marcha, convocada por diversas organizaciones de transporte, partió desde la Avenida Segunda hasta la Asamblea Legislativa para solicitar la aprobación del proyecto de ley presentado por el gobierno en 2023, que busca regular este tipo de servicios.
4: 15 años en una competencia desleal, donde hemos venido trabajando con plataformas que no tienen ningún tipo de regulación, no pagan cánones, no pagan caja, no pagan seguro social, no pagan seguros, no pagan tampoco tributación directa y han obtenido un beneficio directo de parte de este país.
1: Aunque la iniciativa contó en su momento con el respaldo del gobierno, taxistas y plataformas, el texto continúa en revisión de mociones, en comisión y todavía deberá superar el debate en plenario legislativo.
2: Un romero caminará 250 kilómetros desde San Vito de Cotorús hasta Cartago para agradecerle a la Virgen la separación exitosa de sus hijos siameses Samuel y Ezequiel, un hecho que ocurrió hace 8 años.
5: Nunca es tarde para agradecerle a la Virgen de Los Ángeles por los favores concedidos. Que lo diga Stalin Núñez, el papá de los exsiameses Samuel y Ezequiel, que 8 años después de la compleja cirugía de separación de sus hijos, camina hacia los pies de la negrita para cumplir su promesa.
6: Estoy pagando la promesa de cuando fue la cirugía de los niños, que fue un éxito, por cierto, pero fue muy difícil. Entonces prometimos, le pedimos a Dios y a la Virgen Santísima que nos acompañara y acompañar a los médicos. Y entonces, bueno, vengo a honrar esa promesa.
5: Samuel murió el 25 de diciembre de 2020. Ezequiel ya tiene 10 años y su papá asegura que está muy bien de salud. Los 250 kilómetros de peregrinación ya habían sido recorridos también por la mamá de los niños, Evelyn Badilla, hace un par de años.
6: Uno se pone sentimental y recordarlas. Lo que uno le ha tocado vivir es difícil porque ha sido las verdes, ¿verdad? Uh-huh. Las verdes. Entonces, sí, es difícil. Pero bueno, la gracia de Dios ha estado y hemos logrado salir adelante ya. Estamos muy contentos porque los niños van bien.
5: Este padre de familia es uno de los 200 romeros de San Vito. Ellos salieron el 24 de julio rumbo a la Basílica. Y este martes es su quinto día de caminata. El grupo, asistido por 50 personas, llegó a Pérez Celedón.
2: Bueno, y siempre sobre este tema, ¿alguna vez ha ofrecido un ex voto a la negrita como una promesa para agradecerle favores recibidos? La Basílica de Los Ángeles quiere que los peregrinos conozcan qué pasa con todos esos símbolos luego de que se dejan a los pies de la negrita.
7: Al final de la romería, te espera la Virgen María. 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
5: Estos son los exvotos, una ofrenda que entregan los fieles a la patrona de Costa Rica para pedir o agradecer su intercesión. Si usted alguna vez ha entregado uno a los pies de la Virgen de Los Ángeles, tal vez se pregunte qué pasó con él. Lo primero que debe saber es que todos se conservan.
8: Todos ellos son resguardados con muchísimo cuidado, justamente por la intimidad del corazón de la persona.
5: Precisamente para que los peregrinos les sigan la pista, la Basílica creó la llamada Ruta del Exvoto. Esta inicia cuando los fieles acuden acuden donde la Virgen movidos por una intención. Luego adquieren el exvoto, es decir, el símbolo físico, y lo presentan

0: negrita con una oración, antes de depositarlo en estas urnas transparentes ubicadas en la piedra del hallazgo o el altar.
1: El exvoto permanece durante una semana, sea aquí en la piedra del hallazgo o sea cerca del altar. Y entonces en la misa de las 12 de los domingos, que le llamamos la misa del peregrino, es la presentación de todos los exvotos de esa semana. El sacerdote recibe de parte de los peregrinos esa urna y antes de empezar la Eucaristía se lleva a los pies de la imagen, detrás del trono, ahí por donde están las gradas, donde se puede subir para tomar la imagen. Ahí se deja la urna toda la tarde del domingo como un signo de lo que sucede todos los días.
0: En la ruta continúa la clasificación. Las hermanas misioneras clarisas del Santísimo Sacramento colaboran para separarlos. Algunos se exhiben en las vitrinas y se rotan, y los demás se resguardan.
1: La idea también es que en las fiestas de la Virgen, sobre todo en el Rosario de la Luz, tal vez algunos exvotos puedan también ir acompañando el anda que lleva la Virgen. Esa es la idea, ¿verdad? Que ahí el peregrino sepa que todos los exvotos que se recibieron durante el año, como un signo, están ahí cerquita de la Virgen.
0: La próxima vez que presente un exvoto, ya sabe cuál es la ruta que seguirá. No importa cuánto tiempo haya pasado, tenga por seguro que aún permanece en la casa de la Reina de los Ángeles.
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3: Bueno, y cambiamos de tema. La alcaldesa de San Ramón asume la presidencia de la Unión Nacional de Gobiernos Locales. Gabriela Jiménez fue electa de manera unánime para el periodo 2026-2028. Esto ocurrió el día de hoy. Junto a ella, el intendente de Cóbano, Ronnie Montero, asumirá la vicepresidencia del Consejo Directivo. La elección se realizó luego de completar la integración del órgano directivo conformado por 22 representantes.
4: Si hay algo en lo que hemos trabajado en estos dos años y poco más que llevamos, es en visibilizar el trabajo que estamos haciendo las intendencias a nivel nacional. Y creo que esto es un premio al esfuerzo, no solamente mío, sino también de todos los compañeros de las intendencias del país.
5: Es un compromiso absoluto por brindarle a esta Unión Nacional de Gobiernos Locales transparencia, dinamismo y proactividad de la mano del gobierno de la República para poder llevar desarrollo a los territorios.
3: El Consejo de Gobierno juramentó a dos representantes patronales ante la Junta Directiva de la Caja del Seguro Social. Se trata de Yuri Navarro y Eduardo Rodríguez, según confirmaron ambos por separado ante consultas de Telenoticias. Navarro es cirujano pediátrico y fue director médico del Hospital Cima y del Hospital La Católica. Este médico ya había fungido en el periodo pasado como directivo de la Caja. Rodríguez, en cambio, es abogado y especialista tributario con experiencia en empresas y bufetes. Las diferencias continúan en el debate para legalizar la minería en Crucita. Los diputados de oposición critican al oficialismo por agrupar decenas de mociones para evitar su discusión.
6: La agrupación de mociones presentadas por la oposición al proyecto que busca legalizar la minería a cielo abierto en Crucitas divide nuevamente a los diputados. Este martes, tras retomarse el debate del plan en la Comisión de Ambiente, la presidenta del órgano legislativo, la diputada oficialista Zaira Murillo, anunció que dispensaría de lectura los cientos de mociones presentadas y que organizaría en bloques cada una de ellas para agilizar el trámite del expediente. La decisión fue rechazada por los diputados de oposición.
7: Decidieron, vaya usted a saber cómo, porque no hay ninguna fundamentación al respecto, de que tantas mociones van en un grupo y tantas mociones van en otro y se van a discutir todas en grupo sin posibilidad de defender cada moción individualizada, asumiendo según ellos, pero no lo dicen en ningún lado, que esas mociones, digamos, son iguales o equivalentes, pero no lo dicen en ningún lado. Eso nos violenta el derecho de...
8: Hay mociones que no deberían estar agrupadas, que no hay justificación para que estén agrupadas, y eso genera no solamente un error conceptual de cómo se están agrupando, y también tenemos vicios en la resolución por la forma en la que se presentan las mociones.
9: Se están agrupando porque se establece una resolución donde dice que tienen conexidad, que son del mismo articulado, que son temas similares, y es lo que se va a apelar porque hay algunas que no tienen esos principios que validan la agrupación.
6: Por su parte, el oficialismo defiende esta medida para agilizar el debate del proyecto.
10: Lo que hemos reflejado hoy

0: La comisión es parte del obstruccionismo del bloque de oposición, el bloque comunista, que bombardeó este proyecto con 651 mociones.
1: Liberación Nacional, el Frente Amplio y Coalición Agenda Ciudadana ya retiraron cerca de 179 mociones, de las más de 600 presentadas contra este proyecto.
2: La UNED confirmó que el conteo anual del Javirú detectó 9 nidos activos y 19 pichones en los humedales del país.
3: Cada temporada reproductiva revela cómo avanza la conservación del Javirú, una de las aves más emblemáticas y amenazadas de los humedales costarricenses. La UNED confirmó 9 nidos activos, 19 pichones y estimó una población mínima de 148 javirúes durante el periodo reproductivo de 2026. El monitoreo anual permite evaluar el éxito reproductivo de la especie y dar seguimiento a su conservación.
4: Se encontraron 9 nidos activos con 19 pichones registrados en ese momento de la actividad, generando un total de al menos 148 individuos que componen la población del Javirú.
3: Los investigadores también registraron un comportamiento particular en un grupo de javirúes que llega a los humedales por periodos cortos, un desplazamiento aún no estudiado.
4: Hay un grupo de individuos adultos no reproductivos que llegan al país a visitar los humedales de la cuenca del río Tempisque y la cuenca del río Frío. Es un tamaño de individuos significativamente importante, casi al menos unos 100 individuos que están en periodos muy cortos en estos sitios y posteriormente abandonan el país.
3: Más del 75% de los nidos de Javirú se encuentran en propiedades privadas, por lo que su protección depende del trabajo conjunto entre finqueros, comunidades e instituciones para preservar esta especie.
2: La banda Sede de Don Bosco recibió oficialmente su invitación para participar en el desfile de las Rosas 2027.
5: As president of the Tournament of Roses,
6: como presidente del Torneo de las Rosas y en representación de nuestros 935 dedicados miembros y colaboradores, es un honor invitar formalmente a la banda Sedes Don Bosco a participar en la edición número 138 del Rose Parade, presentado por Honda el 1 de enero del 2027. Bienvenidos.
7: Así, oficialmente, entregaron y concretaron la invitación a la banda de Sedes Don Bosco al desfile de las rosas realizado desde hace más de 130 años en Pasadena, California. El encargado de hacerlo fue Terry Madigan, presidente del Torneo de las Rosas.
6: Gracias por recibirnos. Estamos muy emocionados de estar aquí esta mañana y maravillados con la belleza natural de Costa Rica y la cálida bienvenida que hemos recibido. Estamos ansiosos por conocer su país y la histórica ciudad de San José. Nos emociona especialmente conocer a los estudiantes y al personal docente y aprender más sobre los más de 60 años de excelencia, pasión, amistad y sobre todo familia que representan Sedes Don Bosco.
7: Son 22 las bandas que participan. Solo 14 fueron seleccionadas de casi 100 aplicaciones de alrededor del mundo. 5 de estas bandas participan por primera vez y solamente 3 son internacionales, siendo la de Puebla, México, Kioto, Japón y claro que la banda de Sedes Don Bosco que dirá presente en representación de San José, Costa Rica.
8: Es una gran responsabilidad lo que tenemos acá, pero sabemos que con tanto talento y con esa disciplina que tienen estos jóvenes, vamos a salir adelante y vamos a poder representar a Costa Rica.
7: Presentaron además el eslogan que será Somos reflejo del pura vida, así como también algunos de los uniformes y vestuarios que van a lucir en enero del próximo año.
2: Europeas deberán identificar los contenidos que se generan con inteligencia artificial. Ya volvemos con esto y mucho más tras la pausa.
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6: Internacional hablando de esta noticia. Una empresa farmacéutica pagará 5.500 millones de dólares tras miles de demandas por cáncer.
7: Hay polvos blancos y polvos de talco. Póngale talco Johnson's.
8: Durante décadas fue utilizado no solo por los bebés, también por mujeres que cuidaban su higiene íntima, hasta que a partir de 1965 comenzaron a llegar denuncias de mujeres que afirmaban haber desarrollado cáncer de ovarios o mesotelioma, un cáncer que afecta a los pulmones. Acusaban a la compañía de fabricar talco contaminado con amianto. Muchos casos estudiados muestran riesgo de cáncer de ovarios asociado al talco, decía este médico de Boston tras la muerte de una paciente hace 30 años. Un tribunal condenó a la farmacéutica al pago de 72 millones de dólares. No es solo por ella, también por las demás mujeres, decía su hijo. Solo en Estados Unidos hay pendientes 69.000 casos. La compañía ha anunciado la tercera indemnización más alta de la historia para zanjar la batalla judicial, a condición de que la acepte el 95% de las demandantes, pero niega que el producto sea el causante. En 2024, la OMS declaró el talco probablemente cancerígeno si se expone en zonas genitales. Desde hace años, las farmacéuticas de todo el mundo, incluida Johnson & Johnson, comercializan almidón de maíz como sustituto.
6: El cantante Miguel Ríos se enfrentó a un seguidor quien lo criticó por portar un pañuelo palestino y pedir el fin de la guerra.
9: ¿Cómo no voy a ser político si yo soy político?
10: A alguien debió parecerle buena idea, en mitad de un concierto, dirigirse a Miguel Ríos, 82 años y más tablas que un teatro, para sugerirle lo que debía o no debía decir, lo que debía o no debía pensar. El artista contestó que... Y se quedó tan a gusto. Un artista expresando sus ideas parece molestar a determinados sectores. La solidaridad con el pueblo masacrado no gusta, si decides no ir a Eurovisión no gusta, si te manifiestas contra el cambio climático tampoco, que se vaya a apoyar a una anciana a la que van a desahuciar porque no puede pagar el alquiler es postureo, defender los derechos LGTBI plus molesta, defender la igualdad de género molesta, Bardem molesta, Springsteen molesta, Madonna molesta, Taylor Swift molesta, U2 molesta, hasta Lorca molesta. A los artistas muchos les quieren o lejos o mudos, pero no incómodos. Y no parece que eso se vaya a conseguir, porque lo de posicionarse ha pasado siempre contra el terrorismo de ETA, contra las guerras, contra aquello que se considera injusto, inhumano. A Miguel Ríos le puede reclamar que no cante Santa Lucía o El Bienvenido, pero pedirle que no.

0: se signifique. Es propio de alguien que no ha entendido el significado de nada.
1: Empresas europeas deberán identificar los contenidos que se generan con inteligencia artificial.
2: Los deepfakes y los contenidos generados con inteligencia artificial deberán ser identificados como tal a partir del domingo, cuando entren en vigor la mayoría de las normas de la nueva ley de la IA de la Unión Europea. La ley exige a los proveedores y a quienes implementan sistemas de IA que informen a los usuarios cuando estos interactúen con un bot o cuando se vean expuestos a deepfakes y vídeos generados con IA. Los textos destinados a informar al público sobre cuestiones de interés general también deberán etiquetarse si han sido redactados por una inteligencia artificial sin supervisión editorial humana. El objetivo es permitir que los usuarios sepan de inmediato si el contenido es real o falso, para evitar la desinformación y el fraude y para que la IA sea más transparente y fiable. En concreto, los proveedores tendrán que añadir marcas legibles por máquina, como marcas de agua, para garantizar la detección de contenidos manipulados. Los sistemas de inteligencia artificial tendrán hasta el 2 de diciembre para adaptarse a las nuevas normas. Las normas solo afectarán al contenido creado con fines profesionales, no a los particulares que recurren a la IA para su uso personal.
1: Keiko Fujimori llegó al poder en Perú en un momento de inestabilidad política.
3: Yo, Keiko Sofía Fujimori Iguchi.
2: Keiko Fujimori ya es la nueva presidenta de Perú. La líder de Fuerza Popular inició el martes un mandato de 5 años, convirtiéndose así en la primera mujer en liderar el país. Su llegada al poder busca poner fin a una década marcada por la inestabilidad política en la que Perú ha vivido hasta 9 cambios de presidente. Fujimori pronunció su primer discurso como presidenta ante el Congreso y en él anunció sus primeras medidas en materia de seguridad, economía y respuesta al fenómeno del Niño. La nueva mandataria llega al poder tras imponerse por un estrecho margen en la segunda vuelta de las elecciones y devuelve al fujimorismo al gobierno casi 26 años después de que su padre, Alberto Fujimori, dimitiera por fax desde Japón tras destaparse un gran escándalo de corrupción que sacudió al país. La ceremonia de investidura reunió en Lima a más de una decena de jefes de Estado y de gobierno, además del rey de España, Felipe VI.
1: Arrancamos la información deportiva hablando de el mejor gol del Mundial que pertenece a una selección que sorprendió al planeta.
4: Si bien la Copa del Mundo llegó a su final, sigue dando mucho de qué hablar. Momentos memorables y polémicas siguen en boca de todos. El golazo del caboverdiano Sidney López Cabral frente a Argentina fue seleccionado como la anotación del Mundial. El árbitro de la final, Slavko Vincic, anunció el final de su carrera profesional. La IFFHS proclamó al juez esloveno de 46 años como el mejor silbatero de la Copa del Mundo. La Junta de la Asociación Internacional de Fútbol, encargada de las reglas del deporte, aclaró que la expulsión de Mbolo frente a Argentina fue un grave error arbitral. Una mala interpretación de la regla terminó en la eliminación helvética. Una publicación de The Times asegura que Gianni Infantino planea vender acciones de la Copa del Mundo a inversores privados. El presidente de la FIFA formaría parte de este grupo inversionista, cuyas negociaciones estarían ligadas con figuras cercanas a la administración de Donald Trump.
1: Un piloto de paramotor y otro de drift combinaron un reto extremo que quedará para la historia.
5: Un piloto de paramotor y un piloto de drifting convertido en una carretera de montaña en el lugar donde el drift y el paramotor hablan el mismo idioma.
6: Pues el reto al final era de combinar estos dos deportes, que al final es rueda con aire. Son dos disciplinas así de adrenalina, de velocidad.
5: Volar a más de 70 kilómetros por hora junto a un coche no deja margen para cometer ningún fallo.
6: Si estás muy cerca del suelo, una descendencia puede hacer algo incontrolable y te choques contra el suelo.
5: El calor del verano también afecta de manera directa.
6: La carretera con el asfalto hace que se crean turbulencias por el calor que genera.
5: Las turbulencias no han sido las únicas dificultades que ha tenido Dimitris, que cuando estaba planeando sufrió el ataque de un águila.
6: Un águila le vino y se le puso en el parapente. Llegó con sus zarpas un poco a atacar un poco el parapente y él empezó a gritar, a hacer algunos giros y ya el águila se fue.
5: Pero la clave para que todo saliera perfecto ha sido estar compenetrado con el coche.
6: Para mí es llegar a tener esa sincronía con el coche.
5: Y el resultado, dos deportistas que han hecho realidad lo que parece parecía imposible.
4: Ya es oficial, Zinedine Zidane fue presentado como el nuevo entrenador de la selección francesa. A sus 54 años, la leyenda del fútbol francés cumple el sueño de llegar al banquillo de la selección donde brilló como jugador. Como entrenador, Zidane tuvo dos etapas en el Real Madrid, en las que logró el histórico triplete en la Champions League, dos títulos de liga y dos mundiales de clubes. En el banquillo italiano también hay humo blanco. La Federación Italiana de Fútbol anunció la llegada de Roberto Mancini como entrenador de la selección para el proceso rumbo al Mundial 2030. Mancini había sido entrenador de Italia entre el 2018 y el 2023. Ganó la Eurocopa, pero no logró clasificar al Mundial de Qatar 2022. Marc Cucurella cumplió su promesa. En sus redes sociales, el lateral de la selección española mostró el proceso y resultado final del tatuaje que prometió hacerse si levantaba la Copa del Mundo. La cara del entrenador Luis de la Fuente en el brazo izquierdo. Juzgue usted el resultado. La taekwondista costarricense Nishi Lindo ganó medalla de oro en los Juegos Centroamericanos y del Caribe y se convierte en bicampeona consecutiva de la categoría 57 kilogramos.
1: Jan Diomandé es el nuevo fichaje del Real Madrid. El marfileño viene de destacar en la Copa del Mundo.
7: El Madrid se lanza por Diomandé. Sí, a por Jan Diomandé. Quizá muchos de ustedes no le conozcan, pero se podría decir que desde el primer día su futuro estaba ligado al del Madrid. Su debut como profesional fue en el Bernabéu y al finalizar el partido se saludó de esta manera con Mbappé. Tras solo 3 meses en el Leganés, el Leipzig le fichó por 20 millones de euros y su temporada en Alemania ha hecho que su valor se dispare hasta los 90 millones de euros. 13 goles y 10 asistencias para el costamarfileño. Y además viene de hacer una buena Copa del Mundo. Podría jugar en la derecha o en la izquierda. Rápido, con buen regate, disparo con las dos piernas. El PSG estaba cerca de su fichaje, pero el Real Madrid ha entrado en la operación. Según ha podido saber el desmarque, el Leipzig ya ha rechazado una oferta de 100 millones de euros por él. Ahora el Madrid espera subir algo la oferta y cerrar un gran refuerzo para el ataque de José Mourinho.
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1: Bueno, y nos despedimos con estas imágenes que nos llenan de mucha alegría porque el folclor costarricense llegó hasta los Balcanes. La compañía Inspiraciones Costarricense concluyó una gira por Kosovo y Macedonia del Norte, donde presentó el color, la música y las tradiciones del país

Ante cientos de espectadores. Como parte de la visita, la delegación también sostuvo encuentros con altas autoridades de ambos países y fue declarada huésped de honor en varias municipalidades. Durante las presentaciones, los pasacalles y los bailes típicos acercaron la cultura costarricense al público europeo. La agrupación se prepara para su próxima presentación internacional en Japón. Muchas felicidades a estos costarricenses que distinguieron el nombre de Costa Rica y nuestra cultura allá en el viejo continente. Y así nos despedimos agradeciéndole su compañía. Más noticias mañana a las 5:50 de la mañana. Feliz descanso, buenas noches.

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0: El Señor es mi pastor, nada me faltará. En lugares de delicados pastos me hará descansar. Junto a aguas de reposo me pastoreará. Confortará mi alma. Me guiará por sendas de justicia por amor a su nombre. Aunque ande en valle de sombra o de muerte, no temeré mal alguno, porque tú estarás conmigo. Tu vara y tu cayado me infundirán aliento. Aderezas mesa delante de mí, en presencia de mis angustiadores. Unges mi cabeza con aceite, mi copa está rebosante. Ciertamente el bien y la misericordia me seguirán todos los días de mi vida, y en la casa del Señor moraré por largos días. Amén.
1: Padre, nos unimos en esta oración para rogarte por todos nosotros, por nuestros seres queridos, por Costa Rica y por los habitantes de

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4: Cinco de la mañana con 53 minutos, el juzgado penal en San José dicta 3 meses más de prisión preventiva contra un hombre de apellido Burgos por el delito de femicidio. El caso con el que lo vinculan ocurrió en noviembre del 2025, cuando atacó a Belkis Molina con un arma blanca en una cuartería, esto en el centro de San José. Según las autoridades, en apariencia, en el lugar hubo una discusión entre varias personas y en un momento determinado, Burgos utilizó un machete y agredió en la pierna izquierda a la ofendida, ocasionándole la muerte en el sitio.
5: En otras noticias, Costa Rica fue incluida entre los 10 mejores destinos del mundo para que la generación Z viaje en este 2026, según una selección de la revista especializada Travel Plus Leisure, elaborada con recomendaciones de expertos en turismo. El país destaca por ofrecer una combinación de aventura, naturaleza y playas, tres de los principales atractivos que buscan los viajeros jóvenes, quienes cada vez prefieren experiencias auténticas y en contacto con el ambiente. La publicación también resalta que Costa Rica responde a una tendencia de viaje enfocada en la sostenibilidad, el bienestar y las actividades al aire libre, aspectos que la convierten en uno de los destinos favoritos para esta generación.
4: 5 de la mañana con 50 minutos, el folclor costarricense llegó hasta los Balcanes. La compañía Inspiraciones Costarricenses concluyó una gira por Kosovo y Macedonia del Norte, donde presentó el color, la música y las tradiciones del país ante cientos de espectadores. Como parte de la visita

0: pondrán a disposición como créditos y capital semilla.
1: Es que el fenómeno del Niño va a tener implicaciones de muchísimo sol, pero también de en el Caribe mucha agua. Entonces, el fenómeno del Niño tiene atención diferenciada con base a la situación meteorológica que se presente. En Limón vamos a tener agua y en Guanacaste vamos a tener calor. Esa atención diferenciada está haciéndola la Comisión Nacional de Emergencias, el IFAM, el Instituto Meteorológico Nacional, para capacitar a los comités municipales de emergencia y para que podamos dar respuestas más certeras a la población.
0: Desde el Instituto Meteorológico Nacional ya reportan un déficit de precipitaciones en lugares como Guanacaste, mientras que las lluvias en lugares como en la zona norte y el Caribe han generado inundaciones días atrás.
2: A las 5 y 59 de la mañana hacemos un repaso por las condiciones del tiempo. La onda tropical número 26 transitó por el territorio nacional el día de ayer, generando aguaceros en diversas partes del país de variable intensidad. Vamos a ver lo que se espera para hoy, para que usted se prepare si tiene que salir de su casa. Vamos a iniciar este pronóstico en el Pacífico Norte, con temperaturas que van a estar entre los 20 y los 36 grados Celsius, bastante altas, con una nubosidad parcial en el Pacífico Norte, una de las zonas donde más ha llovido en las últimas semanas. Vamos ahora a pasar al Pacífico Central, donde se pronostican aguaceros, incluso con tormenta eléctrica, para que lo tome en cuenta, temperaturas que van entre los 15 y los 32 grados Celsius. Ahora el Pacífico Sur, con unas condiciones muy similares, también con lluvias y posibilidad de actividad eléctrica en horas de la tarde, temperaturas entre los 10, bastante bajo, y los 34 grados Celsius, lo que pronostica el Instituto Meteorológico para este miércoles. La zona norte es una de las zonas donde hay que poner más atención porque los suelos están muy saturados, es la advertencia que hacen los meteorólogos para el día de hoy. Temperaturas entre 15 y 32 grados Celsius, con nubosidad parcial y posibilidad también de lluvias en esta zona del país. ¿Qué va a pasar en la parte central de nuestro país? Bueno, va a haber nubosidad parcial. Por el momento no se pronostican lluvias, temperaturas que oscilan entre los 14 y los 32 grados Celsius. Y vamos a cerrar este repaso por las condiciones del tiempo en el Caribe Norte, con temperaturas entre los 15 y los 32, también nubosidad parcial, posibilidad de lluvias en esta parte del país, lo mismo que en el Caribe Sur, 16 y 31 las temperaturas.

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4: 6 de la mañana con 5 minutos, una cifra preocupante. Más de 500,000 de niños, niñas y adolescentes viven en condición de pobreza en nuestro país. Esto, según una investigación de la Universidad Nacional, que advierte que esa población enfrenta mayores dificultades para acceder a oportunidades de desarrollo y bienestar. También señala que la Red Nacional de Cuido apenas atiende al 12% de los menores que requieren ese servicio, lo que evidencia una importante brecha en la atención de la niñez y adolescencia más vulnerable. Especialistas de la UNA hacen un llamado a fortalecer las políticas públicas dirigidas a la infancia.
3: Los dispositivos médicos, la piña y el banano impulsan las exportaciones del país.
5: Los productos costarricenses siguen ganando terreno en los mercados internacionales. Durante el primer semestre del 2026, las exportaciones de bienes alcanzaron los 11.722 millones de dólares, lo que representa un crecimiento del 7% en comparación con el mismo periodo del año anterior. Esto significa 722 millones de dólares más en ventas al exterior. Las empresas ubicadas en zonas francas aumentaron sus exportaciones en un 6%, mientras que las compañías del régimen definitivo crecieron un 8%.
6: Vemos crecimiento tanto en zonas francas como en régimen definitivo. Las empresas multinacionales y nacionales en el régimen de zonas francas crecen un 6% y las empresas en régimen definitivo un 8%. Esto quiere decir que ambos motores de la economía siguen generando empleo, siguen generando exportaciones a todas partes del mundo.
5: Entre los sectores que más aportaron destacan los dispositivos médicos, que continúan siendo el principal producto de exportación del país. Generaron 135 millones adicionales. También sobresalen los jugos y concentrados de frutas, el banano, la piña y la maquinaria vinculada con la fabricación de semiconductores. A pesar de este comportamiento, los retos para el sector persisten.
7: Tenemos grandes retos. El reto más importante es a nivel interno con el tipo de cambio, que nos deja una situación muy compleja al sector productivo, ya que todas nuestras exportaciones son en moneda de dólares, pero cuando tenemos que pagar nuestros costos en moneda local, se pagan en colones, y eso nos hace una serie de dificultades importantes a nivel económico que nos dejan prácticamente sin rentabilidad y que nos presionan muchísimo para mantener el empleo y para mantener las líneas de operación de todas nuestras empresas.
5: En cuanto a los destinos de exportaciones, Europa, Asia y Centroamérica fueron los que más crecieron en los últimos meses.
4: 6 de la mañana con 8 minutos, un importador de arroz asegura que a pesar de que las consecuencias del fenómeno del Niño se asentarán en el segundo semestre del año, no habrá escasez del grano ni precio más alto para el consumidor. El tema se analiza porque para producir un kilo de arroz se necesitan 2.500 litros de agua y se habla de escasez de agua o temporada de sequía debido al fenómeno del Niño que golpea a la región este año. Actualmente Costa Rica tiene que importar prácticamente la mitad del arroz que consume debido a la caída en la producción local. Sin embargo, a pesar de las consecuencias del Niño, un importador asegura que gracias a contratos realizados con mucha anticipación, el consumidor no se verá afectado con escasez o sobreprecios.
3: A pocos meses de su puesta en operación, la ANAME advierte que Circunvalación Norte aún presenta obras inconclusas y también deterioros que deben corregirse.
8: Grietas en el viaducto, acumulación de agua, demarcación vial con desgaste prematuro y obras que siguen sin concluir forman parte de los hallazgos del más reciente informe de auditoría de la ANAME sobre circunstancias.

0: Circunvalación Norte. El Laboratorio Nacional de Materiales y Modelos Estructurales advierte que varios de estos problemas fueron identificados desde las primeras etapas del proyecto e incluso antes de su conclusión, pero todavía no han sido corregidos por la administración.
1: El proyecto muestra resultados de evaluación estructural y funcional de la obra, principalmente de la etapa final, unidad funcional 5 del proyecto. En este se arrojan resultados positivos de aspectos estructurales del pavimento y además de funcionalidad o operación de la vía.
0: Entre las observaciones destacan también juntas abiertas, obras de drenaje y elementos de protección pendientes, acumulaciones de agua en la salida hacia la rotonda de Guadalupe y el desgaste acelerado de la demarcación vial, que en varios tramos debió ser repintada poco después de la apertura de la carretera.
1: Por otra parte, se ha recomendado a la administración realizar una evaluación integral del estado actual del viaducto para valorar los aspectos que deben ser corregidos y además dar un monitoreo sobre la condición actual del proyecto.
0: Aunque el informe también señala que la estructura del pavimento mantiene en términos generales buenas condiciones, el ANAME recomienda realizar una evaluación integral del viaducto y aprovechar las garantías de la obra para corregir los defectos antes de que se traduzcan en mayores costos para el Estado. Telenoticias solicitó una posición al MOP, pero al cierre de la nota no había recibido respuesta.
2: 6 de la mañana con 11 minutos, ya inició la construcción del nuevo puente sobre el río Sonsapote. Usted se pregunta dónde es esto. Bueno, es allá en La Cruz, en Guanacaste, una obra que permitirá mejorar la seguridad y también el tránsito sobre la ruta 1. Los trabajos se realizarán en dos fases, por lo que el paso vehicular se mantendrá habilitado a un carril durante el proceso de construcción. La obra forma parte del programa de emergencia para la construcción o reconstrucción integral y resiliente de infraestructura, conocido como PROERI, que actualmente mantiene 14 proyectos activos en Guanacaste. 6 de la mañana con 12 minutos, dos nuevos puentes ya están habilitados, esto en Carrillo, Guanacaste, sobre los ríos Gallina y Carrizal en la Ruta Nacional 21. Los puentes ubicados en el distrito de Belén cuentan con dos carriles, aceras peatonales, barreras de protección y mejoras en los accesos, beneficiando a cerca de 9.000 personas que utilizan esta vía clave de conexión con el Aeropuerto Internacional Daniel Oduber y otros puntos turísticos de la provincia. Las estructuras fueron construidas como parte del programa de emergencia para la reconstrucción integral y resiliente de infraestructura que recién mencionamos, PROERI, y quedaron listos 5 meses antes del plazo previsto.
3: De la mañana. Buenos días, conductores. Vamos a repasar las condiciones en carretera, pero antes recordarles la restricción vehicular.
2: Sí, y como cada miércoles, aquellas placas terminadas, ya sea en 5 o 6, son las que tienen la restricción para ingresar al centro de la capital. Evite la multa, así es que evite ingresar al centro de la capital si su vehículo termina la placa en alguno de esos dos dígitos.
3: Así es, son 26.000 colones, así que no se la juegue. Vamos a hacer un repaso ahora por las cámaras en carretera. Esto es la rotonda de la Hispanidad. Pueden ver ustedes que el tránsito a esta hora bastante fluido, tanto en la parte baja de la rotonda como sobre la circunvalación. No hay ningún problema. Mientras empezamos también a repasar los choques que están reportados, a esta hora vemos frente a la Facultad de Derecho de la UCR, no hay mayor problema para los conductores que vienen de San Pedro, se dirigen hacia esa zona del país. Un choque reportado en la Uruca, en la rotonda Juan Pablo II, mucha tensión porque generalmente este tipo de accidentes provocan un tipo de colapso en la General Cañas, así que salga con tiempo si tiene que utilizar esa ruta. También tenemos otro choque reportado en San José, frente a la parroquia Nuestra Señora de la Merced, justo por la iglesia de la Merced en San José, un accidente para que lo tome en cuenta. Y el tercer choque que está reportado es Heredia en Flores, Llorente, frente al Super 2000, una colisión que podría generar problemas para que lo tome en cuenta. Mientras vemos la ruta 27, bastante cargada a esta hora con sentido de Santana hacia San José, para que lo tome en cuenta. Y esta también, esta otra cámara que tenemos acá, es la Galera, si no me equivoco, la Galera, exactamente, bastante favorable, al menos lo que se ve en este punto, pero conforme pasan los minutos de la mañana se empieza a complicar.

0: El aeropuerto Juan Santa María, como es costumbre, una ruta que siempre está bastante cargada, pero a esta hora fluye sin mayores contratiempos. Si quiere más información sobre las condiciones del tránsito, puede ingresar a www.rutaalterna.org. Y si tiene que salir de casa, recuerde que puede seguirnos a través de la frecuencia que está siempre con usted, 91.5 de Teletica Radio, para que siga esta edición de Telenoticias. Cualquier incidencia que se presente en carretera, aquí se la vamos a contar. Buen viaje a todos los conductores.
1: Seis de la mañana con 15 minutos. El terremoto que sacudió Japón este martes cobra la vida de 13 personas por ahora.
2: Ha sido el momento. Un terremoto de magnitud 7,1. Con al menos una réplica. La zona afectada en la prefectura de Kumamoto, en la isla de Kyushu, en el sur de Japón. El seísmo se habría originado a 10 kilómetros de profundidad. El mayor número de víctimas en el derrumbe de un centro comercial. En torno a 9.000 personas han sido evacuadas. Y carreteras cortadas, vuelos suspendidos, también tráfico ferroviario, incendios, cortes en el suministro de energía eléctrica. Japón se asienta sobre una de las zonas del planeta con mayor actividad sísmica. La intersección de cuatro placas tectónicas.
1: 6 de la mañana con 16 minutos. Fuertes lluvias sumergen ciudades y pueblos, esto en India y Pakistán.
3: Pueblos y terrenos sumergidos en la India. Las fuertes lluvias provocaron inundaciones generalizadas en varias partes del país, anegando las calles de la capital, Nueva Delhi, y sus ciudades satélites.
4: Hay mucho tráfico. Llevo viviendo en la zona del mercado de Conagua Place los últimos 15 años y nunca había visto una situación así.
3: Las calles estaban inundadas en gran parte de la ciudad, ya que las fuertes lluvias interrumpieron el tráfico y dificultaron la circulación. Además de las inundaciones en la capital, pueblos y vastas extensiones de tierra de cultivo en el estado de Assam, en el extremo noreste del país, estaban sumergidos.
5: En esta aldea donde nos encontramos hoy, familias de todas las casas de esta zona se vieron obligadas a marcharse. Muchos de sus seres queridos siguen desaparecidos. Solo se encontró a una persona, pero se había ahogado. Incluso hoy, cuando pensamos en la devastación causada por esas inundaciones, todavía nos da escalofrío.
3: Más de 600 aldeas del extremo noreste del país se vieron gravemente afectadas por el desbordamiento de los ríos, mientras las autoridades distribuían paquetes de alimentos a los residentes afectados. En el lado opuesto del mapa, en Gujarat, el estado ubicado sobre la costa oeste de la India y limítrofe con Pakistán, poblaciones tuvieron que ser evacuadas. Las autoridades de la India calificaron las inundaciones de devastación sin precedentes. En el país vecino, la Autoridad Nacional de Gestión de Desastres de Pakistán informó este martes que en la actual temporada de lluvias, el número de fallecidos ya asciende a más de un centenar de personas.
1: 6:18, la lucha contra los focos de fuego activo en España no se detiene.
6: Los bomberos han conseguido contener el fuego en Madrid, en el entorno del embalse de San Juan y también en el flanco norte que amenazaba la Sierra de Guadarrama. Las autoridades confían en que la estabilización del incendio está cerca.

0: de Menasha, esto es en Wisconsin, Estados Unidos, y esta situación dejó importantes daños en viviendas e infraestructura, como lo podemos constatar en las imágenes que usted observa en pantalla. El fenómeno también derribó árboles, afectó el tendido eléctrico y dejó calles llenas de escombros. Las autoridades continúan evaluando el alcance de los daños mientras avanzan los trabajos de recuperación en las zonas impactadas por este tornado.
1: Desde los años las series han sido parte de nuestra vida y hoy en ¿Quién quiere ser millonario? Pusimos a prueba el conocimiento de varios participantes. ¿Cómo les fue? En este resumen se lo contamos.
2: Cristian Zelaya fue el primero en sentarse en la silla caliente del programa 22 de ¿Quién quiere ser millonario? Su participación marchaba sin complicaciones hasta la cuarta pregunta, cuando necesitó la ayuda del público para recordar cuántos náufragos había en la isla de Gilligan. Su esposa fue quien le dio la respuesta correcta y se llevó 150 mil colones. Finalmente decidió retirarse con 2.500.000 colones.
3: Porque aquí está mi familia y desde que veníamos para el programa dijimos, aunque nos vayamos con cero colones, es una oportunidad única y la disfrutamos y la idea era divertirse, ¿verdad? Y pues compartir con la gente. Entonces me llevo este lindo recuerdo y 2.500.000 que vamos a aprovechar como familia. También vaciló porque cuando se levantó en ese momento justo recordé la respuesta y yo, uy, quemé el comodín, pero ahí Noemita se va a ganar 150 mil. Entonces con eso yo sé que lo va a invertir muy bien ella.
2: Vivian Picado fue la segunda participante en ocupar la silla caliente. Desde el inicio respondió con seguridad y sin titubeos, superando una a una las preguntas. Es más, ella misma daba los datos que Edgar tenía que dar, demostrando un amplio conocimiento en series de televisión, desde las más viejas hasta las nuevas. Llegó hasta la pregunta 11 con sus tres comodines intactos. En el público la acompañó su mamá, quien ya tiene lista la maleta para el viaje que ambas sueñan realizar y conocer a Messi. Además, Vivian también sintió el apoyo de su abuelita, a quien llevaba siempre presente en un dije que la acompañó durante toda la competencia.
4: Gracias a Dios, las preguntas que me formularon así fueron bendiciones, ¿verdad? Porque cada pregunta fue una bendición y a seguir adelante y esperar qué pasa la próxima semana.
2: La participante no solo conquistó al público con su tranquilidad, sino que cerró la noche instalada en los 6 millones de colones y dejó su participación abierta para el siguiente programa en busca de seguir acercándose al gran premio.
4: Y estoy muy emocionada, tengo una semanita más para estar repasando y estudiando y a seguir adelante.
5: Felipe Pacheco es el tico detrás de la música de La Odisea, la nueva película de Christopher Nolan, estrenada en Costa Rica el pasado 16 de julio. El costarricense también trabajó en Oppenheimer y Sinners, cintas que le valió una nominación al Oscar. Para Pacheco, La Odisea representa el proyecto más complicado y satisfactorio de su carrera. Ahora quiere aprovechar su experiencia en Hollywood para impulsar el cine costarricense. Puede repasar una entrevista completa con él en Teletica.
0: Help me go home. 6 de la mañana con 23 minutos, vamos a conocer a una vecina de Grecia. Ella abre puertas para que más mujeres se atrevan a manejar maquinaria pesada.
6: Ella es Yasmín Arias Villalobos, vecina de Grecia y madre de dos hijos. Sus trabajos en los últimos años han ido de la mano con motores. Espera servir de inspiración de que los sueños se cumplen con esfuerzo. Ella maneja una retroexcavadora.
7: Yo le doy las gracias y la honra a Dios porque Él es el que me tiene aquí. Y yo les digo que no hay sueño, no hay nada imposible para aquella persona que cree y que realmente quiera lograr un sueño.
8: ¿Crees que sos un ejemplo?
7: Sí, yo sé que sí, tanto para mi hija como para mi hijo, para mis familiares. Y sé que soy la inspiración para muchas mujeres también.
8: ¿Y espero seguir siendo una inspiración?
7: Y espero seguir siendo inspiración para muchas personas.
6: Quienes la vieron por primera vez manejando el Bajob aseguran que se llevaron una sorpresa.
9: El día que yo vine aquí, yo vi que era una mujer, yo me quedé, ¿cómo? ¿Cómo así? Pero ahí se ve bien, ¿eh? Que ellas vayan haciendo lo mismo casi de un hombre, ¿eh?

0: me han dicho, usted debería estar en una casa barriendo y no estar aquí. También es, han llegado personas y se me han acercado, usted es un orgullo de mujer, siga adelante, la felicito, usted es una mujer admirable.
1: Yasmín tiene más metas, ahora apunta a manejar una excavadora como esta.
2: Luego de la pausa, en Telenoticias, durante el primer semestre del 2026, la Caja Costarricense de Seguro Social confirma 162 casos de hepatitis A y 114 casos de hepatitis B. Y en los deportes, los cuatro grandes de Costa Rica listos para iniciar el torneo de la Copa Centroamericana. Esto y más al volver en la edición matutina de Telenoticias.
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Hola, ¿qué tal? Muy buenos días. Feliz miércoles para todos. Empezamos los deportes. El Deportivo Saprissa reconoció la tarde de este martes el Estadio Universidad Latina en Penonomé, Panamá. Los morados practicaron por una hora en el césped natural de este recinto deportivo previo al compromiso de este miércoles ante Lumesit en la fecha 1 de la Copa Centroamericana a las 6 de la tarde. Para el técnico Hernán Medford, en el cuadro morado hay una sed de hambre y de revancha también de ganar un título internacional. Admite que ya es hora que el Saprissa vuelva a destacar en

0: torneo centroamericano. En conferencia también habló el delantero Newton Williams, quien retorna a su país para disputar su segunda Copa Centroamericana con el plantel tibaseño. Saprissa está en Panamá con la ausencia del panameño Fidel Escobar, quien se recupera de molestias musculares. Ya hablamos de Alajuelense. Repetir la fórmula ganadora de los últimos 3 años en la Copa Centroamericana es el reto manudo para el torneo, que arrancará ante el mismo rival que vencieron en la final del año anterior, el Xelajú de Guatemala.
1: Alajuelense inicia la defensa del título centroamericano. Será el 4º año consecutivo en este certamen y con 4 entrenadores diferentes. Andrés Carevic en 2023, Alexandre Guimaraes en 2024, Oscar Ramírez en 2025 y ahora es el turno para Ismael Rescalvo en 2026. Un campeonato que históricamente Alajuelense ha logrado resolver, estableciendo una clara hegemonía en la región.
2: Sabemos lo que estamos jugando, creo que al final somos profesionales. Creo que aquí siempre hay presión, en este club tan grande siempre hay presión y bueno, esperemos en Dios poder darle una alegría más a nuestra gente.
1: Será la primera vez de Ismael Rescalvo en el estadio Alejandro Morera Soto, donde hasta el momento no ha dirigido en encuentros oficiales. El técnico cuenta los minutos para sentir la atmósfera de la Catedral del Fútbol.
3: Muchas ganas de que llegue ya el partido para poder experimentar todo lo que me han hablado del Morera Soto cuando se pone con esa energía de las gradas y que siempre ayudan mucho al equipo, ¿no? Entonces podamos vivir una noche de alegrías.
1: Para este encuentro, Alajuelense podrá contar con el lateral Fernando Piñar y esperarán hasta último minuto para saber la evolución de la lesión de Ronald Matarrita, quien también podría entrar en la convocatoria.
0: Y hablamos del campeón nacional. Solamente 2 jugadores son duda del Herediano para el debut en la Copa Centroamericana ante el Maratón de Honduras. Alan Cruz aún se recupera de una lesión. El volante estuvo ausente en la primera fecha del campeonato nacional. Y sí, tampoco está claro que juegue este jueves en el compromiso internacional. Además, la dirigencia herediana sigue tratando de solucionar la situación administrativa del paraguayo Fernando Lesme, pues aún no llega el pase internacional por problemas con su equipo anterior en México. Herediano recibe el Maratón de Honduras en el estadio Alejandro Morera Soto este jueves a las 7 de la noche.
4: No estamos en sí en nuestra casa, ¿verdad? Pero vamos a hacer lo mejor que podamos. Es un equipo fuerte, sabemos que es un equipo fuerte y nada, hacer nuestro trabajo.
0: Y atención a esta nota, sumando socios con bonos y hasta maratónicas. Así luchan en San Carlos para juntar el dinero requerido y poder jugar este fin de semana ante el Saprissa.
5: San Carlos se niega a perder más puntos en el torneo. El cuadro norteño trabaja junto a su afición para recaudar el dinero y pagar lo adeudado a la Caja Costarricense del Seguro Social. El monto a cancelar para poder jugar es de 69.725.328 colones.
6: Estamos encaminados, por dicha, en tener concretamente lo relacionado a ello, y estamos haciendo todo lo posible para jugar. La verdad, como les decía anteriormente, con todo esto y en buena hora que la misma afición está respondiendo, no solo de sancarleños, porque al final vieras que me llama mucho la atención que gente del GAM inclusive me han solicitado a mí, me han escrito y todo el asunto. Este es el número para poder depositar, es cierto, todo el tema.
5: Hay 3 vías en las cuales están trabajando. La primera opción es la captación de más socios, en los bonos por parte de los aficionados o incluso en una maratónica que continuará hasta el día jueves. Todo con el objetivo de poder jugar en el torneo nacional y enfrentarse este fin de semana a Saprissa.
6: Claro, que al final de cuentas es lo que queremos, ¿verdad? Volver a la competencia, volver a que los muchachos estén tranquilos y que la incertidumbre poco a poco vaya pasando en el accionar, ¿verdad?, de lo que ya es el torneo como tal.
5: Los norteños esperan cancelar el monto deudado este mismo miércoles para así estrenarse oficialmente en el certamen este fin de semana.
0: La selección sub-20 dirigida por Randall Rose se alista para su tercer y último juego en la fase de grupos del premundial de CONCACAF en busca de la clasificación. Será ante Antigua y Barbuda este próximo jueves 30 de julio a las 4 de la tarde por la pantalla de TDMás. En caso de conseguir la victoria, Costa Rica necesitaría que Guatemala no le gane a México para no recurrir a la diferencia de goles. Con un empate, las esperanzas recaen en que los mexicanos le ganen a los chapines. La Sele también puede optar a clasificar como mejor tercero a los cuartos de final. En caso de avanzar a la primera ronda eliminatoria, Costa Rica clasificaría al Mundial Sub-20. Además, si gana este torneo, clasificaría también directo a los Juegos Olímpicos.

0: Olímpicos 2028.
1: Acá lo más importante es levantar cabeza, como le dije a los jugadores. Nadie dijo que teníamos que ganar los tres partidos para clasificar. Ahora el partido que viene es el de la clasificación y al final hablaremos cuando eso termine, pero yo creo que tenemos para poder clasificar.
0: El mejor gol del Mundial pertenece a una selección que sorprendió al planeta, mientras el presidente de la FIFA, Gianni Infantino, entra nuevamente en el ojo del huracán con otra nueva polémica.
2: Si bien la Copa del Mundo llegó a su final, sigue dando mucho de qué hablar. Momentos memorables y polémicas siguen en boca de todos. El golazo del caboverdiano Sidney López Cabral frente a Argentina fue seleccionado como la anotación del Mundial. El árbitro de la final, Slavko Vincic, anunció el final de su carrera profesional. La IFFHS proclamó al juez esloveno de 46 años como el mejor silbatero de la Copa del Mundo. La Junta de la Asociación Internacional de Fútbol, encargada de las reglas del deporte, aclaró que la expulsión de Mbolo frente a Argentina fue un grave error arbitral. Una mala interpretación de la regla terminó en la eliminación helvética. Una publicación de The Times asegura que Gianni Infantino planea vender acciones de la Copa del Mundo a inversores privados. El presidente de la FIFA formaría parte de este grupo inversionista, cuyas negociaciones estarían ligadas con figuras cercanas a la administración de Donald Trump.
0: Y solo se ha jugado una jornada del campeonato nacional y ya han sucedido varias situaciones anómalas, desde un ascenso de último momento hasta una jornada con solo 4 compromisos.
3: A 2 semanas para el inicio del torneo, una noticia sacudió a la apertura 2026. La UNAFUT confirmaba que Liberia perdía la licencia por incumplimiento de requisito legales. La decisión de cómo sustituirlo generó cierta polémica. Un repechaje entre el recién descendido Guadalupe y el mejor equipo en la tabla acumulada de Liga de Ascenso, Escorpiones, cuando faltaba menos de una semana para el inicio. Un día antes, el juego se suspende. Guadalupe no estaba al día con la caja del Seguro Social y Escorpiones ganaba automáticamente el ascenso.
4: Muy contentos, o sea, fue un poco sí sorpresivo. Pero al final muchos de ellos vieras que el sentimiento y el deseo que tenían era estar en primera división.
3: Debutaba de visita ante San Carlos, pero sorpresa. Los Toros del Norte también le adeudan a la caja y no se sabía si podrían jugar esa primera jornada.
5: Plenamente yo creo que la directiva va a solucionar, entonces no tengo por qué preocuparme de eso.
3: San Carlos no saldó la deuda y el ascendido de último momento tendrá que esperar hasta la segunda fecha para debutar. De momento, el torneo tiene solo 9 equipos en competencia, con jornadas de 4 partidos. Otro hecho inédito. Herediano, el campeón vigente, estrenó el torneo en un empate ante Punta Arenas, 1-1. El punto en la cancha se convirtió en 3 puntos en el escritorio. Los florenses apelaron el resultado por una alineación indebida. El porteño Walter Cortés debía purgar un partido por una sanción en su paso por Santa Ana. Y aunque no jugó, estuvo en el banquillo. Todo esto ha sucedido con una sola jornada jugada, en un torneo atípico que deberá enderezar su rumbo por el bien del fútbol nacional.
0: El Nacional de Uruguay de Francisco Calvo venció a Tigre en la Copa Sudamericana, pero no le alcanzó para avanzar de ronda y quedó eliminado. Nos vamos a las acciones del partido disputado allá en la casa de Tigre en esta Copa Conmebol Sudamericana. Aquí estaba la primera anotación, sería de Maximiliano Gómez, minuto 11 de compromiso para el equipo del Nacional de Uruguay. Francisco Calvo jugó los 90 minutos. Aquí estaba el 2-0, sería de Maximiliano Silvera, minuto 31, y estaba entonces ganando 2-0 el Nacional, que había perdido 3-0 en el juego de ida. Y aquí estaba el descuento del Tigre de Santiago López Grobin, minuto 82. El Nacional queda eliminado de la Copa Sudamericana con participación de Francisco Calvo. Y el Real Madrid ganó ante Leganés 4-1 en su segundo juego amistoso de pretemporada. Aquí vemos las acciones del juego, primero con Federico Valverde, minuto 22 en el estadio Alfredo Di Stéfano. El equipo de José Mourinho empezaba ganando con esta anotación del uruguayo. El 2-0 lo marcaría Gonzalo García, minuto 27, con este toquecito muy fácil entonces para vencer la valla del equipo de Leganés. Estaba ganando el cuadro merengue. El 2-1 sería de Naín García, el volante de Leganés, con este golazo también de pierna derecha para vencer al equipo merengue. El 3-1 lo marcaría Franco Mastantuono, el volante argentino. Estaba entonces en el minuto 58, y el 4-1 lo marcaría un autogol de

0: Rubén Peña, entonces 4-1 del Real Madrid.
1: La recuperación tras la pérdida y fíjate, el gol la pone donde la quiere.
0: Y aquí terminamos el primer bloque, compañeros, de la información deportiva.
2: En la Copa Centroamericana, ¿quién es el primero en debutar?
0: Saprissa juega hoy. Ajá. Y Alajuelense juega hoy también. Los dos equipos, Saprissa juega a las 6 de la tarde y la Liga Deportiva Alajuelense a las 8.
2: Okay.
0: Y mañana juega su equipo.
2: Sí, pero a las 9 de la noche.
0: A las 9 de la noche. ¿Va, va a trasnochar?
2: Yo creo que toca. ¿Y
0: Heredia? Heredia juega también mañana a las 7 de la noche.
2: Le tocó más temprano su partido, se salvó.
3: Eso es. Muchas gracias,
0: Miguel. Un gusto.
3: Continuamos con más. Durante el primer semestre de este 2026, la Caja Costarricense de Seguro Social confirma 162 casos de hepatitis A y 114 casos de hepatitis B. Por eso los médicos piden a la población extremar las medidas de higiene para evitar el contagio de esta enfermedad. La hepatitis es una enfermedad que provoca inflamación del hígado y puede afectar su funcionamiento. Dependiendo del tipo de virus, la infección puede presentarse con síntomas como dolor de estómago, fatiga o cansancio, fiebre, pérdida de apetito, ictericia en la piel y en los ojos, esto es la coloración amarilla, y también coloración oscura en la orina. Por eso reforzar las medidas de prevención e higiene puede reducir el riesgo de transmisión.
4: El virus de la hepatitis A es una inflamación del hígado causada principalmente por el virus de la hepatitis A, que se da o se propaga principalmente al ingerir alimentos o agua contaminadas por heces de una persona infectada. Este contacto se da de manera directa de persona a persona, ¿verdad? Ya sea por vía fecal oral o al ingerir alimentos o agua contaminada.
2: De la mañana con 40 minutos, en la Caja Costarricense de Seguro Social activa una red de 35 establecimientos de salud para atender a romeros y evitar que se sature el hospital allá en Cartago.
3: Le damos los buenos días a María Jesús Rodríguez, quien nos tiene todos los detalles desde la sala de redacción. María Jesús, buenos días.
5: Susana Juan Manuel, muy buenos días para ustedes y para quienes se informan con nosotros. Oficialmente ya empezó la cuenta regresiva para el domingo 2 de agosto, en donde muchísimos costarricenses se van a movilizar hacia Cartago, particularmente para formar parte de la peregrinación de la romería. Sin embargo, si no lo hacen de una forma responsable, es decir, si no se hidratan, por ejemplo, si no comen lo que deben hacer adecuadamente, pues pueden exponerse a una lesión o incluso, por ejemplo, desmayarse. Y es por eso que la Caja Costarricense está poniendo a disposición más de 30 áreas y puestos en el camino en conjunto con la municipalidad o las municipalidades que participan justamente en esta ruta y también la Cruz Roja. El porqué sería evitar que tengan que asistir al hospital de Cartago estas personas afectadas por cualquier situación durante la romería y entonces así evitar que este centro médico se sature. Vamos a ampliar sobre esta iniciativa para que preste mucha atención también si usted va a hacer la romería en la siguiente nota preparada por nuestro compañero Jason Ureña.
6: Millones de costarricenses iniciarán estos días su camino de fe hasta los pies de Nuestra Señora de los Ángeles en Cartago. Es el evento que reúne la mayor cantidad de ticos en un solo lugar. Por eso la Caja activó un protocolo de 35 establecimientos de salud para brindar atención médica en caso de que algún romero lo necesite.
7: El objetivo principal es que cualquier persona que requiera atención médica previamente sea coordinada y llevada principalmente a áreas de salud, si no es una emergencia calificada, o en determinado caso a el hospital Max Peralta.
6: La intención de la Caja es no presionar más el servicio de emergencias del hospital de Cartago, de por sí ya saturado, activando áreas de salud de la zona e incluso de San José.
7: Ante una eventualidad mayor, se van activando las demás áreas de salud de acá de San José o algunos hospitales, principalmente como el Hospital Calderón Guardia, si así se requiere. Como le indicaba, lo que se busca es que estas personas que requieren atención sean atendidas de una forma oportuna y de acuerdo a las necesidades que se tienen.
6: El protocolo está coordinado con la Cruz Roja y las municipalidades.
5: Tal y como lo veíamos entonces en la nota, la idea principal, ojalá, es que nadie tenga ninguna situación médica que atender, pero si es el caso, que entonces la atajen en alguna de estas más de 30 sedes que van a tener habilitadas y evitar entonces que estas personas lleguen al hospital de Cartago, que como decía nuestro compañero Jason Ureña, en sí ya está saturado. Susana y Juan Manuel, toda la información que tenemos sobre esta atención particular que van a desplegar durante la romería, desde aquí de la sala de redacción, ustedes continúan con más desde el set de Telenoticias.
3: Muchas gracias, María Jesús.
2: 6 de la mañana con 44 minutos. Hablemos del doctor IA o inteligencia artificial, ya que las consultas de salud a herramientas como esta han aumentado, pero también los riesgos asociados.
3: Así es, dejarse guiar solo por estas herramientas puede llevarlo a una falsa alarma o bien a una falsa y peligrosa tranquilidad.
8: ¿Qué tan familiar le resulta esto?
9: ¿Cuáles son los síntomas del cáncer de mama? ¿Cuáles son las señales de alerta de un infarto?
8: En la era digital, el primer síntoma de malestar físico o emocional ya no suele llevar a la persona a un centro de salud, sino a la pantalla de un teléfono móvil.
10: Hay que saber hacer la pregunta, porque si la pregunta se hace un poco equivocada, la inteligencia artificial, el sistema de inteligencia artificial lo va a interpretar de una manera. Si se hace muy detallada, puede ser de que lo que la inteligencia artificial, esta página en particular, le devuelva a uno, sea algo con gran sentido científico, con gran apego técnico, ¿verdad? Pero también si uno hace la pregunta medio indefinida, puede encontrarse con que, como dice un dicho, si entra basura, sale basura.
8: Las herramientas de inteligencia artificial se han convertido para miles de personas en un consultorio virtual, disponible las 24 horas del día. Sin embargo, la comunidad médica enciende las alarmas ante la tendencia creciente que puede poner en riesgo la vida de los pacientes.
11: Esto significa que toda la información que ellos traigan, pues tiene que haber un experto de por medio para determinar si la información que llegó es adecuada o no. Obviamente los pacientes pues no tienen ese expertise de conocimiento que le permita exactamente hacer esa discreción entre lo que sí es correcto y no es correcto. Por eso es un poquito riesgoso que los pacientes hagan esa consulta desde la IA.
8: Para los médicos representa todo un reto, pues los pacientes llegan con un gran volumen de información tras haber dialogado con modelos de inteligencia artificial.
12: Es un reto. Para lo profesional en salud, cómo adecuarse, ¿verdad?, a un entorno donde históricamente el médico era la fuente, ¿verdad?, indiscutible de información. El paciente llegaba a oscura total y dependía como un héroe que era el médico. Eso sí es un reto y eso requiere mucha empatía.
8: Si bien un paciente informado puede favorecer una consulta activa, los profesionales advierten que este exceso de datos sin filtro genera confusión.
11: No sabemos exactamente cuál ha sido el adiestramiento que tuvo ese algoritmo, de a dónde está sacando la información, de cuáles bases de datos, si son bases de datos realmente de páginas oficiales, de los journals o revistas indexadas, y no sabemos exactamente si está alucinando o no.
8: Es decir, la inteligencia artificial puede llevarlo a una falsa alarma o bien una falsa y peligrosa tranquilidad. Por eso, ante cualquier síntoma persistente o inusual, la recomendación de los expertos sigue siendo contundente. Utilizar la tecnología para informarse con cautela, pero dejar la evaluación y el diagnóstico en manos de profesionales de la salud que estén debidamente capacitados.
2: 6 de la mañana con 47 minutos. La mayoría de beneficiarios del Seguro de Invalidez, Vejez y Muerte tienen entre los 60 y 79 años, así lo indica la Caja Costarricense de Seguro Social. El sistema registra más de 1.595.000 cotizantes activos y 401.423 beneficiarios, lo que representa una razón de 3 cotizantes por cada pensionado. La institución recuerda que cada aporte cuenta para el futuro del trabajador.
13: Es muy importante entender que la pensión se va construyendo mes a mes. ¿Esto qué significa? Que hoy tenemos nosotros varias formas de trabajo. Una de ellas es las personas asalariadas y otra las personas que trabajan de manera independiente. Ambas modalidades es muy importante que estén cotizando desde muy temprano. ¿Por qué? Porque esto va haciendo en el tiempo una acumulación de cuotas y además va protegiendo a las personas en caso de una invalidez o algún riesgo incluso de un fallecimiento.
3: Siempre en el campo de la salud, la Caja realizó un segundo estudio de sismicidad en el terreno donde se construirá el nuevo hospital de Cartago. Actualmente solo se encuentran a la espera de los informes que darán el TEC y el Colegio de Geólogos, a quienes también se les pidió revisar un nuevo estudio. Recordemos que ya en el 2013 el Departamento de Ingeniería y Arquitectura de la Caja había mandado a realizar dichos análisis, pero aclararon que, como fueron hace 13 años, la empresa constructora necesita información nueva y específica para el diseño final. Además, el ingeniero José Miguel Paniagua dijo que incluso la existencia de una falla sísmica en la zona no impide el desarrollo del proyecto. Sobre riesgo de inundación, reiteró que el terreno es apto para construcción y no es propenso a inundarse. Y sobre riesgo industrial, la Caja presentó una nueva denuncia ante el Ministerio de Salud sobre actividades de empresas aledañas que, según indican, no cumplen con el manejo de residuos peligrosos y aguas residuales.
14: Adicionalmente, en el tema de riesgo industrial, la institución procedió a colocar denuncias por el tema manejo de químicos alrededor del proyecto y también con el tema de inundación se aclaró a la comunidad sobre los estudios que realizó la institución, la amplitud de estos, sobre el riesgo que existe en el terreno, que no hay una afectación importante en el tema de inundación. Y también se han hecho coordinaciones con el MOB, que se explicó con a la comunidad sobre los proyectos que vienen en la zona.
15: Ha sido muy importante porque nos ha hablado de temas relacionados con las inundaciones, que la gente siempre consulta sobre este tema, sobre la parte de los aspectos relacionados con unas denuncias que se han interpuesto ante el Ministerio de Salud, sobre la situación de unas fábricas que han contaminado parte del terreno del hospital.
2: De la mañana con 50 minutos, las condiciones del tiempo también suman en la lucha contra el fuego en España.
16: Cuerpo a cuerpo contra las llamas, así continúan los bomberos desde el pasado sábado en la Vall d'Uixó.
17: Línea 1, línea 2.
16: Preocupa especialmente
18: la zona de Vegetales, Benitandús, Veo, Alcuya de Veo, principalmente, y luego la carretera de Artana con Eslida.
16: Allí se han centrado los trabajos durante la noche, con unas condiciones meteorológicas favorables en cuanto al viento y la humedad. El incendio ya ha quemado 10.000 hectáreas y mantiene evacuadas a 10.000 personas de 16 localidades. Aún así, 9.000 vecinos ya han podido volver a sus casas.
19: La casa está bien, la casa yo veo que está bien.
20: Se ha levantado el confinamiento de los núcleos urbanos de la Vila Bella, de Vichy y de Onda.
16: En la Vila Bella no pueden beber ni cocinar con agua del grifo, pero los vecinos respiran aliviados.
21: Se ha vivido muy de cerca, el ceniza en la terraza, pero dentro de las circunstancias, pues dentro del mal, el menos.
16: Pero el incendio continúa activo y alcanza ya un perímetro de 75 kilómetros y medio.
22: Se eleva a 14 el número de fallecidos por el incendio de Los Gallardos en Almería hace unas 3 semanas. Una mujer que estaba ingresada en el Hospital Virgen del Rocío de Sevilla ha muerto tras no poder superar las lesiones producidas por el fuego en el 70% de su cuerpo. Hay otros 3 heridos en ese mismo centro.
2: 6.52. Por otra parte, miles de evacuados regresan a sus hogares en 15 municipios, pero esto en Madrid y también Ávila.
23: Después de casi 6 días desalojados por el incendio, María José y Pepe han podido pasar su primera noche en casa.
24: Parece que está todo perfecto.
23: Son vecinos de la localidad madrileña de Aldea del Fresno.
25: ¡Menos mal que habéis estado vosotros!
23: Agradecidos.
26: Nos han tratado maravillosamente.
23: Dejan por fin el espacio provisional donde han pasado jornadas de gran incertidumbre.
27: Ha sido muy duro.
28: Minuto a minuto que nos van diciendo que sí, que si no.
29: Quieras o no quieras, yo me tiré 3 días durmiendo en el coche.
23: Al igual que Valdemaqueda, el pueblo ha conseguido salvarse. Temían lo peor porque en algunos puntos el fuego ha devorado viviendas enteras. En muchas propiedades las llamas se han quedado a las puertas. Es el caso de la viña de Juanan, en Burgondo, Ávila.
30: Ahora mismo es el único oasis verde que hay dentro de toda la destrucción del incendio.
23: Quien lo necesite podrá contar con apoyo psicológico para hacer frente a un paisaje devastador. Años de trabajo y recuerdos convertidos en ceniza.
31: El humo, el olor de todo lo que está quemado.
23: Ahora esperan que las calles, los parques y las plazas vuelvan a llenarse de vida. Hasta 20.000 habitantes de 10 municipios en la Comunidad de Madrid han sido ya realojados.
32: Como en una casa, no se está en ningún sitio.
23: Un mega incendio que ha obligado a confinarse o evacuar a más de 100.000 personas.
0: judicial de alias Diablo revela por qué Sarapiquí era un punto clave para su organización criminal. Los detalles al volver.
1: Desde la Policía de Tránsito reportan un incremento en atropellos, en multas por exceso de velocidad y también conductores remitidos a la Fiscalía por manejar bajo los efectos del alcohol. Esto y más después del corte en Telenoticias.

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0: 6:57 de la mañana. Gracias por continuar con nosotros en esta segunda hora de informaciones aquí en Telenoticias.
1: Gracias por informarse con la edición matutina de Telenoticias este miércoles 29 de julio. Estamos en la próxima hora, tendremos información desde la sala de redacción con nuestra compañera María Jesús, con situaciones que se están dando en carretera y también con información del ámbito judicial. Estará Adrián Marín, con quien nos quedamos en este momento.
0: Así es, porque el expediente judicial de alias Diablo revela por qué Sarapiquí era clave para su agrupación delictiva. Adrián Marín con todos los detalles. Buenos días.
2: ¿Qué tal, Susana, Juan Manuel? Buenos días para ustedes, para nuestros amigos televidentes. Sí, el cantón herediano sin duda fue clave para esa organización criminal, por supuesto para la persona más buscada del país, por lo menos hasta el pasado 24 de julio. Y es que Sarapiquí, recordemos, además de que es un cantón bastante grande, que abarca el 82% de toda la provincia de Heredia, está muy cerca tanto del ingreso hacia el Caribe como de la zona norte, y fue un punto completamente estratégico para esta persona, para toda la banda criminal que él lideraba. Y por eso, según el expediente que ha revelado parte también las autoridades judiciales, es clave, es indispensable para

0: determinar el por qué este punto era pues realmente utilizado por él, por su mano derecha, por todas las personas que trabajan en conjunto para poder continuar con esta organización criminal. Poco a poco se van revelando más detalles de cómo era que funcionaba y por supuesto quiénes eran las personas que trabajaban junto a él. Y a continuación vamos a mostrarles una nota donde se nos revelan más detalles sobre lo que indica el expediente judicial. Veamos.
1: Durante los últimos 10 años, las autoridades le han seguido la huella a la agrupación de Alejandro Arias Monje. Diablo, conocido así en el ámbito criminal, expandió su poder desde Guápiles hacia diversos puntos del país. Sin embargo, hubo un punto clave para él y su organización. Se trata de Sarapiquí, sitio donde Diablo y su agrupación generaron temor. Se han venido cometiendo gran cantidad de hechos delictivos violentos, como homicidios tentados, homicidios consumados, amenazas agravadas y otros hechos relacionados a la venta y distribución de drogas, los cuales son atribuidos a un grupo criminal denominado Los Diablos, señala el expediente. Según indica el informe policial, los miembros de esta agrupación ya son bastante conocidos por las entidades policiales del sector de Guápiles, toda vez que se han dedicado a la disputa y posesión de territorios, plazas de venta y distribución de estupefacientes. Esto por medio de la utilización de la fuerza y la violencia con el uso de armas de fuego de grueso calibre, como lo son los fusiles de asalto AK-47 y AR-15, subametralladoras, así como mediante artefactos explosivos como granadas militares de fragmentación y trinitrolueno, conocido popularmente como TNT. Sarapiquí fue el sitio de conexión entre la zona norte, así como parte del Caribe, incluso uno de los lugares de interés de Diablo. En el expediente se señala que en ese lugar destacó a un sujeto con el alias de Vato o Carnalito, quien a su vez posee una hija en común con Helen Arias Monje, hermana de Diablo. Danis Antonio Mendoza García, quien es conocido en el ámbito policial como la mano derecha de Alejandro Arias Monje, el cual fungía como gerente del área o encargado de la zona de Puerto Viejo de Sarapiquí relacionado con el narcotráfico de drogas. Según el expediente, Diablo, a través de alias Vato, conformó una empresa que trabajaba desde Río Frío hasta la Virgen de Sarapiquí, es decir, todo este cantón herediano. En el 2021, este hombre cayó con droga, dinero y armas en Nicaragua, donde actualmente descuenta prisión tras declararse culpable. Las autoridades sospechan que este punto era uno de los favoritos de Diablo, tanto así que incluso ahí fue detenido tras una serie de intercambios de disparos con la policía mientras portaba armas de guerra, lo que confirma que no solo usó como escondite Sarapiquí, sino también como una bodega de su arsenal.
0: Como una bodega para su arsenal, pero además recordemos lo complicado que fue para las autoridades su captura. Durante 10 años se mantuvo prófugo, lo decía nuestro compañero Jeren Altamirano en la nota, que es un cantón bastante grande, tiene accesos complicados, tiene algunos accesos complicados, y esto ayudó a que Alejandro Arias Monje, alias Diablo, se mantuviera escondido gran parte en ese lugar y que por supuesto haya aprovechado ese cantón herediano para poder tener esas conexiones tanto en la zona norte como al Caribe y por supuesto en otras zonas del territorio nacional. Poco a poco se irán revelando más detalles y por supuesto que todo el seguimiento a lo que ha sido la captura y a lo que será el proceso con respecto a esta persona es algo que le vamos a dar la continuidad acá en Telenoticias. Juan Manuel, Susana, es el detalle desde la capital. Vuelvo con ustedes al estudio.
2: 7:03 a.m. Adrián, gracias por este reporte.
3: Continuamos con más. Un hombre murió atropellado la noche de este martes en los Yoses de San Pedro, en Montes de Oca. Esta emergencia ocurrió a eso de las 11:30, según el reporte de la Cruz Roja. Precisamente miembros de esta institución llegaron a la escena y encontraron un hombre adulto con múltiples traumas y ya no tenía signos vitales, por lo que fue declarado fallecido en el lugar. La calle se mantuvo cerrada durante varias horas mientras levantaban el cuerpo del fallecido.
2: 7:04 a.m. Un cabezal alzó en llamas, esto en Bijagua de Upala, allá en Alajuela. La emergencia

0: incidencia ocurrió luego de las 8 de la noche de este martes. Como se observa en las imágenes, el fuego envolvió la cabina, el motor y una parte del cajón, de la parte trasera del automotor. El reporte de bomberos indica que una persona sufrió quemaduras, pero no trascendió su condición.
1: Y los cuatro sospechosos del homicidio de un hombre en Barreal de Ulloa, Heredia, habrían utilizado uniformes similares a los de la Policía Municipal de San José para acercarse a la víctima y cometer el ataque, según la investigación del organismo de investigación judicial. Las diligencias apuntan a que los sujetos se movilizaban en motocicletas y eran guiados por un vehículo Hyundai Tucson gris. Tras el crimen, abandonaron las motocicletas que tenían denuncia por robo, huyeron a pie y presuntamente fueron recogidos por un Toyota Corolla de color blanco, conducido por una mujer joven. El OIJ difundió las imágenes de los sospechosos, las que usted tiene en pantalla, y también de los vehículos utilizados en la huida, con el fin de identificar a los responsables del homicidio de la persona González Rodríguez, de 33 años. Cualquier información puede brindarla de manera confidencial al 808-645.
0: 7 de la mañana con 5 minutos. Más de 5.000 litros de combustible robados fueron decomisados tras un operativo en Pacuarito de Siquirres. La investigación inició luego de que los sistemas de recope detectaron movimiento sospechoso cerca del poliducto. El seguimiento permitió identificar una propiedad de donde salieron un camión y un pickup cargados con recipientes. Ambos vehículos fueron interceptados sobre la ruta 32, donde las autoridades detuvieron a dos sospechosos de apellidos Hernández y Herrera. En los automotores decomisaron 4.900 litros de diésel y gasolina. Posteriormente, las autoridades allanaron la propiedad investigada y detuvieron a un tercer sospechoso, este de apellido Alfaro.
1: Un hombre de apellido Pérez fue condenado a 8 años y 6 meses de prisión por el delito de violación calificada tras una sentencia emitida por el Tribunal de Pérez Celedón. De acuerdo con la investigación, el imputado, tío de la menor ofendida, la contactó y la invitó a un mirador. Luego la recogió en un vehículo en Buenos Aires de Punta Arenas y la trasladó junto a otra menor de edad hasta el sector de Boruca. La acusación indica que el hombre habría convencido a las dos menores de consumir bebidas alcohólicas y posteriormente agredió sexualmente a una de ellas. El hecho fue interrumpido por oficiales de la fuerza pública, quienes llegaron al lugar y detuvieron al ahora sentenciado.
0: Siete de la mañana con 7 minutos, el juzgado penal de San José dictó 3 meses más de prisión preventiva contra un hombre de apellido Burgos por el delito de femicidio. El caso con el que se le vincula ocurrió en noviembre del 2025, cuando atacó a Belkis Molina con un arma blanca en una cuartería en el centro de San José. Según las autoridades, en apariencia, en el lugar hubo una discusión entre varias personas y en un momento determinado, Burgos utilizó un machete y agredió en la pierna izquierda a la ofendida, ocasionándole la muerte en el sitio.
1: De la mañana, las autoridades reportan un repunte de 15% en los atropellos mortales.
0: María Jesús Rodríguez nos informa a continuación desde nuestra sala de redacción. Compañera, adelante.
2: Compañeros, muy buenos días para ustedes y para quienes se informan con nosotros. Estamos hablando que en estos primeros meses del año son más de 50 las personas que han fallecido en atropellos en carretera. Esto en comparación son 7 más que el año pasado. Y lamentablemente no es la única cifra que repunta, que alertan desde la Policía de Tránsito, porque también han tenido más sanciones por el exceso de velocidad. Y más allá de esa sanción económica a la que se exponen los conductores y también el rebajo de puntos, también es que complica, por ejemplo, el frenado si está ante un incidente o si tiene a una persona de frente o incluso un vehículo detenido. Además, paralelamente también hay al menos 100 conductores más en comparación a este mismo periodo del año pasado que fueron remitidos a la fiscalía por conducir bajo los efectos del alcohol. El llamado lo vemos a continuación en la siguiente nota que preparamos en conjunto con la Policía de Tránsito.
3: La Policía de Tránsito reporta un repunte en casos de atropellos, exceso de velocidad y también alcohol al volante. En el caso de quienes incumplen con el límite de velocidad establecido, existen una variedad de sanciones económicas y de puntos rebajados en la licencia.
4: Se expone a diferentes multas, como bien lo estábamos hablando anteriormente.

0: a una multa de 60 mil colones, hasta en este caso puede ser presentado directamente a fiscalía. Ese caso de la fiscalía, me refiero al 261 bis, en caso de que exceda los 150 kilómetros por hora, es presentado directamente al Ministerio Público correspondiente. Se expone una multa también de 362 mil colones el conductor que exceda los 120 kilómetros por hora y con una pérdida de 6 puntos.
1: Los casos no se limitan al Valle Central o principales ciudades urbanas de nuestro país. La ruta 1, 2, 32 y la 27 son algunas de las que más registran estos incidentes mortales. En muchos de estos se da la mezcla tanto del exceso de velocidad como de manejar bajo los efectos del alcohol.
0: Muchas de las sanciones que se han realizado se han presentado a los primeros 6 meses de este presente año, unos 897 conductores al Ministerio Público que están sobre los límites establecidos, haciendo referencia a lo que son los límites establecidos. Primeramente se tiene que identificar al conductor para ver en qué rango ingresa el mismo, como un conductor novato, profesional o común. Los rangos de 0.11 a 0.38 si están entre el rango establecido.
1: Y en el caso de los atropellos, se registran más de 50 personas fallecidas por este motivo, lo que equivale a un 15% más en comparación al año pasado.
0: Del total que estábamos hablando anteriormente, de los 370, el 15% corresponden a atropellos, equivalente a 55 personas, son las atropelladas lamentablemente fallecidas en el lugar de los hechos. Es donde se le hace un llamado a los peatones, en este caso, a utilizar las aceras, a caminar en el sentido contrario a los vehículos, a utilizar lo que son los pasos peatonales, zonas peatonales. Si hacemos un comparativo con el año pasado, llevamos aproximadamente unas 7 personas más fallecidas por este tipo de acción, ¿verdad?
1: Bajar la velocidad, no tomar y manejar, y a los peatones utilizar los cruces establecidos, así como también los puentes, son algunos de los aspectos a los que hacen hincapié las autoridades.
2: Veíamos entonces el repunte, lamentablemente, en atropellos, en sanciones por exceso de velocidad y también en personas que manejan bajo los efectos del alcohol al volante. Además, lamentablemente, todavía continúan siendo la mayoría los motociclistas las víctimas mortales de estos accidentes de tránsito en nuestras carreteras, con un 58%. Sobre este tema, toda la información que tenemos, continuamos con más de Telenoticias.
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4: Hacienda prepara reforma para cobrar rentas de inversiones ticas en el extranjero. Proponen 2 años más para magistrados. Es algo muy delicado. La advertencia del OIJ por visitas a casa donde cayó Diablo.
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6: El país amanece este miércoles con condiciones parcialmente nubladas, sobre todo en el Pacífico Sur y también en la zona norte. En el resto del país, cielos despejados, según ha dicho el Instituto Meteorológico Nacional. Hacemos un repaso región por región. En el Pacífico Norte, temperaturas entre los 20 y los 36 grados, lo esperable para este miércoles, con cielos parcialmente nublados, como lo estábamos viendo. Vamos a avanzar hacia el Pacífico Central, donde aquí vamos a encontrar un rango de temperaturas entre los 15 y los 32 grados, con la diferencia de que sí se pronostican lluvias en horas de la tarde, sobre todo con posibilidad de tormenta eléctrica. En caso de que empiece la rayería, las autoridades siempre recomiendan buscar un lugar seguro para resguardarse. Avanzamos hacia el Pacífico Sur, que era donde les decía que se reporta una nubosidad parcial, también con posibilidad de lluvias y de actividad eléctrica, temperaturas entre los 10 y los 34 grados Celsius. Cambiamos ahora hacia la zona norte del país, cielos parcialmente nublados, como pueden ver ustedes, pero también posibilidad de lluvias. Esto es muy importante que lo tomen en cuenta, porque los suelos han estado muy saturados debido a las condiciones lluviosas que ya tenemos desde semanas atrás. Entre los 15 y los 32 grados, las temperaturas que se esperan para la zona norte de Costa Rica. ¿Qué va a pasar en el Valle Central? Bueno, se lo decimos a continuación, cielos parcialmente nublados. Vemos acá la imagen que está bastante despejado el cielo. Buenas noticias, aparentemente no va a haber lluvias, al menos en horas de la mañana, entre 14 y 32 grados las temperaturas esperables para el Valle Central. La zona del Caribe es la que cierra este recorrido que estamos haciendo. Caribe Norte entre 15 y 32 grados Celsius, con cielos parcialmente nublados, posibilidad también de algunas lluvias aisladas. Y el Caribe Sur entre 16 y 31 grados, las temperaturas esperadas, con cielos parcialmente nublados, posibilidad de algunas precipitaciones también, para que lo tome en cuenta. Hasta aquí este reporte del tiempo. Continuamos con más de Telenoticias.
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6: Como lo adelantamos en el resumen de Teletica.com, el gobierno de la República presentará un proyecto de ley para cobrar impuestos a la renta de inversiones costarricenses en el extranjero. Según el viceministro de Ingresos, Víctor Julio Carvajal, la iniciativa se encuentra en construcción y se dará a conocer a más tardar en septiembre. El jerarca explicó que se busca revertir los efectos del resello aprobado por los diputados en 2023 y que permitió a entidades financieras deducir como gasto los ingresos generados fuera del país. Una vez presentado el texto, será la Asamblea Legislativa la que deba celebrar audiencias y negociaciones para su aprobación.
9: Principalmente que el impuesto realmente refleje la progresividad del impuesto refleje los ingresos que están teniendo las personas, porque la fragmentación que hay que declarar rentas de capital mobiliario, rentas del capital inmobiliario, que esta otra declaración de renta, todo eso lo que hace es que las personas que más reciben ingreso sean las que menos tarifa del impuesto pagan, porque se quedan con un 15%, mientras que hay personas con salarios que tienen una tarifa más alta del 15%, 20, 25 incluso, sin tener los ingresos que está teniendo esta otra persona. Y eso es algo que le resta progresividad y justicia al impuesto.
8: 7:17 a.m, la alcaldesa de San Ramón asume la presidencia de la Unión Nacional de Gobiernos Locales. Gabriela Jiménez fue electa de manera unánime para el periodo 2026-2028. Junto a ella, el intendente de Cóbano, Ronnie Montero, asumirá la vicepresidencia del Consejo Directivo. La elección se realizó luego de completar la integración del órgano directivo conformado por 22 representantes.
10: Si hay algo en lo que hemos trabajado en estos 2 años y poco más que llevamos, es en visibilizar el trabajo que estamos haciendo las intendencias a nivel nacional. Y creo que esto es un premio al esfuerzo, no solamente mío, sino también de todos los compañeros de las intendencias del país.
11: Es un compromiso absoluto por brindarle a esta Unión Nacional de Gobiernos Locales transparencia, dinamismo y proactividad de la mano del gobierno de la República para poder llevar desarrollo a los territorios.
6: Costa Rica fue incluida entre los 10 mejores destinos del mundo para que la generación Z viaje en 2026. Según una selección de la revista especializada Travel Plus Leisure, elaborada con recomendaciones de expertos en turismo, la generación Z son los nacidos entre mediados de los años 90 y hasta el 2010. El país destaca por ofrecer una combinación de aventura, naturaleza y playas, tres de los principales atractivos que buscan los viajeros jóvenes, quienes cada vez prefieren experiencias auténticas y en contacto con el ambiente. La publicación también resalta que Costa Rica responde a una tendencia de viaje enfocada en la sostenibilidad, el bienestar y las actividades al aire libre, aspectos que la convierten en uno de los destinos favoritos para esta generación.
8: Siete de la mañana con 18 minutos, el folclor costarricense llegó hasta los Balcanes. La compañía Inspiraciones Costarricenses concluyó una gira por Kosovo y Macedonia del Norte, donde presentó el color, la música y las tradiciones del país ante cientos de espectadores. Como parte de la visita, la delegación también sostuvo encuentros con altas autoridades de ambos países y fue declarada huésped de honor en varias municipalidades. Durante las presentaciones, los pasacalles y los bailes bailes típicos acercaron la cultura costarricense al público europeo. La agrupación se prepara para su próxima presentación internacional en Japón.

0: abierta hasta el próximo 10 de agosto.
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2: 7 de la mañana con 20 minutos, nuestra compañera Susana Peña se fue hasta Cartago para la siguiente historia. La corona que tiene la Virgen de los Ángeles fue elaborada hace 100 años con joyas donadas por los fieles, valoradas en aquel entonces en unos 50,000 colones.
0: Un montón de dinero en ese momento.
2: En aquel entonces.
0: A continuación le contamos cuál es su significado y algunas historias que la rodean.
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4: La Reina de los Ángeles tiene una corona, pero no es cualquier corona. Es el máximo reconocimiento que la Iglesia otorga a un santuario nacional. Este 2026 se conmemoraron los 100 años de ese acontecimiento.
5: Es el pueblo en que empieza a donar alhajas, pulseras, ¿verdad? Todo lo que tuvieran. Y de esa manera es como es confeccionada la corona que hoy ella tiene.
4: En ese entonces, el valor de la corona rondaba los 50,000 colones.
6: Fabricada de tal manera que si una pieza se daña, se puede desmontar solo esa pieza para poder reparar sin necesidad de tocar el resto de la pieza. Eso es algo muy importante. Está en oro y todo es piedras finas. Y importante es todo a mano.
5: Un elemento más importante que el oro es la caridad de nosotros hacia sus hijos, hacia los hijos de la Virgen, hacia los hijos de la Madre, ¿verdad? Entonces, lo que quiere una buena madre es que siempre sus hijos vivan de la mejor manera, y eso es lo que simboliza para nosotros.
4: El día de la coronación pontificia de la Negrita, hace 100 años, se realizó una procesión triunfal que no terminó muy bien.
5: La piedad y el amor de los fieles hizo que hubiera decoración, ¿verdad? Y entonces, arcos había, y flores, alfombras, y uno de esos arcos estaba un poco bajo, y por más que intentaron bajar la imagen, siempre rozó un alambre la corona, y cayó la corona y se dobló la cruz.
6: Sí se han hecho restauraciones, impresionante tenerla en las manos, de verdad, pero sí se han hecho limpiezas más que todo, y las revisiones que se hace para estar pendiente de todo lo que son tuercas, que todo esté ajustadito.
4: La coronación de la patrona de Costa Rica se realizó el 25 de abril de 1926.
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0: A las 7 y 23 de la mañana hacemos un nuevo repaso por las condiciones del tránsito, pero antes recordarles la restricción vehicular.
2: Sí, no olvide que los miércoles la restricción aplica para aquellos vehículos cuya placa termina en 5 o 6, así es que para no llevarse a casa una multa, mejor evita el centro de la capital si su placa termina en alguno de esos dos dígitos.
0: Así es, y se complica un poco el panorama en el tránsito en cuanto a accidentes de tránsito se refiere. Vamos a hacer un repaso de los choques reportados a esta hora. En Heredia, frente a Beca, hay un choque que podría generar un conflicto en esa calle principal de Heredia. En San José, en la avenida 10, frente al Servicentro Delta, se está reportando otra colisión para que lo tome en cuenta. Montes de Oca, en Mercedes, esto en Betania, 400 metros al este de la rotonda de la Betania, ahí también se genera una situación entre vehículos que está complicando el tránsito. En Cartago, La Lima, frente al almacén El Rey, otro choque a esta hora de la mañana. En Naranjo, en la ruta 1, Bernardo Soto, 200 metros al sur del cruce a Naranjo, es que se da este accidente de tránsito, mientras vemos en las cámaras cómo ya el punto complicado de la Galera está casi que con tránsito detenido a esta hora de la mañana, una situación que viven los conductores diariamente aquí en este sector, con la diferencia de que en estos días hay muchos romeros en carretera, así que tenga precaución. Volvemos a los choques, Guadalupe, 25 metros al este de la tienda Goyo, se reporta un accidente de tránsito también.

0: Pachuca, en la ruta 1, General Cañas, frente al restaurante Denis, en el sentido hacia Alajuela. En Guadalupe, 100 metros al sur de la iglesia, también hay otro choque. Y en Alajuela, en Río Segundo, frente al Aeropuerto Internacional Juan Santa María, precisamente la imagen que estamos viendo ahora, no tenemos el choque a la vista, pero aparentemente las condiciones no son complicadas y está fluyendo con total normalidad aquí en este sector de Alajuela. Recuerde que si quieren más información sobre el tránsito puede ingresar a www.rutaalterna.org. Ahí podrá encontrar muchos más detalles y también si usted tiene que salir de casa o ya salió, puede acompañarnos a través de Teletica Radio 91.5 FM, la frecuencia que está siempre con usted y lo acompaña en carretera. Muy buen viaje, conductores.
1: Siete de la mañana con 26 minutos, la Benemérita Banda Nacional de San José ofrecerá un concierto, esto en la Biblioteca Nacional. Tome nota porque será el próximo viernes 31 de julio a partir de las 10 de la mañana y será para celebrar la anexión del partido de Nicoya a Costa Rica, la cual conmemoramos el fin de semana anterior, y es para todo el público y también algo muy importante, la entrada es gratuita, recuérdelo, esta presentación de la Banda Nacional de San José este viernes 31 a las 10 de la mañana en la Biblioteca Nacional.
0: Y el Museo Calderón Guardia presenta la nueva exposición Huellas de la Acuarela. Esta muestra las obras de 55 artistas y de figuras pioneras que han marcado la evolución de esta expresión artística en el país. El horario es de lunes a sábado, desde las 9 de la mañana y hasta las 5 de la tarde. Tiene usted en imágenes lo que puede disfrutar en el Museo Calderón Guardia. La entrada es gratuita.
1: Siete de la mañana con 27 minutos. Felipe Pacheco es un costarricense y él trabajó en la música detrás de La Odisea. Sí, esa misma, la nueva película de Christopher Nolan, estrenada en nuestro país el 16 de julio anterior y de la cual usted tiene imágenes en pantalla. El costarricense también trabajó en Oppenheimer, también galardonada, y Sinners, también galardonada. Estamos hablando que esta cinta valió, por cierto, una nominación, le valió una nominación al Oscar. Para Pacheco, La Odisea representa el proyecto más complicado, pero también satisfactorio de su carrera. Ahora quiere aprovechar su experiencia en Hollywood para impulsar el cine costarricense. Puede repasar la entrevista completa a este tico, Felipe Pacheco, ingresando a www.teletica.com. Lo invitamos a que pase por teletica.com y revise la conversación que tuvimos con Felipe.
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0: 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Este miércoles 29 de julio se cumplen 58 años de la erupción del volcán Arenal.
1: Y justo dos sobrevivientes se recuerdan ese día, mientras que Adiport, así es como se llama esa, Adiport es como se llama esa organización, pues realiza una serie de actividades durante esta semana.
3: Hace 58 años, el volcán Arenal despertó. La historia de la fortuna de San Carlos cambió para siempre. Aquella erupción de 1968 inició a las 7:30 de la mañana y sepultó por completo a tres pueblos. Más de 80 personas murieron aquel día y hoy, casi seis décadas después, la comunidad lo recuerda vívidamente. En aquel entonces muchas personas ni siquiera sabían que era un volcán. Lo llamaban el Cerro Arenal. Desde la noche anterior, varios sismos y estruendos en la cima del cerro presagiaban lo que ocurriría en pocas horas.
4: Era un ruido horrible, sonaba muy feo y temblaba. Entre más iba pasando el tiempo, más iba temblando más fuerte. Ya comenzó el ganado a correr, a bramar y a romper cercas y a reunirse alrededor de la casa donde yo vivía. Comenzaron los pájaros a volar de un lado al otro y a sonar, y los gallos a cantar y los perros a ladrar, y eso era terrible.

0: te vas.
1: Aquel lunes había amanecido oscuro. Era la ceniza que no permitía ver. Algunas personas ya habían desalojado sus viviendas. Quienes pudieron se llevaron el ganado. Otros tuvieron que dejarlo atrás. Lo poco que se sabía era informado por las noticias en la radio.
2: Cuando se vino una erupción con un temblor tan fuerte, pero tan fuerte, que yo sentí que la casa mía se había desbaratado. Y como un fuego, porque se vino algo calientísimo. Entonces yo me fui para el cuarto y agarré los chiquitos y los abracé a los tres así, a morirme ahí con ellos. Y me quedé con ellos, esperar morir, pero como no cayó eso, entonces yo volví a ver, así a ver, y no, vi que sí iba, como que se iba corriendo por el aire. Entonces agarré los chiquitos y salí huyendo con ellos.
1: Doña Inés recuerda que llegó sin zapatos hasta Monterrey de San Carlos, tras caminar con sus tres hijos de entonces, 5, 3 y 1 año. Su ganado murió quemado. Miguel Quiroz recuerda que 7 años antes, una aeronave de Laxa se había estrellado contra el cerro.
3: Entonces nosotros dijimos, otro avión se estrelló. ¿Eh? ¿Qué va a hacer otro avión? En eso entró Odilio López Pizarro, y Odilio López Quesada, y llegó y dice, muchachos, el volcán explotó. Odilio, no sea mentiroso usted, eso, con eso no se juega. En eso llegó Luis Ángel Piedra Murillo, un primo mío, asustadito. ¿Qué explotó el cerro? ¿Qué explotó el cerro? Entonces ya, si no, ya lo tomamos cuenta. Ya la gente comenzó a salir por todo lado y hacerse corrillos y hablar y ¿qué vamos a hacer?
1: Don Miguel recuerda que un primo y una amiga murieron ese día. Su primo, tras ser alcanzado por una nube de gas a una temperatura extrema y con elementos tóxicos. Su amiga, tras ser impactada por una roca. Pero, ¿cuál es el estado actual del volcán Arenal? ¿Qué sabemos? ¿Qué podemos esperar?
4: No sabemos. De hecho, en el registro geológico, el volcán ha tenido periodos, al menos que sabemos, de hasta varios siglos, e inclusive ha tenido periodos de pasan 10, 15 años y luego vuelve a eruptar. Entonces, no tenemos un patrón claro. Lo que sí sabemos es que es un volcán activo. Entonces, él podría volver a entrar en erupción, pero como les dije, no sabemos cuándo. Por eso hay que seguir monitoreándolo, pero de momento el volcán está tranquilo. La erupción que se dio en el 68 es una erupción que es muy común en este volcán. No es que, pero en aquel momento no lo sabíamos, pero cuando vemos la geología, lo que ha pasado él en sus prácticamente 10.000 años de historia, vemos que estas explosiones son realmente comunes.
1: Para conmemorar el 58 aniversario, la Asociación de Desarrollo Integral de La Fortuna, ADIFORT, organiza el Festival Despertar del Arenal. Hasta el domingo 2 de agosto habrá actividades en La Fortuna, todas gratuitas.
5: Fue una tragedia que marcó mucho dolor para una comunidad, pero es una comunidad que supo ser resiliente y se puso de pie de manera conjunta. Y hoy en día es una de las comunidades más organizadas. Este evento nos marcó un antes y un después. A partir de ahí y esa unión comunitaria, hoy somos uno de los principales destinos turísticos de nuestro país y del mundo, ¿verdad? Entonces siempre queremos hacer este festival para que las personas jóvenes recuerden y reconozcan qué fue lo que sucedió.
1: Este miércoles hay un desayuno compartido para 400 personas, sirenas y un minuto de silencio. El sábado 1 de agosto habrá, como cierre, un concierto con Malpaís.
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0: Desde el pulmoncito de San José, desde la sabana, aquí transmitimos desde los 91.5 FM, Teletica Radio, en el Control Master, Steven Villegas, Victoria Fuentes, a mi izquierda y Douglas Hernández, les damos la bienvenida. ¡Todo bien por la mañana!
1: Estamos listos, recuerda que no solo nos escuchamos a través de los 91.5 FM, nos vemos a través de Televisión Abierta, Canal 7.2 y TDMás 2, porque arrancamos ya.

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1: Hoy tenemos casetera.
2: Hoy es entonces, casetera, o ¿sí? sea, hoy hay votos, porque ajá. es la canción que llegue a 5 votos. Ya casi les vamos a presentar estos éxitos.
1: Dos sí, opciones de canciones.
2: Pero vos nos envías esas dos opciones, ajá. ya, al 57091-5. Vos sos quien decide cuál es la música que va a sonar. Hoy las dos opciones son de nuestros oyentes.
1: Exactamente.
2: Así que ya un audio al 57091-5. 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
1: ¿estás
2: paso
1: ansiosa
2: viendo.
1: Ya?
2: Yo estoy ansiosa, paso asomándome.
1: ¿Cómo ves el avance?
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2: 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Ya tenemos
1: muy bien,
2: los audios,
1: ya
2: amigo.
1: Ya tenemos,
2: qué
1: vámonos.
2: Lindo, pero si vos también querés seguir enviando, hacelo con toda
1: claro
2: confianza.
1: Sí,
2: 57091-5. Adelante, mi querido Steven, ¿cuál es el primer audio? Escuchamos.
3: Buenos días, los escucho desde San José. Felicidades por el programa.
2: Ay, gracias.
1: Gracias.
3: Voy con Miguel Ríos, Santa Lucía.
1: Miguel Ríos.
2: Qué linda canción.
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1: ¿A quién?
2: Amigo, no hay que gritar. Están. Hoy está Susanita y Juan Manuel.
1: Y se enojan. Y ajá. Susana sí sonríe, es chiva. La Susana es sobre la que todo. Le da una queca a uno y todo.
2: Nos la topamos ahora en el desayuno. Y nos va a llamar la atención.
1: Sí.
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1: Vámonos.
2: Bueno, aquí está. Esta es la primera opción. Entonces, esta es la uno.
1: Suéltela,
2: Santa Lucía,
1: Steven.
2: Miguel Ríos.
1: Suéltela.
5: Hola, muchachos. Buenos días. Excelente semana para todos. Para mí, la canción mía de esta semana sería ajá. La Chispa Adecuada.
1: ¡Uy,
5: la
1: qué
5: chispa
1: piezón!
5: La Chispa Adecuada de Héroes del Silencio.
2: Suéltela,
1: qué
2: DJ.
1: ¡Qué pieza!
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2: Avispas.
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2: Siempre decía, las palabras fueron abiertas.
1: Usted sabe que yo canté esa canción internacionalmente.
2: ¿Cómo?
1: ¿A en
2: dónde?
1: México.
2: Ay,
1: en un karaoke.
2: Amigo, nunca se me va a olvidar cuando vino una vez Héroes del Silencio a un ¿sí? concierto y se tiró el cantante
1: Enrique Bumburi.
2: Ajá. Amigo, él se tiró como los artistas se tiran en el concierto ¿sí? y los van pasando para ¿sí? atrás. Pues a él nadie
1: no lo
2: atajó.
1: Uy, qué leñazo. Qué leñazo. Pobrecito.
2: Él se tiró y todo el mundo lo quiso fue abrir campo.
1: Y sí, seguro pensaron que él...
2: Era indestructible.
1: Sí, sí.
2: Bueno, ahí está, la chispa adecuada. Ay, bueno, el silencio.
1: Yo

0: Era indestructible. Sí, sí. Bueno, ahí está, la chispa adecuada. Ay, bueno, el silencio.
1: Yo votaría, yo tendría mi voto, pero no puedo votar.
0: No pueden herir en esta votación.
1: No puedo sacar. A menudo me recuerdas a alguien. Esa es la voz.
2: Fueron avispas.
0: ¿Qué? Abismo, ahora dije. No, amigo, o sea,
1: se jodía. Ahora ustedes tienen que mandar mensajes, ojalá ya. Mensajes de voz.
0: Sí. Son mensajes de voz.
1: Ajá. Donde nos digan cuál canción quieren que suene.
0: Ajá, sí,
1: la que llega.
0: Primero son cinco votos.
1: Son cinco votos. La primera que llegue a Deya, tres.
0: A tres, sí,
1: exacto. En ese caso, ¿verdad?
0: A tres es la que va a sonar, pero correcto. Nosotros seguimos avanzando. Escucha lo que viene.
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0: Y la pregunta está buenísima hoy, para que también empiecen a través del 57-1015 a dejar sus mensajes. Correcto. Adelante, Doom.
1: Ajá. La pregunta, mi queridísima Victoria. Doña Vicky.
0: No, amigo, no me diga Doña Vicky. Le digo Don Douglas, entonces. Ah, no. ¿Verdad? No, así le, yo, no así le gusta. Yo no, así yo a no mí juego. Tampoco.
1: Así yo no juego. Me voy.
0: ¿Sabes? Se sabe. Muy arrancado.
1: Bueno, han pasado en programas en vivo, así que se largan.
0: Bueno, yo en algún camotes, momento, cuando hacía la micro, amigo, camotazos. Jair se fue.
1: ¡No!
0: Porque se puso muy intenso a molestarme y yo me puse a llorar.
1: Bueno, pero es que...
0: Entonces, al aire, amigo, terminamos, digamos, estábamos al aire. Jair empezó a molestarme. Es especial, y yo me molesté mucho. Entonces, ya cuando tiré canción, ¿sí? Yo me puse a llorar y le dije, ya no quiero que me hable más de ese tema.
1: Y
0: yo
1: se
0: le dije,
1: abrió. Yo,
0: amigo, y me puse a llorar. Me dijo, ay, no, si va a empezar a llorar, ya me voy. Amigo,
1: ¿y se fue?
0: Se fue.
1: No.
0: Y lo sancionaron después.
1: Bueno, es que él es especial, ¿verdad?
0: Sí, ya ha cambiado.
1: Él tiene problemitas.
0: Gracias a Dios. Saludos para Jair, que en este momento también hace programa, amigo. Sí. Es competencia. No, es competencia.
1: Está escuchando.
0: No, porque está trabajando igual.
1: Ah, sí, no.
0: Y hay bueno, programa mañanero.
1: La pregunta.
0: Adelante.
1: Mi queridísima Quita.
0: Ajá.
1: ¿Ves? Así sí, hija.
0: Así sí, más lindo.
1: ¿Qué objeto se hace más liviano mientras más le quitas?
0: Ay,
1: ¿qué objeto se hace más liviano mientras más le quitas?
0: Ok, si tenés la respuesta, 57-1015. Cada vez que lo utilizamos, es la pista que te vamos a dar, se hace más pequeño.
1: Cada vez que lo utilizamos, se hace más pequeño.
0: Y también desde ya, que puedan ir enviando sus mensajes de audio si están en medio de una presa. Porque también después de la canción de la casetera, ¿verdad? Venimos con el tránsito. Okay. Entonces sería muy lindo escuchar, ¡esto es un parqueo!
1: Sí, que nos digan.
0: Esto es un... Porque hay un audio que ahorita vamos a poner de un amigo que nos dejó ayer un mensaje. Sí. Él no estaba... Vean, eso es una forma de liberar, amigo. Sí, sí, decir, sí. Esto es un parqueo.
1: Que suelten.
0: Ustedes suelten.
1: De por sí uno va en el carro y...
0: Sí,
1: les hemos dicho aquí, seguro uno no ha pegado una madriadita. Es que
0: ay,
1: de vez en
0: no,
1: cuando
0: amigo,
1: está...
0: yo
1: sí.
0: Me da miedo.
1: Ah, no, yo sí.
0: No, yo no.
1: Me da miedo. Pero me da miedo. ¿Por quién?
0: Cuando alguien es un...
1: ¿Quién la va
0: cuando
1: a oír?
0: Alguien hace una caballada, yo sí digo, pero qué... imbécil.
1: ¡Idiota!
0: No, imbécil no, es lo más.
1: No grita.
0: Pero no digo la otra
1: pero
0: palabra.
1: Yo sí grito en el carro.
0: ¿Y ha dicho HP?
1: Claro que sí.
0: Ay, ¿en serio?
1: Ah, sí.
0: Amigo?
1: Ah, sí, claro.
0: ¿Y si le leen los labios? No, y es una no, alguien no, loco con
1: no,
0: un arma.
1: No, porque uno lo hace, ¿verdad? Precavidamente, ¿verdad?
0: Precavidamente.
1: Obviamente yo veo que todas las ventanas están arriba y todo.
0: Asunto, bueno, vámonos.
1: Pero es que uno tiene que soltar porque a veces sí le da cólera a uno.
0: Así que mensajes también, ustedes son nuestros
1: vámonos.
0: Corresponsales en carretera. 57-1015.
1: Vámonos. Ahí tenemos audios.
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0: Ok, estamos listos. Ya tengo mano derecha para Santa Lucía y mano izquierda para Héroes del Silencio.
1: Ajá.
0: Adelante.
1: Vámonos.
4: A tres, exacto.
1: En ese
4: caso, ¿verdad? A tres es la que...
5: La uno.
1: La
0: ajá,
1: una.
0: Santa Lucía.
1: Muy bien. A menudo me recuerda.
5: ¿Cómo te lo pones a Miguel Ríos? ¿Cómo? No hay manera.
0: ¡Qué lindo!
1: ¡Miguel Ríos!
0: Ok, Miguel dos Ríos. Puntos.
6: Hola, buenos días.
1: Buenos días. Douglas. Buenos días.
6: Vicky, mi amor platónico.
1: Uy, uy.
6: Oyente anónimo. Que suene la de Bumburi, la de Héroes del Silencio.
1: Claro que sí.
6: La chispa adecuada.
0: Muy bien.
1: Claro que sí, yo le daría mi voto también, pero bueno,
7: Buenos días. Yo voto por Santa Lucía de Miguel Ríos.
0: Muy bien.
1: Se fue Santa Lucía.
0: Era la que quería que ganara.
1: Se fue Santa Lucía.
0: Amigos, yo les voy a ser
1: yo
0: muy sincera.
1: Yo les puedo cantar la chispa adecuada, si
0: a mí
1: quieren.
0: La

0: chispa adecuada me parece. Yo sé que es un piezón, pero qué canción más aburrida.
1: Si ustedes, o sea, me lo permiten, yo, amigo, les puedo cantar verdad, la chispa adecuada.
0: Uno respeta los gustos, pero digamos que no es de mi selección.
1: Si usted me lo permite, Victoria, nunca la voy a elegir. Yo le puedo cantar.
0: No, gracias.
1: La chispa adecuada.
0: Gracias a Dios
1: ya
0: ganó Miguel Ríos. Un
1: pista,
0: abrazo. Para mi admirador, pista, solo en eso fallamos. Qué lindo.
1: Se la pista porque
0: no,
1: dice,
0: no, amigo, no,
1: dice
0: no,
1: así.
0: No, no, no, amigo.
1: Ya que no la escogieron, yo la canto.
0: No, vámonos ya. Este
1: ya
0: éxito,
1: que no quisieron escuchar a Enrique Bumburi, no, escuchan mejor, a Douglas Hernández.
0: Vamos con Miguel Ríos. 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Amigo, calma.
1: ¿Cómo
0: no puede desenredar el caballo?
1: Usted siga, usted siga y yo le voy a poner música de fondo.
0: 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Dale play, mi Steven Villegas, el DJ Steven.
2: Tu pelo enmarañado.
0: Ay, no. Vamos, Miguel Ríos, a usted.

0: en las presas, respire profundo y tenga paz.
1: Paz, tranquilidad. Les iba a decir decencia, pero es que...
2: Decencia y respeto.
1: Bueno, amigo, hacia las demás personas sí, sí, ahí sí, amigo. sí, claro que sí, siempre hay que tener decencia, pero como yo le digo, si yo me pego mis griticos ahí porque...
2: No, y si quieren, no, si quieren desahogarse y decir, esto es un parqueo.
1: Y soltar.
2: Suelten, Victoria. Bueno, esta sección
1: hacia las demás personas.
2: 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Du, ayer entró este audio y la verdad que nos hizo mucha gracia y nos hemos reído y lo hemos puesto una y otra vez. Y hoy lo queríamos compartir. Este audio es de ayer, pero qué lindo porque eso está calando en toda la gente.
1: Mándenos mensajes.
3: Buenos días, vieran que yo no estoy en una presa, pero tengo unas ganas de decir, ¡esto es un parqueo! respondiendo a la pregunta, un hueco.
1: Es el hueco que era ayer.
2: Era ayer, esa era la respuesta.
1: Qué buena nota, gracias,
2: qué lindo,
1: amigo.
2: Gracias, amigo. Bueno, Doug, ¿cómo está el reporte del tránsito, mi querido Douglas?
1: Hagan sus reportes, Oiga. Oye, qué sabor.
2: Qué bonito, ahí me siento como.
1: Qué lindo hacer un concierto de pitos. De claxons.
2: Me encanta.
1: Porque un concierto de pitos suena raro.
2: Amigo, es que claxon.
1: Bueno, vámonos. Radial Francisco J. Orlich.
2: No suena raro, es su mente podrida, amigo, me va a disculpar.
1: Radial Francisco J. Orlich, 100 metros al norte del cruce del Aeropuerto Internacional Juan Santa María, una colisión, atención con eso. Otra colisión más, 150 metros al oeste de la estación de bomberos en Metropolitana, esto en San José. Hospital. En la Florencio del Castillo, atención, porque frente a Euromateriales, así que Cartago, hay una presa por ahí, ¿verdad? También en Heredia, San Francisco, Papa Sam, restaurante Papa Sam. Uh-huh. Ahí hay una colisión también. En el Aeropuerto Internacional Juan Santa María también, tómenlo en cuenta. También se reporta otra en Goicochea, en Guadalupe, 100 metros al sur de la iglesia. En Naranjo también otra colisión. En Ruta 1, en Bernardo Soto, 200 metros al sur del cruce de Naranjo, otra más. Además, se reporta que frente al Super 2000, en Flores de Llorente, otra presa.
4: Dios mío, señor
1: Heredia. También en San José, frente a la parroquia Nuestra Señora de la Merced, otra colisión.
2: Ay, no,
1: y otra colisión, 25 metros al este de la tienda Goyo, en Goicoechea, en Guadalupe.
2: Muy bien, esos son los reportes que tenemos. Si hay alguien que nos dejó uno, Duyalos o Steven, nos
1: avisa. Vamos a ver qué nos dicen.
2: Ajá.
5: La galera es un parqueo, mejor hubiera madrugado.
2: Amigos, sí, estamos viendo en este momento.
1: Está hasta el alma.
2: Está
1: allá
2: terrible.
1: Allá andan los caballeros limpiando. Muy bien.
2: Cortando el zacatico.
1: Sí,
2: si están oyendo Teletica Radio, enciendan las luces. Aquí nosotros vemos y van oyendo. Ustedes hacen cambio de luces.
1: Correcto.
2: Y aquí decimos, ¡ay, están escuchando la radio!
1: ¡Qué bonito!
2: ¡Está oyendo la radio! ¡Vea la luz,
1: sí,
2: amigo!
1: ¡Sí!
2: ¡Qué bueno! Bueno, estamos viendo en este momento la galera, así que si vas oyendo Teletica Radio, todo bien por la mañana, ahí hace cambio de luces. Así nos damos cuenta que estás con nosotros. ¡Ay, vea!
1: En este momento estamos viendo el bus de Lumaca. Es más, ustedes digan a los
2: choferes.
1: Dígale,
2: que por favor hagan cambio de luces.
1: No puede poner Teletica Radio, es
2: ajá,
1: que para ir matizados.
2: Exacto, porque, ¿no? Para sacarnos toda la amargazón de la mañana.
1: Sí, ir con esa huevazón que usted lleva ahí.
2: Muy bien, si están entonces en la galera, amigo, vea, hoy no puedo gritar porque ahí abajo está Miguel, está Juanca.
1: Está Juanca y está Rolo, y Rolo sí es cierto.
2: Y don Rolando Fonseca.
1: Armas Tomar.
2: Ah, sí, mejor. Entonces,
1: Armas Tomar.
2: Solo voy a decir esto. ¡Esto es un parqueo!
1: Rolo
2: es
1: de Armas Tomar.
2: Sí, amigo.
1: Pegue un gritillo. Hoy no está Sandoval y Sandoval sí es el chiva, porque Sandoval es el jefe de ellos.
2: No, pero don Rolando le va a ir a decir a Sandoval que es ese escándalo que tienen ahí arriba en la radio.
6: Cartago, San José, tránsito fluido, pero
4: un poquito lento por el tema de que hay muchas personas caminando hacia la Virgen de los Ángeles.

0: Buenos días, saludos.
1: Correcto, yo me mando el sábado, si Dios lo permite.
2: Bueno,
1: Cartago,
2: la hora.
1: Espérenme.
2: Venga,
1: Cartago,
2: Tommy.
1: Espérenme.
3: Un saludo para los dos. Muchas gracias por este programa tan lindo que hacen todos los días. Aquí los voy escuchando. Unidad 166, Kenneth Cruz de Acerri.
1: Muy bien, muy bien. Bien, bien.
2: Besos
1: qué lindo,
2: para vos.
1: Qué lindo. Vamos a ver otros más.
4: Yo voy de San José hacia Alajuela, pero de Alajuela hacia San José. ¡Esto es un parque!
2: ¡Los amamos! Bueno. ¡Qué lindo!
1: Cuidado.
2: Cuidado, sí, por favor. Bueno, es el momento de que Toby venga. Hoy Toby viene con chaleco de cuadritos. ¡Qué lindo, sí. Toby! Este es nuestro gallito. 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
1: 7:58 es la hora que nos da Alpha Part y gracias cortesía de nuestro queridísimo Toby.
2: Ay, sí, gracias Toby. Vaya con el chalequito, tome café.
1: Toby.
2: Y pongan atención a esta novedad. Pongan atención.
1: Adelante. Adelante.
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2: Y les queremos contar que Apple va a permitir alquilar tu próximo iPhone o Mac en lugar de comprarlo. Eso es la novedad.
1: Bueno, está bonito. Bueno, resulta que Apple dio un nuevo paso para transformar la manera en que sus clientes adquieren sus dispositivos. La compañía lanzó en Estados Unidos Apple Upgrade, un programa de arrendamiento que permite utilizar productos como el iPhone, el iPad, la Mac o el Apple Watch mediante el pago de una mensualidad sin tener que cubrir de inmediato el costo total del equipo.
2: ¡Oh, my God! Yeah. Sí, el nuevo esquema permite que al terminar el contrato, el usuario decida qué hacer con el dispositivo, si devolverlo, cambiarlo por un modelo nuevo o pagar incluso un monto final para tenerlo.
1: Bueno, y resulta que los contratos tienen una duración entre 12, 36 meses y 36 meses, dependiendo del producto elegido, mientras que las mensualidades del iPhone parten desde los $17.99
2: al mes. $18, digamos,
1: prácticamente,
2: ¿verdad?
1: Sí, sí.
2: Por el momento el programa, ojo, está solamente en los Estados Unidos, pero si ya empezó aquí, se espera que luego pase a México y luego pase a más países, pero es parte de lo nuevo que tiene Estados Unidos, bueno, que tiene más bien la marca Apple en los Estados Unidos, el arrendamiento de sus productos, y este sistema favorece la renovación periódica de los dispositivos, ya que el cliente tiene la posibilidad de entregar el equipo y comenzar un nuevo contrato con un modelo más reciente.
1: Está bonito.
2: Está bien, está bien.
1: Está interesante, eso es lo que se da con los carros, por ejemplo.
2: Total.
1: Hay una, obviamente está la posibilidad de comprar el carro, de adquirirlo para que sea tuyo. O bien podés alquilar, ¿verdad?
2: Así es. Bueno, esto es lo último que te tenemos en materia de tecnología. Y aquí está Juan Luis Guerra. Subile el volumen a la radio. Seguí con Todo Bien por la Mañana. Es que... ¿Qué va a hacer? Aquí está la llave de mi corazón, Juan Luis Guerra.
1: Juan Luis Guerra. Qué bueno, Juan Luis Guerra.
2: Demasiado.
1: Escuchemos algunos audios antes de irnos.
2: Bueno, adelante, sí. Vámonos.
6: Hola, hola, buenos días.
1: Buenos días.
6: ¿Cómo están?
2: Muy bien. Bien.
6: Todo bien por la mañana.
2: Sí, todo bien. Bendito
6: sea Dios.
1: Adiós,
6: feliz
1: gracias.
6: Día para todos. Vicky y Douglas.
1: And Douglas.
6: Un consejito, una sugerencia
1: adelante.
6: Para producción.
1: Claro que sí.
6: Pasen el informe del tránsito para las 8 de la mañana para que no apaguen a Vicky, porque escuchar a Vicky diciendo, esto es un parqueo. Oiga, es único, es buenísimo.
1: No, pero ya, ya se puede.
6: Bendiciones, tengan lindo
2: bueno,
6: día.
2: Mándese, a petición mándese, del público, mándese, la galera, la gente que está en la galera. ¡Esto es un parqueo! ¡Es un parqueo!
1: Bien, bien, bien. Eso es, porque la gente lo pide. Ahí ya, ya terminó Telenoticias.
2: Sí,
1: ya están en
2: buen día.
1: Día
2: que...
7: Buenos días. Buenos días. Días. Aquí Pulga en carretera.
1: Bien, Pulga.
7: Bajando el Surquí en excelentes condiciones.
2: Ah, muy bien.
7: Ya están ahí los muchachos del ICE deteniendo el tránsito. Entonces, para que tengan precaución.
1: Ah, buenísimo, ah, Pulga. Bien. Muchas gracias. Ahí está Pulga y Piojo era el que entrenaba la, la CL.
2: Ok, vámonos
1: que
2: con
1: nos dejó
2: Juan Luis Guerra.
1: Ay, no. Pum, pum, pum, pero Pulga sí es buena.
2: Amigo, haga la trompeta.
1: Vámonos, qué buena.
2: ¿Qué tiene este café hoy, amigo?

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7: Seguimos, sí. Paramos, no. 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Vienen las noticias del momento. 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
9: Muchas gracias. Bueno, y pese a que este miércoles espera una disminución de la humedad presente en el país, el pronóstico del Instituto Meteorológico Nacional, es que lo hago como presentadora de noticias. Apunta a que se darán condiciones ventosas y al rato me llevan.
8: Ay, no, amigo. Entre las piernas.
9: Cálmate. Y aguaceros. Ay, amigo, ¿qué es esa frase? Y aguaceros en el sector del Pacífico. El aumento de los vientos alisios va a generar el arrastre de nubosidad, lo que podría traducirse en lluvias aisladas en la mayoría del país. La velocidad del viento va a rondar entre los 40 y 60 kilómetros por hora en el centro y norte del país, aunque no se descarta que se presenten ráfagas de hasta 85 kilómetros por hora en las zonas montañosas. Por otro lado, durante la mañana de este miércoles se espera la nubosidad variable y posibilidad de lloviznas dispersas en el Caribe y la zona norte. Adelante, mi querido Douglas.
8: Muy bien, muy bien. Bueno, es ahí está para don Rodolfo. Don Rodolfo, atento, usted sabe, el muy mozote.
9: Ay, no, demasiado, diría yo.
8: Bueno, y la preparación para la romería, mi queridísima Fuentes, no solo implica elegir un buen calzado, sino también planificar la alimentación, consumir los alimentos adecuados antes de iniciar la caminata. Eso le va a permitir al cuerpo contar con combustible necesario para afrontar el recorrido con mayor energía y reducir el riesgo de fatiga. Antes de salir, los especialistas recomiendan optar por alimentos de fácil digestión y fácil absorción, como arroz con huevo, qué rico un arrocito con huevo, ¿eh? Pasta con pollo o atún para la caminata, así que inicia esto en horas de la mañana, si es posible. También son buenas alternativas un tazón de cereal con leche o un emparedado de pan con jamón o con huevo, para que te aporte energía necesaria para comenzar ese trayecto.
9: Excelente. Bueno, Toby, que anda con chalequito, venga por aquí otra vez, porque vamos con la hora, Toby, la hora Alpha Parf, que Alpha Parf cuida tu cabello desde el origen con Semidilino Scalp, una rutina diseñada para mantener el cuero cabelludo limpio, equilibrado y muy saludable. 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
8: 8:12 minutos, exacto.
9: Bueno, estamos listos para darte la respuesta. ¿Acertaron?
8: Sí.
9: ¿Qué objeto se hace más liviano mientras más le quitas? Últimas respuestas ya al 57,091,5. Ya. Audios.
8: Ajá. Audios.
9: ¿Qué objeto se hace más liviano mientras más le quitas? La pista, cada vez que lo utilizamos, se hace más pequeño.
8: Más liviano mientras más le quitas y se hace más pequeño.
9: Exacto. 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Es importante la dicción, porque si no, uno como oyente no entiende nada.
8: No entiende.
9: Amigo, yo la otra vez, John, estaban diciendo algo de...
8: ¿De qué?
9: ¿Cómo se llama este Barbuda y no sé qué?
8: Antigua y Barbuda.
9: Ah, eso. Yo decía Antigua y Guadúa. Iguadúa. ¿Yo qué?
8: No, y Barbuda.
9: Amigo,
8: es...
9: tuve que ir a buscar cómo se llama un país que así le pregunté al ChatGPT.
8: Le toca jugar con la CL.
9: Sí, pero no entendía. Porque el Barbuda, por favor, que lo pronuncien bien, porque si no, no se queda atrás del palo, digamos. Yo no sabía. Yo decía Antigua y Guadúa. ¿Qué es eso? Ajá. No entendía, amigo. Hasta que lo fui a buscar y yo, Antigua y Barbuda. Ajá. Ya entendí.
8: Exacto.
9: Pero bueno, por eso uno tiene.
10: El jabón de baño.
9: ¿Qué es eso?
8: ¿De ahí el audio? ¿La respuesta?
9: ¿Cómo el jabón de baño?
8: El jabón de baño.
10: Ah, ya. El jabón de baño.
8: ¿Qué más le quita?
9: Bueno, esa podría ser una opción.
8: Más liviano se hace.
9: Ajá.
11: De la billetera. Porque la
9: quincena
11: se va muy rápida.
9: Pero no se hace está, pequeñita.
8: Está cargadita.
9: El jabón sí podría cargada, hacerse pequeño. Ese yo ¿sí? creo que aplica también, amigo.
8: Está cargada, ¿verdad? A full.
9: Ajá.
8: Y usted le quita.
9: Ajá.
8: Y bueno.
9: ¿Qué más?
10: También puede ser una candela.
9: También.
8: ¿Una candela?
9: Sí, se aplica. Aplica para el jabón de baño y se la
8: hace,
9: candela.
8: Se hace más chiquitito.
9: Ajá, ok.
8: Entre más le quitas.
9: Total. Bueno, aquí está la respuesta. La respuesta correcta para los que lo pusieron es el lápiz. Ojo, ¿qué objeto se hace más liviano mientras más le quitas?
8: Y más chiquitito.
9: El lápiz y el jabón yo creo que se aplica.
8: También aplica.
9: Totalmente.
8: También aplica.
9: 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Bueno, vamos cerrando esta parte.
8: Sí.
9: ¿Con qué día es hoy, mi querido Doom?
8: Hoy es 29 de julio.
9: Correcto.
8: Mi queridísima Victoria Fuentes. Ajá. Y el día de hoy es el Día Internacional del Mal de Amores.
9: Ay, qué fuerte. Yo creo que uno lo debe.
8: ¿Has tenido mal de amores?
9: Uf. Antes.
8: Uf. Yo. No. Vos sabes que yo no, la verdad.
9: No, usted nunca ha sufrido por amores, amigo.
8: La verdad es que no.
9: Qué dichoso.
8: La verdad es que no. Bueno, sí, hoy es el Día Internacional que viene. Atención.
9: ¿Qué
8: día? Hoy es el Día Internacional del Tigre.
9: Del tigre, ajá.
8: Hoy es el Día Internacional de la alita de pollo también.
9: Qué ricas las alitas de pollo. Esto nace por una receta que
8: sí.
9: alguien se equivoca en Nueva York.
8: Ajá.
9: ¿Verdad? Hace bastante tiempo. Y preparó como un pedido mal. Entonces hizo las alitas y les puso chile.
8: Ajá.
9: Amigo, y esa receta se volvió famosa.
8: Así,
9: encantó.
8: Consumiditas en
9: ajá,
8: chile.
9: Ajá, exacto. Les puso picante.
8: Qué rico, sí.
9: Y desde ahí, las famosas alitas de pollo.
8: Las alitas de pollo, pero esas que tienen.
9: Bañadas,
8: que vienen bañaditas.
9: Exacto, sí, exacto. Sí, sí. También es el Día Mundial de la Lasaña hoy. Así que ojo,
8: rico,
9: día de mal de amores.
8: Sí.
9: Mi primer mal de amores me duró 3 años para superarlo, gracias.
8: No puede ser.
9: Día Internacional del Tigre, Día Internacional de la Alita de Pollo y Día Mundial de la Lasaña.
8: ¿Cómo soporta el cuerpo 3 años?
9: Amigo, no lo sé. Fue como mi primer amor, entonces de ahí, todo mal.
8: Andabas hecha leña.
9: Que sí, que 3 años de llorar por las calles. Y no hubo vuelta atrás.
8: No.
9: Bueno, hablando bueno, de mal mejor, de amores, mejor. Sí, Dios sabe por qué pasan las cosas.
8: Dios acomoda las
9: hoy
8: vidas,
9: uno
8: las
9: ve
8: vidas
9: para atrás y uno dice, bueno, de ahí uno puede ver atrás y uno dice, no era la persona que Dios tenía
8: correcto,
9: para mí, sin
8: estaba,
9: duda alguna.
8: Esperando,
9: por supuesto, y qué hombre tan maravilloso.
8: Ahí
9: tengo.
8: Estaba sentadito esperando.
9: Y fuimos tanto tiempo amigos y yo le decía a Tavo, porque usted no me dijo antes que...
8: Que
9: fuéramos novios y todo eso, me hubiera evitado mucho sufrimiento.
8: Es que tal vez usted no le hubiera hecho caso porque usted andaba en libertinaje.
9: Bueno, y él también, así que no, estamos empates. Bueno, aquí están canciones que hablan de mal de amores.
8: Sí.
9: Ojo esta, Yuridia y Ángel Aguilar.
8: Ah, qué buena pieza.
9: Excelente, buenísima.
8: Qué buena, sí, pero
9: esta.
8: Sí,
9: esto es de mal de amores.
8: Queriendo.
9: Oiga, aún te sigo queriendo.

0: Sí.
1: Todo sí. Qué fuerte que usted esté hoy con alguien y siga vivo el sentimiento por otra persona. Eso es peligroso.
0: Eso es muy rudo. Eso debe ser rudo.
1: Debe ser terrible.
0: Sí. Bueno, otra más. Esta sí es.
1: Cortavenas.
0: Esta sí es ruda. Ajá. Esta sí es ruda. ¿Usted sabe que le dedican a esa canción?
1: Uy, no, qué fuerte.
0: Aléjate de mí, de Camila. No.
1: Oiga.
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1: Ve, llorando por las calles.

0: perderte.
1: O sea, te pido que te vayas y no te quiero perder. No.
2: Claro, la luz ya no alcanza. Bueno, yo no puedo dormir. Paso encendida, la luz me llega carísima.
1: Carísima. Y esas ojeras, ¿eh? Esta otra.
2: Uy, esta es fuerte. Ah, no. No, amigo. Sí, esta es de mal de amor, es full.
1: Sí, claro.
2: Que lloro. No puede hablar uno. Uno está como muerto en vida.
1: Y verdad que cuando uno anda así como de cabanguilla, uno busca estas canciones.
2: Ah, no, yo no.
1: No.
2: Me salían sin que yo las quisiera. Es que es lo mismo, no atrae lo que pide.
1: Bueno, esta otra. Ya me enteré.
2: Ya me enteré.
1: De Rey.
3: Ya me enteré.
2: Qué bueno, Rey.
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2: Alguien nuevo acariciando tu piel, amigo. Qué fuerte.
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2: Tú y yo somos pasado.
1: Y ya no hay vuelta atrás, de joven.
4: Como por la mañana.
1: Esa otra. Toni Braxton.
2: Ah, no.
1: Qué pies.
2: Es así. Dios guarde uno acabangado, nombre, amigo. Ahí sí que.
1: Ahí sí, cierto.
2: No.
1: No solillo en las tardes ahí.
2: No, no, no.
1: Tomando café.
2: No, no.
1: Yendo hacia el horizonte.
2: Bueno, ¿y qué me dice esta de Mariah Carey, amigo?
1: Sí, también.
2: Without you. No. No, amigo, qué paquete.
1: No.

0: Vamos, aunque estemos comiendo bien, ya está por aquí el doctor José Fung, que es especialista en medicina natural, y vamos a escarbar este tema. Ya casi volvemos.
1: Desde ya pueden hacer las consultas, ¿verdad? Si tienen consultas de este tema, 57915, ahí nos pueden hacer las consultas. Recuerden que estamos a través de TD+2, también a través de Colby TV Canal 40, Televisión Abierta Canal 7.2 y en teleticaradio.com. Ahí estamos, y obviamente a través de los 91.5 FM.
0: Por favor, sí, y si ustedes andan con la almohada debajo del brazo, o quieren andar con la almohada debajo del brazo, y siempre es, ay no, qué cansado, qué sueño. Este programa es para vos, quédate con nosotros. Escuchaste Teletica Radio, todo bien por la mañana.
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6: Bueno, y aquí está nuestra conversación pendiente a través de Todo Bien por la Mañana en Teletica Radio 91.5 FM. 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
7: Y hoy tenemos un súper tema. Ahora les decíamos si sos de las personas que, ay, qué cansado, siento que ando como, o sea, que desearían dar la almohada ahí debajo del brazo, ¿verdad? Porque uno pasa mal en el día, sí, ¿verdad? Siempre cansado, aunque esté comiendo bien, aunque haya dormido bien, pero esto lo vamos a revisar ahorita a profundidad con nuestro especialista, el doctor José Funk, especialista en medicina natural. ¡Ey! Que madruga con nosotros, madruga ahora con nosotros.
8: Mira, no sabía que ya veníamos, así que me tragué el chicle. No, mentira.
7: No, doctor, tampoco así, ¿verdad?
6: Cuidado. A mí ¿qué? Me decían, si usted se traga el chicle, vea, eso hace un nudo en el intestino, ¿verdad?
8: Ah, sí, no, es broma.
7: Esperen, amigos, es que me estoy centrando aquí en la imagen. Estoy bien.
6: En el centro.
7: Es que estaba como de medio lado, muy raro.
6: Muy bien.
7: Ok, Victoria, estamos en vivo, doctor.
8: Usted siempre sale bien.
7: Ay, qué lindo. No,
6: estupenda, ¿verdad?
7: Qué lindo, sí, el doctor. Ven, se ganó un café ahora con nosotros.
8: Bueno, y a propósito del tema de hoy, ¿verdad? Tan importante que es el café.
6: El cafecito. Hay total. Gente que no toma café, Doc.
8: Hay gente que no le hace falta, pero vamos a ver, un día de esos que usted siente que, bueno, que usted sabe que durmió las 7, 8 horas, pero aún así amanece cansado, como con mucha indisposición, un cafecito, pero como lo preparaba mi abuelita,
6: ¿sí?
8: Le cae bien a cualquiera. Les comparto el
7: tipo. Bueno, adelante.
6: Sí, suéltela.
8: Vieras qué sencillo. Usted lo que hace cuando tiene la tacita de café enfrente suyo, le agrega el jugo de medio limón.
7: ¿Al café?
8: Ajá, sí.
6: Jugo de medio limón.
7: Sí, ajá. Pero eso va a ser... Bueno, siga, doctor.
6: Bueno, adelante, sí.
8: Y una pizca de sal.
6: ¿Cómo?
8: Una pizquita de sal, sí. Vea, al principio cuesta acostumbrarse.
7: DJ, parece lavativo a mí. Doctor, ¿en serio?
8: No, pero viera, no, por eso una pizca.
6: Café, entonces, café normal. Ajá. Café como lo chorreamos, normal. Sí,
7: medio limón. Normal.
8: Medio limón.
7: Y una pizca de sal. ¿Y eso para
6: evidentemente
7: qué,
6: doctor? Sin leche y sin... Y
7: ah,
6: sin,
7: no, ah, jamás.
8: Jamás.
7: Y si sin no azúcar. Se corta eso, claro.
8: Café negro, sí, café negro. Y eso levanta... como dice la expresión, a cualquier muerte.
6: No, ¿en serio?
8: Sí, si vieras qué diferente se siente uno. Al principio cuesta acostumbrarse. De hecho, más de uno, yo lo compartí en redes sociales, ¿verdad? Más de uno me ha dicho, doctor, ¿cómo me va a echar a perder el café con limón? Me dice, ¿verdad? Pero ya después de la segunda o tercera taza, verás que uno se acostumbra y le agarra hasta el gusto. Sí, así que si qué nunca vacilo. Lo ha probado, esa persona que nos está escuchando, pero se siente cansada, se siente muy indispuesta el día de hoy, amaneció como sin ganas de hacer nada, pruébelo. Y se acordará de mí.
7: Muy bien, se va a acordar del doctor José Fung.
6: La pizquita de sal es un toquecito. Es
8: un toquecito nada más. Sí, usted lo agarra con los dos deditos, ¿verdad? Dedo pulgar y dedo.
7: Literal, índice. Pizca. Ajá.
8: Una pizquita.
6: Una pizquita.
7: Sí. ¿Dónde nos vemos en este momento? Porque no solo estamos en vivo a través de los 91.5 FM, sino también nos vemos.
6: Sí, exactamente, a través de TDMás 2, también a través de Colby TV, canal número 40, también a través de teleticaradio.com.
7: Muy bien, doctor.
6: Y la aplicación TDMás.
7: Doctor, Bueno, doctor, ¿por qué nos sentimos cansados? Aunque supuestamente estemos comiendo bien, estemos durmiendo, no sé, de 7 a 8 horas o más incluso.
8: Bueno, uno de mis mentores, que en paz descanse, Vicky y Douglas, Fran Suárez, me decía que para que una persona esté con buena energía, tenemos que tener

0: buen metabolismo. Pero la gente justamente piensa que solo con dormir bien y comer bien ya eso es suficiente, pero en realidad hay algo más, ¿ok? Entonces él siempre me decía, José, hay cinco cosas que tenés que hacer para tener buena energía y buena salud. Entonces, primero, 7-8 horas de sueño, pero bien descansadas, ¿verdad? Porque hay gente que duerme físicamente, pero mentalmente todo le sigue dando vueltas.
1: Se acuestan ahí 7-8 horas, pero no duermen bien.
0: Ajá, entonces, número uno.
2: Un revoltijo mental es
1: correcto,
2: lo que tienen.
1: Correcto.
0: Exactamente, un revoltijo mental o ese ese monólogo interno que no se quiere callar, ¿verdad? Uh-huh. Entonces, número uno, para poder dormir o descansar las 7-8 horas, que se tome una tacita de té de flor de Jamaica, ¿ok? Antes de dormir.
1: Ah, qué rico.
0: O un tecito de té de jengibre, un tecito de melisa o toronjil, también se le llama esa planta, ¿verdad? Cualquier cosita que te ayude a relajar la mente, ¿ok? Antitos de dormir. Uh-huh. O simplemente, si no le gusta tomar mucha cosa, que haga ejercicios de respiración. Ahora que está de moda, ¿verdad? La respiración consciente.
1: Claro.
0: Sí, lo hemos practicado mucho aquí en el canal.
1: Sí.
0: Entonces, número uno, dormir 7-8 horas bien descansadas. Número dos, comer bien, pero mucha gente no logra interpretar muy bien qué es comer adecuadamente. Uh-huh. Entonces, tenemos que, obviamente, comer de todo, siempre y cuando no haya un problema de salud metabólica. Comer de todo, pero principalmente, hay que comer vegetales, porque está lleno de antioxidantes y eso nos beneficia de múltiples maneras. Está bien que uno consuma harinas refinadas, no importa, me refiero a pan, almidones como el arroz, todo eso está bien, pero en cantidades reducidas, ¿verdad? Porque, por ejemplo, yo sé que más de uno en esta mañana
1: No es que nos vamos a mandar un baguette ahora con aguacate, qué rico.
0: Conozco a muchísima gente que se desayuna un baguette entero, ¿verdad? Y se siente bien con eso, ¿verdad? Sí, eso es lo preocupante.
1: Ese es el abuso ya.
0: O en este momento sé que mucha gente nos está escuchando y se está desayunando un plato de gallo pinto que no tiene nada de malo.
1: Y soltaron el plato.
0: El problema es que...
2: Usted sabe, no.
0: Dice, ¿ahora qué, doctor? ¿Ahora qué? Primero me echa a perder el café.
2: Sí, amigo. Y ahora el gallo
1: pinto. Le echa limón al café.
2: No, pero es que sí se puede comer gallo pinto, pero es importante hacerlo medido, ¿verdad, doctor?
0: Totalmente, sí, porque el gallo pinto está bien, ¿verdad? Es un alimento muy nutritivo, un desayuno muy nutritivo, pero la gente se exagera ahora porque es todo un plato lleno de arroz. Entonces ahí es donde tenemos que cuidar las proporciones y obviamente tenemos que consumir proteína. La proteína es lo que le da energía a nuestros músculos.
2: Huevo.
0: Claro. Huevo, queso, pollo, pescado, ¿verdad?
2: Carne.
0: Ya hablando de la alimentación durante el día.
2: Ajá.
0: La carne está bien, pero hay que tener mucho cuidado.
1: Con moderación.
0: La carne roja cuesta mucho eliminarla o procesarla dentro de nuestro cuerpo, ¿verdad? Entonces yo siempre recomiendo, al no ser que haya una indicación médica, porque hay gente que sí tiene que consumir más carne roja de la cuenta. Entonces, por lo general, son dos porciones de bistec, por ejemplo. Dos piezas de bistec por semana o dos piezas de chuleta a la semana.
2: Del tamaño de la palma de la mano.
0: De la palma
2: de la mano. De toda la palma, de donde empiezan las rayitas, donde termina el brazo.
1: Incluyendo los dedos.
2: Incluyendo los dedos.
1: Pero es muy
2: grande. No, amigo, sí, pero es la porción de proteína que yo necesito. Uh-huh. Bueno, eso me dijo la nutricionista.
0: Sí, como les dije.
2: Porque yo estaba haciéndolo con la palma de la mano y resulta ser que no era para mí.
0: Metabolismo
2: y gasto calórico. Ajá, exacto. Necesito el bistec completo. Así es, amigo. Nada de solo esto.
1: Vea qué semejante pedazo de carne.
2: La mano, amigo.
1: No, por eso. No, es que le estoy enseñando la palma de la mano.
2: Ay, doctor, bueno, qué vergüenza.
1: Así es Vicky.
2: Qué vergüenza. Doc,
1: y es Vicky. Vea, porque
2: usted me vuelve a ver y le da risa. Y ya lo conozco, Douglas.
1: Pero es que yo le estoy mostrando. Vea, ahí está.
0: Vicky, me sirve más esa palma, amigo.
1: Muy...
2: Sí, ¿verdad? Para la porción de carne, Douglas, qué bárbaro. Mejor digamos cerdo,
1: Vicky.
2: Digamos pollo.
1: Por favor.
2: O carne. No, es que ni siquiera decir
1: ahora,
2: carne roja.
1: El grosor de la carne.
2: Ah, eso el no grosor. Sé, doctor.
1: Del, sí. De la mano también.
0: Bueno, yo pienso que porque, mientras se respete...
1: Hay gente que tiene un tamal de mano, ¿ah?
0: Sí, yo tengo uno de los mejores amigos...
2: ¡Cálmese! No voy a andar desatado.
0: Uno de los mejores amigos de mi hermano, bueno, no voy a decir el nombre ahora, no quiero ser ofendido, pero es una persona bien...
1: de tamales.
0: Bien gruesa, ¿sí? Entonces yo siempre le digo, vea, cuando yo me voy a comer una carne, voy a coger su mano para hacer la medida.
1: Para la medida.
0: No, pero en realidad lo más importante es manejar, digamos, esa constancia, ¿verdad?
2: Y conciencia.
0: Y conciencia, sí. Digamos, la constancia que sea En su mayoría carne blanca, perdón, proteína blanca.
1: Okay. Que sería pescado,
0: pollo, huevito, okay, queso, siempre y cuando no haya una indicación médica especial para los estudiantes. Ahora, entonces, eso es número dos con respecto a la alimentación. Número tres, tenemos que hacer actividad física.
2: Claro.
0: Ok.
1: Moverse, sí.
0: Por ejemplo, Douglas, ¿verdad? Ahora estábamos hablando que va toda la mañana.
2: 5:30 de la mañana.
1: Ahí estoy clavado ya. Clavado en un bar, no, en el gimnasio.
0: Pero me tengo que alejar del micrófono.
2: Pero anda rematado.
1: No, es que me acordé de la canción de Maná, de clavado en un
2: amigo,
1: bar.
2: Amigo, hasta tiene el pelo parado.
1: Y ya a las, a las seis en el gimnasio.
0: Ahora, si usted no tiene la capacidad de ingresar a un gimnasio, no importa. Aunque sea, salga a caminar.
2: Exacto.
1: Sí.
0: Dicen los especialistas, aunque sea que sude una gotita.
1: Ya está, ya con eso, ya.
0: Agua. Sí. Ya con eso hacemos la actividad física que se requiere a diario. Sí, 20 minutos.
2: Ah, 20 minutos.
0: Por lo menos.
1: 20 minutos.
0: Por lo menos 20 minutos.
2: Vicky. Sí,
1: sí, sí. Póngale.
0: Oiga, pero la agarré en contra suya.
2: Pero él es así, doctor. Es que usted no le conoce esa parte Vicky, oscura.
1: Vieras cómo quiero yo a Vicky.
0: Acúselo con su mamá.
2: Sí, Kiko. Doña Carmen, calme a su hijo. Yo a Vicky, anda, pero una cosa terrible este muchacho, ¿ah?
1: No, Vicky sí hace actividad física.
2: Sí, hago actividad física. Tengo que hacer más pesas, porque eso fue lo que me dijo la nutricionista. Todos los días pesas. Uh-huh. Y creo que eso es lo mejor, porque nos da fuerza y también quema toda la grasa del
0: cuerpo. Por eso es importante cuando uno hace una rutina, ¿verdad? Que de verdad sea un especialista quien esté detrás de esa rutina, ¿verdad? Porque no todos funciona para todas las personas.
2: Exacto.
0: Pero independiente a lo que su cuerpo requiera, yo... confío firmemente, Vicky Douglas, que a nadie le hace mal una caminata diaria.
2: No, y hacer ejercicio también ayuda para que uno pueda descansar, dormir bien, ¿verdad? Sí, eso es parte de también.
1: Sí, eso es cierto.
0: Pero ¿sabían ustedes, o no sé si esto es una pregunta que les hacen mucho aquí en el programa, cuándo es el mejor momento para hacer ejercicio?
2: La mañana para mí.
1: Sí, hay personas, vos sabes, hay personas que prefieren en la noche, pero yo siento que como que en la noche uno queda como activo, ¿verdad? Como aceleradito y no sé, tal vez puede que cueste dormir un poquitito más, pero no sé, Doc, ¿cuál es el mejor horario?
0: Hay gente que cree que como tiene problemas de sueño, ¿verdad? Ajá. Ya sea que no pueda dormir, que tenga insomnio o lo que decíamos, duerme físicamente, pero mentalmente no se siente descansada, ¿verdad? Entonces cree que con hacer ejercicio de noche va a caer más profundo en
1: rendido
0: la cama, ¿verdad? Ajá. Y vieras que no necesariamente es cierto. De hecho, según los especialistas, si tenés problemas de sueño, al día siguiente se supone que vas a amanecer con más ansiedad y más estrés. O sea, el cortisol se te dispara. ¿Okay? Mm. Entonces, técnicamente, para esas personas, la mejor hora para hacer ejercicio es en la mañana, porque el pico de cortisol lo vamos a ver reflejado de 5 a 8 de la mañana. Entonces, ese es el mejor momento para hacer actividad física, por decirlo así, para gastar ese cortisol.
2: Sí, ese es el que no tiene que prosperar en nuestro cuerpo.
0: Sí, porque puede causar muchas complicaciones, ¿verdad? Okay. Entonces, hacer actividad física en esos casos, mejor en la mañana.
2: Ajá.
0: Perdón, y decíamos que eran 5 tips para tener buena energía y salud, ¿verdad? Ya hablamos de 4. Número 5, muy fácil, equilibrio emocional, o sea, todos tenemos que escuchar todo bien toda la mañana.
2: Claro, por favor, supuesto, claro.
0: Sí. Para tener un buen manejo del estrés. Y número 5, el último, pero no el menos importante, tomar agua. Ok, tenemos que tomar agua.
2: Cuesta, a mí me cuesta. Ahí está,
0: sí, y aquí está, pues no sé si podremos.
1: El Doc tiene su agüita. Sí, yo tengo mi agüita. Steven tiene su agüita. Vicky.
2: Ahora le estoy poniendo café. No, es lo que tengo.
1: Sí, la dejó en el carro.
2: Amigo, o tomo café o tomo agua. Y si usted me pone entre café y agua, doctor, pero el café no tiene azúcar. Lo tomo así, negro.
0: Ah, bueno, no, está bien. Lo toma.
1: Échale un limoncito.
2: No creo, doctor.
1: Ahí decían, ahí nos ponían. Te ponía un mensaje, Doc, que decía: ve, pero primero tomarse el limón con sal y después el cafecito lo disfruta. No vale, no vale así.
0: Bueno, pruébelo. Ay, vale, le funciona. A ver,
2: amigo,
0: si le funciona.
2: Sigo moviéndome, me veo centrada. La muy toca, amigos, no, que soy retoque. Tengo que estar en el cuadro.
1: Hágalas entradas, Steven. Vicky, ¿qué pasó con su agua, por cierto?
2: Amigo, está en el carro.
1: Ay, hace mucho.
2: Sí, yo sé. Pero
0: ahora, ¿cuánta agua tomas al día, Vicky? ¿O Douglas?
1: No. Bueno, yo me tomo 4 botellitas de estas.
2: Eso tiene, bueno, en mi casa me tomo 2 de esas.
1: 700 mililitros. Uh-huh.
2: Pero yo debería tomarme 4 de esas. ¿Usted cuántas se toma?
1: 4.
0: Uh-huh. Mm. Porque la gente también me consulta mucho cuánta cantidad de agua tenemos que tomar, porque uh-huh. existe también.
2: ¿Y tiene que ser agua o equivale, como por ejemplo ahorita que estoy tomando café pelado?
0: Digamos,
2: café
0: si sos de las personas que no tolera del todo el sabor del agua, entonces le puedes agregar un poquito de jugo de limón.
2: Ajá, sí, ¿verdad? Sí, pero eso hago. O le echo rodajitas de naranja o rodajitas de limón también.
0: Sí,
2: doctor.
0: Eso sí lo permiten algunos nutricionistas, pero ya lo demás, el cuerpo lastimosamente no lo interpreta como agua, ¿verdad? Mm. Entonces ya usted,
2: si o sea, a tomar, este café no vale.
0: Se supone que si usted toma bebidas más, ¿cómo se podría decir? Que están mezcladas con algo más.
1: Hidratantes, como algo así, ¿no?
2: Esto es café.
0: Esto es café, sí.
2: Con agua,
0: sí.
2: Porque estaba muy caliente y le eché agua.
0: Sí, lo mejor sería. Sí, lo mejor sería tomar agua, lo más en su estado más puro posible, ¿verdad?
2: Sí, sí. Ajá. Sí.
0: Ok, total. Entonces ahí tenemos los 5 tips.
1: Ahora, Doc, sí. Ahora que decíamos de los hidratantes, hay personas que sustituyen precisamente como el agua por un hidratante, ¿verdad? Como diciendo, es que es igual, incluso hasta me activa más.
2: Ahora, los electrolitos sí son importantes. Ajá. Y bueno, eso sí hay que tomar siempre, doctor.
0: Ese dato está muy interesante. Es una pregunta muy interesante porque la gente también me consulta que cada cuánto hay que tomar una bebida hidratante.
1: Ajá.
0: Obviamente, si hay un esfuerzo físico, ¿verdad? Que conlleva sudoración excesiva o los días que hace mucho calor. Ajá. Ahora que la gente va para la romería.
2: Ah, sí. Electrolitos.
0: Sí, entonces obviamente sí tenemos que reponer electrolitos. Ajá. ¿Okay? Entonces, esta bebida del café está muy interesante porque tengo una receta muy parecida que nos puede ayudar en caso de que una persona pues tenga que hacer como un MacGyver. Uh-huh. ¿Puedo decir MacGyver?
2: Claro.
1: Sí, claro.
2: Aparte ya lo van a empezar
1: MacGyver,
2: a dar.
1: MacGyver es.
2: MacGyver a partir de MacGyver. Este MacGyver. Sábado a las, creo que es a las 10 o 11 de la mañana.
1: Ay, sí, bien. En Teletica,
2: porque,
1: en Teletica.
2: Sí, para que no se lo pierdan. Viene Alf, viene MacGyver.
1: MacGyver. No, MacGyver el de antes. Es que después salió un MacGyver.
2: Sí, MacGyver.
0: Créanme que esto fue algo muy espontáneo. Yo no sabía.
2: Bueno, pero ya le estamos contando todos los sábados en la mañana para que puedan ver esas series clásicas.
0: Qué bueno, qué nostalgia.
2: Aquí en Teletica.
0: Me encantaba mucho.
2: Bueno, ya lo puede volver a ver. MacGyver.
0: Yo estaba viendo unos memes en internet. Ajá. Porque
2: de los míos.
0: Porque alguien con IA recreó a MacGyver, ¿verdad? Ajá. Entonces él se presenta, es con otra voz, obviamente. Dice: hola, saludos, les habla MacGyver. Y leo en los comentarios, ticos, ¿verdad? Ponen: no, no, ¿cuál MacGyver? O sea, los ticos conocemos a MacGyver.
1: Sí, sí, sí. MacGyver yo no lo conozco.
2: Qué bueno, doctor.
1: Sí, vamos a la pausa.
2: ¿Le claro, claro. Sí, pero entonces, ¿por qué le gusta esta canción, doctor?
0: Vieras que mi hermano era una persona muy romántica. Él pasaba conquistando chicas y nosotros éramos como uña y carne. Imagínense que él me llevaba a mí, un chico de 10, 11 años, a sus citas, ¿verdad?
1: ¡No!
0: Sí, él me chineaba mucho. ¿Sí? Por dicha, le caía bien a sus novias. Entonces, como él era tan romántico, ¿sí? Digamos que es de las poquitas cosas buenas que me pasó a mí, o malas, no sé.
1: Vos quedaste romanticón también.
2: Y era ligador usted también.
0: Híjole, bueno, lo era. Que tuviera éxito es otra cosa, ¿verdad?
2: ¡Qué bandido! Bueno, aquí está Cristian Castro, una de las favoritas del doctor José Funk, que nos acompaña aquí en Todo Bien por la Mañana.

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16: Bueno, llegamos a las 8 de la mañana, 52 minutos, doctor. Nos quedan 2 minutitos.
17: Wow. Bueno, ahora mencioné el tema del agua hablamos sobre una pregunta que hacen frecuentemente, pero no la contestamos. Uh-huh. ¿Cuánta agua hay que tomar al día? Resulta que la cantidad de agua, Vicky Douglas, varía de persona en persona, ¿verdad? Y eso depende mucho. Bueno, hay varios factores.
16: ¿Y cómo lo puedo sacar?
17: Ajá, para sacarlo así rápidamente, vamos a utilizar el peso. Por ejemplo, si usted pesa 70 kilos, hablemos de kilos, y vamos a hacer un cálculo rápido, usted divide 70 entre 7. Siempre va a ser entre 7, siempre. Ahorita vamos a hacer un cálculo rápido. Entonces, 70 entre 7 da 10, ¿cierto? Entonces, esa es la cantidad de vasos de agua que tenés que tomar al día.
16: 10 vasos.
17: 10 vasos, ¿ok?
16: Ok,
17: si peso, tu peso es 70, ¿verdad?
16: Ajá, si alguien pesa 100 kilos.
18: 10, casi 11 vasos de agua, porque yo peso 75.
17: Ah, bueno,
16: ¿ves? Ok, alguien que pese 100,
18: 100.
16: Tiene que tomar.
17: Igual lo dividís entre 7, siempre va a ser entre 7.
16: Ajá, ¿cuánto da?
18: Dividido entre 7 son 14. Bueno, 14.
17: Y si manejas tu peso en libras, como hacen en Estados Unidos, lo divides entre 16. Sí.
16: Ah,
17: da lo mismo, da la misma cantidad, sí.
16: Ok, entonces, si es en kilos, es entre 7. Y si es en libras,
17: entre 16.
16: Entre 16. Perfecto, doctor.
18: Sí, entonces ahí está, para que puedan hacer esto, vasos normales de
17: vasos de 8 onzas.
18: 8 onzas.
17: 8 onzas, sí.
16: Okay. Todo esto va a sumar a que podamos descansar mejor.
17: Descansar mejor y tener más energía. Bueno, nos beneficia de muchas maneras. Vicky Douglas, principalmente en el metabolismo. Y si tienes buen metabolismo, todo tu cuerpo va a funcionar más adecuadamente.
16: Qué bien. Doctor, ¿y dónde lo pueden contactar si alguien desea una consulta ya más personalizada?
17: Gracias, Vicky Douglas. Sí, pueden comunicarse conmigo a los teléfonos 83-58-0768 o al 7299-7388.
16: Excelente.
18: Bueno, a descansar entonces, a tomar bastante agüita, a comer saludable, ¿verdad?
16: A movernos.
18: Sí. A movernos. Movernos. Porque es importante. Ahí, saludos para Diego, que dice, reportando sintonía a su programa. Excelente día.
16: Ay, qué lindo. Ahí dejaron varios audios también, ¿verdad?
18: Sí, nos dejaron audios. Gracias. Reportando sintonía en carretera, en las presas, Doc. A esta hora hay mucha presa.
16: Sí, todavía se mantiene.
17: Vayan con mucho cuidado. Lo más importante es llegar bien, a donde sea que usted vaya.
16: Exacto. Correcto. Y siempre con Teletica Radio 91.5 FM. 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
18: Exactamente, para que estén en sintonía con nosotros mañana jueves.
16: 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Nos vamos.
18: Que la pasen muy bien. Ya viene Tele.

0: Teletica Deportes Radio para que se queden con nosotros aquí en sintonía de Teletica 91.5
1: FM. Los guapos Radio. De ahí, Ian.
0: Ahí están los muchachos.
1: Ian y
0: los,
1: Adrián García.
0: Los señores García.
1: Exacto, los guapísimos. Ya vienen los García, muy guapos, para que sigan con Teletica Radio.
0: Doc, muchísimas gracias.
2: No, gracias a ustedes y que este nuevo espacio matutino sea de bendición para muchas personas. Estoy seguro que así va a ser.
1: Ay, gracias, qué lindo, doctor.
0: Muchas gracias. Así está haciendo con todos los reportes.
1: Lo queremos mucho.
2: Sí. Bueno, el sentimiento es totalmente recíproco y que Dios los bendiga a todos los que nos están escuchando en este momento.
0: Amén. Amén, Doc. Que la pase muy bien.
1: Bye.
2: Chao.
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0: Saludos, ¿qué tal? Buenos días, 9:02 a.m. Buenos días, gracias a todos los que están en sintonía de Teletica Radio 91.5. Gracias a los que nos siguen en nuestras redes sociales. Feliz mañana de miércoles 29 de julio, esperando que todos se encuentren muy bien. Gracias por estar con nosotros en esta mañana espectacular, que vamos a tener mucho detalle acá en Teletica Radio 91.5. Como por ejemplo, hoy vamos a tener la Copa Centroamericana ya con partidos.
1: ¡Vámonos!
0: Con la participación de los equipos nacionales en esta nueva edición. Así es, equipos que están en deuda y un equipo que quiere ser otra vez campeón. Sería tetracampeón si le tocara la Liga Deportiva Alajuelense. Que por cierto, hoy jugará el equipo de Humesit, el equipo panameño, contra el Saprissa. Transmisión de Teletica Radio desde las 5 de la tarde. Juega Humesit de Panamá contra el Saprissa a las 6 de la tarde. Terminando ese juego a las 8 en el Morera Soto, la Liga Deportiva Alajuelense jugará contra Xelajú. Mañana será el turno a las 7 de la noche del Herediano en el Morera Soto, también contra el equipo de Maratón. Y el equipo de Municipal va a recibir al Club Sport Cartaginés mañana tarde a las 9 de la noche. Así va a ser la participación de los equipos nacionales en este torneo de la Copa Centroamericana. Ayer Motagua, con doblete de Jonathan Moya. Con Moyata ayer ganó el Motagua 5-0. Así le dicen.
1: Pero en la cabina Teletica Radio no.
0: ¿Qué le dicen? Así le dicen.
2: ¿Qué le dicen los amigos?
0: No le decían Tabitín y no le decían a todos los apodos. 5-0 ganó el equipo de Motagua contra el equipo de Verdes.
2: El de Diriangén.
0: Contra Plaza Amador. 4-2.
2: ¿Ah? Con Pipas.
0: Diriangén. Sí, 4-2. Vaya juego. Y también el equipo del Olimpia. El Olimpia derrotó al Deportivo Mixco 2-0 ayer, donde escuché al guardameta del equipo del Olimpia decir que tanto el Olimpia como el Saprissa están en deuda en ese torneo.
1: ¿No?
0: Sí.
1: Mengíbar, el portero de la selección de
0: Andorra. Sí, en deuda de ese torneo de Copa Centroamericana, así que será especial. Con Eduardo Casillo, con don Cristian Sandoval, con Josué Quesada, que ya ha regresado acá a Teletica Radio luego de 2 meses de no estar acá en la radio. Don Adrián Méndez, don Ian García, Steven Villegas en producción. Está Ricardo Cordero, que está destacado en San Carlos. Así que bueno, tenemos muchos detalles. Señor Cristian Sandoval, buenos días.
3: Señor González, buenos días.
0: Todo bien.
3: Lo que nos trae la ola del mar, ¿verdad?
4: Me dice, señor director.
3: Señor José Quesada.
4: Mundial, siempre que me llamaron.
3: No, bien.
4: Me llamaron una vez.
3: Una vez, el día que se fue.
4: El día de la lluvia. De Irak.
3: Irak,
4: Francia.
3: Bueno, pero aquí estamos con todos ustedes.
0: Y se lo cortaba.
3: Todo bien, muchachos. Todo tranquilo.
0: Todo bien.
3: Bueno, vamos a tener destacado a Ricardo Cordero.
4: Esa es la noticia.
3: Desde San Carlos.
4: Esa es la noticia.
3: Por ejemplo, ya San Carlos oficializó que
0: Mario
3: González quedó fuera. Ayer hubo una reunión entre jugadores, dirigentes y cuerpo técnico, y a todos los jugadores les dijeron no hay plata. No hay plata. Vamos a ver si alguno de buena voluntad

0: puede bajar un poquito el contrato, sus pretensiones laborales y demás. Y de ahí los que no, tomen vida, ¿verdad? Y en este caso, Mario González, que es un muy buen portero, muy, muy buen portero.
1: Que el mercado de fichajes
0: abierto, está abierto. Pues Mario González ha dicho que se va. Y entonces, hoy San Carlos lo oficializó de esta manera. Lo otro, muchachos, tengo noticia con respecto. Sigo teniendo noticia con respecto a lo de. A lo de la situación de Walter Cortés. Ajá. Lo cual me confirma una vez más que hay una pésima comunicación y que en la UNAFUT o algo se pone claro o vamos a seguir muy mal con ese tipo de comunicaciones. Resulta que, ojo la fecha, y aquí tengo el correo electrónico, jueves 23 de julio, ¿verdad?
2: Jueves anterior.
0: Jueves 23 de julio, 10:40 de la mañana. ¿El partido a qué hora fue?
2: A las 8 de la noche.
0: Claro. Ok, a las 10:40 de la mañana. Muy buenos días, estimados. Adjunto la lista de sancionados del Campeonato Nacional de Liga de Ascenso pendientes de su cumplimiento de sanciones. Y viene un recuadro en donde están las sanciones pendientes de los jugadores de la Liga de Ascenso. Este es un correo que envió el Comité de Competición de LIACE, lo envió a todos los administradores, entre ellos a la UNAFUT y al Comité y a la Federación Costarricense de Fútbol. Ahí está, aquí tengo todo el...
2: O sea, pero viene Walter Cortés en la sanción.
0: Sí, viene Walter Cortés, ¿eh?
3: LIACE lo envía
0: a lo que digo, a lo que le digo es que dentro de todos los que copian, son todos, absolutamente todos los equipos de la Liga de Ascenso. Uh-huh. Y está copiado, están copiadas Ana Muñoz,
2: okay,
0: que es la
2: encargada de competición
0: de UNAFUT, y está copiada Dania Díaz, encargada de competición de la UNAFUT.
2: Sí, pero ya está copiado el Tribunal Disciplinario de la Federación Costarricense de Fútbol.
0: Están copiados todos.
2: Okay.
0: Están copiados todos.
2: ¿Y por qué el Tribunal Disciplinario de la Federación no le informa esto al equipo de
0: Punta Arenas? Están copiados todos. Están copiados. Aquí tengo el correo.
3: Y Punta Arenas no está copiado. O sea,
0: a los entes. Punta Arenas no tiene por qué estar copiado.
3: Exactamente.
0: Están copiados todos los equipos de la Liga de Ascenso. Todos.
3: Ah, de
0: la
3: Liga de Ascenso. Fue lo que
0: todos los equipos de la Liga de Ascenso. Y están copiados, en este caso, claro, Ana Muñoz y Dania Díaz y el comité
2: de competición de la
0: primera división, porque por el traslado de jugadores de segunda división, claro, a Liga de Ascenso. Claro. Repito, esto fue el 23 de julio a las 10:40 de la mañana.
3: El día del partido.
0: Es decir, que perfectamente, o sea, que UNAFUT ya sabía a las 10:40 de la mañana, visto este correo, que Walter Cortés no podía jugar, para enviar la notificación, en este caso al equipo de Punta Arenas.
2: Cristian, pero lo que pasa es que responsabilidades.
0: Sí, pero aquí te voy a decir algo.
2: Buscamos responsabilidades. Aquí,
0: sí, pero no hay ninguna responsabilidad de la Liga de Ascenso.
2: No,
0: Liga de Ascenso, okay, no tiene ninguna responsabilidad.
2: Okay, pero ¿quién sanciona? A lo que yo voy es esto. Yo voy a buscar responsabilidades. En UNAFUT sabían. Comité, ajá, de competición sabía. Ajá. ¿Quién manda las sanciones?
0: Bueno, es que entonces es una responsabilidad de UNAFUT.
2: Es que yo creo que es una responsabilidad del Tribunal Disciplinario cuando anuncia quiénes están y quiénes no están disponibles de la Federación Costarricense de Fútbol. Es que el Tribunal Disciplinario no es de la UNAFUT, es de la Federación Costarricense de Fútbol. Entonces, el Tribunal Disciplinario, al saber esta información, tiene que informarle a los clubes qué jugadores están sancionados y qué no. Es más, el reporte semanal que nos llega de jugadores sancionados viene con sello de la Federación Costarricense de
0: Fútbol.
2: Correcto. Yo entiendo que la Federación está aquí y que la UNAFUT está aquí, que la UNAFUT es el papá de todos los clubes de la primera división, pero yo aquí también siento responsabilidades. Creo que hay responsabilidad, me parece, de la UNAFUT porque cuida su liga, pero también del Tribunal Disciplinario de la Federación, que es el que manda las sanciones de los clubes.
3: Los principales, en este caso, responsables son los de Punta Arenas.
0: Ahora,
3: ellos tienen que saber.
0: El jugador, Punta Arenas, yo no espero que
3: la UNAFUT ni el Comité Disciplinario tenga que estar avisándole a los clubes, diciéndole, mira, acuérdate que Sandoval no puede jugar, porque ¿te acuerdas que te lo expulsaron hace 3 meses? No puede jugar. No están para eso.
0: No son la mamá.
3: Si ya yo hago la consulta, si yo como Punta Arenas, a doña Ana o a cualquiera de esas personas del Comité Disciplinario de la UNAFUT le hago la consulta,

0: Mira, ¿cuáles jugadores míos o esos jugadores inscritos claro. están sancionados? Ahí sí, porque estoy haciendo una consulta, pero ya que una FUT o el comité disciplinario vaya y te tenga que tocar la puerta para decirte quiénes sí, quiénes no, sí. creo que no, no están para eso.
1: Sí, sí, y aquí la Liga de Ascenso no tiene culpa.
0: Nada, absolutamente nada.
1: No tiene culpa porque mandan las sanciones. Tiene culpa que no se juegue el último partido y se pongan de acuerdo
2: eso
1: de que
2: sí.
1: los dos.
2: En eso estamos sí. de acuerdo.
1: Que los dos
2: sí.
1: equipos dicen: nos damos eso la mano porque ya esto no sirve para nada.
2: Eso es un efecto paralelo de una mala gestión. Sí. ¿Verdad? De una mala gestión de la Liga de Ascenso. Que sí, es una mala gestión que Walter Cortés no haya cumplido los partidos de sanción en los tres últimos partidos claro. de la temporada de la Liga de Ascenso. Eso es una mala gestión de la Liga de Ascenso. Sí, sí. Estamos de acuerdo. Pero eso es aparte completamente. O sea, yo lo que voy es que, porque por ahí también se había dicho que es que la Liga de Ascenso, que es que la documentación llegó hasta el viernes. Sí, la documentación llegó hasta el viernes, pero la Liga de Ascenso la mandó, la notificó el jueves.
3: Sí,
2: antes de la primera jornada.
3: Del primer partido, o sea, de la primera jornada.
2: La Liga de Ascenso cumple. La bronca, ¿dónde queda? Queda o en el Tribunal Disciplinario de la Fede Fútbol o en la UNAFUT con los encargados.
1: Porque, insisto, como dice Eduardo,
2: el club. Aquí en el correo que me mandaron, que me enviaron, porque aquí me mandaron copia del correo, en el correo están todos los clubes. Vea, está la gente de Santa Ana, está Johan Salas, está Pitbull, está hasta el equipo de Rosario está enviado el correo porque ya pertenecen a Liga de Ascenso. Están todos los equipos de fútbol de la Liga de Ascenso, más Tribunal Disciplinario, Ana Muñoz de competición de UNAFUT y Dania Díaz de competición de la UNAFUT. Ahí están. Sí, sí. Ahí están, son los que están ahí. Entonces, a lo que voy es que alguien falló, y sí, estamos de acuerdo en que en el caso de Walter Cortés, el responsable Punta Arenas por no consultar, porque yo creo que también en la parte seria de Punta Arenas tenía que hacer una llamada o comunicarse y solicitar y decir quién está suspendido. O en el peor de los casos, de muchachos, por favor, o sea, aquí vienen cualquiera de ustedes.
1: De Cristian.
2: Vienen ustedes con un problema. Con un problema que traen de otro lado.
1: Sí. O sea, el responsable usted no puede comprar un tiquete aéreo si no tenés pasaporte.
3: Esto es piramidal.
0: Pues sí.
3: Pero realmente el 90% de la culpa es del jugador. Sandoval, si yo ando la licencia vencida, yo no voy a esperar a que me llame el Ministerio de Obras Públicas,
1: claro,
3: o que me llame
1: el correo.
3: Josué, no salgas hoy a la calle manejando porque tenés la licencia vencida. No, viejo, yo me fijo a ver cuándo me vence. Que la tengo vencida, dicho sea de paso. Mentira. Pero es la principal responsabilidad desde la individualidad.
1: Es cuando dicen que los jugadores no tienen visa.
3: Por Dios.
1: Y están en Copa Centroamericana o van a jugar con Cacapo, lo llaman a la selección.
3: Exacto. A mí me sacaron la roja, así en la pura frente, y me dijeron 3 partidos de suspensión. Y si yo recuerdo que no se jugaron esos 3 partidos, y si no me sé el reglamento y no lo he leído nunca, le pregunto al secretario del club. Yo llego al puerto y digo: ¿puedo hablar con el secretario? Es que a mí me empujaron 3 partidos de suspensión en segunda división.
0: Por lo menos, Josué, le decís al técnico: profe, vieras que yo vengo de una expulsión.
3: Por Dios.
0: No sé cómo estará la vara.
3: Yo sé que
0: no
3: es piramidal.
0: No sé cómo está el asunto.
3: Y ahí podrá meter usted a Punta Arenas, podrá meter a la Liga de Ascenso, podrá meter al disciplinario. Pero el 90% de la responsabilidad es del muchacho.
1: Sí.
3: Es del futbolista. Claro. Usted tiene que saber a cuánto está usted de vencerse su visa, su pasaporte, su licencia, su cédula, etcétera. Y ahí en el jugador creo que es vital, fundamental y determinante las sanciones. Como no te vas a acordar que te metieron 3 partidos de suspensión y que hubo partidos que no se jugaron. Es que se me hizo un colocho y yo pensé que ya los había cumplido. Pregunte, ¿cómo? O sea, por Dios. Y de ahí sí se echó al puerto, sí, porque se jaló un partidazo en Heredia y perdió.
2: Yo creo que eso, yo creo que eso está también en el interés de cada futbolista.
3: Estoy
2: de
3: acuerdo.
2: O sea, sí hay una responsabilidad, sí hay una responsabilidad de la gente del puerto, obviamente, pero creo que si ese correo llegó a esa hora, de ahí también tenían que notificar a Punta Arenas.
3: Sí, pero o sea, ese es el 10% de la otra culpa,
2: porque,
3: es poquísimo.
2: Sí, pero es un tema administrativo, José, vamos a ver. Se supone que hay un ente que regula todo lo demás. Y si hay una comunicación, y si sabes que en la misma noche arranca el campeonato nacional, lo menos que podrías hacer es enviar.

0: darle un documento a Herediano y Punta Arenas, que son los que arrancan en la noche, diciéndoles, señores, de acuerdo con comunicación del comité disciplinario,
1: estás alcahueteando los clubes.
0: De liga de ascenso, tales y tales jugadores están
1: estás alcahueteando.
0: Muchachos, sí, no. es orden.
1: No, es orden del club.
2: El club es el interesado. Ahora, el que tiene que obtener el interés es el club.
1: Sí, Eduardo, arma usted una lista. Dígale a José Francisco Porras. Exactamente. No sé, o a Víctor Reyes. Los dos, digamos, que se encargan tal vez de
2: eso. O Roberto Carpio.
1: Agarré la lista y cuando está haciendo, de vaya revisando uno por uno. Y más si estás arrancando el torneo. Uh-huh. No puedes hacer la lista corrida y sin saber de qué jugador sancionado.
2: El interesado es el club. El que tiene que tener el interés y hacer la tarea es el club.
3: Los puntos son para el club. El club juega el partido. Cortés juega el partido. Ellos son los que tienen que estar al tanto. De nuevo. Si yo ando la licencia vencida, el Cosevi no tiene la culpa de nada.
1: En San Carlos había perdido tiempo.
3: Por una cuestión que había pasado en Liga Menor.
0: Ajá. Bueno, también. Muchachos, dejamos por ahí el tema. Ahí queda nada más. Igual ahí quedó, ya listo.
3: Que quede experiencia.
0: Que quede experiencia, obviamente. Tenemos a Ricardo Cordero desde San Carlos. Uf. San Carlos tiene tiempo hasta mañana para pagar una altísima, pero altísima suma de dinero para un arreglo, en el sentido de que pueda buscar alguna alternativa. En San Carlos,
3: 70 millones de colones.
0: En San Carlos, ya definitivamente, la situación está en una crisis total y absoluta. Algunos jugadores están evaluando si continúan o no continúan dentro del equipo, dentro de la institución, y justamente está Ricardo Cordero porque está con uno de los expresidentes del equipo de San Carlos y además con uno de los personajes que han buscado para tratar de solventar esta situación del equipo de San Carlos en la parte económica. San Carlos, que jugaría contra Saprissa el próximo domingo a las 4 de la tarde. Digo jugaría porque en este momento el partido está sin programarse. Debido a que el cuadro de San Carlos no ha presentado absolutamente nada y tiene tiempo para mañana para ponerse en regla. Ricardo Cordero está desde San Carlos, desde Ciudad Quesada, destacado en horas de la mañana para tener estos detalles. Hola Richie, ¿qué tal? Buenos días, ¿cómo estás?
4: Hola Cris, ¿qué tal? Muy buenos días, el saludo cordial para usted, para todos los amigos oyentes, para los amigos televidentes también, a quienes se encuentran en las distintas diferentes plataformas de televisora de Costa Rica. En efecto, acá nos encontramos precisamente cruzando el estadio Carlos Ugalde Álvarez. No tenemos la toma hacia el otro sector porque está un poquito claro hoy la situación con la neblina y demás y nos genera un contraluz, pero acá estamos en este establecimiento frente al estadio. Estuvimos muy temprano desde acá, Cristian, hemos conversado con algunos aficionados, con algunos trabajadores, principalmente en el mercado, taxistas, con las personas que pudimos encontrar en horas de muy temprano, 6:30, 7 de la mañana, que se estaban dirigiendo a sus trabajos, que estaban llegando a sus trabajos en el mercado. Y como usted bien lo dice, Cristian, compañeros, amigos oyentes, la situación del aficionado sancarleño es tratar de buscar una solución rápida, tratar de buscar una solución pronta. Ellos saben lo que el equipo de San Carlos genera, lo que el equipo de San Carlos significa para el fútbol de la primera división, y han querido unirse al equipo pues echando el hombro, echando una mano y tratando entre todos los aficionados de siempre, como lo dicen, poder respaldar al equipo. Nos mencionaban otros, y ya vamos a escuchar también los criterios, Cristian, donde nos dicen, sí, el sancarleño, hay mucho sancarleño liguista, hay mucho sancarleño saprissista, pero cuando ha estado en segunda división, cuando ha tenido problemas de descenso, cuando han habido problemas económicos, ahí hemos estado los sancarleños de cuna. Así que esta no es una excepción de todo el aficionado, de un grupo de aficionados que, reitero, se han unido a la Asociación Deportiva San Carlos también, al menos a tratar de colaborar. El equipo entrenó en horas de la mañana, ahí vimos salir algunos jugadores, la noticia que ustedes ya daban del Super Mario González, tratamos de tener criterio, contacto con él, no obtuvimos respuesta del jugador para saber sus causas, que pues creo que son evidentes también de la salida del equipo de San Carlos. Algunos otros jugadores que pues nos saludaron, amablemente nos dijeron que no querían referirse a la situación, que estaban concentrados en el partido del próximo domingo ante el Deportivo Saprissa. Incluso tuvimos una conversación muy corta, sí, con don Walter Centeno, cruzamos la calle, hablamos con él y le dijimos que si podía atendernos para hablar meramente de la parte deportiva, de lo que está aconteciendo con el equipo. Dijo don Walter que no quería que no quería brindar declaraciones en este caso. Más adelante vamos a también escuchar, tuvimos contacto ayer en horas de la noche, ahora en horas de la mañana, también durante el camino, con don Freddy Cooper.

0: 91.5 de Atlética Radio. En mesa principal está don Cristian Sandoval, don Eduardo Castillo, don Josué Quesada, don Andrés González, todos los compañeros. Y pues, ¿cómo se encuentra don Ronald? Gusto saludarlo. Hace rato que no lo veíamos, que no sabíamos de usted. ¿Qué tal? Bienvenido a Atlética Radio, a TDMás y a todas las plataformas de televisora de Costa Rica.
1: Bueno, muy buenos días. Muchas gracias por la invitación. Un gran saludo a todos sus compañeros. Un placer estar acá de nuevo en Atlética. Una empresa que nosotros los sancaleños le debemos muchísimo. Y sobre todo nosotros como junta directiva en nuestro tiempo, que siempre tuvimos el respaldo, el apoyo de Canal 7. Y pues en este momento sí, muy preocupados por la situación del equipo, muy, muy atentos a la expectativa, pero esperanzados de que todo se va a arreglar.
0: Don Ronald, ¿cómo lo vive usted? Porque usted es sancarleño de cepa, de cuna, ahora me lo hablábamos un poco del arraigo que hay acá en esta zona, que todos los sancarleños pues aman y quieren este equipo, y le digo que cómo se siente usted, porque usted estuvo al frente de esta institución mucho, mucho rato también, y puede comprender en carne propia el tipo de sacrificios, de trabajos y de situaciones que se viven día a día dentro de la institución.
1: Sí, es un pesar que nos da una tristeza de escuchar y conocer todo lo que se ha vivido en estos días, en estas semanas. Y uno como sancaleño pues lo sufre bastante. No sé muy a fondo la situación, ¿verdad? Todos en esta institución hemos pasado malos momentos. Pero, o sea, se sufre y pero sí sé que nosotros como sancaleños no vamos a permitir de que ni el equipo no dure, o sea, que esta racha económica o deportiva dure mucho, y entre todos los sancaleños sé que vamos a lograr salir de esta situación.
0: Don Ronald, hay una situación que eso que usted menciona ahora, que han vivido etapas difíciles también, sé que eran otros tiempos, sé que se vivían otros momentos en el fútbol y en el deporte costarricense, pero cuando se venían esas crisis, por lo general que siempre ataca a los equipos de media tabla para abajo, mayoritariamente, eso no quiere decir que los equipos grandes también hayan tenido sus crisis, pero es en menor parte, ¿cómo se hacía? ¿Cómo se resolvía en aquel entonces? ¿Cuáles eran los objetivos principales para tratar de cumplir y llevar el equipo adelante?
1: Bueno, ese siempre ha sido el equipo del pueblo. La Asociación Deportiva San Carlos es el equipo de no solo los sancaleños, sino de la zona norte. Y más allá, incluso hay mucha gente a nivel nacional que es sancarleña, deportivamente hablando. Al ser el equipo del pueblo, siempre se tocan puertas y se han solucionado todas las situaciones difíciles que han habido. O sea, el pueblo se ha unido y siempre hemos salido adelante, siempre. No sé si ha existido una crisis tan complicada como esta, pero siempre se ha salido adelante, como digo, entre todos. Tal vez, como decías vos antes, hay muchos que son liguistas, zapricistas, o sancaleños y zapricistas y liguistas, no sé. Pero al final, el sancaleño es muy, muy orgulloso y siempre le gusta pues, que San Carlos siempre vaya adelante, siempre salga adelante, y siempre nos unimos y sacamos las tareas más difíciles.
0: Don Ronald, será una situación que tal vez desde que usted venía, después de esos 9, 10 años que estuvo en el equipo, ya vino don Sergio, después vino don Luis Carlos. ¿Será que se han ido guardando algunos problemas de administraciones anteriores? ¿Que ha sido un cúmulo? Porque veíamos los números de la asamblea la semana anterior. Las deudas son bastante grandes y no es una situación de ahora también, que eso me lo decían también los aficionados. Dices que se quiere culpar o señalar a los actuales dirigentes, pero es una situación tal vez que ha venido acarreando desde atrás, desde su análisis y conocimiento, ¿qué puede haber desencadenado esta crisis?
1: Bueno, siempre el equipo ha andado muy limitado en la parte económica. Eso no es secreto, ¿verdad? Y no creo que no solo San Carlos, sino la mayoría de equipos. Pero yo sí le aseguro a usted que nunca los montos han sido tan elevados. Nosotros, bueno, incluso entregamos el equipo con una deuda como de 30 millones de colones. Eran 130 millones de colones, para ser más claro, pero yo me fui en un momento que se clasificó al Mundial y que San Carlos iba a recibir más o menos como 100 millones de colones. Entonces, al final, en el flujo de caja,

0: estaba proyectado que era una deuda de 30 millones de colones. Y de ahí, para atrás, y ahí en adelante, yo le aseguro que los montos no han sido ni más, pues, poco por ahí no, no tan más elevados a cómo está ahora la situación. Y yo estuve en esta asamblea última y las deudas que tiene la institución no son viejas, esas deudas no son tan viejas, por la información que nos dieron ahí, el cuadrito que vimos de deudas, sí existe algo que se viene arrastrando y que se viene peleando hace años, que son unas deudas acumuladas desde los años 90, según nos decían nosotros los inspectores de la caja, desde que nosotros estábamos, investigaciones o procesos que realiza la caja, pero que venían desde los años 90. No sé si hay algo más casos nuevos con respecto a la caja, pero eso sí es de años. Eso sí puede que viene de años, como le digo, que se han venido negociando y en juicios con la caja, pero en adelante no sé si hay algo nuevo, pero las deudas bancarias o etcétera sí son, aparentemente son nuevas, o sea, no son tan viejas.
1: Don Ronald, ahora que usted nos comenta, porque tuvimos conversación con algunos aficionados también, socios que estuvieron en la asamblea, asusta, llama la atención el descuido tal vez en esa parte financiera, administrativa del equipo.
0: Bueno, yo no puedo juzgar porque no he estado ahí, ¿verdad? No sabría decir a qué se deben esas deudas. No creo que alguien endeude la institución simplemente porque sí. No sé las decisiones que se han tomado, etcétera. O sea, hay que estar adentro para poder juzgar o criticar o hacer un análisis más profundo. Pero sí creo que es gente responsable y que va y que tiene que sacar ese equipo adelante. Ayer estuvimos en una reunión y bueno, dicen que hoy queda saldado la deuda con la caja para poder jugar, que hoy se paga, y entonces pues, eso da esperanzas y un grupo de personas que están deseosas de colaborar, de ponerse a trabajar. Entonces creo que el ambiente, después de algo tan negativo, se vislumbra algo muy positivo.
1: A eso iba precisamente, es justamente el pueblo, el aficionado sancarleño, el que tiene que respaldar una vez más al equipo dentro de su conocimiento. Sabemos que hay empresarios muy importantes en la zona también, ligados, que son amantes del fútbol. ¿Es este un primer paso, una primer solución, primeramente para que el equipo pueda saldar esa deuda y competir, y después ir subsanando las otras deudas para no volver a caer en otra crisis como esta?
0: Sí, es que, bueno, como le decía antes, el equipo es del pueblo, pero tiene que haber parte de los que dirigen la institución de puertas abiertas. Hay que llamar, hay que pedir ayuda. Si no podemos, tenemos que buscar ayuda del que quiera aportar o quiera colaborar. Y creo que eso ya lo están entendiendo. Ya hay un grupo de gente que se está acercando, que quiere colaborar. Entonces, yo creo que ahí es donde la expectativa es positiva de que la situación se va a solucionar, pero tiene que haber apertura aparte de la dirigencia y no cerrar puertas. La institución siempre ha necesitado y necesita y necesitará del pueblo. No puede ser que esta institución, donde yo recuerdo mínimo han tenido 300, 400 asociados, hemos llegado hasta 1200 y ahorita entiendo que andan como en 100 apenas. Entonces eso refleja algo, es esa imagen de que algo no está bien. Y de ahí, o sea, anoche estábamos un grupo como de 20 personas deseosas de aportando ideas y de trabajar para que esto se revierta y volver a retomar el equipo del pueblo.
1: A eso iba precisamente, don Ronald. ¿Qué hacer para que el aficionado vuelva a creer en el equipo, para que vuelva a acercarse? No sé si en algunas de sus crisis o de los malos momentos en la parte administrativa, usted fue puerta por puerta a tocar a los aficionados, al comercio, porque muchos de los aficionados nos mencionaban eso y teníamos los números de la asamblea. Creo que lo que les presentaron fue 104 socios los que tiene la institución. Usted da números muy claros, 300, 400, llegaron a tener 1000. ¿qué hacer con el aficionado también? ¿Qué hacía usted en esos momentos para poder volver a acercar al aficionado y al socio? Que eso es una contribución que tal vez muchos pueden ver pequeña, pero es un gran aporte para el equipo.
0: No, es un aporte muy importante porque con una cantidad de asociados usted tiene una base de ingresos que no siempre la generan las taquillas, porque las taquillas que siempre dependen de los resultados. Si el equipo anda bien, pues la gente va al estadio, si no, es difícil. Pero tiene que haber un cambio, como le digo, tiene que haber una apertura, tiene que haber claridad. O sea, no puede ser que se diga que el presidente renunció y que también a la misma asamblea y el ambiente dice, o sea, lo que conocemos es que el presidente no ha renunciado. Entonces, tiene que haber claridad. ¿Quién maneja la institución? ¿Qué quiere la institución? Abrir las puertas, pedir colaboración y decir lo que la gente quiere escuchar, o sea, cómo estamos realmente, ¿verdad? Yo sé que Luis Carlos, en este caso como presidente, pues es una persona responsable, un empresario exitoso, y no creo, o sea, no sabemos qué es lo que está sucediendo, porque falta esa información. No es que nos dé cuentas, pero sí es que nos aclare el panorama y llamar a todo el que quiera colaborar. Eso es lo que hemos hecho siempre, o sea, siempre se ha hecho en la institución. Los patrocinadores han colaborado, se les toca puertas y ayudan a solucionar una crisis. Los aficionados, el comercio local, o sea, la gente apoya cuando es necesario, pero tienen que sentir que hay claridad, que quieren que el pueblo colabore, que los aficionados ayuden y todos respondemos.
1: Don Ronald, dentro de esas cuentas claras y demás para poder obtener los dineros y tener la situación, y usted como presidente, en aquel entonces no existían los gerentes deportivos y demás. Creo que entre vicepresidente y presidente era quienes iban y negociaban con los jugadores también. ¿Qué tanto puede estar pasando factura ahora? Y no solo en San Carlos, porque usted ha escuchado muchas voces importantes de nuestro fútbol y dicen pues que se han traído algunos jugadores con algunos salarios altos que primero se ofrecen, que después empiezan a pagar, y es lo que lleva a las crisis también económicas a estos equipos. En aquel entonces, ¿cómo se manejaba esa situación y cuál puede ser una clave también para mantener las finanzas sanas?
0: Bueno, hay que tener siempre un tope y tratar de ser responsables en ese sentido. No podemos contratar a lo loco, ¿verdad? Siempre.
2: Bueno, ya vamos a regresar con Richie y con esta nota con don Ronald Solís, muy interesante, con el expresidente de la Asociación Deportiva San Carlos. Bueno, lo más importante de lo que está diciendo don Ronald Solís es que van a pagar.
3: ¿Hoy pagan?
2: De que San Carlos paga hoy, entonces.
3: Paga hoy.
2: Y
3: jugaría el domingo.
2: La duda que ha surgido, y lo he conversado con alguna gente de San Carlos y alguna gente cercana al equipo, es, ok, se paga hoy. Se paga hoy.
4: La curita es hoy. Se pone una curita hoy.
2: Porque es una curita, ¿verdad? Se paga hoy. Se juega domingo, se juega la próxima fecha y la otra y la otra y la otra. Pero cuando venga el siguiente pago.
3: Claro.
2: ¿Qué va a suceder, verdad? ¿Qué va a pasar con el equipo de la Asociación Deportiva San Carlos alrededor de esa situación tan crítica que está viviendo como tal, verdad? Pero bueno.
5: Y quedará también. Perdón, Cristian, que le interrumpa. Quedará también en. Te voy a decirle así, en la voluntad o. O en la reunión del comité de licencias. Porque si comité de licencias le tiene que levantar la.
2: Ah, sí.
5: Le
2: sí,
5: tiene que claro. Levantar, digamos, la licencia. O sea, porque la licencia está suspendida. Nos explicaron tiene que haber una reunión de licencias de aquí al viernes. Si pagan hoy, es decir, mañana o el viernes, para decirle a San Carlos, tome, esta es su licencia, bueno. Otra vez activa. Porque si licencias ve o nota algo, o no se reúne, no juega.
2: Sí. Bueno, pero yo me imagino que licencias.
5: Ah, no, debería.
2: Ya habrán conversado con licencias para
4: eso. Debería. Estás haciendo el esfuerzo extrahumano de conseguir la plata de todo el mundo ahí, viendo a ver cómo corre y todo, para que un pequeño proceso de tramitología no los deje jugar. Yo creo que sí, ya esto tiene que estar habladísimo. Licencia seguramente nada más está así esperando el pago.
3: Claro. Y el tema es la sostenibilidad. O sea, ¿cuán sostenible va a ser que pague el equipo de San Carlos y que pueda mantenerse con una estabilidad económica que no está teniendo el equipo, que no ha mostrado, porque es el segundo torneo que arranca con problemas, Joshua, y que ya para el próximo pago, para la próxima, donde tengan que volver a hacer el ingreso, el dinero?
4: El domingo dijo acá Denis Segura que son $1,600,000 los pasivos.
6: Es demasiado alto.
4: O sea, las deudas de San Carlos, $1,600,000.
6: Y que se van acumulando.
5: Claro. Y Denis nos decía que los jugadores estaban en huelga. Que los jugadores estaban.
3: Ya habían estado en huelga, ¿verdad?
4: Ahora, perdón. El semestre anterior. Y jugás. Y ya aquí pasamos al ámbito deportivo, ya que hablamos de Paté, ya que hablamos del... Ya se te fue Mario González.
6: Claro.
4: Y se te van a ir varios jugadores.
6: Y o sea, habrá que ver cuáles otros se van, ¿verdad?
4: Volvés también descalabrado futbolísticamente.
3: Por supuesto.
4: Claro. O sea, perdón, con todo respeto lo digo, y tristemente, porque cubrí muchos años San Carlos y es precioso San Carlos.
6: No.
4: No se puede perder, Dios libre.
6: Es una aduana que tiene que estar en el fútbol de la primera
4: Sandoval,
6: división.
4: Claro. Perdón, destino de muerte. Claro. Este equipo tiene destino de descenso o de no terminar el campeonato. Si no lo abogan las deudas, los jugadores que se van le van a bajar mucho el nivel a la planilla de Paté. Como si no, el mismo Paté sale corriendo con eso de que hay que bajarse el salario, hay que cambiar el contrato, hay que hacer sacrificios.
3: Que aguantó la vez pasada, ¿verdad? ¿Te acuerdas que la vez pasada dijo que el fútbol eso pasaba mucho y se jugaba mucho por honor?
4: Perdón, ya la segunda seguidita.
3: No,
4: Santos y San Carlos.
3: Y pagás caja y pagás tus obligaciones y los salarios. Y los jugadores están al día.
6: Claro.
3: Y vas a pagar entonces la caja y cómo vas a afrontar los salarios que estabas debiendo o que tienes que afrontar.
5: Y nos decía también Denis que, digamos, él nos decía el nombre de Mario González, porque habían 3-4 jugadores más con la intención de irse.
6: Claro. Es que yo te voy a decir algo.
4: Es que el mercado de pases está abiertísimo.
6: Claro. Aquí estoy viendo la planilla de San Carlos.
5: Ajá.
6: A ver. Yo no sé.
3: El Sandoval gerente.
6: Yo no sé. Sí, el
3: Sandoval gerente deportivo.
4: Implacable, ¿verdad?
6: Implacable. El gerente de cualquier otro equipo. Vamos a ver. ¿En quién me fijaría yo en San Carlos? San Carlos tiene a Giancarlo Agüero. No me fijo en él. Tiene a Gerardo Castillo. No me fijo en él.
4: ¿Quién, Sandoval? Perdón, ¿gerente deportivo de cuál equipo? Porque si sos el gerente deportivo de la liga, no.
6: Pero te voy a hacer
4: una cosa. ¿Gerente deportivo?
6: Vamos a ver.
4: ¿De Escorpiones? ¿De Pérez Celedón o de Escorpiones?
6: Okay, vamos a ver.
4: Sí.
6: Vamos a ver. Yo me pongo a ver. Escorpiones que viene llegando, okay. Primera división.
5: Ok,
6: voy a ser el no voy a ser el gerente deportivo, no me voy a vestir de equipo chico. No me voy a vestir ni de Jafet, ni del señor Loni, ni de el
3: de Carlos Vela.
6: Ni ninguno de esos. Voy a vestirme del gerente de Escorpiones.
5: Sí.
6: Bueno, ya, a Mario González, sí lo jalo.
4: Claro.
6: Sí,
3: cualquier
6: lo jalo,
3: equipo.
6: Sí lo jalo, completamente.
4: Claro. Hasta si yo fuera Lonis, yo voy por Mario González.
6: No. Lo que pasa es que Lonis... Si yo fuera Lonis, voy por Monreal. Yo no sé qué es el capricho de no ir por Monreal en el Saprissa, ¿verdad?
4: Que no hay plaza de extranjero.
3: No se vende Fidel.
4: Sí, hoy Lonis dijo que Fidel no fue inscrito en Centroamericana... Porque hay equipos que están jugando la Centroamericana.
5: Que quieren a Fidel.
4: Bueno, y si lo inscriben, no lo podrían vender porque ya no podría jugar la. Perdón, para mí, eso es decir: Fidel se va.
6: Y es un favor.
4: Pero bueno, yo iría o por
6: Mario. Va a muerte con Madrid.
4: O por Mario González o por Monreal, por cualquiera de los dos. Giancarlo Agüero. No sé.
5: Para Pérez.
4: Siendo Escorpiones, ¿verdad? Siendo Escorpiones, yo diría: no voy por Giancarlo Agüero. Por Gerardo Castillo, no voy. Por Keiner Córdoba, el colombiano, no voy.
5: No.
4: Por Jordi Evans, no voy. Por Pablo Fonseca, no voy. Por José Sacuetortas Piedra, no voy.
3: No, yo sí voy.
4: Qué barbaro,
3: Sandoval. por Pablo Fonseca.
4: Y en el teléfono rojo le hemos dicho.
6: Pero sí. No es un Sacuetortas.
3: Es más tortero Córdoba.
6: ¿Es un saco de tortas o no es un saco de tortas?
5: Yo no le diría así, pero sí, sí es.
6: Bueno, ok.
3: Yo creo que es más tortero Córdoba. Córdoba es más tortero.
5: Quiebra la pierna aquel lugar de la liga en el Morera.
6: Por Jefferson Rivera, ahí sí voy.
3: Ah, claro.
6: Ahí sí voy, por Jefferson Rivera, sí voy.
3: San Pérez.
6: Por Jeffrey Valverde, no voy.
3: No.
6: Ya pasó por todo lado.
4: Ya fue.
6: ¿Por Kenneth Cerdas? Sí voy.
4: Ok.
6: Sí voy.
4: Sí.
6: ¿Por Abraham Calvo?
3: No lo conocemos.
6: ¿Por Roberto Córdoba? Sí, claro.
5: Sí. Escorpiones, sí voy.
6: Siendo Escorpiones,
4: voy por Roberto Córdoba.
6: ¿Por Alan Guevara? Ya fue, no lo sé. No iría.
3: No, pero ocupas experiencia, tal vez un equipo como Escorpión
5: en el San Carlos.
6: Por Emanuel Hernández, el que está con la sub-20, ahí sí voy por él. Por Cristian Martínez, voy por él. Uh-huh. ¿Sí?
4: Cristian Martínez, el salvadoreño. Sí.
6: Joshua Pilarte, sí, también.
3: Sí, es el chiquillo
6: de la 16, uh-huh. De la
3: sub-17.
6: Sub-17. Uh-huh. Por Osvaldo Rojas, le falta todavía. Después tienen a Jorman Aguilar, que claro que voy por
4: delanterazo.
6: Él.
4: Delanterazo.
6: Por Brian Martínez.
5: Voy por él,
6: el chino. Ya mismo voy por él.
5: Sí, claro.
6: Kendall Gómez, no. Jason Castro, no. Jonathan McDonald, ya no. Y Jaikel Venegas, ya no.
3: Ah, pero ahí hay unos 6 jugadores, por lo menos, ¿verdad?
5: Claro, pero imagínese.
3: Esta
5: planilla regresa a primera edición y le cuesta un montón.
3: Sí.
5: Con esta planilla, claro, mantenerse. Claro. Pensar de que no vas a estar ahí abajo.
6: Ahí el secreto es Pate.
5: Sí,
6: que claro. Yo siendo otro equipo de la primera división.
5: Voy por Pate.
6: Por ejemplo, yo siendo Pérez Celedón, voy por Pate.
5: Claro.
4: Yo viendo el desastre.
6: Voy por Pate porque ese equipo de Pérez Celedón no va para ningún lado.
4: Yo viendo.
6: Pate me da orden, equilibrio, me da idea de juego.
3: Se ha evolucionado, sí.
5: Yo viendo Randall Rowena, 20, pongo a Pate.
4: ¿También? Yo viendo el
5: desastre. Tranquilamente.
4: Claro, no, pero Andresito, no hay que ser ningún genio. Porque a mí también se me ocurrió. Viendo ese desastre de selección.
5: Claro.
4: Y ese desastre de declaración de Randall Rowe.
6: Dijo. Que no todos los partidos hay que ganar.
4: ¿Quién dijo que teníamos que ganar todos los partidos para ir al mundial?
5: No.
4: Un discurso de un técnico formador. Uh-huh.
3: Sí.
4: De un técnico que le estamos dando las llaves de nuestra juventud.
6: No me imagino la charla técnica.
4: Para revivir el fútbol, tico.
5: No me imagino la charla. Muchachos, no pasa nada, perdimos la charla técnica.
6: ¿Qué va? Después del partido contra México, a carajillos que tienen que más bien ir a comerse el mundo. Decirle, no, tranquilos, suave, tranquilos. No.
4: Pero por eso nosotros estamos. ¿Dónde estamos? Porque el mundo en Costa Rica futbolístico está al revés. Mientras Pate está sufriendo porque su equipo está a punto de desaparecer, Pate debería de estar en esa sub-20 o en una sub-17 o en el proyecto Gol Viendo Chamacos, el discurso de excelencia, de alta competencia. Estoy haciéndole campaña a Pate. Abran a Sandoval. Estoy haciéndole campaña a Pate para la federación. Pero perdón.
5: No, pero tiene que estar ahí.
4: Discúlpenme.
3: Pero es mejor
4: si que yo vengo aquí. No,
6: te voy a decir una cosa.
4: A venderte humo con cualquier patán.
6: Vea que te estás diciendo.
4: Un gran entrenador formador.
6: O sea, sí. No voy a ir al límite de vos porque vos sí estás vendiéndolo carísimo, ¿verdad? Uh-huh. Pero si te digo una cosa.
5: Claro.
6: Si Pate está sufriendo en San Carlos, Pate debería estar en lugar de Randall Rowe.
4: Por supuesto.
6: Porque es mejor formador, porque tiene
3: ideas más claras, atestados.
6: Porque tiene más atestados y porque yo estoy seguro que Pate Centeno, don Walter Centeno Corea, no va a salir a decirle a un chamaco de 19 años, tranquilos. Hoy podíamos perder, no hay que ganar todos los partidos, por favor. Esa mediocridad.
4: Es increíble.
6: Esa mediocridad no la tiene Pate porque Pate siempre fue ganador por excelencia.
4: Totalmente.
6: Entonces, usted es selección.
4: Con un jugador más contra Guatemala.
5: Sí.
4: Y usted hace selección con un jugador más contra México.
5: Amarrada.
4: Claro. Tirada atrás.
5: Sin cambios.
4: Sin valentía. Sin coraje.
5: Exacto.
4: Y vos decís, ¡qué raro! Y después escuchás a Randall Rowe decir, ¿quién dijo que había que ganar todos los partidos para ir al mundial, muchachos?
6: Totalmente.
4: Usted entiende todo. Por eso estamos como estamos. En Costa Rica el mundo está al revés.
5: Sí.
4: Los que tienen que estar en la federación están pariendo en equipos
3: Sofeifa,
4: sin licencia.
6: A Sofeifa está en la 17.
4: Pero lo quitaron de la sub-23 por el sobrino del Bocha Batista.
3: Porque perdió contra el equipo.
4: Está al revés el mundo. Y eso es culpa otra vez del comité ejecutivo.
6: Totalmente.
4: Porque los que ponen ahí a Randall Rowe, los que ponen ahí a Hierro, los que ponen ahí al Piojo.
6: Bueno, y te voy a decir una cosa. Y también hay que echarle su responsabilidad a Ronald González, ¿verdad?
3: Es su decisión de Ronald.
6: Que Ronald también ha estado ahí.
3: No sé si Ronald, ¿verdad?
6: No sé si Ronald terminó como contagiándose de todo lo que hay en la federación. Volvemos con Richie. Richie, primero, ahí nos saludas a don Ronald Solís. Un gran abrazo para don Ronald Solís. Un tremendo, tremendo caballero que apreciamos muchísimo siempre en su faceta como presidente del equipo de San Carlos. Y Richie, aquí estábamos con la duda sobre, bueno, ok, San Carlos pagaría hoy, perfecto, pero ¿qué garantizaría esa solvencia económica para futuros pagos del equipo de la Asociación Deportiva San Carlos, Richie.
1: Sí, mi querido Chris, acá agradeciéndole a doña Dayana y pues a la gente de la Sodita del Estadio acá que nos han recibido y que nos han regalado este espacio. Don Ronald, primeramente te saluda Cristian ahí. Un caballero dice que te guarda y te tiene mucho aprecio siempre de tu época como presidente también. Se paga hoy, ese es el dinero que se paga. Pero, ¿cómo asegurar o cómo tratar ustedes de poder ayudar para que la solvencia económica en el equipo de San Carlos pueda seguir adelante?
0: Bueno, sí, lo que tenemos informado es de que hoy se paga esa deuda con la caja para poder iniciar de nuevo a competir. El hacerle frente al resto de gastos que tiene la institución es lo complicado. Creo que la Junta Directiva tiene que hacer un análisis muy profundo de los costos, analizar el tema de contratos y, como insisto, es tocar puertas. Yo sé que llegarán patrocinadores nuevos, yo sé que la cantidad de socios o asociados puede aumentar en una cantidad bastante importante. Y no parar hasta que realizar otro tipo de actividades extra fútbol para lograr el punto de equilibrio.
1: Don Ronald, ¿qué tanto también el abandono, por llamarlo así, del aficionado? Y nos comentaban y nos decían muchos también que hay muchos jugadores que ellos sienten que ya no sienten la camiseta también. Que el jugador sancarleño dejó de estar en el equipo y dejó de representar la zona realmente, que en Fortuna, que en Arenal, que en Pital, que en Aguasarcas, que en Zarcero, muy cerca, hay muchos lugares donde hay buenos jugadores y que ese tipo de jugador ha dejado de estar en el equipo y que también muchos se alejan por eso. No sé qué tan importante y cómo usted este criterio también.
0: Bueno, sí, claro, es importantísimo. Y siempre el mayor porcentaje de jugadores que ha tenido el León Deportivo San Carlos son sancarleños. Y la diferencia se ve en la cancha. O sea, hay un sentido de pertenencia. Y no sé por qué, en algunos torneos, no hacen todos, ¿verdad? Y entiendo que hacen una gran inversión en divisiones menores, pero no se refleja en la cancha. Hubo una oportunidad de tenemos muchos sancarleños, producto de las divisiones menores, y los dejaron ir. Y fue cuando hace, ¿qué? No sé si un par de años, el equipo se desarmó, un equipo muy competitivo que había. Entonces, no sé, si hay que volver a eso. Ahora hay una competencia fuerte que es el Inter, es una realidad, y hace una competencia aquí en la zona donde van por lo mismo, por rescatar o dejarse los jugadores que produce la zona. Pero eso es clave, tenemos que volver a que la mayoría de los jugadores sean netamente sancarleños.
1: Don Ronald, ¿tiene usted el conocimiento también de cuánto han puesto la situación para ser patrocinadores del equipo? ¿Cuál es el plan ese ahora que usted nos mencionaba y nos decía que han estado algunos aficionados y demás pues haciendo esas reuniones y tratando de llegar? No sé si hay un monto estimado o cómo han estado integrando o cada quien aporta lo que puede, porque también hay algunas personas que pueden estar escuchando y quieren ayudar al equipo en esta situación.
0: Bueno, hay muchas maneras de ayudar. Es increíble la cantidad de personas que nos llaman para enterarse cómo está la situación del equipo. Ayer una reunión que improvisó un grupito de gente y llegamos como 20 personas que nos invitaron y acudimos a ver qué era la situación. Y es todas personas dispuestas a colaborar. Sé de empresarios, el día de la asamblea había un empresario que me dice: yo pongo un millón de colones ya, si eso sí, que quiero un panorama claro y qué es lo que está sucediendo y cuáles son las medidas. Sé que el dinero que se va a pagar para la caja, es lo que nos informan, es de un grupo de personas o de empresarios junto con Luis Carlos y que quieren solucionar el problema y saldar esta deuda. O sea, depende de donde usted puede colaborar, sea como patrocinador, sea como asociarse o dar un aporte simplemente mes a mes o en estos momentos para aliviar la situación.
1: Don Ronald, alguien de la administración les aseguró a ustedes que hoy se pagaban, que hoy queda saldada la deuda de los 70 millones. ¿Les dijeron a qué hora, en la mañana, en la tarde? ¿Qué información tienen ustedes de eso?
0: No, simplemente comentarios, sí, de ayer de parte de la administración en esta reunión y con la seguridad de que hoy se paga esa deuda. No sé a qué hora ni nada por el estilo, pero ellos esperamos que informen lo más pronto posible.
1: Es una primer curita, un primer empujoncito ahí al equipo.
0: Sí, y es un alivio. Los jugadores están deseosos, o sea, esa incertidumbre que creo que lo... deportivamente hablando, esto es una institución deportiva, lo principal es la estabilidad de los colaboradores, que en este caso son los jugadores. Tienen que estar tranquilos, tienen que estar motivados. Ahorita ellos están a la expectativa de lo que sucede, por el bienestar de ellos también. Creo que eso es lo principal, y sé que si cumplen hoy, la sorpresa que puede dar San Carlos contra Saprissa va a ser muy buena, muy positiva, y ahí creo que es el arranque para todo lo demás que venga.
1: Señor Sandoval, acá le voy a monitorear a don Ronald para que usted pueda expresarle algunas palabras, y imagino que tendrá algún par de consultas para don Ronald. Nada más, acá vamos a hacer el cambio del micrófono, del audífono. Ahí lo tiene don Ronald, nada más. Ahí está monitoreado ahora don Ronald, señor Sandoval.
6: Perfecto, don Ronald, primero un gran abrazo a la distancia, como lo decía ahora, siempre nuestro agradecimiento, que en su gestión como presidente siempre fue muy valioso su presencia con nosotros, y siempre fue un caballero con nosotros, así que un abrazo a la distancia. Don Ronald, puntualmente es, más allá de que se solvente esta situación económica del equipo de San Carlos, va a quedar siempre la deuda gigante, ¿verdad?, que tiene el equipo sancarleño. Un poco le planteaba ahora a Ricardo, en el sentido de que qué va a pasar a mediano y largo plazo, porque bueno, si San Carlos paga hoy, es casi que ponerle una curita a una herida que es muy grande. Entonces, mi pregunta es, don Ronald, primero, ¿usted quisiera volver eventualmente a dirigir el equipo de San Carlos, a ser presidente o ser un miembro activo del equipo sancarleño como tal, para tratar de solventar todo esto? Y usted nos habla del apoyo de mucha gente en San Carlos, pero si este apoyo será sostenible para que en un futuro a corto y mediano plazo estas condiciones actuales que vive el equipo de San Carlos puedan solventarse.
0: Muchas gracias, Cristian, saludo recíproco. Cristian, y bueno, primero aclarar eso, yo no tengo ningún interés en regresar a la junta directiva de la institución. Siempre he estado dispuesto a colaborar y en lo que me necesiten, con cualquier junta directiva, con cualquier dirigente, y por eso acudí ayer a una reunión que me invitaron. Voy a las asambleas, voy siempre al estadio, etcétera, pero que quede claro que no, estoy aquí porque ustedes me invitaron, no voy a... O sea, mi interés no es para nada ir por un puesto en este tema. Eso que quede claro. Yo respeto y a la dirigencia que está ahorita, le agradezco lo que ha hecho. La situación económica actual, sí, por los números que se conocen, es difícil. Pero si ellos son los que tienen que saber cómo hacerle frente. No es para nada fácil. También han vendido jugadores, ahora viene un dinero que recibirán por Giannis, un dinero de la venta de Peraza, etc. Son ingresos extraordinarios que pueden contar para hacerle frente, pero yo no puedo opinar en cuanto al manejo, porque ellos sabrán lo que han hecho y lo que tendrán que hacer, ¿verdad? Sí, lo que dije antes, creo que la solución más cercana es abrir puertas, decir, necesitamos ayuda, unámonos para sacar esto entre todos. Si no se hace así, es muy difícil. Creo que la gente se ha alejado, los asociados ya son muy pocos, por la situación de manejo en cuanto a la relación con la afición. Tal vez no les han gustado decisiones, etcétera, no sé, pero es parte del trabajo que hay que hacer. ¿Qué es lo que hemos hecho mal? Pero sí sé que nosotros unidos como sancarleños sacamos esto adelante.
6: Y otra consulta, don Ronald, muy puntual, que sé que en esto también pues hay una situación muy, muy especial que se está presentando en este presente del fútbol nacional. Don Ronald, San Carlos como cantón, como fuerza profesional grande, importante de San Carlos, San Carlos está preparado para tener dos equipos en la primera división. Me refiero a que ya entró al Inter y obviamente entra una fiebre por el Inter, que es el equipo nuevo, que es el equipo que ahora resulta que está mostrando mejores contrataciones y una organización fresca y etcétera, etcétera. Y el aficionado es muy voluble en esto, ¿verdad? Entonces, ¿está preparado San Carlos para tener esos dos equipos en el fútbol de la primera división?
0: Sinceramente yo pienso que no. Ese es el cantón más grande del país, una población de como 250 mil personas y es mucha gente para fácilmente sostener dos equipos, pero no es así, la realidad es que no es así. Es difícil, las empresas que patrocinan no son tantas. No hay ni la cantidad de empresas que desean patrocinar y de personas que quieren asociarse no son tantas. Y pues dividir esto en dos equipos es muy, muy difícil. Creo que el Inter lo está haciendo bien en el sentido de que se están enfocando hacia el lado de Aguasarca, Hospital, que eso es como dividirse un poco. No entiendo que no piensan seguir como sede en el Carlos Ugalde. Es una buena decisión por pensando en esto, como ir haciendo su propia afición, pero comercialmente me parece a mí que es difícil que se puedan sostener dos equipos en San Carlos.
6: Perfecto, don Ronald, muchísimas gracias, un gran abrazo a la distancia, ahí quedo con Ricardo entonces.
0: No, gracias a usted, Cristian, un saludo. Un gran saludo para usted y para sus compañeros, Josué. No sé si está Gustavo por ahí también. Un gran abrazo.
6: Gracias, don Ronald. Y gracias
1: ahí le llegará a él.
6: Gracias, mi querido Richie. Un
1: ahí
6: abrazo.
1: Le el saludo.
6: Y ahí sí, quedamos. Sí, ajá, sí, dígame.
1: Sí, nada más, un minutito. Por acá está Pachi Sauma que nos acompaña para robarle un par de impresiones.
6: Adelante, claro.
1: O después del cambio comercial.
6: Vamos si gusta el cambio comercial para regresar y ponernos al día también con nuestros auspiciadores y regresar y tener detalles alrededor de todo esto y también, bueno, obviamente hablar más adelante de la situación de Saprissa y la liga que sí, juegan hoy.
5: Nada más, Cristian, 57-000-915, tenemos una entrada doble, gracias, cortesía del Departamento de Comunicación de la Liga Deportiva Alajuelense, así que hoy juega la liga, tenemos una entrada doble. Saludo para nuestra amiga Sandra Zumbado, está de cumpleaños.
6: Bueno, ya regresó.
5: Dice que está aterrizando y escuchando la radio.
6: Qué bueno.
5: Sí, así
6: qué
5: que
6: bueno, un abrazote, mi querida Sandrita.
5: Y para Jackie González, que está haciendo la romería.
6: Ajá, me dijo que ya casi va llegando. Ya exactamente. Iba bajando de Taras.
5: Bueno, hacia mucha gente que
6: hacia la Basílica. Un abrazo primero para Jackie, para toda la gente que va haciendo la romería desde ahora. Un abrazo muy especial a Jackie y a Sandrita Zumbado. Un abrazo especial, que la queremos muchísimo, a nuestra querida flaca Sandra Zumbado. Y además, que fue al Yankee Stadium y vio perder a los Yankees. De ahí, ¿qué vamos a hacer?
3: ¿Los vio perder?
6: Igual que González, que fue al Yankee
5: Stadium. Yo fui al Yankee Stadium y los vi perder. Vos has ido al Dodger Stadium y has ganado.
6: Pero que tiene que ver. Estamos hablando del Yankee Stadium. De ahí sí.
5: Se pudrió.
6: No, pero te voy a decir una cosa.
5: Vamos a corte.
6: Yo fui al Yankee Stadium y vi ganar a los Dodgers.
5: Ok.
6: Sí.
3: Y te hacharon, ¿no?
6: Se acabó la discusión.
3: No te hacharon.
6: No, hombre, si había más Dodgers que Yankees.
3: Yo tengo un amigo que lo hacharon hace poco, los Yankees.
5: No,
6: se llenó el estadio.
5: No, él no cuenta.
6: No se llenó el estadio.
3: Yo tengo un amigo que lo hacharon en un baño ahí en Yankee Stadium.
5: ¿Ah, sí?
3: Sí.
6: Había más Dodgers que Yankees ese día.
4: Yo cometí, a ver, perdón, yo no sé, no conozco mucho la cultura deportiva gringa. Y cometí el atrevimiento, pero totalmente, de verdad, desde la ingenuidad.
6: Inocente.
4: Fui a ver Yankees, ¿contra quién fue ese partido? No me acuerdo. Con una camisa de los Knicks, de Nueva York, y en un baño me encararon dos aficionados de los Nets, de Nueva York.
3: Claro.
4: Bronx, o sea, perdón, yo le pregunté a Eduardo y me hace súper normal que le haya pasado eso.
6: Bueno, yo fui vestido de Dodgers.
4: Era la mascota
6: de arriba Dodgers. Abajo. O sea, como si el Dodger Stadium me hubiese escupido ahí en el Yankee Stadium. Celebré la victoria, ganamos. Les pegamos baile, dijo tu amigo, ¿verdad?
4: Cualquiera que haya ido a ver a los Yankees en los últimos meses a verlos, vivieron nuestra misma experiencia, verlos perder.
6: Bueno.
4: Temporadita.
6: ¿Algo que decir, señor González?
5: Estamos a juego y medio de los Rays de Tampa.
6: Muy bien.
5: En una división que es mucho más difícil que el jueguito que tienen ellos al otro lado. Equipo montado.
4: Bueno. Hoy arranca el gran favorito a ganar la Centroamericana, ¿verdad? Su camino.
6: ¿El gran favorito?
4: Claro.
3: ¿La Liga?
6: Obvio.
3: Por supuesto.
4: Y si sos tricampeón de un torneo, sos favorito.
6: Sí, pero
3: es más difícil.
6: El presente no sé si lo pone como favorito.
3: Y el camino es más difícil, pero tiene que dársele el
5: nuevo. Ahora, favorito. La Liga no después, tiene que mostrar nada.
6: Después del cambio comercial.
5: Ya lo ganó tres
6: después
5: veces.
6: Después del cambio comercial lo hablamos, porque
4: Rescalvo sí tiene que demostrar.
6: Si hay un obligado. Ah. Y ayer Alan Alemán lo sentenció con una frase que dijo anoche en la platea. Alan Alemán dijo: ¿cuál es el equipo más grande de Centroamérica? ¿Cuál es?
5: Saprissa.
6: El Deportivo Saprissa. Demuéstralo. No se quede en nombre, porque Saprissa se ha quedado. Muy buena. Saprissa tiene 7 años.
4: Muy buena.
6: De estarse quedando
4: papelones,
6: en nombre.
4: Papelones.
6: En nombre, nada más.
4: Papelones.
6: Y ya con nombre no basta. Hay que demostrarlo. Y si no, que lo diga Costa Rica. ¿Quién era la mejor selección de Centroamérica?
5: Claro.
3: Sí, Costa Rica.
6: Era. Ya eso no. Vamos a cambio comercial, regresamos con una del yodito. 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

0: 10 de la mañana con 11 minutos, 10 con 11. 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
0: 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A ver, Josué, Eduardo y Andrés, antes de ir con Ricardo nuevamente hasta San Carlos. Lo que dijo ayer Alan Alemán, para mí tiene toda, pero absolutamente buenísima, toda la razón.
2: Buenísima.
0: O sea,
2: escríbalo en piedra.
0: O sea, una cosa es, sí, Saprissa, el equipo grande de Centroamérica, el equipo de los títulos, el equipo del Mundial de Clubes, etcétera, etcétera, etcétera. Pero, la esposa del César,
1: claro,
0: no solamente tiene que serlo, sino tiene que aparentarlo. Y Saprissa tiene por lo menos 5 años de estar aparentando ser un equipo mendigo en CONCACAF, uh-huh, a nivel internacional.
2: No, vergüenzas.
0: Y eso yo sé que les duele muchísimo.
2: Vení, que no,
0: les duele muchísimo. Pero Saprissa tiene por lo menos 5 o 6 años de estar demostrando ser un equipo de Peñas Blancas a Paso Canoas. Uh-huh. Y Saprissa tiene un gran reto a partir de ahora. A Saprissa le pegó un baile el Diriangén de Nicaragua y lo dejó afuera. A Saprissa le pegó un baile el Estelí de Nicaragua
2: Antigua,
0: y lo dejó fuera.
2: El de Antigua
0: le pegó un baile el Antigua en el estadio Ricardo Saprissa.
2: Motagua lo dejó fuera.
0: Motagua lo dejó fuera y los jugadores de Motagua haciéndoles a todos los aficionados del Saprissa que silencio en las gradas. Saprissa, uh-huh, sí, Saprissa, el grande, Saprissa el campeón de CONCACAF, Saprissa el de el Mundial de Clubes, Saprissa, etcétera. Pero Saprissa es en el último lustro, 5 años, uh-huh, Saprissa ha sido una verdadera lágrima a nivel internacional. Entonces, insisto, si Saprissa quiere comportarse como el grande de Centroamérica, Saprissa tiene que comenzar a marcar esa diferencia desde hoy. Desde hoy, en este partido contra el cuadro panameño, después que le tocará jugar contra
3: el Olimpia.
0: Contra el Olimpia, que
1: el
0: es el
1: Deportivo
0: cierre.
1: Mixto.
0: Contra el Mixto, que tendrá partido.
1: Y el otro panameño.
0: Y el otro equipo panameño, ah, de la Alianza, que son los rivales que tendrá el Deportivo.
2: Hoy el debut, según reportes panameños, es Tumecit. Es como jugar contra un Guadalupe, uh-huh, contra un Escorpiones, contra un equipo que no tiene ni historia internacional, ni historia nacional, que es un equipo pequeño, de una universidad privada, me parece.
1: Sí, es una universidad privada.
2: Que invirtieron y lograron colocar un equipo en primera división.
1: Sí, exactamente.
2: Pero se juega en cancha natural contra un equipo inexperto. Perdón, mínimo 2-0.
3: Tenés que ganar.
2: Mínimo ganar 2-0.
1: Acá tuvimos a Percival Pigot una tarde de estas en el espacio de Atlética Deportes, uh-huh, y Percival nos decía que
3: El lunes,
1: que el equipo que estaba llamado a avanzar y dar digamos que cumplir con una norma competitiva es el de Plaza Amador, que perdió goleado ayer en Nicaragua.
3: Dirán.
1: Que los otros dos equipos, si bien es cierto, tienen una estabilidad económica por la parte de esa, principalmente que es una universidad y que económicamente es un equipo bastante estable, pero que deportivamente no está para competir.
3: Claro.
1: Mucho menos aún en un grupo donde está el Saprissa y está el Olimpia.
2: Claro. Que ellos entran por tabla acumulada.
1: Sí.
2: Que tampoco sí, hay como que mucha competencia interna en el fútbol panameño.
3: Pero pasa igual como lo voy a poner de referencia, como ahora que vimos el sorteo de la selección nacional que va a jugar Liga de Naciones. ¿En qué sentido? De que la selección está tan mal de que usted le hace ojos así raros a Haití, a Curazao, claro, y a todas las selecciones, ¿verdad? Que están alrededor.
2: Le tenemos miedo a todo mundo.
3: Exactamente. Entonces, Saprissa se ha comportado de esta forma en CONCACAF y a nivel internacional, que usted se topa al Umesit y usted dice,
2: ojo,
3: ¿y cómo le va a ir? Sí, y es la primera pregunta, sí. ¿Será que gana o no gana? Saprissa se tiene que imponer hoy, Saprissa tiene que ganar.
2: Lo de hoy Yo le tengo, a ver, no le tengo fe a ganar esta Centroamericana. ¿Por qué? Porque Saprissa no me ha dado argumentos a mí para decir, vamos por esa Centroamericana, por encima de Olimpia, por encima de la Liga, que es el favorito, que este torneo la Liga lo sabe ganar. Después vendremos con análisis y dividir. La Liga no tiene nada que demostrar. No, lo ha ganado tres veces, es el Real Madrid de esta competición. Pero Rescalvo y este equipo actual de la Liga sí tiene que demostrar partido a partido que Rescalvo puede por lo menos darle el regalo a su mamá acá en Costa Rica y llegar al 15 de agosto, por lo menos. Pero lo de Saprissa creo que tiene que ser

0: por encima de lo futbolístico, darle el enfoque de seriedad y no van a bundear en este torneo como lo ha hecho en los últimos 4 o 5 ediciones. Que yo creo que mientras Aprisa salía tetracampeón nacional en Costa Rica, veía por encima del hombro el torneo de la claro, Centroamericana.
1: Ya una ni una ni
2: es más, otra. Y se dan aquellas terribles frases de que este no es el torneo que importa.
0: Sí, puras tonteras
2: se decían. Que el torneo que importa es el otro que también les ha dado claro, Aprisa 2 partidos.
1: Lo decías, ¿verdad?, cuando estabas celebrando un título claro, nacional.
2: Y que no te has comportado tampoco en ese torneo.
0: Y todo eso se ha devuelto como balazos, todo eso se ha devuelto como boomerangs, porque cada vez que decíamos, no, es que la Centroamericana no importa, es que esto y lo otro, uh-huh, igual hacíamos el ridículo en la Conca Champions. Eso. O la Liga ganaba la Centroamericana. Y en aquel momento decíamos, ah, pero la 39, ah, pero la 40, perdón. Ni una ni otra ya. Ni la 41, ni la Centroamericana, ni la Conca Champions, ni nada. Y me quedo con lo que dijo Alemán ayer, de verdad, una frase sota. Somos los más grandes de Centroamérica. Bueno, que no se quede en verso. Demuéstrenlo. Sí. Y hoy es un buen día para comenzar ese camino a la Centroamericana. Que de la Conca Champions nos quedamos afuera en la última edición por no pasar fase de grupos de Centroamericana.
1: Es cierto, es cierto. Saprissa va a jugar de visitante ahora contra Umesit, recibe Alianza y recibe a Mixco.
3: Sí,
1: y cierra contra Olimpia.
3: Les voy a plantear algo. En toda la historia de esta competición, nunca, nunca han pasado los cuatro. Nunca. Okay. Siempre se ha quedado uno. El año anterior,
0: fase ejemplo, de grupos.
3: El año anterior, por ejemplo, fue un papelón lo de Herediano y lo del Saprissa. Herediano fue último. Ah. O sea, que no se les olvide que el Herediano fue último del grupo y fue penúltimo de todos los 20 equipos. El único que estuvo por debajo del Herediano, uh-huh, fue el todopoderoso Verdes de Belice. No, nada
0: qué
3: más.
0: Vergüenza.
3: Sí. Nada más. Pero Herediano fue penúltimo de toda la tabla acumulada de la Copa Centroamericana. Solamente pasaron Liga y Cartaginés, que se metieron a la CONCACAF. Hace dos años, se había quedado fuera Saprissa. Uh-huh. Hace tres años se había quedado fuera
0: Herediano
3: y Cartaginés. Entonces, nunca han pasado los cuatro. Mi pregunta es: ¿los cuatro pasan? ¿Los cuatro tienen la obligación de pasar o hay alguna licencia para alguno de ellos? Porque, por ejemplo, ustedes me dicen, Cartaginés armó una planilla brava. Y creo que Cartaginés tiene una planilla para buscar, para pelear los dos torneos bien. Herediano es lo mismo, es el mismo caso del Saprissa. Herediano no se puede dar el lujo de otro papelón.
1: Los cuatro tienen que pasar,
2: Cristian, pero sí. El calendario, lo repasábamos el lunes, del Cartaginés es muy jodido. Es muy, muy complicado.
0: Está con Motagua, está con Verdes.
2: Y le toca viajar y le toca enfrentar en medio de este mes al Saprissa de visita. Aquí está. Tiene que viajar a Municipal, que es el partido, que es bravísimo.
0: Es mañana.
2: Regresar a jugar de visita contra Pérez. Ya se debería ganarlo, pero son los partidos que
0: no,
2: se le complican.
0: No. Cartago no, digamos, perdón, yo nunca le voy a decir a Cartago que puede ganar un partido por oficio.
2: No.
0: Nunca.
2: Y mucho menos Sporting, que es el que lo ha dejado fuera de todas, ajá, las competiciones antes.
0: En casa.
2: Viaja a Motagua.
0: Que no, viene, es que las salidas de Cartago
2: son bravas. Y después viaja de visita, bueno, juega de visita contra Saprissa. El único confitito es Verdes.
0: Ah, sí, claro. Pero claro, atrás de eso tuvo mala suerte, porque yo hubiera preferido, exacto, ir a Verdes,
1: claro,
0: y recibir o a Municipal o a Motagua. Le salió pésimo el sorteo de visitas y de localías.
2: Y después, vea, después de visita contra Escorpiones, en casa contra el FAS y en casa contra el
1: Hoy decís Municipal.
2: El calendario es bravísimo.
1: Sí, hoy decís entre Municipal, Pérez Celedón, Sporting, Motagua y Saprissa. No sé cuántos puntos podrá hacer Cartaginés.
3: Pongamos el calendario del Saprissa. El calendario del Deportivo Saprissa. Muchachos, ahí está el calendario de Saprissa. Saprissa viaja hoy a Panamá. El del domingo contra San Carlos. A ver, es un partido accesible.
1: Tiene que ganar.
3: Se juegue o no se juegue. Claro. Porque vas a jugar contra un equipo que en este momento.
0: Un equipo desvalido.
3: En este momento ni sabe para dónde va el equipo de San Carlos, ¿verdad? Es indistintamente de si se juega o no se juega ese partido.
0: Han estado entrenando. San Carlos ha estado entrenando.
3: A medias. A veces sí, a veces no. Ahí ha estado.
1: Está entrenando.
3: Juega contra la Alianza de Panamá. Después recibe a la Alianza de Panamá. Ese partido será el próximo
2: también.
3: Miércoles, de hoy en 8.
2: Casa.
3: Debería ganarlo. Viaja Lito Pérez.
2: Es bravo.
3: Es complicado, sí. El viaje Lito Pérez. Recibe al Deportivo Mixco de Guatemala. Ganable. Recibe al Cartaginés, que es ese partido que complicado. Estábamos hablando bravo. Y después, ojo lo que tiene. Visita al

0: el que va a llegar con, puede llegar con 9 puntos y ese partido contra Olimpia definir es para el liderato.
1: Primero y sí. Segundo, sí, sí, la clave del cartaginés creo que son los dos partidos que tiene, contra Pérez y contra Sporting. Sí, ¿y a qué me refiero? Uh-huh. De que si sacas esas dos victorias, te pones la luz y el enfoque en CONCACAF y ya puedes hacer algún tipo de rotación para el partido nacional, sí, que es contra el Saprissa y Herediano, pero si ya sacas esos dos primeros partidos contra Pérez de visita y en casa contra Sporting, Santo, ya te da un colchoncito de puntos en el campeonato
2: nacional. Tenemos el de la liga.
3: Sí, claro, ahí está el de la liga. Claro, el de la Liga Deportiva Alajuelense, ahí está. La liga juega en casa contra Chela hoy por la noche.
2: Hoy, perdón, hoy es un partido tenso. Bravo.
3: Claro,
2: para sí, Rescalvo sí. Y para la liga, claro, porque claro, de nuevo insisto, yo sé que se ha hecho mucha bulla, apenas jornada uno, pero desde el día de la conferencia la presentación de este señor al liguista no le gusta, y ya jugó dos partidos, ya perdió su primera final, que es un perdedor de finales serial, el hombre, no lo digo yo, lo dijo él mismo, y después el partido de presentación contra Sporting fue flojísimo. Hoy tiene que ganar y tiene que gustar el señor Rescalvo.
3: Sí, juega
2: y su gemelo.
3: Hoy contra el Chela. Juega el sábado en casa contra Escorpiones.
2: Sacable.
3: Muchachos, va a Nicaragua a jugar contra Nicaragua. El equipo de Pipas. Ese partido es bravo. Ese partido es bravo para la liga. El martes contra el
2: Herediano. Y vea lo que sigue.
3: Y después juega en Santa Bárbara contra el Herediano. Contra el Herediano.
2: 9 de agosto.
3: Perdón,
2: yo les digo algo. Ese 9 de agosto, si las cosas no salen como las.
3: Estoy de acuerdo.
2: Se va.
3: Estoy de acuerdo. Sí, sí, sí.
2: Se vuelve insostenible.
3: Sí,
2: puede ser. Se vuelve insostenible. Y perdón, la liga no se puede dar el lujo de quedar eliminada en primera fase en la Centroamericana.
3: No.
2: Solamente por sostener al Rescalvo.
3: Jamás.
2: Se le viene a la juela encima.
3: Jamás, claro.
0: José, yo tengo una pregunta.
2: Después.
0: Yo te hago una pregunta. ¿Por qué le ves tantas cosas en contra a Rescalvo?
2: Primero, porque se juntaron el hambre con las ganas de comer y con la pobreza.
0: Ok.
2: La liga es un equipo que le cuesta ganar títulos. Llega a las finales, pero le cuesta.
0: Ok.
2: Igual que él. Después, el Manudo no aceptó.
0: No hizo match.
2: No aceptó la idea de un técnico que nunca ha ganado nada.
1: Querían a otro.
2: Sí, sí. Que estaba Saturnino Cardoso libre.
1: Ese era lo que querían.
2: Que Carlos Vela escogió.
0: Sí, pero Cardoso en su momento, porque estaba con Liberia, Cardoso claro. También puso muchas trabas y muchas cosas para no llegar a la liga.
1: Pero eso,
0: o sea, fue Cardoso. Hoy la realidad de Cardoso es diferente.
1: El tema es que el liguista no. El liguista prefería a Cardoso
0: que Rescalvo.
2: Claro, después, a mí León Weinstock me hizo un comentario el día que fuimos a jugar al CAR, siempre con mucha altura y mucho respeto. León me dijo: madre, Josu, es que creo que tu línea editorial contra los españoles es muy marcada y se puede ver un poquito salpicada desde un punto de vista como de un bloqueo de nacionalidad. Yo dije, no, los españoles son buenos en todo, son buenos en todos los deportes, son un país potencia mundial, son buenos en lo que hagan. El español que llega a Costa Rica es con el que yo tengo bronca. Los españoles que nos mandan acá, inexpertos, sin currículum, nos agarran de laboratorio para hacer pruebas, vienen aquí a ganar sus primeros títulos o a intentar ganarlos. Es con el español que llega acá. Y para un liguista, la bandera de España son recuerdos de Vietnam. Y en este caso, de ahí, volvieron a traer un español que, si bien es cierto, tiene experiencia en algunos equipos,
3: pero además
2: no gana, no sabe ganar.
3: Josué, yo creo que va más allá de la nacionalidad, y aquí lo dijimos el lunes que estábamos acá con los compañeros. Es que Rescalvo no había arrancado con la liga y ya tenía una cantidad enorme.
0: Una vagoneta
3: encima. Sí, tenía una vagoneta enorme de tierra encima. Primero, porque en la liga esperaban otro técnico. Uh-huh. Vamos a ver. La liga sacó a su máxima luz.
2: Y además eso, venís del match.
1: Ese es el tema.
3: Y la liga esperaba otro entrenador. Además, contrata a un técnico que no ha ganado nada, que ha salido mal de los equipos que ha dirigido.
2: Muy mal.
3: Y además de eso.
2: Odiado.
3: Y además de eso, en la misma conferencia de prensa de presentación, y el señor no se ayudó. Entonces todo eso generó que desde ahí el ambiente para él no sea el mejor.
2: El liguista,
3: ¿cómo lo contrarresta? Ganando hoy, ganándole a Escorpiones, yendo a Nicaragua. Exacto. A ganar,
2: pero
3: ganándole a Herediano, o sea,
2: por eso el partido hoy

0: tiene alta presión.
1: Por supuesto.
0: Y yo creo que el liguista se cansó de la bullying terapia, de la paloterapia, de que es el aficionado más bulleado, más vacilado, del que se burla todo mundo. Perdón, solamente con la presentación ya todo mundo le está haciendo bullying a los liguistas, uh-huh, con Rescalvo. Entonces es como que el liguista dice, por Dios, pero ¿dónde está la junta directiva que claro, nos proteja, claro, que nos defienda, que las vea venir? Porque, a ver, sí, yo me hago cargo. Los españoles en este país no tienen química con nuestro fútbol. Solo Juan Luis Hernández Fuertes y a Catalina, que le dieron 3 millones de dólares para un mercado de pases. De ahí en fuera no pega ninguno. ¿Por qué? Porque sí puede ser, es una probabilidad que la ideología futbolística de los españoles que vienen acá no hagan match con la nuestra, nuestras canchas, nuestras condiciones, nuestros futbolistas, que acá es puntazo para arriba y ellos quieren tiquitaca, tiquitaca. Pate tuvo que cambiar, Pate se creía Guardiola. Hoy es Pate, hoy tiene su sello, tiene sus ideas propias. Chocó con Pared, chocó como 4 o 5 carros Pate queriendo jugar como los españoles. Eso no pega aquí, lamentablemente. Aquí pega Jacone, aquí pega Macho, aquí pega Justin, aquí pegó Saturnino Cardoso. Entonces, sí, sí, lamentablemente hay un común denominador
1: aquí pega,
0: de una nacionalidad que aquí, acá no la
1: aquí,
0: pega.
1: Aquí el discurso que pega es el discurso más de pueblo.
0: Arroz y frijoles, Sandoval.
2: Arroz y Belis del Macho, además.
1: Arroz y además, frijoles. Y además, de Oscar. Insisto, Belis de Oscar Ramírez, que es muy fuerte. Vamos con Ricardo otra vez. Allá está en San Carlos con una de las leyendas del equipo sancarleño. Qué respeto de jugadora, Ricardo El Pachi Sauma.
0: Qué
1: top,
0: bueno.
1: Top 10 de jugadores con, sí, más, con más partidos, con más goles en el equipo de la Asociación Deportiva San Carlos. Era un hombre de área, era un hombre que marcaba goles en todo lado, seleccionado nacional en algún momento, así que una tremenda leyenda.
0: El tiempo de La Escalera, ¿verdad?
1: Sí,
0: de Gilbert Solano,
1: claro,
0: de Ronald Vega.
1: Sí, sí, sí, de Ronald Vega. Jugó también en su momento con Hernán Paniagua y con todos aquellos, con todos los Solano de San Carlos que en su momento estuvieron. Así que ahí tiene a otro protagonista de Ricardo Cordero. Volvemos, Richie, con ustedes hasta San Carlos.
3: Sí, Cris, acá seguimos nuevamente ahora con el tocayo, acá con Ricardo El Pachi Sauma. Acá va a enseñar un video, señor Sandoval, que no se siente muy orgulloso de la situación también, pero bueno, es parte del fútbol de antes de los noventas y demás. Pachi, qué gusto tenerte acá en los 91.5 de Teletica Radio. Bienvenido. ¿Cómo asume usted también esta situación, usted como exjugador, como aficionado, como un sancarleño de cepa y de cuna, la situación que está viviendo el equipo de los Toros? Buenos días.
4: Buenos días, gracias por invitarme.
3: Ahí te saludo a Cristian, dice que
4: un saludo. Es
3: un ordinario jugador de área. Dice.
4: Saludos y saludos, igualmente un abrazo. Ya, y la situación de San Carlos sí está muy crítica, por lo menos en las últimas semanas. Algunos jugadores nos reunimos y empezamos a poner en el Facebook, instándole a la afición, al comercio, a las empresas, a que ellos nos ayudaran asociándose o haciendo patrocinios, y estamos empezando a ver que la gente nos está respondiendo alguna, no la que necesitamos, pero ahí vamos poco a poco.
3: ¿Qué hacer para que esta situación, ahora como lo hablaba Cristian, lo hablamos con don Ronald, porque la curita se paga hoy? Dice usted que usted ha sido parte de ese grupo de asociados y demás, de personas que se han arrimado al equipo, pero ¿cómo hacer también para que esa curita y ese empujoncito al equipo del pueblo, como ustedes bien lo dice, siga progresando y salgan de esta situación?
4: Bueno, lo primero que hay que hacer es que el equipo empiece a funcionar, que la gente vea que la gente, la directiva está trabajando bien, o por lo menos empezando a trabajar bien de nuevo. Hay cosas muy importantes que resolver. Por ejemplo, yo le voy a decir, lo que estábamos hablando es afuera del micrófono. San Carlos tiene 250 mil habitantes en todo el cantón. Pongámosle que 225 mil son alajuelenses, sapricistas y heredianos. Y que los otros 20 mil son, no les gusta el fútbol. ¿Dónde están esos 5 mil? ¿Por qué no nos ayudan? Hay gente que yo sé que es sancarleña, que sé que se ha alejado del equipo por algunas personas que están en la junta directiva o por algunas personas que están en algún, que tienen que ver algo con el equipo. Entonces, hay algunas cosas que corregir para que vuelva a funcionar e instar

0: a la gente a que nos vuelva a acompañar. Don Ricardo, nada más, acá usted y, bueno, el señor, el taxista, el señor Solís, Carlos, ¿verdad? Y pues nos han entregado también algo que ustedes han estado repartiendo, es una situación de planes de socios, noreste, oeste, gradería sur, palco este, hay distintos, diferentes precios, 6,000 colones mensual, por torneo 30,000, en palco va de 12,000, 50,000, 80,000, hay descuentos familiares, hay planes estudiantiles también, y aquí hay algunas otras situaciones ahí, bronce, plata, oro, premium. Cuéntenos un poquito de esta logística y de estas ideas que ustedes pues se han unido también para poder ayudar al equipo.
1: Ok, esta partecita del el bronce y plata, por ejemplo, usted da una donación de 10,000 colones y tiene derecho a entrada y un vaso térmico. Exactamente. Y así el de plata, 20,000 más dos entradas, más el térmico, más una calcomanía. Y ahí vamos para arriba.
0: ¿Ya? ¿Esto es para un juego?
1: Para todo el campeonato.
0: Para todo el campeonato, ok. Usted puede regalar o donar 10,000 colones, lleva el térmico y tiene entrada ya para todo el campeonato.
1: Así es.
0: Ok, bueno, es una muy buena posibilidad y una muy buena oportunidad que tienen los aficionados. Plata 20,000, oro 30,000, premium 50,000, gran toro 75,000 y campeón 100,000. Algo más que decirle a los aficionados también para que puedan arrimarse al equipo, para que puedan colaborar y pues ayudar a los Toros del Norte, un equipo emblemático de la Primera División y del fútbol de Costa Rica, acá en los micrófonos de Teletica.
1: De no decirle a la afición que verdaderamente necesitamos del apoyo de ustedes. Sin ustedes el equipo no funciona, entonces necesitamos que ustedes se acerquen o nos busquen, nosotros los vamos a asociar al que quiera. Y recuerde que también el equipo es algo que atrae comercio, que atrae gente que viene a ver partidos, que los hoteles, que los restaurantes, y también nos ayuda no solo al equipo, sino al pueblo.
0: Perfecto, don Ricardo, muchas gracias, y sabemos que estaba ocupado trabajando, pero sacó los minutos acá para atendernos, y siempre con los micrófonos de Teletica Radio disponibles para usted y para todo el pueblo sancarleño.
1: Muchísimas gracias, estamos para servirles, y saludos allá a todos por aquel lado.
0: Perfecto. Ricardo Pachi Sauma, lo teníamos hablando también sobre esta situación de lo que está afrontando y viviendo el club sancarleño. Me indica usted, señor Sandoval, volvemos con ustedes, tenemos algunos otros criterios. Usted me indica nada más, mi querido Cris.
2: Bueno, vamos a ir a cambio, Richie. Tenemos las 10 de la mañana con 35 minutos. Ya vamos a regresar con usted y también con más detalles del equipo de San Carlos. Aprovechamos para ir al cambio, 10 con 35 en la mañana.

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0: 10:43, 10:43. 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
1: No.
0: Dios libre se filtrara lo que se dice aquí en los cambios comerciales.
1: No, lo de Josué es impresentable. No,
0: qué barbaridad.
2: Pero porque
3: ahora solo usted.
0: Solo yo, Sandoval, solo yo.
1: No, lo único que habló fue usted.
0: No, todos.
1: No, lo único que habló fue usted.
2: Y a Méndez.
0: Josué, y Méndez
1: que. Méndez que ya vino a alborotar el panal.
0: Méndez que
1: vino
0: a alborotar el panal, ¿verdad? Primero fue García y que se fue, ¿verdad?
1: Lo de García es impresentable.
0: No, lo de García
1: es impresentable. Y usted es el culpable.
0: No, es impresentable lo de García. Y después Méndez viene a alborotar el panal. Josué, dice Douglas Murillo, el máster Douglas Murillo, dice: decirle a Josué que está invitado al Morera Soto de mi parte. Chum. Que yo lo atiendo personalmente para que sienta un ambiente positivo con la centroamericana. Algo que ya tiene mucho, pero mucho rato de no vivir en Tibás.
3: Sí, está bien. Le acepto el comentario, no le acepto la invitación. No tengo nada que ir a hacer yo al Morera Soto. Pero sí, claro que sí, la liga es el equipo, pero ¿en qué momento lo he negado yo? Nosotros somos una vergüenza en Centroamericana y la liga es el rey de la Centroamericana. Nunca he negado dicha teoría. Gracias por la invitación, Master, pero no la
2: ahora,
3: acepto.
2: Ahora,
3: no
2: con rescalvo o sin rescalvo, yo creo que la liga, no sé, me queda viendo mucho en planilla para decir que es favorito a ganar la Copa Centroamericana.
0: ¿En planilla? ¿Te queda viendo la liga?
2: Sí, Cristian, no sé, yo... Ahora, es que pensé que la liga iba a... O sea, yo todavía digo, ok, la liga trae a Juan Piañor.
0: Pero Andrés tiene un recontra equipazo la liga otra vez. Para pelear los
3: y dos. Y esa llega de Kenjel Mitchell fue la cereza en el pastel, ¿verdad?
2: Claro. Creo que ese fue el jugador diferente. Sí,
1: lo que pasa es que el mercado de Alajuelense... Tal vez estábamos acostumbrados a que llegara otro tipo de figuras.
2: No, es que usted dice, hey, la liga jugó el fin de semana con Washington Ortega, jugó con Jean-Paul Ruiz.
1: Regresa, que es buen jugador.
2: Daniel Chacón, Jason Molina, por la izquierda
1: jugó. Alexis.
2: Alexis, Roan Wilson.
1: Juan Peñor.
0: Pero muchachos, Peñor. La liga está contratando un jugador que estuvo en Grecia, que estuvo en la liga española, que estuvo
3: Sí, igual Falque.
2: No hay garantía.
0: Sí, estoy de acuerdo, no hay garantía.
1: Tottenham y la Roma.
0: Vamos a ver. A usted le ponen en la mesa un futbolista. José, vos sos gerente.
3: Sí, señor.
0: Y te ponen en la mesa un jugador que pasó por la liga española.
3: Sí, señor.
0: La liga española,
3: sí,
0: ¿verdad?
3: Señor.
0: No la segunda división. No, la primera división de la liga española.
3: Málaga.
0: Y que además jugó.
3: Sí.
0: Y que jugó más de 100 partidos en la liga española.
3: Sí.
0: Que jugó en la Superliga de Grecia con un equipo competitivo. Que además pasó por Arabia Saudita, donde echan
1: sí,
0: plata.
1: Sí.
0: Y que ha jugado Libertadores.
3: Y vino a la Arabia Saudita, pero de Centroamérica, que es la Liga Deportiva de la Alajuelense.
0: Es un jugador para tomar en cuenta.
3: Si la pega Juan Piañor, sí puede armar un equipazo.
2: Eso.
3: Y si no, a volver a meter a Celso Borges a tirar centros, porque, perdón, fue lo que le salvó el trasero a la Liga
0: y jugó,
3: el
0: sábado
3: a la
0: noche. Pero muchachos,
2: entró bien Celso.
0: La Liga con Washington Ortega. Daniel Chacón, Alexis Gamboa, Jason Molina, John Paul Ruiz, Aarón Salazar, Celso Borges, Kenjel Mitchell, Kreischer Pérez, Juan Wilson, Juan Piañor, Ronaldo Cisneros, Anthony Hernández, Jason Lucumí, Ángel Saldívar. Dame un jugador que no sea...
2: Hay mucho nombre de humo. Yo le digo, ok, Alexis Gamboa garantía.
1: Ajá. Sí.
2: Ajá. Tenés que consolidar a Jason Molina.
1: Uh-huh. Bueno, sí, pero
0: es un jugador.
2: Tenés,
0: es un jugador
2: de regreso.
1: Cuando te vas a Van der Putten, no vas a tener problema.
2: Bueno, ese digo, Guillermo Yalos. Tenés que consolidar otra vez a Jean-Paul Ruiz.
1: Sí.
2: Tenés que pedirle más fútbol
0: a Kreischer Pérez.
2: Sí. Tenés que pedirle más fútbol a Anthony Hernández.
1: Tenés que consolidar a Roan Wilson.
2: Exactamente, a Roan Wilson.
0: Tenés que ya bajarle el perfil y ponerlo en otro nivel a Celso.
2: A Celso Borges. Claro,
1: sí, y a Cisneros mantenerlo.
2: Ahora, Ronaldo Cisneros, te dejaste a Ángel Saldívar. ¿Me entiende? Yo estoy con Josué. Puede ser una planilla que cuando Cristian Alea diga, no le falta nada. Pero si hay jugadores que tienen que enchufar.
3: El chofer del carro.
2: Es muy importante.
3: Es fundamental. Eso. Porque si usted ve bien esa planilla, es un equipo de transiciones rápidas. Lucumí,
1: Kenjel,
3: Pica,
1: sí.
3: Los
1: mismos Cisneros,
3: etcétera. Y el hombre quiere jugar tiquitaca.
1: Ese es un buen tema.
3: El hombre quiere jugar, quiere meter 180 pases antes del gol. Entonces, también.
2: Hay que verlo hoy.
3: Si el carro no es para carretera y el carro es más bien para montañarlo, sí, para maltratarlo, y el hombre lo quiere meter como que si fuera un Fórmula 1.
2: Sí, sí. Yo creo que lo dijo Josué,
3: porque se quede pegado un muerto.
2: Yo no puedo criticarlo tanto por la primera impresión del estadio Puente Piedra el fin de semana en Sporting.
3: Porque ahí no juega nadie.
2: Es complicado y es una cancha nueva para todos.
1: Ahí no hizo un partido bueno de nadie.
2: ¿Entiende?
1: Sí, sí, sí.
2: Que sí, que no jugó bien y todo lo demás, se lo empató. Hoy comienza.
3: Y en la junta directiva lo tienen claro.
2: Hoy es.
3: Hoy tenemos que ver a este equipo jugar al fútbol.
2: Hoy la pretemporada, 2 meses.
3: Que deja jugar, cancha hermosa, cancha grande, en casa, contra tu con tu gente.
2: Hoy.
3: Bueno, a veces contra también. Pero yo creo que hoy es
2: sí,
3: la ventana,
2: la prueba.
3: La ventana que Rescalvo nos va a dar para ver adentro de esa casa cómo están las
1: cosas. La diferencia del Saprissa, que yo creo que el Saprissa, hablando del partido, que es temprano.
3: 6:00 p.m.
1: Tal vez no es tanto la forma, sino que sí ven, que sí gane, ¿verdad? O sea, que Saprissa no vaya, vaya a sufrir allá.
2: Como sea.
1: A que no vaya a sufrir. O
3: hoy como, juega Mariano.
1: El tour de despedida, Mariano Arranca.
3: Qué bueno, así la gira de la gira de despedida.
1: Debería ser así, ¿no?
3: Qué ojo, perdón.
2: ¿Y a quién sentás?
1: ¿De los que jugó?
2: Sí.
1: Jugaron ya Matías.
3: De ahí no, tendrías creo que ahí tendrías empieza, que ahí empieza la parte concha, grosera y odiosa del fútbol. Sí, porque
1: jugó Matías, André y Jefferson.
0: Que sí te digo algo, Saprissa debería ya acostumbrarse a jugar sin Mariano.
1: Claro.
3: No, pero perdón, Sandoval. Ya. A mí, varios aficionados me han escrito y me han dicho: me está gustando más Saprissa sin Mariano.
0: Sin Mariano que con Mariano.
3: Que con
0: claro,
3: Mariano.
0: Claro.
3: Más rápido, bueno, más directo.
0: Alan Vargas me estaba diciendo, sí, nos sí, estaba sí, comentando eso, y otros aficionados del Saprissa me estaban diciendo que habían algunos aficionados que decían: Mariano ya.
1: Sí, ya cansa también un poquito las actitudes de Mariano, del, ¿verdad?
3: Sí, sí, esa plancheta en la Supercopa.
1: Ya que arranque el torneo, después de que te habías perdido el trimestre anterior, ajá, sí, también. Sí,
0: sí, totalmente.
1: Y que arranca y de que
0: comprometió al Saprissa en las finales, etcétera, etcétera. Mira, hoy la liga juega contra este buen equipo del Chela. Este Chela tiene al portero, que es Rubén Darío Silva, buenísimo.
1: Muy bueno, Silva.
0: ¿Se acuerdan?
1: Sí, que sí, tapó sí, todo sí, en la sí, final.
2: Muy bueno, Silva.
0: Tienen a
2: Copa Centroamericana.
0: Tienen a Manuel Galeano, el paraguayo. Tienen a Gerardo Gordillo, que es el defensa, el guatemalteco, que es un muy buen jugador. Uh-huh. Tienen a José Castañeda. Tienen a Kevin Ruiz. Tienen a Gilton Loboa, que es el guatemalteco. Tienen a Minor de León, experimentadísimo guatemalteco. Oh,
3: equipo parecido al que quedó subcampeón, nada más que uh-huh, le sacaron
0: ajá,
3: a Marini.
0: Ajá, exactamente. Tiene a Pedro Báez, está Steven Cárdenas, está Romario da Silva, el brasileño, uh-huh, ¿verdad? Que pintó bien. O sea, me parece que es un equipo interesante.
2: Steven Cárdenas.
1: Sí, claro, sí, sí.
3: Y Pedro Báez. Cárdenas falla penal. ¿Se acuerdan?
0: Sí, sí. Me parece que es un equipo interesante. Interesante este del Chela, que hoy viene a jugar contra Pedro la Liga Báez, Deportiva de la Juelense.
2: El que estuvo aquí.
0: Sí, ajá, el paraguayo. Paraguayo, Pedro Báez, sí, sí. Es un equipo interesante. Y hoy debería ganar Saprissa.
2: Ahí no estaba el tico aquel, ya no
0: verá. Derrickson Quiroz. Estaba en planilla, pero no sé si todavía continuó con el equipo.
1: Después de toda la bronca
0: hoy,
1: que tuvo.
0: Hoy debería ganar bien los dos. Saprissa. Y creo que la liga debería ganar.
3: La liga ganar.
0: Ganar.
3: Y ganar será ganar bien, porque sí, ganarle un equipo como Chelajú, sí, que acaba de llegar a una final centroamericana, sí. Bajo los parámetros que ganes, va a ser bien.
2: Y Saprissa como sea, pero tiene que ganar.
0: Por sí, supuesto. Saprissa tiene que ganar, pero tiene que ganar. Tiene que ganar marcando la mesa, ¿verdad? Dando un golpecito en la mesa. Regresamos. 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

0: 10:57 en la hora
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2: No, sí, ya da, Chávez da, vino da García podcast, y ya descompuso no, no, sí, García, todo.
0: Que, sí, sí. 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
0: Muchas gracias, señor Josué Quesada.
1: No, hombre.
0: Pronóstico para hoy del Saprissa.
1: Gana Saprissa.
0: Gana.
1: Sí, 0-3.
2: Opa.
0: 0-3.
1: Gana Saprissa hoy.
0: 0-3. Y una pregunta para todos. Titular en el Saprissa hoy, de 9, ¿Newton Williams u Orlando Sinclair?
1: Para mí, Newton.
2: No, para mí, Orlando.
1: Para mí, Newton. Está en Panamá.
2: No. Tiene que llevarlo, muchachos. Tiene que ir llevando los procesos de minutos. No pueden ponerlo de una vez para que te juegue. Que juegue Orlando Sinclair y que después ingrese, no, te juegue 30 minutos.
4: ¿Cómo no, pensar que en la Sinclair liga no juegue que Jim Mitchell hoy?
2: Sinclair tiene un año, operación de rodilla. No, tiene que llevarlo paulatinamente.
1: Pregúntame por el pronóstico de la liga.
0: ¿Pronóstico de la liga?
1: 1-1.
0: No, 1-1.
4: ¿Y esa prisa?
2: 0-3, 0-8.
0: Bueno, hoy estaremos con 03, todos 03, ustedes 03. A las 5 de la tarde estaremos con todos ustedes en Teletica Radio 91.5.
1: Me llama mañana si eso queda 1-1.
0: Estaremos con toda la información en Panamá y estaremos con la información a las 8 de la noche de la Liga contra Chela. Los dos partidos van pegados. 6 de la tarde Saprissa contra el UMESIT. Por fin lo dije bien, ¿verdad?
1: UMESIT.
0: Porque he dicho toda la semana UMESIT.
1: UCIMED,
0: UMESIT toda la semana.
1: UCR.
0: UMESIT. Y juega la liga a las 8 de la noche contra el Chela.
1: Estadio.
0: Tendremos en el Morera Soto. Y estadio.
1: ¡Vamos!
0: A las 10 de la noche hoy.
1: Hoy sí vengo.
0: Hoy sí.
2: Muy bien.
0: A ver si acaso, José.
4: Ya leyó los correos y los mensajes.
0: Bien disciplinado. Nos vamos. Que la pasen bien. Un abrazo para todos.

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0: Son ya las 11 de la mañana con 3 minutos. Muy buenos días, good morning, morning, morning, Wapping. ¿Cómo están todos? Qué bueno que estén con nosotros una mañana más acá en Así Somos. Yo soy Rose Davis y junto con mi querida amiga y compañera Nati Monge estamos muy, muy felices de empezar este programa con ustedes con buena información y buen invitado también. Mira. Amiga, ¿cómo estás?
1: Aquí sin una uña estoy.
0: Vean, qué vida, ¿verdad?
1: Ser pasan mujer. Qué cosas.
0: Cositas que pasan en la vida. Hoy brincamos no sé qué en buen día, ¿verdad? Muy vacilón en la mañana. Buenos días para todos. Y no se salió volando una uña, nada más.
1: Ahora llega alguno de sus compañeros de buen día y está con el termo y dice, ¿qué será esto que siento?
0: No, porque la juntamos.
1: Ah, bueno.
0: Amigos, ¿cómo están? Buen día. Vean, qué bonito saber que cada mañana nos podemos encontrar y saludarnos, porque al ser las 11 ya uno empieza en mood de ¿qué voy a comer? Ay, ¿qué me falta? O qué bien todo lo que he logrado en la mañana, los que trabajan en horario habitual de oficina, o atendiendo pacientes, o manejando, ¿verdad? Algunos comienzan su rutina tal vez después del mediodía, pero en este momento uno como que necesita un refresh. Ojalá que eso seamos para ustedes, porque de verdad que desde la producción, a cargo de Adriana Hernández, y desde los controles hoy con Javier Marrero, y por supuesto en la conducción de Rose y yo, tratamos de hacer estos 50 minutos muy agradables y de utilidad, que si nos eligen, Rose, se lleven algo.
1: Que se lleven algo, y lo que mejor queremos ofrecer para ustedes, lo que más queremos ofrecer es nuestra energía. Así que vamos con todo hoy. 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Pero las entrevistas desde que inició el programa están ahí para usted en el canal de YouTube de Teletica Costa Rica.
0: Así es, así que si usted quiere apreciarla nuevamente, pues puede hacerlo por esa vía. Pero si no, también tenemos las repeticiones. Lunes, miércoles y jueves a las 8 de la noche por TDMás 2. Martes a las 8 de la noche por TDMás. Y los viernes a las 7 de la noche por TDMás 2.
1: Hoy vamos a hablar del maravilloso mundo de los implantes dentales.
0: Ah, bueno, dentales.
1: Sí.
0: Ah, bueno. Porque ahora hablar de implantes puede ser muchos.
1: Sí.
0: ¿Verdad?
1: El maravilloso mundo de los implantes y el micromundo dentales.
0: Exacto.
1: Okay.
0: Que sí, la verdad que todo lo que sea implantes puede ser muy maravilloso. Yo doy fe de dos áreas diferentes.
1: ¿No podemos hablar de los otros?
0: Sí, ¿por qué no? ¿Por qué no?
1: Yo creo que la tecnología,
0: la tecnología cambia montones, y por eso dije el maravilloso mundo de los implantes dentales, porque sí. Ahora vamos a hablar de todos los, no sé, como de las ideas preconcebidas que habían con respecto a los implantes. Y ahora eso ha cambiado, amiga.
1: Totalmente.
0: Ha cambiado mucho.
1: Sí. Así que hoy tenemos ese tema, pero si le pica un poquito la tripa y no sabe qué cocinar, hoy soy yo la chef, amiga.
0: Yo sabía, porque esta receta es más Nati que Rose, y es que así somos.
1: Vamos a sabor en 2 minutos.
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0: Bueno, vamos a preparar un postrecito que es delicioso. Y si tengo que definir esta fruta, es como la que más identifica, digo yo, a nuestro país, la maracuyá. Yo siento que es tan tropical, tan tica. Digo, está en otros lugares, pero la maracuyá va a ser hoy la protagonista de un mousse de maracuyá y solo lleva 3 ingredientes, entonces es maravilloso. ¿Qué necesitamos? Una taza de jugo concentrado de maracuyá. O pulpa, si lo que pudo comprar fue pulpa. Una lata de leche condensada y una lata de crema. Crema dulce, la tradicional que hay en casa generalmente. Que esté bien fría, eso sí, ese es el toque mágico. ¿Cómo preparamos esto? Bueno, colocamos en la licuadora el jugo de maracuyá, la leche condensada y la crema dulce. Vamos a licuar durante 2-3 minutos hasta que notemos una mezcla cremosa y uniforme, sin grumitos, ojalá. Sirva en copas o recipientes individuales y lleva al refrigerador durante 2 horas, más o menos. Esto lo va a hacer que se ponga con una consistencia un poquito más dura. Y antes de servir, usted lo decora con las semillitas de la maracuyá. O le puede poner también ralladura de limón. Si tiene hierbabuena, combina muy bien, hasta menta, que suelen ser hierbitas como ligeramente spicy, entre dulcitas, combinan muy bien con el ácido de la maracuyá. Y así de fácil, usted tiene un postre fresco, cremoso y perfecto para compartir en cualquier ocasión.
1: Se hace bien rápido, Nati.
0: Súper rápido. Esto fue Sabor en 2 minutos.
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0: Vamos a saludar a Yanka. Ajá. Que ya reportó sintonía. Dice, Nati Rose, saludos, ya me dio hambre escuchándolas a ustedes, pero el ingrato nos manda una foto de un escabeche. Esto es escabeche.
1: Uy, qué rico.
0: ¿Verdad que sí? Pareciera como un tipo de escabeche.
1: Sí, me parece que sí.
0: Porque le veo pepino, zanahoria, parece que hay vinagre, hay rodajas de zanahoria y creo que, y chilito panameño, amiga, vea.
1: Ayer me regalaron una chilera limonense.
0: Vieras.
1: Qué brava.
0: Qué rica.
1: O sea, vieras que no pica tanto. Pero sí, sí, ¿cómo es que se llama? Sí tiene todos los olores y todo.
0: Ay, qué rico.
1: Me encantó, me encantó.
0: No, pero
1: me sentí en casa.
0: Chilera de panameño, dice que es. Pero nos manda también la foto, que es un pollito. Parece pollo, qué rico. 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
0: Siguen los mensajes de saludos y reportes de sintonía que agradecemos mucho al 57000-915 como este.
1: Dice don Frank, amigas, súper miércoles para ambas. Nati, mejor desuñada que desalmada.
0: Ve, eso sí. Ay, don Frank, es que viera lo que es ser mujer. Ay, Jesús, qué costo, qué montón de cosas tiene que andarse haciendo uno, ¿verdad?
1: Dice Yanka que es un pollito asado en freidora de aire. La freidora de aire no, sí que lo salva a uno, ¿verdad?
0: Demasiado, demasiado. A veces uno siente que, que no sabe igual, que sí es ligeramente distinto, pero uno se acostumbra a comer lo saludable y le sabe igual de rico.
1: Ay, vieras que yo siento, yo pensaba eso. Para ajá, mí me parecía súper soso el sabor de la freidora, pero después aprendí muchas recetas en freidora de aire y creo que era que no las sabía usar
0: eso
1: bien.
0: Por ahí
1: entonces,
0: va.
1: Para que exploremos hasta qué se pueden hacer en la freidora de aire y todo, freidora de aire.
0: Sí. Air fryer.
1: Ya, air
0: casi
1: fryer.
0: Que es más fácil.
1: Imagínense.
0: Bueno.
1: Es que ya me dio hambre con esas fotos. Mejor vamos a la pausa y volvemos con más de Así Somos.
0: Sí, hablamos de implantes dentales, no se lo pierda.
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15: somos. 11 de la mañana con 17.

0: minutos. Buenos días. Esto es Así Somos y en este momento vamos a hablar de el tema. El tema que nos convoca hoy es implantes dentales. Todo lo que no sabíamos de este mundo, Nati. Y por eso tenemos al invitado experto del día de hoy.
1: Un fuerte aplauso de una vez para el doctor Daniel Molina, él es periodoncista y de ya de la casa.
2: Ya.
1: Una cosa.
2: Me he acostumbrado tanto a ese rol, ya, me encanta.
3: Pero chicas, tenía tiempo no venir.
1: Bastante. Es que pasa rápido el tiempo y lo bonito es que siempre, en todas las áreas de salud que abordamos aquí en Así Somos y todos los temas, siempre hay algo de lo cual podemos hablar. Hoy de implantes dentales. ¿Qué es exactamente un implante dental, Doc?
3: Bueno, primero que todo, buenos días, chicas. Buenos Rose, días. Nati, de verdad, qué felicidad estar aquí de nuevo. Y qué importante hablar de salud. Uh-huh. La salud es tan importante y a veces menospreciamos la parte odontológica. La aislamos de todo el sistema, de todo el cuerpo, y realmente tenemos que hablar de manera integral, porque eso influye en todos los demás sistemas, como el digestivo, por ejemplo. Uh-huh. ¿Y qué tan importante? Se los digo rápidamente a todos los que nos escuchan. Perder un diente o varios dientes tiene tantas secuelas. Uh-huh. Y se los digo porque en el día a día uno ve referencias de otros colegas, comentarios, o hasta los mismos pacientes de uno que son: ay, doctor, quíteme el diente nada más y ya para salir de esto. Uh-huh. Pero si supieran las consecuencias que eso trae, lo pensarían dos veces. Implantes dentales. El implante dental es un dispositivo que puede, normalmente está elaborado en óxido zirconio o en titanio, siendo los de titanio los más populares. Normalmente se caracterizan por tener tratamiento de la superficie. Son como un tornillito, para ponerlo en términos sencillos. Y esas roscas del tornillo tienen normalmente un tratamiento para que sea afín al hueso donde se va a colocar. Estos dispositivos van colocados mediante método quirúrgico. Yo sé que suena un poco feo, crudo, uh-huh, pero no. En realidad son cirugías muy conservadoras, milimétricas, y el implante pues tiene tres partes importantes. Lo que representa la raíz, que es el implante como tal. Uh-huh. Después tenemos un aditamento protésico, que lo que hace es que emerge desde el implante y sobrepasa, sale hacia el medio oral a través de la encía. Y después viene la corona, que es lo que va encima. La corona es lo que la gente popularmente le llama el diente. Ajá. Que es el que tiene el color y la anatomía, ya sea de un incisivo, un colmillo, que le llamamos canino, o un molar, una muelita.
0: Doc, ¿y en qué casos específicamente la persona va a necesitar un implante o cuándo podemos utilizar otras alternativas?
3: Bueno, actualmente el implante dental es el mejor sustituto para el diente. Siempre me gusta decir eso. Hay que hablar de tecnologías y en la odontología no es la excepción. En la odontología la tecnología ha avanzado muchísimo. Entre eso está el implante dental, que de hecho muchos pacientes nacionales y principalmente extranjeros vienen a nuestro país para colocarse. ¿Por qué? Porque el implante dental es un dispositivo unitario que no compromete otros dientes en la boca. Uh-huh. A diferencia de tecnologías viejas como las prótesis removibles, término popular, las famosas chapas, ajá, okay, ajá, planchas también le llaman, que requerían de soporte con otros dientes o requieren soporte de la mucosa cuando hay pérdida completa de todos los dientes del arco.
0: Okay.
3: Después tenemos los puentes fijos, que los puentes fijos requieren del desgaste de dientes vecinos al espacio dentulo. El espacio dentulo, llámese el espacio vacío donde está el diente ausente. Entonces desgastas el dientito de un lado, el dientito del otro lado, y fijas una perdón.
1: Tranquilo.
3: Y fijas una estructura de soporte a esos pilares. Obviamente eso compromete los dientes vecinos, porque al fin y al cabo el puente fijo va a tener una vida útil y eventualmente va a haber que cambiarlo. El implante, como les dije anteriormente, al contrario, no depende de dientes vecinos, entonces es un excelente sustituto para el diente, ¿okay? Y anatómicamente representa muy bien al diente. ¿En qué casos? Me preguntaste, ¿en qué casos se pueden utilizar? Bueno, en la pérdida dental, realmente. O sea, suena muy general, pero sí, en la pérdida dental, esa es la opción que buscamos actualmente. Ya nadie quiere hacerse prótesis removibles. Nadie quiere pasar por la congoja de estar en una reunión familiar y que se les prenda eso.
1: Ay, sí. ¿Saben qué amaba yo? ¿Qué? Mi abuelita Feli, que está en el cielo, amaba que se quitara sus chapas, las dejaban agüita, sí, a la par, ¿verdad? Pero yo amaba que hiciera como... los movía. Sí. Yo niña, ¿verdad? Sí. Entiéndase, yo niña. Sí. Y le decía, abuela, mueve los dientes. Se normalizó mucho eso durante varias generaciones,
3: claro,
1: ¿verdad?
3: Y era la opción que se tenía. No, sí, no se había estudiado tantísimo cómo iba a ser la integración de un implante a nuestro sistema, porque realmente nuestro sistema, nuestro cuerpo acepta el implante, pasa por un proceso que se llama osteointegración, donde todas esas fibras de colágeno, de huesito, todas esas células óseas van a rodear al implante y lo van a hacer parte del cuerpo.
1: Chicos, ¿vieron qué consulta? ¿La, claro, podemos de una vez?
0: ¿De una vez?
1: Sí, para que vayan entrando al 57.

0: Tenemos tres opciones para rehabilitar un diente, o sea, para reponer un diente. Les decía, prótesis removibles, que pueden ser parciales o totales. Prótesis fijas, que pueden ser puentes o el implante dental. Ahora bien, respondiendo directamente a esa pregunta, no se puede o no se debe colocar implantes dentales cuando las condiciones de la cavidad oral no se prestan. ¿Por qué? Porque altos niveles de placa bacteriana, como mencionó la que nos escucha, sarro, que nosotros le llamamos cálculo dental, no son condiciones propicias para colocar un implante, porque un implante se puede perder muchísimo más rápido que un diente. Y eso hay que dejarlo muy claro. También hay pacientes que creen que se coloca un implante y ya. Me desprendo del mantenimiento, me desprendo de cuidarme, ya no tengo que hacer nada al dispositivo, y más bien un implante se pierde más rápido que un diente. Entonces, contestando a la pregunta, no se debe colocar implantes dentales cuando las condiciones periodontales no son las óptimas.
1: Okay. Doc, vea qué interesante, porque acá nos hablan justamente con un mensaje de esa situación que usted nos menciona. Yo tuve implantes dentales hace como 5 años, pero los perdí y ahora tengo prótesis.
0: Sí, eso es una situación muy triste. ¿Por qué? Porque, a ver, entrando en un lenguaje un poquito más técnico, nosotros cuando colocamos implantes dentales tenemos que hacer una planeación del caso. Tenemos que ver condiciones sistémicas, tenemos que orientar muy bien al paciente en el tratamiento, y también tenemos que, una vez rehabilitado el implante, porque ahorita les voy a hablar de las fases de los implantes, una vez rehabilitado el implante, tenemos que hacerle entender al paciente que los procesos de higiene tenemos que maximizarlos, no mantenerlos, sino mejorar a lo que se tenía antes. Entonces, ¿qué quiero decir con esto? El implante, una vez colocado, necesita buena higiene diaria, control químico de placa bacteriana, control mecánico a través de cepillos de dientes, cepillos interdentales. Ahora hay irrigadores orales también, que son una excelente alternativa para poder higienizar restauraciones, y los controles químicos con enjuagues bucales. Eso, además del control periódico en el odontólogo para hacer limpiezas y radiografías. ¿Por qué? Porque el implante, y a eso es lo que quería llegar con lo técnico, el implante está vascularizado de diferente manera que un diente. ¿Qué quiero decir esto? Que los vasitos sanguíneos no acuden al implante o no rodean al implante al igual que el diente. Entonces, cuando hay un reto microbiano, bacterias en juego, el implante no tiene la capacidad de defenderse tan bien como lo hace un dientito. ¿Por qué lo digo? Porque, bueno, a ver, nuestro sistema de defensa viaja a través del torrente sanguíneo, y si no llega a defenderse bien, pues se va a perder más rápido. Entonces, un diente sufre periodontitis, un implante sufre periimplantitis.
1: ¡Ay, qué interesante! Ve vos. Bueno, ves, y ahora haremos más preguntas sobre el cuido, la higiene, este tipo de cosas. Por supuesto. Pero relacionado a lo último que vos preguntabas, amiga, del tema de cuándo poner un implante. Y básicamente la respuesta fue si se pierde una pieza.
0: Así es. O varias.
1: O varias. ¿Cuál es el problema de no reponer una pieza que se pierde?
0: Bueno, son múltiples. Aquí les puedo hacer una lista completa. Se nos puede ir la mañana entera hablando de diferentes situaciones. Pero bueno, primero que todo, los dientes normalmente se alinean consigo a los dientes vecinos. Es decir, si un diente se pierde, puede haber cambio en la posición de uno u otros dientes. Ajá. Por ejemplo, si se pierde un diente en la parte inferior, en la mandíbula, normalmente vemos características de que los dientes superiores se pueden salir un poquito, o sea, los que son antagonistas con el diente perdido se comienza a salir. Los dientes vecinos a un espacio de adéntulo también comienzan lo que llamamos a mesializarse o a distalizarse.
1: O sea, se van deformando, sí, así en palabras como muy, muy...
0: Muy sencillas, sí, cambian su posición. ¿Eso qué sucede? ¿Qué conlleva o qué consecuencias trae? Pues que la carga masticatoria es diferente, es decir, yo siempre digo a los pacientes que nuestros dientes son como piñones en un reloj. Si un piñón se desalinea, comienza a picar a los otros. Entonces, si yo tengo dientes desalineados, pues van a haber mayores posibilidades de desgaste, compromiso estructural, y va a tener efectos en el periodonto, que son todas las estructuras alrededor del diente. ¿Qué pasa también? Que normalmente el paciente con ausencia de dientes va a tender a generar función al lado contrario de la boca. Entonces, por ejemplo, si perdí mis dientes del lado derecho, voy a tratar de comer con el lado izquierdo. Entonces, al comer solo de un lado, pues obviamente estás recargando más esos dientes, ¿ok? Y a nivel muscular también comenzás a tener un efecto, y al final también a nivel articular. Entonces, son una serie de eventos, o sea, es un efecto dominó. El perder un diente no podemos minimizarlo. Y es que, a ver, yo creo que en la época de antes, no lo creo, lo sé, en la época de antes, y es muy feo hablarlo, pero la tendencia

0: que si dolía un diente o había algún tipo de problema, y los pacientes lo dicen, sáquenlo.
1: Sí, se sacaba.
0: Y no se pensaba futuro, no se pensaba cómo se iba a reponer. Y tal vez la reposición no era la mejor, como las prótesis removibles, que cargan mucho los dientes vecinos.
1: O se normalizaba ir perdiendo piezas.
2: Exacto.
1: Bueno,
2: exacto.
1: Chicos, yo sé de una época así, pero impactante, en donde las personas que tenían un poder adquisitivo un poquito mayor, eso aquí en nuestro país, ¿verdad? No sé en qué otras partes del mundo, se arrancaban los dientes para ir a hacerse la plancha.
0: Así es. Uh-huh,
1: casi también. Que se podía dar hasta el regalo de 15 años o...
0: Eso iba a decir. Hay países que lo tenían como una tendencia, regalo de 15 años, las planchas.
1: Imagínate.
0: Las prótesis completas.
3: ¿Para qué? Para tener los dientes
1: de seguro
3: parejitos,
1: como perfectos,
3: me imagino.
1: Sí. Seguro.
3: Como
1: era
3: la moda de ahora de las carillas, ¿verdad?
1: Pues
3: el diseño de sonrisa, tal vez ese era su diseño de sonrisa.
0: Así es.
1: Qué interesante.
3: Ay, Jesús.
0: Un tema importante. Los dientes, y yo siempre lo digo de esta manera a mis pacientes, como lo que hizo Dios, nunca va a haber. El diente siempre va a ser lo mejor. Pero ahora que tenemos las posibilidades, el implante viene a ser el mejor sustituto.
1: Qué bueno.
0: Definitivamente.
1: Bueno, vamos a tener más preguntas y más consultas. ¿Tenés una ahí, amiga?
3: Sí, tenemos una por acá. Dice, buenos días, si padezco de periodontitis, ¿es para toda la vida?
0: Ok, sí, la periodontitis no tiene cura. Ok, la periodontitis, al igual que otras enfermedades, tiene un tratamiento. ¿Qué quiero decir con esto? Que el paciente tiene que seguir ciertas medidas que su periodoncista, el especialista que la diagnosticó o lo diagnosticó, le dé. Porque, repito, la enfermedad no se llega a curar, el paciente siempre va a ser susceptible a la enfermedad y en cualquier momento se puede reactivar si no tiene los cuidados necesarios. Es como decirles a ustedes un paciente diabético, ¿ok? Azúcar en sangre, para ponerlo en términos sencillos, el paciente se le brinda un tratamiento, se le dan ciertas medidas, puede inyectarse, por ejemplo, insulina todos los días, pero si se va a comer una torta chilena todos los días o semanal, pues nunca va a tener el control de su enfermedad. Lo mismo pasa con el paciente periodontal, lo podemos asistir, podemos hacerle raspajes, podemos hacerle tratamientos, mantenimientos y demás, pero si el paciente desde su casa o desde su sitio de trabajo no le va a dar la importancia a su proceso de higiene, nada vamos a hacer.
1: Bueno, vamos a ir a la pausa. Yo estoy buscando aquí, Doc, un video para ver si lo podemos mostrar de cómo se instala. A veces claro, hay videos que no son tal vez de una persona, sino unos gráficos, para ver si lo podemos mostrar por si usted no ha visto nunca el proceso y si no, lo invitamos a que curiosee un poquito, porque solo ver las fotos puede ser impresionante, pero más allá de lo impresionante, por lo que se pueda sentir es por cómo queda, o sea, por el resultado alcanzado. Así que, si les parece, al volver de la pausa, seguimos abordando el tema.
3: Y mientras que vamos a la pausa, vamos con una recomendación. 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
3: Tenemos varias consultas ya para el doctor, pero nos hace falta la suya. Si está con una duda, bueno, envíela 57000915 porque esto es Así Somos.
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1: Así somos. Aquí seguimos conversando al ser las 11:38 de los implantes dentales. Hoy está con nosotros el periodoncista Daniel Molina y Doc, la cantidad de consultas. Vamos a irlas abordando al mismo tiempo que aderezamos el tema con una que otra cosita que por supuesto teníamos ya en el plan que fueran conversadas. Hola, buenos días, nos llega una consulta. No tienen que decir el nombre si no quieren también, ¿verdad? Pueden hacerlo de forma confidencial. Saludos. A mí me sacaron una cordal, la derecha. Dice la derecha inferior y la muela de la par. Y desde entonces siento que la mandíbula al lado izquierdo me traquea. ¿Será porque como que de ese lado sí tengo la cordal y la muela sienta algún tipo de afectación?
0: A ver, no puedo, tendría que hacer un análisis del caso, por supuesto. No necesariamente es la ausencia dental, podría ocasionar un desbalance porque ella pues también perdió el diente vecino a la cordal, según lo que ella nos está explicando. No puedo decir a ciencia cierta si eso es lo que le está generando algún tipo de afección, pero sí se recomienda estudiar ese tipo de casos. Hay especialistas para eso, que son especialistas en lo que se llaman dolor orofacial y articulación temporomandibular. Entonces, si ella ha sentido como cierto desbalance, si hay un clic a la hora de hacer la apertura o siente algún tipo de diferencia a la hora de función, de hacer función, yo sí recomendaría que se asesore con un especialista en esta rama.
15: Muy bien. Dice por acá, la pérdida de dimensión vertical también afecta el rostro y hace que nos veamos más viejos, perdón. Sobre todo en pérdida de piezas posteriores, nos comenta.
0: Sí, es cierto. Sí, el hecho de que nosotros que perdamos dientes, pues obviamente va a generar un colapso y pues nuestras estructuras faciales, musculares, pues pierden tonicidad y eso hace cambio, genera cambio en nuestro rostro.
1: Así bueno, es. Vamos a ir acompañando la conversación de un video también, Doc, en donde podemos apreciar lo que decíamos antes de ir a la pausa. Ahí lo tenemos. Vemos una pieza que está fracturada y la están extrayendo, ¿verdad?
0: Así es. Lo que nosotros, cuando hay un compromiso estructural, por ejemplo, en este caso, se hace una extracción que buscamos que sea totalmente atraumática. ¿Qué significa eso? No forzar el diente a salir, sino hacerlo a paso lento, pero bien controlado, para que no haya problema estructural en el hueso que rodea al diente. ¿Por qué? Porque es ese mismo hueso que va a recibirme el implante dental. Entonces, lo que hacemos es tratar de extraerla de la manera más atraumática posible. Después de eso, se hace lo que es la secuencia de fresado, dependiendo de la casa comercial con la que uno esté trabajando. Se hace una secuencia de fresado. ¿Qué quiere decir eso? Que yo utilizo unas broquitas y a cierta revolución específica con irrigación de suero, voy haciendo una micro perforación a nivel de huesito. Quiero que todos los que me escuchan entiendan de que esto es milimétrico. Claro. No se imaginen la cirugía a corazón abierto, por favor. No, pero hacemos micro.
15: Esa es parte de los mitos.
0: Es milimétrica la cirugía. Sí. De hecho, la recuperación es súper favorable. Y los pacientes, obviamente depende de la mano del operador, el entrenamiento y demás, pero normalmente se recuperan súper bien y tienen una buena experiencia.
1: Voy a pedirle a Javi que si nos puede adelantar, Javi, un poquito más el video porque estamos todavía apreciando la extracción de dientes. El video dura 6 minutos, no lo vamos a dejar todo. Ajá. Pero tal vez podamos adelantarlo un poquito a donde está la parte de la perforación. Ahí calculale, Javito, lo que se pueda, si tenés el chance, para mostrarles a quienes nos siguen por medios audiovisuales esa parte de la atornillada, digo yo, doctor.
0: Sí, como les decía, tengo que involucrar la tornilla. Tengo que hacer toda la secuencia de fresado preparando el hecho quirúrgico al diámetro específico y a la profundidad específica. Como pueden ver ahí la perforación, las broquitas tienen unas marcas que me muestran milimétricamente hasta qué profundidad estoy ingresando. Y tengo que ir del diámetro menor al diámetro mayor. También tengo otros dispositivos que se llaman pines de paralelismo para entender cómo va a ser el ingreso del implante. Entonces, como pueden ver, ahí están perforando, ahí se ven las marquitas en color negro de qué tan profundo tengo que ingresar para el implante electo previamente.
1: Esa es la fase 2, ¿verdad?
0: Exacto. La fase 2 se podría llamar del procedimiento porque lo primero es la extracción o incisión para alistar todo el hecho para la secuencia de fresado.
1: ¿Y ahí qué está pasando?
0: Igual, fresado previo para que el implante pueda ingresar al torque correcto.
1: Y ya luego sigue esa colocación del implante.
0: Después viene la colocación del implante, que ya no se utiliza irrigación, sino que ya se introduce el implante de manera delicada, con la orientación adecuada y ojalá el torque adecuado. El implante, por torque me refiero a la resistencia que está generando el huesito al implante. Si tenemos un alto torque, pues normalmente es más favorable para el proceso de recuperación y las demás fases del implante.
15: ¿Cuánto tiempo en total puede durar todo el proceso?
0: Ok, hay variables, cada caso es personalizado, no quiero como estandarizar, pero normalmente el proceso entero dura unos 8 meses, porque está compuesto de 3 fases. La primera fase, que es la colocación del implante, que es la que estamos viendo en el video. Uh-huh. Después, de 4 a 6 meses después, hacemos la segunda fase quirúrgica, donde colocamos un pilar que emerge a través de la encía y se atornilla directamente el implante. Este pilar de cicatrización lo que hace es perfilar los tejidos y evita que microorganismos de la cavidad oral ingresen y afecten el implante dental, para ponerlo en términos sencillos. Y la tercera fase se hace 22 días después, que es el inicio a la fase de rehabilitación, que es donde se coloca la corona. Entonces, tiempo total alrededor de los 8 meses. ¿Qué variable podemos tener? Bueno, si el paciente no tiene suficiente hueso para colocar el implante. Entonces, eso suma un paso más, que normalmente puede ser antes o durante la colocación del implante, ¿ok? Para cubrir esa necesidad, esa carencia de huesito, porque el implante tiene que entrar en un volumen adecuado y también en la densidad y calidad adecuada del hueso.
1: Qué increíble, ¿verdad? Uno ve estas cosas y yo me maravillo y los admiro y respeto mucho a todos los del área de la medicina en general y la salud. Porque siempre he dicho, por ejemplo, a mi doctora, que le voy a mandar un saludo a la doctora Alejandra Guzmán, es toda linda ella, y yo me maravillo de cómo, le digo, es que usted es una escultora de los dientes, porque a veces hacer, en otras especialidades, ¿verdad?, hacer la formita del diente o con resina, reconstruir partecitas, ustedes lo que hacen es milimétrico, y yo digo, la vista, la motora fina, el pulso, ¿cómo lo tienen? Y viendo usted estas imágenes que les describíamos, es fascinante. Ahora bien, hay un tema que lo dejábamos ahí un poquito antes de ir a la pausa. El cuido, la higiene es fundamental. Es como adoptar un estilo de vida un poco diferente al que se tenía antes de un implante.
0: Sí, hay que cambiar el chip, definitivamente, uh-huh. Porque muchas veces la pérdida dental viene de la mano de contaminación bacteriana, de enfermedad periodontal. Entonces ahí es donde tenemos que hacerle el cambio de chip al paciente y que entienda que la higiene no es negociable. Cuando colocamos el implante, pues tenemos la higiene de por medio, donde yo siempre sugiero, como les decía hace un momento, control químico y control mecánico de placa bacteriana, en algunos casos irrigadores orales, y también el paciente tiene que estar muy pendiente de sus citas, y la clínica, por supuesto, que le brindó el servicio, estar detrás del paciente para darle el mantenimiento correspondiente, ya sea a implantes individuales o prótesis sobre implantes. ¿Por qué? Porque hay que hacer una limpieza adecuada mediante los instrumentos que nosotros tenemos en la consulta. Y muy importante, según las guías que se establecen en estudios y demás, tenemos ese control radiográfico del implante para ver si hay pérdida paulatina de tejido óseo alrededor del implante que hace que pierda soporte y se pueda eventualmente perder. Y pues atraparlo a tiempo el cuadro y poder buscar soluciones.
15: Doctor, uno de los mitos más grandes con todo este tema de los implantes es la parte económica. Así es. Y hay personas que tal vez obviamente no está dentro de su posibilidad, pero tampoco investigan opciones, y eso hace que la condición de su pérdida dental sea aún más grave.
0: Sí, tema interesante. Muchas veces se considera que el implante dental es el tratamiento más costoso. Pero si lo pongo de manera comparativa con un puente fijo, el paciente a corto plazo va a pensar de que el puente fijo es lo más económico. Porque sí, porque lo pone en comparación al implante, normalmente es más económico. Pero a la larga, el puente fijo, como les decía hace un rato, se desajusta, hay que cambiarlo. Normalmente tienen que involucrar más dientes. El daño es mayor, o sea, es mucho más invasivo. Y a la larga va a haber que darle un mantenimiento. 10, 12 años el puente hay que cambiarlo, normalmente, ¿verdad? No digo que siempre, pero normalmente eso es lo que se ve. Entonces, a la larga te afecta más otro tipo de tratamiento que el mismo implante. El implante no hay que cambiarlo. El implante, en buena teoría, es de por vida. Ahora bien, Rose, muy importante, y Nati, el implante se puede pagar por fases. No digo que es un financiamiento propiamente, pero normalmente, como les decía, el implante tiene 3 fases, entonces vas cubriendo el costo por fases. Entonces tenés por lo menos 8 meses para ir cubriendo o solventando las necesidades de cada fase en la parte económica. Hay que entender también, obviamente tiene un costo mayor porque involucra procedimientos quirúrgicos, hay mayores, hay que tener un entrenamiento adecuado para poder colocarlos, pero sí, se paga por fases, entonces normalmente eso aliviana un poquito la carga económica.
1: Vean qué bonita sorpresa. Vamos a saludar a Steve. Steve con frecuencia participa del programa. Siempre está presente escuchándonos y dice, aquí estoy diseñando implantes. Dice que trabaja en eso.
0: Oh, wow.
1: Y siempre nos escucha y dice que le acompañamos durante su trabajo. Le dije, ¿cómo es que se llama tu cargo, tu puesto, tu especialidad? Dice, diseñador dental. Así que un abrazo muy, muy grande. Los admiro aún más. Yo pude ver el proceso. Yo tengo lentes cerámicos. Uh-huh. Y entonces pude ver cómo los hacen. Fui al laboratorio uh-huh. donde los hacen.
0: Lindísimo.
1: Es hornear una pieza cerámica.
0: Es arte,
1: pero en miniaturita, porque cada pieza tiene que ir a la medida justa. O sea, es de verdad que los admiro mucho. Un fuerte abrazo y qué grata sorpresa, Steve, que trabajas en eso justo hoy que estamos hablando.
0: Sí, qué mucha admiración.
15: Sí. Qué bonito. Sí. Muchas gracias.
1: Bueno, viene un tema aquí álgido. Podría ser álgido.

0: el presupuesto. Ya con esto vamos a cerrar, doctor.
1: Ya lo hablamos. Ya lo hablamos.
0: Ay, perdón, pues, mientras leía
1: sí,
0: yo.
1: Sí,
0: ay, perdón,
1: sí, perdón.
2: Sí, sí, sí, sí.
0: Entonces voy a decir lo que yo quería acotar a lo que hablábamos antes. Se lo digo yo que he tenido procesos quirúrgicos de otra naturaleza que cuando me daban el monto yo decía, imposible, eso no es para mí. Es agendar un proyecto. Si para uno es muy importante un tema de salud, lo prioriza.
2: Es invertir.
0: Y así como uno dice, ay, voy a hacer la inversión en un carrito, en una moto, en mi casa, en un negocio, uno lo agenda, no tiene por qué ser ya de un solo de contado, porque eso solo los millonarios. Uno se puede organizar, informarse y decir, bueno, vamos por etapas. ¿Cómo me acomodo con eso? Pero
2: y es calidad de vida, Nati.
0: Sí, no sientan a priori que el precio es una limitante, porque vieran que todo es organizarse. Con buena planificación la cosa cambia.
2: De acuerdo. Quiero sumar algo importante que discutíamos ahora. Si usted en este momento que me está escuchando debe sacarse un diente, debe hacer extracción de un diente porque el profesional de odontología se lo recomendó, porque ya no hay mayor alternativa, estructuralmente el diente está comprometido, periodontalmente, sea cual sea su situación, si usted no cuenta con los recursos ahorita para colocarse un implante, mi recomendación es que como mínimo se haga la extracción dental y busque un injerto óseo. Si se realiza un injerto óseo a la hora de hacer la extracción, pues va a facilitar mucho los procesos a futuro para la colocación de un implante, a diferencia de que solo vaya y se saque el diente. Porque el sacar el diente pues va a dejar un defecto óseo, un defecto de hueso, bastante comprometedor para futuro colocar el implante. Entonces, ¿quién quita? Se coloca el huesito, después se gana la lotería y se puede poner el implante. No, no lo voy a decir de esa manera, pero sí, muchas veces pueden acomodarse y se, como dice Nati, un proyecto de vida, el paciente se organiza y a futuro se puede colocar el implante. Pero entonces, en este momento que usted tiene la urgencia, si tiene que sacar el diente, busque colocarse huesito, busque colocarse hueso para que las condiciones mejoren y a futuro pueda optar por este tipo de alternativa.
1: Y yo creo que lo más importante es investigar, buscar opciones y sobre todo no hacernos escenarios mentales, ¿verdad?, que tal vez no vamos a poder, sino buscar la forma para lograrlo, porque al final, como dijo Nati, es priorizar nuestra salud.
2: Tenga buena comunicación con su profesional, lo va a asesorar súper bien, y como les decía, el pago de un implante dental normalmente no se hace todo de una vez, se hace por fases, entonces es cuestión de acomodarse, ¿ok?
0: Ok. Bueno, chicos, se nos acabó el programa de hoy, pero agradecemos muchísimo a Daniel Molina, él es periodoncista, y el contacto en la nueva clínica.
2: 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Orientamos la clínica mucho a darle armonía a nuestros pacientes. 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Y para mí lo más importante de esto, porque como les decía antes, yo soy también nómada, voy a diferentes clínicas a atender a diferentes poblaciones y traté de agarrar lo mejor de diferentes clínicas e incorporarlo en la nuestra. 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
0: Excelente.
1: El doctor dice, nómada. Ahora dicen nómada digital, es él es nómada dental.
2: Así
1: nómada.
2: Es,
0: gracias, Doc. 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
1: Acompáñenos mañana con un temazo. Vamos a bailar con este tema. Se viene un festival de música, el Barbosa Fest, y vamos a conocer todos los detalles al respecto.
0: Bueno, y cerramos con una frase de William Arthur Ward. Una sonrisa cálida es el lenguaje universal de la bondad.
1: ¡Qué lindo! Ya lo dijo, así es. Usted queda en compañía de Telenoticias con una gran sonrisa. Esto fue Así Somos.

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0: Según el expediente del caso Leviatán, la hija de alias Macho Coca reportaba ingresos por 340 mil colones, pero gastó millones en fincas y vehículos. Los conductores de plataformas digitales protestan en la calle y piden diálogo a los diputados. Denuncian a la caja por el problema informático que dejó a funcionarios sin pago. 13 personas han perdido la vida en incendios este año, 4 más que en el mismo periodo del año 2025. El gobierno prevé iniciar a más tardar en octubre las obras del tramo central de la carretera en San Carlos, aunque falta el refrendo de la Contraloría. El fundador de la red social Telegram enfrenta una orden de captura en Rusia. Estoy mucho más aquí en Telenoticias, edición Meridiana.
1: Y 55 de la mañana, gracias por acompañarnos en Telenoticias.
0: Hola, ¿qué tal? Bienvenidos a esta edición de miércoles de Telenoticias.
1: Iniciamos de inmediato. Los conductores de plataformas digitales piden una mesa de diálogo a los diputados por un proyecto de ley que busca regularlos.
0: Así es, en estos momentos se está movilizando por el centro de San José. Vamos con Valeria Martínez, que nos tiene toda la información en carretera. Valeria.
2: Andrés, Susana, ¿qué tal? Buenas tardes, el saludo para todos los televidentes. En efecto, son decenas de conductores de plataformas digitales que se encuentran frente a la Plaza de la Democracia, frente al Congreso, por Avenida Segunda. En este momento inició la marcha en las cercanías del Parque Metropolitano La Sabana, por Torre Universal, pasaron por toda la Avenida Segunda. En este momento se detuvieron en la Plaza de la Democracia, frente al Congreso, y se van a dirigir hacia Casa Presidencial. Pero ellos lo que están solicitando al Poder Ejecutivo es una mesa de diálogo sobre el proyecto que busca regular esta actividad. Aseguran que respaldan una regulación, pero consideran que esas propuestas no han sido tomadas en cuenta. De hecho, la movilización, también ellos mencionan que tiene un objetivo claro, y es pedir que el expediente 23.736 que se discute en la Asamblea Legislativa, en la Comisión de Asuntos Jurídicos, pues lo puedan socializar más, incluso con las plataformas digitales. Los organizadores de esta marcha aseguran que representan a miles de conductores que dependen de esta actividad como principal fuente de ingresos, y también consideran pues que su voz no ha sido escuchada durante el proceso de discusión del proyecto. Y ustedes lo pueden ver en imágenes. En este momento hay un grupo bastante amplio frente al Congreso, pero 200 metros atrás, casi que por el Banco Popular, viene otro grupo más amplio, y todos ellos van hacia Casa Presidencial. Algo que hay que mencionar también es que ellos hicieron un acuerdo también, o le pidieron permiso a la Policía de Tránsito, así que la caravana también va regulada por la Policía de Tránsito. Pero ¿qué es lo que están pidiendo? Lo explica mejor Marco Cordero. Él es uno de los dirigentes de las plataformas digitales.
3: Estamos a favor de pagar cargas sociales, a Caja, a Hacienda. Estamos a favor para que los conductores también sepan de que suban las tarifas. No crean que es que estamos quejándonos que no suban, las tarifas van a subir. Pero estamos en contra de cosas que tal vez no se dicen abiertamente, como por un ejemplo, hay una moción donde

0: taxis rojos pueden ir a dejar aeropuerto y nosotros no, nos prohíbe ir a aeropuertos a dejar. Entonces ya ahí tenemos una desventaja, y es igual en paradas de buses a nivel nacional. No podemos ir a paradas de buses, digamos, como Tracopa, como Pulmitan, ni siquiera las paradas de buses corrientes. Entonces, si usted como usuaria llega y me piden una parada de bus porque tal vez está lloviendo, yo le doy el servicio en un contrato privado con el teléfono, llego, la recojo y nos vamos a hacer el viaje. Lo que pasa es que si un tráfico, según la ley, nos agarra haciendo eso, nos multan hasta con 5 salarios bases.
1: Y es que las organizaciones enfatizan que no se oponen a la regulación de este servicio, incluso a este proyecto de ley. Por el contrario, afirman que apoyan una legislación moderna, transparente, que brinde seguridad jurídica tanto a los conductores como al usuario. Eso sí, sostienen que las reglas deben construirse con la participación, y lo que reclaman también es esa moción que ustedes estaban escuchando, pero lo explica mejor Marco Cordero.
0: Nosotros lo que estamos tratando es de que Casa Presidencial y la Asamblea Legislativa nos escuchen. Nosotros somos choferes de plataforma, ¿verdad? Ya tenemos la ley que la están tratando, ya ayer terminaron las mociones, ya va para plenario, pero tenemos una gran disyuntiva. ¿Cuál es? No nos sentaron en una mesa para poder ver cuáles eran cosas que nos pueden perjudicar y beneficiar. En este momento, hay mociones que fueron aprobadas que son completamente arbitrarias en contra de los conductores, y es lo que no estamos de acuerdo.
1: Esa es la principal discrepancia que tienen en este momento, y es la moción que hace que ellos no puedan recoger ni dejar personas en los aeropuertos o en las paradas de buses, y que solo se lo permiten pues a los taxistas rojos. Durante la salida de esta marcha, que como les mencionaba fue en las cercanías de La Sabana, se hizo presente la diputada oficialista Zaira Murillo. Ella se comprometió con los conductores a recibirlos en Casa Presidencial. Escuchemos parte del intercambio que tuvo con ellos. ¿Por qué hasta ahorita aceptan el diálogo y no tanto?
2: Yo vengo a conversar con ellos, yo le agradezco.
1: ¿Pero por qué hasta ahorita no habían hecho el diálogo, doña Zaira?
2: Bueno, este proyecto, cuando se empezó a construir, en su momento se atendió al grupo de conductores de plataformas. Ay, señor, en Casa Presidencial.
1: Ayer estuvimos igual en la marcha de los taxistas, ¿ustedes lo recibieron a ellos también? ¿Se compromete también a recibir?
2: Sí, señora, yo le estoy indicando a él que con todo el gusto, ya lo estamos conversando de ayer para recibirlos, con doña Mayuli, con el señor Osvaldo.
1: Bueno, doña Zaira le pidió a los conductores de plataformas que se hicieran presentes hoy en la Asamblea Legislativa. Sin embargo, los conductores sí mencionaron que ellos tienen más de 2 meses de estar solicitando una cita en casa, en el Congreso, y que, bueno, tendría que hacerse de manera formal, así que esperan hacerlo durante esta semana. El proyecto todavía está en comisión, ya el día de ayer se terminó y se quemó la primera parte de las mociones. Seguirán la Comisión de Asuntos Jurídicos ya para una vez dictaminarlo y enviarlo al plenario legislativo. Como les menciono, es un grupo bastante grande de conductores de plataformas digitales que en este momento se encuentran sobre la avenida Segunda, aquí en San José. Hay un grupo detenido frente al Congreso, todavía vienen un grupo bastante amplio detrás, y ellos van hasta Casa Presidencial para hacer esas solicitudes que ya les estaba explicando en las que estábamos escuchando anteriormente de don Marco Castillo, también de la diputada oficialista. Básicamente ellos insisten, ellos no se oponen a una regulación, pero sí piden que la regulación sea justa, Andrés, Susana, y eso es lo que van a pedirle también a los diputados. Una de las mociones es la que está generando más polémica, y ellos piden que parte de este proyecto de ley se retrotraiga porque ya está en un proceso muy adelantado, que los escuchen, que puedan subsanarlo y una vez llegue al plenario legislativo, pero es un proceso que todavía le queda un camino bastante largo en cuesta de moras. Desde Avenida Segunda, con una marcha bastante amplia, si tienen que salir a San José para que lo tomen en cuenta, les informó Valeria Martínez. Ustedes siguen con más en el estudio principal.
3: Valeria, nada más una consulta, ahora que mencionaba lo de Avenida Segunda, ¿cómo está el tránsito? Porque vemos que sí hay 2 carriles tomados por los conductores, pero vemos que también hay otros que están libres.
1: Sí, le voy a pedir a mi compañero Eric Madrigal que lo muestre en pantalla. Hay 2 carriles, el carril izquierdo y el carril del centro, por decirlo de alguna manera, están ocupados por las filas de conductores de plataformas, pero el carril

0: Derecho está completamente habilitado para que las personas, los conductores puedan pasar por ese sector, tanto buses como los otros conductores están pasando por ese sector. Hay bastantes oficiales de tránsito, también hay oficiales de la fuerza pública, Andrés, que se hicieron presentes y que previamente hicieron la coordinación con los dirigentes de las plataformas digitales de transportes. Ellos le pidieron colaboración a la policía de tránsito. Por eso se han hecho presentes, son bastantes y de por el momento el paso no está cerrado. Hay dos carriles que en efecto pues están siendo ocupados por los conductores de plataformas digitales, pero hay uno completamente habilitado para las personas y ellos se van a seguir movilizando hasta Casa Presidencial, van a pasar por la Fuente de la Hispanidad, por la rotonda de la Fuente de la Hispanidad y de ahí llegan a Casa Presidencial.
1: Bien, Valeria, muchísimas gracias por este reporte.
2: Continuamos con otras informaciones. Según el expediente del caso Leviatán, la hija de alias Machucoca reportaba un ingreso de 340 mil colones, pero adquirió fincas y vehículos valorados en 36 millones de colones.
1: Inmediato vamos con Mónica Matarrita, que nos tiene la información de este caso. Adelante.
3: Buenas tardes, compañeros, y también a los televidentes que se informan con nosotros. Esta mujer de apellido Bel Ramírez, de tan solo 29 años, tenía un papel importante dentro de la estructura criminal que era liderada por su esposo. Ambos están en fuga y lo que dice el expediente es que en el caso de ella se le investiga precisamente por el tema de legitimación de capitales, porque era la encargada aparentemente de mover o manejar los dineros de la estructura criminal para posteriormente ingresarlos al mercado y hacerlos parecer que eran ingresos lícitos. Vamos a ver la siguiente información que preparamos. Se trata de Melanie Bel Ramírez, hija del extraditable Gilbert Bel Fernández, alias Machucoca. Según el expediente del caso Leviatán, sus funciones se basaban como líder operativa y testaferro en la legitimación de capitales. Todo esto de la mano de su pareja sentimental, Joseph Casanova Duarte, ambos en fuga. Según la Policía Control de Drogas, la estructura criminal se dedicaba al tráfico internacional de cocaína, contaminando contenedores en APM Terminals. El expediente revela que, en apariencia, Bel Ramírez administraba recursos económicos del grupo, ejecutaba los cobros y pagos a los miembros de la organización. Además, fungía como testaferro para la legitimación de capitales. Esto dice el documento. La investigada Melanie Fabiola Bel Ramírez, quien es investigada únicamente por el delito de legitimación de capitales, le fue otorgado un poder generalísimo sin límite de suma por parte de Casanova Duarte el 18 de agosto del año 2024. Según su situación laboral, de acuerdo con la consulta realizada a la Caja Costarricense del Seguro Social, reportó un total de 11 cuotas, siendo su última cotización en enero de 2024 por un monto de 340 mil colones como asegurada independiente. Tomando en consideración que a su pareja se le investiga por tráfico internacional de drogas, específicamente por hechos cometidos el 26 de marzo de 2024, se cuenta con los siguientes bienes adquiridos posterior a esa fecha. En marzo de 2025, una finca valorada en 4 millones pagada de contado y en abril de 2025, un carro valorado en 36 millones de colones. Además, el expediente dice que la mujer figura como presidenta en una sociedad anónima de comercio de bienes y servicios, inversiones en el ejercicio del comercio, industria, ganadería, agricultura, turismo y la prestación de servicios de exportación e importación. Y con esa sociedad adquirió una motocicleta valorada en 9 millones de colones y otro carro valorado en 18 millones de colones. Como se indicó anteriormente, dichos bienes resultan de interés por cuanto Bel Ramírez está siendo investigada por el delito de legitimación de capitales en su modalidad de testaferro, lo anterior en razón de su vínculo sentimental con el investigado Joseph Casanova Duarte y la relación de este con los hechos de la fecha 26 de marzo del año 2024, caso Maquiavelo. Tanto Bel como su pareja sentimental siguen en fuga y la PCD pide ayuda para ubicarlo. Si sabe algo, puede llamar a la línea confidencial 1176. Las autoridades judiciales es que en ese caso quien lideraba la organización de tráfico internacional de droga, principalmente cocaína, a Europa era este sujeto Joseph Eduardo Casanova Duarte y su esposa Melanie Fabiola Bell Ramírez, hija del extraditable alias Macho Coca, se encargaba principalmente del tema de la administración del dinero y la legitimación de capitales de esta estructura criminal. Y como ya lo veíamos, ambos se mantienen todavía en fuga y las autoridades continúan buscándolos. Compañeros, ese es el reporte. Regreso con ustedes.

0: tiene más información.
1: Gracias, Mónica.
2: Seguimos con más. Agentes de la sección de asaltos del OIJ piden la ayuda de la ciudadanía para identificar a tres hombres que figuran como sospechosos de un robo agravado bajo la modalidad de asalto a peatón. El caso ocurrió el 22 de abril a las 5:34 de la mañana en Mata de Plátano de Goicoechea. Según la investigación, los tres sujetos abordaron a la víctima mientras esperaba un autobús y mediante amenazas la despojaron de sus pertenencias. Toda la secuencia quedó registrada por cámaras de seguridad y ahora forma parte de la evidencia del caso. Los tres sujetos miden entre 1,65 y 1,75 metros. Si usted reconoce a alguno de estos hombres o cuenta con información que permita identificarlos o ubicarlos, puede comunicarse de manera confidencial al 800-8000-645.
1: Preste atención también a estas imágenes que estamos viendo en pantalla. La sección de robo de vehículos del OIJ solicita también colaboración a la ciudadanía para identificar a el sospechoso de sustraer una motocicleta que permanecía estacionada en el parqueo de un centro comercial en Goicoechea. El robo ocurrió la noche del 6 de junio pasado y quedó registrado por las cámaras de seguridad. De acuerdo con la investigación, el requerido es un hombre de entre 35 y 40 años, de contextura delgada y tez trigueña. Al momento de los hechos, vestía una camisa de manga larga, azul, pantalón negro y tenis blancas. Ahí lo puede observar con detalle. Si usted reconoce a este hombre o tiene información que ayude a establecer su identificación, su identidad, puede comunicarse de forma confidencial con el Centro de Información Confidencial del OIJ al teléfono 800-8000-645.
2: Un hombre murió atropellado anoche en los Yoses de San Pedro de Montes de Oca. El OIJ identificó a la víctima como de apellido Ruiz y de 43 años. Al parecer, el hombre caminaba por la carretera cuando fue embestido por un vehículo. Miembros de la Cruz Roja llegaron a la escena, pero lamentablemente la víctima murió en el sitio. La calle se mantuvo cerrada durante varias horas mientras levantaban el cuerpo del fallecido.
1: Y un cabezal alzó en llamas en Bijagua de Upala, esto en la provincia de Alajuela. La emergencia ocurrió luego de las 8 de la noche del martes. Como observamos en el video, el fuego envolvió a la cabina, el motor y también parte del cajón del vehículo. El reporte de bomberos indica que una persona sufrió quemaduras, pero no trascendió su condición de salud.
3: No está la policía, tampoco están los extintores.
2: Bomberos señalan preocupación ante el aumento de muertes en incendios, porque más de la mitad son menores y adultos mayores.
1: Vamos con Jiren Altamirano, que nos tiene los detalles. Jiren, adelante.
4: Muchas gracias, muy buenas tardes para ustedes y para los amigos que nos sintonizan a esta hora de la tarde. Como usted muy bien lo señala, es un señalamiento que está realizando el Cuerpo de Bomberos en torno a la cantidad de personas que han fallecido durante este 2026 en incendios estructurales, porque ya se contabilizan un total de 13 personas. Y el caso más reciente ocurrió y se confirmó por parte del Cuerpo de Bomberos ayer en Cañas, Guanacaste, donde se registró la muerte de un hombre de 49 años de edad que estaba dentro de una vivienda. Esto, como lo comentábamos, ocurrió en Guanacaste y pues bueno, también el Cuerpo de Bomberos ha hecho un llamado para que las personas tengan prevención ante los incendios. Y es que no solamente es importante señalar que para este año se registran 13, sino que en comparación al año anterior, para esta misma fecha, ya se registran más casos este 2026. En el año 2025 murieron un total de 26 personas y ya este año, para este mes, llevamos un total de 13 personas. Pero además de esto, no solamente estamos hablando de personas que fallecieron en incendios, sino también que los incendios estructurales aumentaron este 2026. Para ampliar con este tema, se encuentra con nosotros don Héctor Chávez, quien es director del Cuerpo de Bomberos y quien nos va a hablar también de las recomendaciones y bueno, parte de los datos que tienen ustedes, don Héctor, este año en torno a los fallecimientos en incendios estructurales.
5: Gracias. Bueno, como usted lo indica, realmente nos preocupa mucho el aumento de personas que han muerto víctimas directas de un incendio. Estas 13 personas, además, hay que sumarle 48 que han resultado con quemaduras graves y que han requerido tratamiento hospitalario. No cabe duda que preservar la vida es lo más importante durante una emergencia y en otras condiciones

0: Eso nosotros hemos analizado qué es lo que ocurre y precisamente hay dos factores importantes. Lo primero es que la persona se da cuenta muy tarde de que el incendio está ocurriendo y entonces tiene pocos minutos para poderse poner a salvo. En este sentido, hemos venido insistiendo en la importancia de los detectores de humo. Estos detectores permiten alertar oportunamente a las personas y emiten un sonido que generalmente es fácil de poder ser escuchado. De tal forma que esto ante una emergencia resulta relevante porque permite alertar a las demás personas, alertarse uno mismo y poder salir. Una casa se quema en 5 minutos y por eso estos minutos son muy valiosos. Lo segundo, es muy importante, es tener una segunda salida. Si la salida principal se obstruye, debe haber una segunda opción. Sabemos que en muchas casas esto es difícil, hay que apelar a la creatividad, una ventana, una reja abatible, una escalera con un vecino, buscar opciones que nos permitan poder a salvo. Hemos analizado esto y esto es un factor crítico, no contar con una segunda opción para salir. Y también pues del hecho de que sin duda la población vulnerable son los adultos mayores, los niños, las personas con algún tipo de discapacidad, las personas que están bajo los efectos de algún tipo de medicamento o droga, los que tienen dificultades para movilizarse por sus propios medios, tienen que ser considerados durante una evacuación.
1: Don Héctor, usted me mostraba ese detector que las personas a veces desconocen en qué consiste y dónde incluso podrían conseguirlo. Uh-huh. Y además de eso, se puede creer que es un insumo de alto costo.
0: Sí, esto es un equipo que ronda entre los 10.000 a 15.000 colones, es de muy fácil instalación. Esta parte se atornilla o se pega al techo y esta otra parte nada más se acopla. Tiene dos baterías que duran un año y fácilmente este equipo puede ser instalado por cualquier persona. Se le pueden hacer pruebas periódicas como lo que acabo yo de hacer, pero algo tan sencillo como esto es una inversión que vale la pena porque puede hacer la diferencia entre la vida y la muerte. Colocar al menos 3 detectores en una vivienda, en los pasillos, en las áreas comunes, es suficiente para, en caso de una emergencia, podernos darnos cuenta de que está ocurriendo el incendio.
1: Don Héctor, nada más para aclararle a los amigos televidentes, lo que se sustituye son las baterías, no el detector como tal.
0: Es correcto, tenemos 2 baterías que son las que se cambian. También tiene un mecanismo para hacerles pruebas periódicas para asegurarnos de que esté en buen funcionamiento. Es un botón que está acá y permite saber si el aparato está en funcionamiento.
1: Perfecto.
0: El sonido es bastante fuerte como para facilitar la detección de una situación de emergencia.
1: Y, don Héctor, ¿cuánto es lo que se recomienda tener de estos artefactos en las viviendas? Aproximadamente, ¿cuánto es lo que se recomienda y dónde colocarlos también?
0: Claro. Recomendamos colocar 3. Esto puede ser algo paulatino, un mes comprar uno, el mes siguiente comprar otro. 3 es lo mínimo recomendable para una vivienda, colocarlo en pasillos, áreas comunes, de tal forma que cuando se activen puedan darse cuenta todos los de la casa que está ocurriendo. Y repito, a la hora de evacuar, tener esa segunda salida y no olvidarse de las personas que tienen dificultad para movilizarse por sus propios medios, porque la estadística lo indica. De aproximadamente la mitad de los que han muerto este año son adultos mayores que tienen mayor dificultad, pero hay otras poblaciones que también se ven vulnerables en caso de una emergencia.
1: Perfecto, don Héctor, muchísimas gracias por esta amplia explicación que nos hacía en torno al tema de los incendios. Siempre recordarle a los amigos televidentes la importancia de seguir las recomendaciones que hace el Cuerpo de Bomberos en torno a este tipo de emergencias. Para recapitular un poco sobre la información que está brindando don Héctor, la importancia también de detectores de humo, que son aparatos fáciles de colocar, que los precios rondan entre los 10.000 y 15.000 colones y son de fácil acceso, se encuentran muchas veces en ferreterías incluso. Pero bueno, además de esto, un caso que es bastante lamentable, que es el último incidente que reporta el Cuerpo de Bomberos, que es el fallecimiento de un hombre de 49 años en el sector de Cañas, en Guanacaste. Y parte también de lo que informaron las autoridades es que este hombre estaba con, habían 2 candados o un candado fuera de su casa y tuvieron que hacer una intervención, incluso desbaratar este portón para poder acceder hasta donde estaba esta víctima de incendio, que se convierte en la número 13 en lo que va de este 2020.

0: 2026. De momento, compañeros, es la información que tengo acá desde la Estación Metropolitana Norte en San José. Ustedes continúan con más.
1: Muchas gracias, Jirin.
2: Vamos a otras informaciones. El gobierno prevé iniciar entre septiembre y octubre las obras del tramo central de la carretera San Carlos, aunque el contrato todavía debe superar el refrendo de la Contraloría.
3: La espera por el tramo central de la carretera de San Carlos podría entrar en una nueva etapa. El Ministerio de Obras Públicas y Transportes proyecta iniciar las obras entre septiembre y octubre, siempre que el contrato obtenga el refrendo de la Contraloría General de la República.
4: El proyecto tiene un contrato firmado, un contrato con una objeción del BID, y las obras seguirán hasta que se terminen.
3: El refrendo es un requisito indispensable para que el contrato entre en vigencia, ya que permite al órgano contralor verificar su legalidad y el cumplimiento de las condiciones de la contratación. Sin embargo, mientras el Ministerio asegura que el proceso avanza conforme al cronograma, la Contraloría indicó que hasta el momento no ha otorgado el refrendo ni una autorización para este contrato.
4: En este momento se ha modificado ni un colón ni un dólar de presupuesto de esta obra. No, totalmente falso, totalmente incorrecto. El proyecto tiene un contrato firmado, un contrato con una objeción del BID, y las obras seguirán hasta que se terminen.
5: En cuanto a Punta Sur, 8 frentes, por lo menos lo que ustedes han manifestado. ¿Qué tanto se ha podido avanzar en relación a lo que estaba establecido en el cronograma?
4: Pues vamos a ver, desde que se inició se ha tenido un muy buen avance. Este año, pues al inicio del año, en época de verano, se pudo avanzar muchísimo. Ahora estamos con época de lluvia que genera un poco más de complicación. Sin embargo, ya el programa de trabajo contemplaba los meses de invierno y los meses de verano. Entonces el proyecto avanza bien en varios frentes, como te mencionaba, movimiento de tierra, descuaje, corta de árboles en algunos casos.
3: Las autoridades añadieron que el proyecto cuenta con parte del financiamiento proveniente de un organismo internacional, mientras el gobierno deberá completar los recursos necesarios para ejecutar una obra que ha acumulado años de retrasos y que sigue siendo una de las más esperadas por los habitantes de la zona.
1: Ya inició la construcción del nuevo puente sobre el río Sonsapote en la Cruz de Guanacaste, una obra que permitirá mejorar la seguridad y el tránsito sobre la Ruta Nacional 1. Los trabajos se realizarán en dos fases, por lo que el paso vehicular se mantendrá habilitado a un carril durante el proceso de construcción. La obra forma parte del programa de emergencia para la reconstrucción integral y resiliente de infraestructura, PROERI, que actualmente mantiene 14 proyectos activos en Guanacaste.
2: Dos nuevos puentes ya están habilitados en Carrillo, Guanacaste, sobre los ríos Gallina y Carrizal en la Ruta Nacional 21. Los puentes ubicados en el distrito de Belén cuentan con dos carriles, aceras peatonales, barreras de protección y mejoras en los accesos, beneficiando a cerca de 9,000 personas que utilizan esta vía clave de conexión con el Aeropuerto Internacional Daniel Oduber y otros puntos turísticos de la provincia guanacasteca. Las estructuras fueron construidas como parte del programa de emergencia para la reconstrucción integral y resiliente de infraestructura, conocida también como PROERI, y quedaron listas 5 meses antes de lo previsto.
1: Vamos a otro tema, porque denunciaron a la caja por el problema informático que dejó a funcionarios sin pago.
2: Toda la información la tiene Jason Ureña. Adelante.
6: Incertidumbre, compañeros, es lo que están enfrentando una gran cantidad de funcionarios de la Caja Costarricense de Seguro Social luego de la falla en el nuevo sistema informático de gestión de personal que provocó el impago de la quincena para una gran cantidad de trabajadores. Esta problemática llevó a uno de los funcionarios a interponer la denuncia ante el Ministerio de Trabajo y Seguridad Social. Escuchemos lo que nos dijo.
7: Yo soy uno de los miles de empleados a nivel institucional que recibimos la quincena pasada parte de nuestro salario no completa. Yo personalmente, por esa afectación, interpuse la queja ante el Ministerio de Trabajo, ante la Auditoría y la Defensoría de los Habitantes. Se dice que es aproximadamente un 10% de la planilla institucional que está recibiendo una afectación directa en sus salarios. Por lo menos yo recibí algo. Hay muchos compañeros que en ese momento no recibieron ninguna remuneración, y lamentablemente pues molesta un poco la respuesta que hemos tenido de la institución, porque con los salarios de las personas no se juegan. Detrás de cada salario no recibido hay una familia.

0: en muchos de los casos de los trabajadores de la caja.
1: A nivel institucional, nunca se había presentado algo así tan grande. Siempre había esos retrasos, pero como este no. Y de hecho se ha mostrado la solidaridad entre compañeros, ayudando. Hemos tratado de ayudar a otros, pero también hay otros que nos han manifestado la grave situación que están pasando en ese momento. Padres que no tienen ni siquiera el dinero para ir a trabajar y que se les están exigiendo de alguna manera irresponsable que cumplan con los horarios laborales, que cumplan con las exigencias, sin ninguna respuesta de la institución de cuándo les llegará el salario.
0: Este es uno de los muchos funcionarios que tuvo la problemática en el pago salarial de la quincena anterior. Es un funcionario administrativo, pero también hay muchos casos, compañeros y televidentes, que ocurren al interior de los hospitales. Estábamos repasando, por ejemplo, imágenes de la semana anterior de una manifestación de personal de enfermería del Hospital Tony Facio de Limón, que precisamente no recibieron nada en su salario y tomaron la decisión de pedir cuentas a la administración. El temor, por ejemplo, de los sindicatos es que esta problemática que está en los funcionarios que atienden pacientes se traslade precisamente a la atención de los asegurados al interior de los establecimientos de salud.
2: Los trabajadores que dan cuidado directo al paciente deberían de solo preocuparse por atenderlos de la mejor forma posible. No estar en la angustia que si les llegó o no llegó salario, si podrán pagar el alquiler de la casa, comprar el diario, pagar la hipoteca, pagar la pensión o tan siquiera tener los pases para poder transportarse a su centro de trabajo.
0: El Seguro Social afirmó que se encuentra atendiendo los casos concretos, dicen ellos, en los que se dio este impago o se recibió menos salario del correspondiente debido a esta falla en el sistema informático. Quiero que veamos en pantalla lo que indicó el Seguro Social mediante un comunicado de prensa hace unos días, luego de revelarse esta problemática. Walter Campos, encargado de esta área, dijo que todo proceso de transformación tecnológica de esta magnitud requiere de una etapa de estabilización, durante la cual se identifican y corrigen situaciones específicas para garantizar el funcionamiento óptimo de la plataforma y la continuidad de los servicios institucionales. Agregó el Seguro Social que en este momento se encuentran equipos técnicos especializados atendiendo esos casos concretos en los cuales se dio esta problemática. Compañeros, estaremos muy atentos de esta situación. Buenas tardes.
3: Muchas gracias, Jason. Estaremos pendientes de cómo se resuelve esta situación.
4: Continuamos. Las autoridades reportan un repunte de un 15% en los atropellos mortales.
3: También en las personas remitidas a la fiscalía por manejar bajo los efectos del alcohol.
5: La Policía de Tránsito reporta un repunte en casos de atropellos, exceso de velocidad y también alcohol al volante. En el caso de quienes incumplen con el límite de velocidad establecido, existen una variedad de sanciones económicas y de puntos rebajados en la licencia.
6: Se expone a diferentes multas, como bien lo estábamos hablando anteriormente, a una multa de 60,000 colones, hasta en este caso puede ser presentado directamente a Fiscalía. Ese caso de la Fiscalía, me refiero al 261 bis, en caso de que exceda los 150 kilómetros por hora, es presentado directamente al Ministerio Público correspondiente. Se expone una multa también de 362 mil colones el conductor que exceda los 120 kilómetros por hora y con una pérdida de 6 puntos.
5: Los casos no se limitan al Valle Central o principales ciudades urbanas de nuestro país. La ruta 1, 2, 32 y la 27 son algunas de las que más registran estos incidentes mortales. En muchos de estos se da la mezcla tanto del exceso de velocidad como de manejar bajo los efectos del alcohol.
6: Muchas de las sanciones que se han realizado se han presentado a los primeros 6 meses de este presente año, unos 897 conductores al Ministerio Público que están sobre los límites establecidos, haciendo referencia a lo que son los límites establecidos. Primeramente se tiene que identificar al conductor para ver en qué rango ingresa el mismo, como un conductor novato, profesional o común. Los rangos de 0.11 a 0.38, si está entre el rango establecido.
5: Y en el caso de los atropellos, se registran más de 50 personas fallecidas por este motivo, lo que equivale a un 15% más en comparación al año pasado.
6: Del total que estábamos hablando anteriormente, de los 370, el 15% corresponden atropellos, equivalente a 55 personas son las atropelladas, lamentablemente fallecidas en el lugar de los hechos. Entonces se le hace un llamado a los peatones.

0: peatones, en este caso, a utilizar las aceras, a caminar en el sentido contrario a los vehículos, a utilizar lo que son los pasos peatonales, zonas peatonales. Si hacemos un comparativo con el año pasado, llevamos aproximadamente unas 7 personas más fallecidas por este tipo de acción, ¿verdad?
1: Bajar la velocidad, no tomar y manejar, y a los peatones utilizar los cruces establecidos, así como también los puentes, son algunos de los aspectos a los que hacen hincapié las autoridades.
2: Un violento tornado golpeó una ciudad en Wisconsin, Estados Unidos, y dejó importantes daños en viviendas e infraestructura, como estamos viendo en estas imágenes. El fenómeno también derribó árboles, afectó el tendido eléctrico y dejó calles llenas de escombros. De hecho, se reportan más de 30,000 personas afectadas que no tienen o perdieron electricidad debido a este fenómeno. Las autoridades continúan evaluando el alcance de los daños mientras avanzan los trabajos de recuperación. Hay importantes carreteras que están totalmente bloqueadas porque algunos vehículos quedaron volcados, las casas destechadas, y como puede ver en este panorama, fue bastante el daño que provocó un tornado en medio de una tormenta que inició a eso del mediodía y siguió avanzando y destruyó todo a su paso.
3: Y ahora vamos a Bolivia, donde las llamas se propagaron rápidamente y consumieron por completo una fábrica de pinturas en ese país. El viento y la gran cantidad de productos altamente inflamables favorecieron la propagación del incendio y generaron una densa columna de humo, como estamos viendo en estas imágenes. Durante la emergencia se escucharon constantes explosiones. Además, un tráiler que realizaba labores de descarga también fue alcanzado por las llamas y quedó completamente calcinado. Bomberos, policías y grupos voluntarios evacuaron la zona y trabajaron durante horas para controlar este incendio y evitar mayores riesgos.
2: El fundador de Telegram enfrenta una orden de captura en Rusia por presunto terrorismo.
4: Rusia ordena la búsqueda y captura del fundador de Telegram, Pavel Durov, por complicidad en actos de terrorismo y sabotaje. Moscú acusa a Durov, de origen ruso, de no haber eliminado canales, chats y bots utilizados por los servicios de inteligencia ucranianos y por organizaciones extremistas que, según afirma, contribuyeron a ataques que causaron la muerte de civiles. El Comité de Investigación de Rusia ha declarado que está investigando por separado varios casos penales relacionados con el reclutamiento de adolescentes para presuntas actividades de terrorismo y sabotaje a través de un chatbot. El Kremlin suele acusar de terrorismo a sus rivales políticos. El fundador de Telegram, que lleva años viviendo fuera de Rusia y posee pasaporte francés y de Emiratos Árabes Unidos, calificó el caso de persecución política. Durov, de 41 años, reside en Francia, donde también ha afrontado problemas legales por acusaciones relacionadas con la difusión de contenido ilegal a través de Telegram.
3: La lucha contra los focos de fuego activo en España no se detiene.
1: Los bomberos han conseguido contener el fuego en Madrid, en el entorno del embalse de San Juan y también en el flanco norte que amenazaba la Sierra de Guadarrama. Las autoridades confían en que la estabilización del incendio está cerca.
5: Creemos que sí, que se va a poder dar otro pasito más hacia la normalidad casi total.
1: En Ávila también son optimistas.
6: Casi todo el perímetro, prácticamente todo, está estabilizado y no ha crecido significativamente.
1: Además, ya no hay llama en torno al río Cofio. Las labores se centran ahora en controlar las reproducciones en Casillas, Casa Vieja y el Alto de Mijares. Sin embargo, todos estos avances pueden estar en peligro por la subida de las temperaturas hoy.
7: Lo previsto es que las condiciones meteorológicas sean peores que las que había cuando se produjeron estos incendios.
1: Baja la humedad y va a haber rachas de viento, por eso los efectivos han aprovechado la noche para controlar puntos clave y refrescar zonas afectadas, anticipándose a posibles reactivaciones.
2: La Casa Blanca recibe a Netanyahu por primera vez desde el inicio de la guerra con Irán.
8: La última reunión entre Trump y Netanyahu en la Casa Blanca fue hace 5 meses, un encuentro en el que el primer ministro israelí logró convencer al presidente estadounidense de lanzar una ofensiva militar contra Irán. Y aunque Trump intente disimular su distanciamiento, diciendo que a pesar de las diferencias están bastante unidos, a medida que la guerra se prolonga sin lograr el objetivo de acabar con el régimen iraní, la brecha se hace más evidente.
9: No se están cumpliendo las expectativas que el propio Netanyahu ha...

0: había criado en Trump sobre qué es lo que iba a suceder con esa intervención militar. Entonces, digamos que no pasa ahora por su mejor momento esa relación.
1: Líbano se convirtió en otro punto de fricción cuando Trump sintió que la ofensiva israelí ponía en peligro el alto el fuego con Teherán. No hace falta derribar un edificio cada vez que se busca a alguien de Hezbollah, dijo en la cumbre del G7. Israel aceptó un acuerdo trilateral con Líbano, pero se niega a retirarse por completo del sur del país sin el desarme de Hezbollah. Ahora Washington ha frenado los ataques contra Teherán para intentar abrir una negociación y dar de nuevo una oportunidad a la diplomacia. Pero el primer ministro israelí quiere seguir presionando militarmente a Irán y acude a Washington para comprender los movimientos de Trump.
2: Quiere saber qué le pasa a Donald Trump por la cabeza. Como hemos visto, lleva las últimas semanas bombardeando objetivos iraníes, ahora vuelve a la mesa de negociaciones y Netanyahu primero quiere saber qué es lo que quiere Donald Trump.
1: Un encuentro que llega en un momento en el que tanto Netanyahu como Trump tienen unas elecciones decisivas a la vuelta de la esquina.
3: Fuertes lluvias sumergen ciudades y pueblos en India y Pakistán.
4: Pueblos y terrenos sumergidos en la India. Las fuertes lluvias provocaron inundaciones generalizadas en varias partes del país, anegando las calles de la capital, Nueva Delhi, y sus ciudades satélites.
5: Hay mucho tráfico. Llevo viviendo en la zona del mercado de Conagua Place los últimos 15 años y nunca había visto una situación así.
4: Las calles estaban inundadas en gran parte de la ciudad, ya que las fuertes lluvias interrumpieron el tráfico y dificultaron la circulación. Además de las inundaciones en la capital, pueblos y vastas extensiones de tierra de cultivo en el estado de Assam, en el extremo noreste del país, estaban sumergidos.
6: En esta aldea donde nos encontramos hoy, familias de todas las casas de esta zona se vieron obligadas a marcharse. Muchos de sus seres queridos siguen desaparecidos. Solo se encontró a una persona, pero se había ahogado. Incluso hoy, cuando pensamos en la devastación causada por esas inundaciones, todavía nos da escalofrío.
4: Más de 600 aldeas del extremo noreste del país se vieron gravemente afectadas por el desbordamiento de los ríos, mientras las autoridades distribuían paquetes de alimentos a los residentes afectados. En el lado opuesto del mapa, en Gujarat, el estado ubicado sobre la costa oeste de la India y limítrofe con Pakistán, poblaciones tuvieron que ser evacuadas. Las autoridades de la India calificaron las inundaciones de devastación sin precedentes. En el país vecino, la Autoridad Nacional de Gestión de Desastres de Pakistán informó este martes que en la actual temporada de lluvias, el número de fallecidos ya asciende a más de un centenar de personas.
3: Le vamos a conocer qué tendremos en la sección deportiva con nuestro compañero Juan Ulloa.
7: Susana Andrés, ¿qué tal?
8: ¿Cómo estás, Juan?
7: Buenas tardes. Todo bien, gracias a Dios. Hoy, la verdad que el fútbol nacional hay como una especie de sentimientos encontrados, porque hoy debutan dos equipos en la Copa Centroamericana, pero también dos equipos de la zona norte no la están pasando bien y eso vamos a tener.
8: Complicado, ¿verdad? Y triste también de alguna forma.
7: Muy triste y muy complicado por situaciones económicas y otro equipo que fue expulsado. Pero les vamos a dar una pincelada de lo que vamos a tocar en la sección deportiva. Muy amables compañeros. Buenas tardes, esos son los dos temas, dos de los temas que vamos a tocar en nuestra sección deportiva, porque el Saprissa inicia hoy su camino en la Copa Centroamericana en un torneo que le ha dejado más dolor de cabeza que satisfacciones. Estas son las imágenes del reconocimiento de cancha de ayer en el estadio donde jugará el día de hoy. El equipo de Hernán Medford es uno de los más obligados a ganar este certamen luego del triplete de Alajuelense, que por cierto también debuta hoy frente a Xelajú. El rival de hoy para los morados es el Umesid de Panamá, un club que juega su primer campeonato de este tipo. Tendremos información en la sección deportiva, sobre todo con las declaraciones del técnico Hernán Medford previo a este compromiso. Y la zona norte del país vive un verdadero calvario deportivo. El equipo de la primera división, la Asociación Deportiva San Carleña, corre para pagar los casi 70 millones de colones que les debe a la Caja del Seguro Social y poder jugar ante Saprissa. En medio de esto, su portero titular, a quien vemos en pantalla, el salvadoreño Mario González, ya abandonó el club por la incertidumbre de si podrán o no jugar. Y otra también de la situación que golpea a la zona norte es el San Carlos FC, que fue expulsado del fútbol profesional por amaño de partidos. El castigo es de 10 años. Ese equipo solamente estuvo un año en la segunda división, pero todos los detalles a la 1:15 de la tarde en nuestra sección deportiva. Con todos estos y más detalles, venimos en la sección deportiva. Por el momento, la pausa comercial y venimos con más temas de Telenoticias. Mm-hmm.
9: Algunos vecinos

0: El barrio Dende en San Pedro de Monte de Oca ven una luz en el camino tras conocer que se solicitó un préstamo para hacerle mejoras a la quebrada a los negritos. Los detalles más adelante.
1: La corona de la Virgen de Los Ángeles fue elaborada hace 100 años. Al volver de la pausa conoceremos cada uno de sus detalles.
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0: 12:43, gracias por continuar con nosotros. Los vecinos de Barrio Dent están esperanzados en que ahora sí se les solucione el problema de las inundaciones que provoca la quebrada Los Negritos.
1: Sí, de acuerdo, el Faro le ha dado seguimiento a esta noticia, ha conversado con los vecinos de esta comunidad y nos tiene información. Adelante.
2: Gracias, Andrés, y también a Susana y a todos los amigos. Muy buena tarde. Yo estoy exactamente en el lugar donde, o el lugar que le genera dolores de cabeza a los vecinos del barrio Dent. Esta es la quebrada Los Negritos, aunque usted no crea, es apenas un sector, si acaso, de unos 4 metros de ancho, y al fondo lo que vemos es los tubos por donde el agua debe fluir normalmente, pero es ahí donde se hace un tapón cuando ha llovido fuerte en ese sector de Montes de Oca y viene por esa quebrada e inunda o inundó en el pasado varias casas hasta 2 metros de altura, hasta 3 metros podríamos decir, y esto es lo que tiene hoy pues pendiente a todos los vecinos, porque la municipalidad de Montes de Oca confirmó que va a utilizar 5.600 millones de colones para hacerle mejoras

0: a esta quebrada y así que quede en el olvido esas inundaciones del pasado. Todo esto tendrá que verse, eso sí, a finales del 2027, 2028, el inicio, cuando se tiene previsto que se haga la primera fase o que esté concluida la primera fase de estos trabajos para que tanta agua no se venga hacia este sector, sino que sea redirigida hacia el río Torres y así evitar que los vecinos de este sector de la calle Los Negritos sigan viéndose afectados cada vez que hay fuertes lluvias y que esta quebrada, por su tamaño y por el tamaño de los tubos, no permita gran cantidad de agua que gire o que pase más bien por este sector que ha tenido a ellos en, dicen incluso con malas noches, producto de que cuando llueve no saben ellos lo que va a pasar, pero ahora están un poco más esperanzados, ven una luz en el camino tras conocerse que ahora sí va a haber dinero para invertir en las mejoras para esta quebrada. Vamos a pasar a escuchar lo que ellos nos dijeron hace pocos minutos. Y ahora con este dinero que se está presentando,
1: con eso se nos va a quitar, si Dios quiere, ¿verdad? Ojalá que todo se haga rápido. Ese es el trabajo que se votó el año pasado en mesas técnicas y se escogió al ICE como, como la institución que va a realizar las obras, y además ellos tienen muchísima experiencia en eso.
2: Bueno, eso es un gran alivio porque la luz se está viendo al final del túnel ya. Da mucha esperanza porque uno pensaba cuándo se iba a hacer y es como eterno. Se sabe que es un proyecto que va a tardar bastante, o sea, apenas está empezando.
0: Bueno, y ellos lo que esperan es ahora que los trámites que se tienen que hacer lógicos para todas las obras, las diferentes instituciones involucradas ayuden y también se comprometan, porque estamos en la etapa, de acuerdo a ellos lo que dicen, todavía en invierno o en la época lluviosa, y les espera todavía una etapa más que tienen que esperar a ver qué ocurre. Lo cierto del caso es que se tiene todo el visto bueno para el préstamo con estos 10 mil millones que va a solicitar la municipalidad, pero son 5.600 los que va a utilizar. Un trabajo que cuesta entre 14 y 16 millones de dólares, la mitad de la municipalidad de San Pedro y la otra parte de la municipalidad de San José. Entonces estarían para finales del 2027 y 2028 tener esta primera fase ya lista y así olvidarse de todo lo que pasó de aquí para atrás con estas terribles inundaciones que incluso ha dejado algunas casas donde no vive al día de hoy nadie, pero hay seguridad porque también la estructura tiene valor. Voy a volver con ustedes, compañeros, al estudio. Tienen mucho más información.
3: Gracias, Dagoberto.
4: Los diputados aprobaron en primer debate un proyecto de ley que endurece las penas por minería ilegal y otros delitos ambientales. El plan permitirá que estos delitos sean investigados y sancionados como crimen organizado. La iniciativa del Frente Amplio fue respaldada por todas las fracciones y busca fortalecer la lucha contra actividades como la tala ilegal y el tráfico de vida silvestre. Además, aumenta las penas para quienes realicen minería ilegal en áreas protegidas y contempla sanciones más severas cuando estos delitos sean cometidos por grupos criminales organizados.
3: Dos sindicatos solicitaron al Tribunal Contencioso Administrativo suspender provisionalmente el acuerdo del Consejo de Gobierno que rechazó la juramentación de la exdiputada Rocío Alfaro como representante ante la Caja de Seguro Social. La gestión fue presentada el 22 de julio pasado, pero fue cursada hasta el martes. Ahora el Consejo de Gobierno tiene 3 días para responder a los planteamientos. La dirigente sindical Marta Rodríguez enfatizó que lo que se busca es la debida integración de la Junta Directiva de la Caja, pues mientras resten por juramentarse sus miembros, esta no puede sesionar ni tomar decisiones. Hasta donde ha trascendido, el Consejo de Gobierno solo ha juramentado a 5 de los 9 integrantes de la cúpula de la institución más importante de nuestro país.
5: Para después proponer.

0: A partir de agosto será obligatorio el uso de una receta digital para la compra y venta de plaguicidas.
1: El Ministerio de Agricultura y Ganadería exigirá el uso obligatorio de la receta digital para la venta de plaguicidas de uso restringido. La medida aplicará a partir del próximo 16 de agosto y busca implementar un sistema electrónico que permita fiscalizar en tiempo real el despacho de estos productos.
2: Hemos estado haciendo un proceso de capacitación a nivel nacional con el apoyo del Colegio de Ingenieros Agrónomos, de todos los agrónomos que hacen recetas. Pasamos de ese papel que utilizábamos ahora un proceso digital, y eso nos da información en tiempo real, ¿verdad? Sobre todo en este momento con el uso de agroquímicos de bandas peligrosas o bandas rojas, precisamente ahí vamos a tener el control, información, quiénes lo están aplicando, para qué lo están aplicando en tiempo real.
1: Para su implementación, el MAC ya capacitó a cerca de 400 ingenieros agrónomos y regentes agrícolas. Sin embargo, la presidenta de la Comisión de Asuntos Agropecuarios en la Asamblea Legislativa manifestó su preocupación por el posible impacto que podría tener la medida en algunos productores, los cuales no tienen acceso a internet o dispositivos electrónicos.
3: Algunas formas de implementación no son las más correctas y el sector ha tenido un rezago en los últimos años que consideramos que se tenga un poquito más de paciencia para la implementación de nuevas tecnologías para poder avanzar de una forma más eficaz y eficiente sin poder tener una parte negativa de los productores.
1: El MAC tiene a disposición de la ciudadanía su página web y redes sociales para consultas sobre este tema.
4: Estamos muy cerca del 2 de agosto de la celebración de la patrona de nuestro país. La corona que tiene la Virgen de los Ángeles fue elaborada hace 100 años con joyas donadas por los fieles, valoradas en ese momento en 50.000 colones.
0: Que era un montón de dinero para esa época, pero a continuación le vamos a contar cuál es el significado de la corona y algunas historias que la rodean.
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6: La Reina de los Ángeles tiene una corona, pero no es cualquier corona. Es el máximo reconocimiento que la Iglesia otorga a un santuario nacional. Este 2026 se conmemoraron los 100 años de ese acontecimiento.
7: Es el pueblo en que empieza a donar alhajas, pulseras, ¿verdad? Todo lo que tuvieran, y de esa manera es como es confeccionada la corona que hoy ella tiene.
6: En ese entonces, el valor de la corona rondaba los 50.000 colones.
8: Está fabricada de tal manera que si una pieza se daña, se puede desmontar solo esa pieza para poder reparar sin necesidad de tocar el resto de la pieza. Eso es algo muy importante. Está en oro y todo es piedras finas. Y importante es todo a mano.
7: Un elemento más importante que el oro es la caridad de nosotros hacia sus hijos, hacia los hijos de la Virgen, hacia los hijos de la Madre, ¿verdad? Entonces, lo que quiere una buena madre es que siempre sus hijos vivan de la mejor manera, y eso es lo que simboliza para nosotros.
6: El día de la coronación pontificia de la Negrita, hace 100 años, se realizó una procesión triunfal que no terminó muy bien.
7: La piedad y el amor de los fieles hizo que hubiera decoración, ¿verdad? Y entonces arcos había, y flores, alfombras, y uno de esos arcos estaba un poco bajo, y por más que intentaron bajar la imagen, siempre rozó un alambre la corona, y cayó la corona y se dobló la cruz.
8: Sí se han hecho restauraciones, impresionante tenerla en las manos, de verdad, pero sí se han hecho limpiezas más que todo, y las revisiones que se hace para estar pendiente de todo lo que son tuercas, que todo esté ajustadito.
6: La coronación de la patrona de Costa Rica se realizó el 25 de abril de 1926.
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4: La Cruz Roja Costarricense participó este miércoles en un simulacro de emergencia que se realizó en el Aeropuerto Internacional Tobías Bolaños en Pavas. Estas son las imágenes. El ejercicio simuló el despiste de una avioneta con 5 ocupantes. Para el operativo, la Cruz Roja movilizó 6 vehículos de emergencia y 16 cruzrojistas, entre paramédicos, médicos y rescatistas, quienes realizaron las labores de atención prehospitalaria y rescate de los heridos en este simulacro en el aeropuerto Tobías Bolaños.

0: medir la respuesta de los centros médicos y el tiempo que nosotros duramos trasladando los pacientes durante la atención y hacia los centros hospitalarios.
1: Siempre es importante hacer este tipo de escenarios porque no sabemos en qué momento pueda ocurrir, ya sea en este aeropuerto o en cualquier otro que tiene el país.
0: Claro que sí, nos ayuda mucho a interactuar interinstitucionalmente porque si bien es cierto, varias instituciones se suman a la respuesta a este tipo de aeropuertos y así también pues coordinamos de mejor manera cualquier situación que se pueda presentar en la vida real.
2: La mayoría de beneficiarios del seguro de invalidez, vejez y muerte, IBM, tienen entre 60 y 79 años, según lo indica la Caja Costarricense de Seguro Social. El sistema registra más de 1.595.000 cotizantes activos y 401.423 beneficiarios, lo que representa una razón de 3 cotizantes por cada pensionado. La institución recuerda que cada aporte cuenta para el futuro del trabajador.
3: Es muy importante entender que la pensión se va construyendo mes a mes. ¿Esto qué significa? Que hoy tenemos nosotros varias formas de trabajo. Una de ellas es las personas asalariadas y otra las personas que trabajan de manera independiente. Ambas modalidades es muy importante que estén cotizando desde muy temprano. ¿Por qué? Porque esto va haciendo en el tiempo una acumulación de cuotas y además va protegiendo a las personas en caso de una invalidez o algún riesgo incluso de un fallecimiento.
4: Más de 557.000 niños, niñas y adolescentes viven en condición de pobreza en nuestro país. Esto según una investigación de la Universidad Nacional que advierte que esta población enfrenta mayores dificultades para acceder a oportunidades de desarrollo y bienestar. También señala que la Red Nacional de Cuido apenas atiende al 12% de los menores que requieren de ese servicio, lo que evidencia una importante brecha en la atención de la niñez y adolescencia más vulnerable. Especialistas de la Universidad Nacional hacen un llamado a fortalecer las políticas públicas dirigidas a la infancia.
2: Vamos a hablar del doctor IA, porque tal vez usted le ha consultado algún síntoma a la inteligencia artificial. Bueno, pues estas herramientas, estas consultas han aumentado, pero también aumentan los riesgos asociados.
4: Si dejarse guiar solo por estas herramientas pueden llevarlo a una falsa alarma o bien a una falsa y peligrosa tranquilidad.
5: ¿Qué tan familiar le resulta esto?
6: ¿Cuáles son los síntomas del cáncer de mama? ¿Cuáles son las señales de alerta de un infarto?
5: En la era digital, el primer síntoma de malestar físico o emocional ya no suele llevar a la persona a un centro de salud, sino a la pantalla de un teléfono móvil.
7: Hay que saber hacer la pregunta, porque si la pregunta se hace un poco equivocada, la inteligencia artificial, el sistema de inteligencia artificial lo va a interpretar de una manera. Si se hace muy detallada, puede ser de que lo que la inteligencia artificial, esta página en particular, le devuelva a uno, sea algo con gran sentido científico, con gran apego técnico, ¿verdad? Pero también si uno hace la pregunta medio indefinida, puede encontrarse con que, como dice un dicho, si entra basura, sale basura.
5: Las herramientas de inteligencia artificial se han convertido para miles de personas en un consultorio virtual, disponible las 24 horas del día. Sin embargo, la comunidad médica enciende las alarmas ante la tendencia creciente que puede poner en riesgo la vida de los pacientes.
8: Esto significa que toda la información que ellos traigan, pues tiene que haber un experto de por medio para determinar si la información que llegó es adecuada o no. Obviamente los pacientes pues no tienen ese expertise de conocimiento que le permita exactamente hacer esa discreción entre lo que sí es correcto y no es correcto. Por eso es un poquito riesgoso que los pacientes hagan esa consulta desde la IA.
5: Para los médicos representa todo un reto, pues los pacientes llegan con un gran volumen de información tras haber dialogado con modelos de inteligencia artificial.
9: Es un reto. Para lo profesional en salud, cómo adecuarse, ¿verdad?, a un entorno donde históricamente el médico era la fuente, ¿verdad?, indiscutible de información. El paciente llegaba a oscura total y dependía como un héroe que era el médico. Eso sí es un reto y eso requiere mucha empatía.
5: Si bien un paciente informado puede favorecer una consulta activa, los profesionales advierten que este exceso de datos sin filtro genera confusión.
8: No sabemos exactamente cuál ha sido el adiestramiento que tuvo ese algoritmo, de a dónde está sacando la información, de cuáles bases de datos, si son bases de datos realmente de páginas oficiales de los journals o revistas indexadas, y no sabemos exactamente si está alucinando o no.
5: Es decir, la inteligencia artificial puede llevarlo a una falsa alarma o bien una falsa y peligrosa tranquilidad. Por eso, ante cualquier síntoma persistente o inusual, la recomendación de los expertos sigue siendo contundente: utilizar la tecnología para informarse con cautela, pero dejar la evaluación y el diagnóstico en manos de profesionales de la salud que estén debidamente capacitados.
2: Vamos a hacer una pausa aquí en Telenoticias y al regresar, la región Brunca se prepara para un evento clave para atraer inversión y consolidar el turismo. Ya regresamos.
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0: provincia, la región Brunca, se prepara para un evento clave del 19 al 22 de agosto. Golfito será la sede de la Expo Golfo Dulce.
1: El evento buscará traer inversión internacional para consolidar el turismo en el Pacífico Sur.
2: Golfito nació al calor del comercio con el depósito libre como motor durante décadas. Pero en 2023, cuando Puerto Jiménez se separó como cantón, esta ciudad del Pacífico Sur tuvo que replantearse su identidad.
3: Antes el Golfo Dulce era abrazado solo por Golfito. En ese momento decidimos integrarlo de una forma para fortalecimiento del turismo. Decidimos hacer la marca Golfo Dulce para integrar los cantones y poder crear esa marca.
2: Desde 2025, la Cámara trabaja con el ICT en una estrategia para consolidar el Pacífico Sur como destino, con más vuelos, viajes de familiarización y mayor visibilidad internacional.
3: La cultura de Golfito era una cultura de pesca. Hoy esas generaciones que se dedicaban a la pesca tuvieron que transformar su actividad económica y pasar al turismo. Pero por alguna razón, las nuevas generaciones, al empezar a crecer la oferta turística, quisimos acelerar. Y es aquí donde solicitamos fondos internacionales al Departamento de Estado de los Estados Unidos y nos los dieron. Gracias a eso fue un premio que recibimos como cámara y lo pusimos a disposición de esos futuros capitanes.
2: El esfuerzo no se queda en un solo cantón. Empresarios de toda la región Brunca ven en la unión su mejor oportunidad.
4: La Expo Golfo Dulce es un proyecto muy grande para la zona sur porque busca promocionar el sur-sur del país, los 5 cantones del país, y esto va a traer beneficios inmensos porque no es solo a nivel nacional, sino a nivel internacional.
2: Esa apuesta conjunta llega a su punto más alto del 19 al 22 de agosto, cuando Golfito reciba a agencias y empresarios internacionales en la Expo Golfo Dulce. La región que un día dependió del comercio, hoy le apuesta todo al turismo.
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0: Está listo Bismarck, que nos tiene el adelanto del día de hoy. ¿Qué tal? ¿Cómo estás?
5: Todo bien, Andrés, Susanita, un fuerte abrazo como siempre y ponga mucha atención porque hoy en De Boca en Boca usted no se lo puede perder porque hay alguien que tiene totalmente dominado a Rolando Fonseca y a Gabriela Lépiz. Son sus nietos, pero él fue más allá y contó cómo vive su andropausia. Bueno, yo creo que yo ya estoy entrando en eso, pero también, oigan esto, Charlín López cambió por un rato la televisión y salió a vender su pollo frito para conseguir un ingreso extra. Le contamos cómo le fue, parece que le va muy bien. Y también el actor Gustavo Rojas cambió los escenarios por el cuidado de su madre, que ahora tiene 89 años de edad, y nos dejó ver el amor con que la acompaña día con día. Con esto y con muchísimo más, los vamos a estar esperando a la 1:30 acá en De Boca en Boca. Continuamos con más.
6: A través de los años, las series han sido parte de nuestra vida y hoy en ¿Quién quiere ser millonario? Pusimos a prueba el conocimiento de varios participantes. ¿Cómo les fue? En este resumen se lo contamos.
7: Cristian Zelaya fue el primero en sentarse en la silla caliente del programa 22 de ¿Quién quiere ser millonario? Su participación marchaba sin complicaciones hasta la cuarta pregunta, cuando necesitó la ayuda del público para recordar cuántos náufragos había en la isla de Gilligan. Su esposa fue quien le dio la respuesta correcta y se llevó 150 mil colones. Finalmente decidió retirarse con 2.500.000 colones.
8: Porque aquí está mi familia y desde que veníamos para el programa dijimos, aunque nos vayamos con 0 colones, es una oportunidad única y la disfrutamos y la idea era divertirse, ¿verdad? Y pues compartir con la gente. Entonces me llevo este lindo recuerdo y 2.500.000 que vamos a aprovechar como familia. También vaciló porque cuando se levantó en ese momento justo recordé la respuesta y yo, uy, quemé el comodín, pero ahí Noemita se va a ganar 150.000, entonces con eso yo sé que lo va a invertir muy bien ella.
7: Vivian Picado fue la segunda participante en ocupar la silla caliente. Desde el inicio respondió con seguridad y sin titubeos, superando una a una las preguntas. Es más, ella misma daba los datos que Edgar tenía que dar, demostrando un amplio conocimiento en series de televisión, desde las más viejas hasta las nuevas. Llegó hasta la pregunta 11 con sus 3 comodines intactos. En el público la acompañó su mamá, quien ya tiene lista la maleta para el viaje que ambas sueñan realizar y conocer a Messi. Además, Vivian también sintió el apoyo de su abuelita, a quien llevaba siempre presente en un dije que la acompañó durante toda la competencia.
9: Gracias a Dios, las preguntas que me formularon así fueron bendiciones, ¿verdad? Porque cada pregunta fue una bendición. Y a seguir adelante y esperar qué pasa la próxima semana.
7: ¿Qué? La participante no solo conquistó al público con su tranquilidad, sino que cerró la noche instalada en los 6 millones de colones y dejó su participación abierta para el siguiente programa, en busca de seguir acercándose al gran premio.
9: Y estoy muy emocionada, tengo una semanita más para estar repasando y estudiando y a seguir adelante.
0: Una y 8 minutos de la tarde, los agentes del OIJ de Cañas allanaron 3 viviendas para detener a 2 sospechosos de vender droga y también agresiones con arma. Al parecer, desde diciembre de 2025, los sujetos vendían droga en vía pública y además amenazaban con pistolas a los vecinos que pasaban por el lugar. Los 2 detenidos son de apellido Briceño, de 20 y 26 años. En las casas, el OIJ decomisó municiones, marihuana, cocaína y también elementos para empaquetar la droga.
1: Este miércoles en la mañana capturaron a un hombre de apellido Rivera, de 43 años, de nacionalidad nicaragüense, quien es requerido por tráfico de drogas en El Salvador. La detención la realizaron agentes de la oficina de Interpol Costa Rica en Caldera, Punta Arenas. En apariencia, el sujeto contaba con una alerta roja en la base de datos de Interpol. El extranjero circulaba por la zona cuando los agentes procedieron a detenerlo y ahora será entregado a las autoridades salvadoreñas.
0: 37 denuncias por explotación sexual figuran como el principal tipo de trata de persona en nuestro país, según el OIJ.
2: En Costa Rica, la trata de personas se presenta de distintas formas y utiliza el engaño, las amenazas y el control contra las víctimas. Según el organismo de investigación judicial, en lo que va del 2026, se han detectado casos de trata con fines de explotación sexual, mendicidad y explotación laboral. La explotación sexual es la modalidad que más preocupa a las autoridades por la cantidad de casos identificados.
10: Para lo que llamamos del año 2026, se han tramitado 43 casos por el delito de trata de personas, por los distintos fines. De esos 37 casos son por explotación sexual, o sea, ahí es donde estamos hablando de la cantidad enorme de esta modalidad que se está dando en el país y que ha ido un aumento.
2: Estas redes utilizan amenazas contra familiares y deudas que aumentan para mantener a las víctimas bajo control. Además, San José es la provincia con más casos registrados de trata de personas, según los datos de las autoridades.
10: En San José fue el lugar donde se dieron más casos de trata de personas, que fueron 6 casos en total, y los demás se segregaron en distintas provincias.
2: En los casos de explotación sexual, los investigadores alertan que algunos de los delincuentes utilizan salas de masajes como fachada para cometer estos delitos.
1: Cambiamos de tema. Felipe Pacheco es el tico detrás de la música de La Odisea, la nueva película de Christopher Nolan estrenada en Costa Rica el pasado 16 de julio. El costarricense también trabajó en Oppenheimer y Sinners, esta última cinta que le valió una nominación al Oscar. Para Pacheco, La Odisea representa el proyecto más complicado y satisfactorio de su carrera. Ahora quiere aprovechar su experiencia en Hollywood para impulsar el cine costarricense. Puede repasar una entrevista completa con Felipe Pacheco en nuestro sitio web teletica.com. 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
0: Un antiguo hospital en Los Ángeles se transformó en el Hospital de las Emociones. Es una exposición de arte inmersiva dedicada al duelo, la resiliencia y también los recuerdos. Las antiguas salas clínicas ahora albergan instalaciones con diferentes temáticas, proyecciones que invitan también a la reflexión. La muestra reúne cerca de 80 instalaciones creadas por 70 artistas y distribuidas en 4 plantas del antiguo Vincent Medical Center. Cada espacio explora una emoción distinta y convierte las áreas de hospitalización, urgencias y tratamientos en obras inspiradas en experiencias personales y también colectivas.
1: Siempre en el campo internacional, un equipo de veterinarios brinda atención a las mascotas de las familias evacuadas por los incendios forestales en Francia. El espacio fue habilitado en el Parque de Exposiciones de Bordeaux, donde los animales reciben alimento y atención médica, mientras sus dueños permanecen fuera de sus hogares. Los profesionales atienden mascotas como gatos, conejos, hámsters y perros para ayudar a las familias a sobrellevar la emergencia. Los evacuados aseguran que este apoyo les brinda tranquilidad mientras esperan que sea seguro regresar a sus casas.
11: Y en los deportes, Saprissa y Alajuelense saltan a la escena internacional este miércoles con diferentes realidades.
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13: 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Buenas tardes.
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1: Siempre con usted. Qué gusto saludarlos, amigos. Bienvenidos. Aquí originamos señal para Teletica Radio. 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Aquí con la compañía de don Carlos Gutiérrez y don Luis Fernández. ¿Cómo están, Eco?
2: Leo, ¿qué tal? Buenas tardes a Carlitos Pituza. Un gran honor estar compartiendo estos micrófonos para hablar un poquito de lo que es nuestro fútbol, nuestras tristezas con la sub-20, etcétera, etcétera, etcétera.
1: ¿Qué tal, Carlos? Buenas tardes.
3: Buenas tardes, Leo. Gusto saludarlo. Bendiciones para todos. Pues sí, vamos a hablar de fútbol. Es lo que nos gusta.
1: Bueno, los primeros partidos de la Copa Centroamericana terminaron con victorias de Dirian Heng, del Olimpia y del Motagua. Esta jornada inaugural dejó marcadores muy contundentes en sus encuentros iniciales. Olimpia derrotó 2-0 al Deportivo Mixco de Guatemala. Este Deportivo Mixco que mostró algunos momentos de buen fútbol, pero insuficiente para enfrentar a este Olimpia. Dirian Heng ganó 4-2 a Plaza Amador. Y Verdes, lamentablemente ese equipo no es como un relleno en este torneo. Verdes cayó 0-5 con el Motagua. 0-5 con el Motagua. Y estaba viendo ahí un titular en el diario La Prensa de Nicaragua que dice: el Dirian Heng sorprende al tricampeón de Panamá y sueña con la Copa Centroamericana. El Dirian Heng consigue una victoria categórica ante el mejor equipo de Panamá y mantiene viva la ilusión por la clasificación a la siguiente ronda. Y es que en la primera parte, que fue lo que aguanté a ver, estaba el partido 4-0. Hicieron tres remates a marco, 3 goles.

0: Tres remates a Marco, tres goles, ¿verdad? Impresionante cómo estaba ganando ese Diriangén 4-0 al cerrar la primera parte. Ya en el segundo tiempo, Plaza Amador mejoró un poco y al final el partido terminó 4-2. Así arranca la Copa Centroamericana, que ya hoy tendrá la participación de dos equipos, Saprissa ya en Panamá y la Liga Deportiva Alajuelense en el estadio Alejandro Morera Soto. Y bueno, Costa Rica deberá derrotar mañana Antigua y Barbuda. A las 4:00 p.m. es el juego para asegurar el segundo lugar de su grupo y seguir en busca de un boleto al Mundial. Futbolísticamente hay una deuda, hay un déficit. No nos ha gustado para nada las dos presentaciones, aunque repito, es cuestión de derrotar a Antigua y Barbuda y llegaremos a la segunda parte, pero tendrá que haber cambios realmente radicales para aspirar a una clasificación al Mundial, Neco.
1: Definitivamente, don Leo, al menos en lo personal, yo me siento muy decepcionado y no debería, porque ya sabemos qué es lo que está pasando en nuestro fútbol, que estamos estancados, pero estancados, bien amarrados en un hueco, porque yo no veo mejoría, no veo mejoría. Viendo esta selección, con el tiempo que ha tenido el profesor Randall Rowe, yo no puedo, es que alguien me explique, pero ¿qué es lo que hace a veces estas selecciones? ¿Qué es lo que trabajan? Si en el fútbol lo que se trabaja, primero la parte individual, la parte colectiva, la parte táctica, la parte física, que se complementa para ir a una competencia de esa élite. Y estos dos partidos que hemos jugado, don Leo, me parece que hay una deficiencia tremenda de algunos jugadores. Y va de la mano con el técnico. Muchos pueden decir, no, pero es que el técnico es bueno, pero los jugadores no. No, pero es que han tenido tiempo. Porque usted tiene que tener, Carlos, si usted lo sabe, un sistema de juego, un modelo de juego. ¿Para qué? Para ir a enfrentar partidos como se enfrentó contra México, cuando sabemos que es un equipo duro, ya sabemos, los que hemos tenido la oportunidad de enfrentarnos contra México, que hay que andar adelante de ellos, obviamente con la preparación que haya tenido, ¿verdad? Pero y cuando dentro del juego hay variables que usted tiene que establecer también antes de los partidos, por el análisis que se hace ahora, y cuando vos no ves nada, no hay cambio, vamos perdiendo, no hay cambio, se expulsa un jugador, tenemos uno más y no hay variantes, Leo. Entonces mira que muy preocupado estoy yo, no sé qué va a pasar.
0: Sí, hace rato venimos arrastrando una cantidad de debilidades en lo que es selecciones nacionales, porque hay que hablarlo en plural, ¿verdad? No es la mayor, no es la sub-20, no es la sub-17, es todo. Y pareciera que el camino sigue muy empedrado.
2: Leo, mi pregunta, Ineco, ¿quién tendrá ganas de hacer algo diferente? Ok, el fútbol francés está compitiendo a nivel mundial con el Paris Saint-Germain, porque Luis Enrique decidió hacer algo diferente. Claro. Incluso quitó el montón de estrellas que había, se dejó la gente que quiere hacer caso, que hace el trabajo, y vean la gran sorpresa que ha sido el Paris Saint-Germain. Leo, es que tiene que haber alguien que quiera hacer algo diferente. Yo te pregunto, Neco, vos sos técnico de fútbol, tenés que hacer lo mismo que hacen todos, tenés que preparar el equipo igual que lo preparan todos. Tenés que tener laterales como los tienen todos. Tenés que pensar en un tiro libre como todos. No. Pero ¿quién saca tiempo para pensar en una estrategia, en un tiro libre diferente? Ok, vamos a este señor que yo lo conocí en el Mundial. Es más, no me sé el nombre, no puedo decir el nombre. El técnico de España.
0: Luis Lafuente.
2: Y llegó con algo diferente al Mundial, Leo. Simplemente llegó con algo diferente. Con un trabajo totalmente a otro nivel, con muchachitos como este Cubarsic de 19 años, y le pasó por encima a todo el mundo, pero él se decidió a

0: ¿Usted se da cuenta que un técnico salió de aquí? Va para acá. Salió de aquí, va para acá. Si va con las mismas ideas. Y tienen no sé cuántos años de ganar el título y sigan dando vueltas. Sigan dando vueltas.
1: Reciclaje.
0: Se propone hacer cosas. Yo le voy a decir algo al auditorio y a mis compañeros de mesa. Yo veo a Marín y Villatoro haciendo cosas diferentes. O sea, muy diferentes. Y le van a salir. Vea que se lo digo hoy, 29 de julio. Le van a salir a Marín y Villatoro las cosas si lo dejan trabajar.
2: Deberían salirle porque tiene un material humano impresionante. Es decir, lo que ha hecho el cartaginés de llevarle cuatro o cinco figuras de primer nivel. Y aparte de que ustedes saben cuál ha sido mi criterio, ¿verdad? Sobre Amarini, ¿verdad? Yo tengo rato, pero rato de estar hablando.
0: Sí, vos lo recomendás.
2: Porque mucha gente creía que Amarini vino allá a Pérez Celedón, que tuvo un buen trabajo, dicho sea de paso, y nada más. No, había acumulado cuatro títulos en la primera división allá en Guatemala. Fue el técnico de la selección mayor de Guatemala. Es un técnico de colmillo, de experiencia, ¿verdad? Y además de sus conocimientos, se le entrega un material humano para que haga muchas cosas diferentes en este campeonato y en este torneo de la Copa Centroamericana.
0: Y así lo esperamos, así lo esperamos. Pero también él ha demostrado que quiere cosas diferentes. Yo les digo, el cartaginés del torneo pasado a mí me agradó sobremanera, Neco. No tenía un 9 como fue usted, se lo digo en verdad. Que se las definiera ahí. Tenía unos delanteros terribles. Y en Heredia pegamos 4 bolas en el tubo, hicimos de todo, en Tiva jugamos súper bien y todo. Pero faltaba ese último detalle que ya lo tiene. Ahora, hay una decisión de hacer las cosas diferente. Usted ve el fútbol costarricense, ni la dirigencia, ni los equipos, ni los comportamientos. Un jugador del nivel de Mariano Torres, que se gana una roja en Cartago así porque me da la gana. Y acuérdense que el torneo pasado, en el primer partido contra Punta Arenas, se expulsó también con una patada indebida. Bueno, ¿por qué? Porque no cambiamos. Esperemos, y leo a nivel de selección.
1: Uy, Carlos, pero lo que
0: pasa es que es grave, el asunto es grave.
1: Mariano, hay que dejarlo de lado, para mí, con todo el respeto.
0: No, es que estoy hablando del mismo comportamiento que no se corrige.
1: Que nosotros tenemos que preocuparnos, como amantes de fútbol, que queremos el fútbol de Costa Rica, es buscar la forma de cómo esta dirigencia cambia el chip y que se proyecte a un proyecto donde necesitamos cambiar este fútbol nuestro, Leo. Porque ayer, viendo esos partidos...
0: Bueno, estamos también coincidiendo.
1: O sea, a nivel de Centroamérica, por favor. Y yo les exijo a los 4 equipos de mi país que tienen que sumar. Tienen que sumar.
2: Sí, porque con todos los problemas que tenemos, ¿sí? Costa Rica debe demostrar que es la mejor liga que hay en Centroamérica, ¿verdad? Pero lo tiene que demostrar cómo. Bueno, como lo ha hecho la Liga Deportiva Alajuelense, con esos 3 títulos centroamericanos que tiene. Yo estoy de acuerdo, están obligados estos 4 equipos a pasar a la siguiente ronda y uno de ellos, por supuesto, a buscar el título, ¿verdad?
1: Así es.
2: Pero esta noche, tiene la palabra Saprissa ya con el UMESID y la Liga Deportiva Alajuelense con el Xelajú Mario Camposeco. Oye, voy a desviarme un poquito del tema. Porque, bueno, hoy ha trascendido que la comisión disciplinaria de la Federación Costarricense de Fútbol ha suspendido por 10 años al San Carlos FC. Ese club militó en la división de ascenso, y creo que con el nombre de Garavito estuvo, ¿verdad? Y ha sido sancionado de participar en toda actividad dentro del fútbol federado, ¿verdad? Por supuesto, ¿verdad? Por esta manipulación de partidos. Digo, como dice una canción, ¿a dónde iremos a parar?
1: Sí.
2: Una canción que dice, ¿a dónde iremos a parar? Eso hay que aplicarlo aquí en el fútbol. La decisión fue comunicada a las ligas afiliadas a la federación y esta sanción rige a partir de regía más bien a partir del 20 de julio.

0: Cabe recordar que ese equipo de San Carlos fue señalado por algunos que se prestó para amaño de partidos, para resultados que marcaban diferencias abismales y de ellos se aprovechaban las casas de apuestas. Algo parecido a lo que pasó con Golfito y algo parecido a lo que pasó con Turrialba, ¿verdad? Y entonces, vea de dónde viene la podredumbre.
1: Sí, claro. Irá para arriba el
2: o hay el que escapar nivel. Más.
1: No, no, es que qué vaciló.
0: Arriba lo tocaron, ¿verdad?
1: Sí.
0: Lo tocaron tres equipos arriba.
1: Hay que ponernos, sí, hay que ponernos serios, porque eso es como cuando hay una barrio, usted dice, hey, yo voy con el flaquillo, el que no pesa nada, a pelear, va, porque los grandotes no me le meto. Leo, el fútbol está en una situación muy, muy difícil. No estamos creciendo, no estamos siendo ejemplo de lo que es un deporte, desde la gradería hasta la dirigencia. Hemos aceptado ganar jugando feo, perdiendo tiempo, tirándonos al piso. Hemos hecho que eso sea normal. Hemos normalizado que el portero pierda tiempo en un tiro esquina. Hemos normalizado que él en la banca se arme un zaperoco para trazar el partido y me expulsan al utilero y me expulsan al entrenador de portero. Hemos normalizado que la sede se tiene que variar porque hay que variarla. O sea, hemos normalizado tantas cosas y le hemos quitado realmente el respeto y la elegancia al deporte. Pero nosotros como aficionados somos parte de eso, porque si aceptamos que nos den ese espectáculo cuando pagamos la entrada, y si aceptamos eso y volvemos a ir y volvemos a ir y volvemos a ir, no le estamos ayudando al fútbol. Yo espero que este torneo, las cosas ahí cambien. Leo el otro día leyó la lista de reglamentos nuevos.
2: ¿Cambien en qué aspecto? Cambien
1: Carlos, en el aspecto deportivo profesional, que los jugadores no finjan, que los jugadores no se tiren.
2: Ay, ya hay un reglamento, ya hay un reglamento diferente. Lo que yo sí puedo decir, Carlos, perdón, es, o sea, hemos hablado hace rato de esta situación, que hay que cambiar, que qué podemos hacer, pero los dirigentes no hablan de nada de eso. Nadie dice nada, nadie pone propuestas. Al contrario, más bien se empaña más nuestro torneo.
1: ¿En qué revolución?
0: Se esconden.
2: Correcto.
0: Simplemente se esconden. Comité ejecutivo, los miembros de la UNAFUT, los presidentes de los clubes. Aquí nadie intenta hacer algo. Entonces, como decía Juan Martín, que con su pan se lo coman, ¿verdad? Que con su pan se lo coman, porque el fútbol de Costa Rica en este momento está atravesando una situación bien, bien delicada, aunque alguna gente no lo quiera ver, ¿verdad? Hoy, por cierto, se anuncia la salida de Mario González. Decidió no seguir con el equipo de San Carlos, este guardameta salvadoreño que ha hecho las cosas de una manera extraordinaria, ¿verdad? Que fue el guardameta de la selección de El Salvador, que es el guardameta en el todavía de la selección de El Salvador. Y bueno, con un mensaje que dice: agradecemos a Mario su profesionalismo, compromiso y entrega durante el tiempo que defendió los colores de los Zorros. Hasta ahí, ¿verdad?
1: La muletilla.
0: Sí. Muletilla, sí. Y entonces uno se pregunta, ¿qué convenio tenía Mario González? ¿Cuál era el convenio que tenía con San Carlos? ¿Cuál es ahora la alternativa? Esperemos. Aquí, recordemos que cuando ese guardameta llegó, se dijo que el que lo había traído era el club Sport Herediano, y que Herediano se lo había cedido a el equipo de San Carlos. Luego intentaron desmentirlo, pero bueno, vamos a esperar a ver qué rumbo, cuál es el camino que toma este excelente guardameta salvadoreño. Bueno, todas las noticias no son malas. Esta mañana estaba escuchando aquí en Teletica Radio, el programa de la mañana, como siempre lo hacemos, y Ronald Solís, el expresidente del equipo de San Carlos, dijo que hoy San Carlos iba a cancelar la deuda que tiene con la Caja Oro.

0: o iba a llegar a un arreglo ya definitivo, y que sí habrá partido el domingo entre Saprissa y San Carlos a las 4 de la tarde en el estadio Ricardo Saprissa, allá en la cueva. Y ese arreglo con la caja, y me imagino que un arreglo con algunos jugadores a los que se les adeuda todavía un dinero, pueda estabilizar un poco la situación deportiva del equipo de San Carlos. Y esperando que haya una asamblea. Yo estaba conversando con algunos dirigentes de San Carlos, y como siempre he dicho, San Carlos es el cantón que lo tiene todo.
1: Claro.
0: Pero lo tiene todo. Yo oigo decir ahí que San Carlos no está para dos equipos en la primera división. Si San Carlos hace las cosas bien, si San Carlos compite, si San Carlos tiene sedes adecuadas para dos equipos, perfectamente lo pueden hacer. Claro, no hay duda que uno podría debilitar al otro desde el punto de vista de afición, etcétera, etcétera. Pero estaba comentando la semana pasada con unos dirigentes de San Carlos y dos dirigentes, y le decía, entre ellos al exalcalde de San Carlos, decía que San Carlos necesariamente tiene que dar un paso ya a Sociedad Anónima. Tiene que haber una inversión. Ahí hay mucha gente de plata en San Carlos. Tienen que comprar ese equipo, hacer un grupo y adquirir ese equipo. Es que ya es muy seguido que está viviendo esta situación el equipo.
1: Ordenarse, don Leo, ordenarse. Yo creo que San Carlos, los que tuvimos la oportunidad de competir con ese equipo, cuando lo sellaron como los Toros del Norte, es que habría que ir ahí a jugar, Carlos, en los 80.
2: Yo lo viví.
1: William Ávila, Quintanilla, bueno, Johnny Cubero cuando estaba.
2: Los hermanos Chacón.
1: Los hermanos Chacón, ese estadio era, bueno, para poner un ejemplo, ¿verdad? Igual eran los otros de Punta Arenas, Guanacasteca, pero en este caso, exactamente, era durísimo, durísimo, durísimo. Así es que, ojalá, como luego leo ahora, es un cantón de mucha riqueza, es un cantón de mucho turismo, Leo, sobre todo también, que es importante que el fútbol esté, pero esté bien para los intereses de un cantón que tiene mucho dinero. La verdad es eso.
0: Volviendo al tema de la Copa Centroamericana, anoche que estaba viendo ese partido, ya digo, uno como que no está muy ubicado en los jugadores del equipo de Iriangén, por ejemplo, ¿verdad? Y de otros equipos del área centroamericana, ¿verdad? Por ejemplo, Jonathan Moya anotó 2 goles de los 5 que le hicieron a los verdes la noche de ayer. Y uno se encuentra en el equipo de Iriangén a Josimar Pemberton, a Harry Rojas, que hizo un gol, a un muchacho Byron Murcia, también a Víctor Castro, ¿verdad? Qué buen guardameta, dicho sea,
1: sí, claro.
0: Víctor Castro, ¿verdad? Y que el equipo es dirigido por el técnico costarricense Alexander Vargas, por Pipas Vargas, ¿verdad? Ese es el técnico. Recordemos que Alexander Vargas pasó por Guadalupe, pasó por el Herediano, pasó por el Punta Arenas FC, por Grecia, por la Asociación Deportiva Guanacasteca, por el Inter de San Carlos estuvo también.
1: Claro.
0: Y bueno, la Liga Deportiva de la Juelense tiene que ir el próximo martes a jugar con el Diriangén, ¿verdad? Que se pellizquen, que vea lo que le pasó al tricampeón del fútbol de Panamá para ir a jugar allá en el Estadio Nacional de Nicaragua. Ellos no juegan en Diriamba, sino en el Estadio Nacional de Nicaragua.
2: Yo veo ese fútbol creciendo más que nosotros, Leo.
0: Sí.
2: Con más ganas de crecer, con más, sinceramente. El recurso del sueño, el recurso de ponerse metas, lo tienen más claro ellos que nosotros.
1: Sí, claro.
2: De hecho, la selección de nosotros no pudo ganar en Nicaragua, estando ellos con 10, ¿verdad? O sea, han venido creciendo, es innegable. Ya por ahí estuvo Henry Duarte, que hizo un gran trabajo, el entrenador, el del Herediano, que se me olvida el nombre, que está ahorita con Giacone, gran trabajo también, grandes jugadores. hay una disposición a crecer. Yo no sé por qué nos hemos quedado tantísimo nosotros. Vea, yo le digo algo, compañeros, yo espero que Cartaginés mañana no llegue a esa cancha ahí a esconderse y a defenderse, a meterse bajo el marco, a buscar un tiro de esquina para salvar el partido. Que eso aquí, Neco, repito, usted es técnico de fútbol, yo no, yo soy músico, artista. Pero eso aquí se ha hecho una costumbre. Y yo una vez, que posiblemente nos está escuchando, le pregunté a Juan Luis Hernández, ¿por qué Cartago ataca en Cartago y se defiende en el Saprissa? Y que la bola es diferente, es cuadrada, van en bajada, hay trampas de zacate para que se caigan los jugadores. ¿Por qué Cartaginés ataca a Herediano en el Fello Mesa y en el Rosabal se esconde?
1: Sí.
2: ¿Usted me puede explicar, Neco, por qué un equipo en una diferencia de 9 kilómetros tiene un comportamiento tan diferente en una cancha y otra? Yo no lo puedo comprender. Y ahí es donde empezamos a crecer. Ahí.
1: Disposición, perdón, Leo, la disposición es la parte técnica. Porque tal vez no se la creen. Y usted dijo algo muy importante de los nicaragüenses. Es que ellos tienen hambre, Carlos. Ellos tienen hambre. Ellos quieren surgir. Ellos quieren salir de su país y se presentan jugando con deseo, con ganas. Nosotros estamos muy light. ¿Qué es el problema que yo he dicho? ¿Qué es el problema de lo que está pasando en el fútbol nuestro? Que aquí los salarios son muy altos de los equipos llamados pequeños. Ese es el déficit que hay, esa es la problemática. Yo creo que aquí debe haber categorías. No sé si me equivoco, Leo.
0: Debería. Por supuesto.
1: Uh-huh.
0: Sí, debería haber una clasificación ABC, etcétera, ¿verdad? Lionel. Amigo Neco, ¿es Randall Rowe el entrenador ideal para competir un premundial y pase a los Juegos Olímpicos? Usted sabe que ser entrenador de jugadores mal formados es pagar un precio muy alto, dice el doctor Roberto Cantón.
1: Lo que pasa es que la preparación que ha tenido Randall Rowe en nuestro medio me parece que ha sido bastante aceptable, ¿ya? Lo que pasa es que si vos no tenés la materia prima para poder hacerle frente y hacer un plan de trabajo para una competencia de alto nivel, porque es que también Randall dijo, es que estos muchachos de 20 años están en formación. ¿Cómo va a decir eso si son de 20 años? ¿Ves? Yo no quisiera maltratarlo, porque es muy fácil con el micrófono criticarlo, pero lo que yo critico es en la forma que juega su selección o nuestra selección. Que no hay un modelo de juego establecido. No hay una estrategia.
2: Si vos sos el técnico,
1: bueno,
2: y tu lateral derecho tiene deficiencias, lo agarrás, lo llamás y le decís, yo necesito trabajar con usted 30 minutos por día, su problema, su izquierda, no importa la edad que tenga, ya está en la selección, necesito trabajar con usted su volea. Necesito trabajar con usted su subida a la banda.
1: Yo le digo.
2: Hey, pero es que
1: no esa fue la mejor escogencia.
2: No, pero es que no.
1: Barrieron todo el país, las 7 provincias, en los lugares más remotos de nuestro país para buscar jugadores. Eso es lo que yo digo.
2: Bueno, pero es que hay un torneo sub-20.
1: Sí, pero.
2: ¿Y usted sabe quién ganó uno de los torneos? Mi equipo. ¿Y usted sabe cuántos hay de ese equipo? Uno.
1: ¿Uno? ¿Y por qué?
2: Ey, no sé. Fue
1: en Limón. ¿Cuántos hay de Limón?
2: No, por eso.
1: Me dijeron que hay en Guápiles, hay en Limón.
2: Uno del Cartaginés que fue campeón en esa categoría.
0: Me pregunta por acá que por qué a estas selecciones juveniles nunca las vemos con entrenadores de vasta experiencia. Siempre las mandan a participar con entrenadores que apenas están haciendo sus primeras armas. Les pregunto yo, a ustedes como conocedores, ¿cuáles son los atestados de estos entrenadores que nombran para estas selecciones? Nos dice aquí Héctor Rojas desde un Limón soleado.
1: Me parece muy acertada esa pregunta.
2: Totalmente.
1: Muy acertada.
2: ¿Qué se hizo Horacio?
1: Sí.
2: Horacio Esquivel.
1: ¿Ah? No, con solo ver, ¿cuál es el perfil?
2: No, ¿qué hicimos con Horacio Esquivel?
1: Sí.
2: ¿A dónde tenemos técnicos con el conocimiento? Voy a mencionarlo, no sé si podría estar o no trabajando. Un Carlos Watson,
1: Gerardo Ureña.
2: Esquivel, ah, otra vez. Puro Ureña.
0: No, Carlos Watson, deje lo que dijiste. Ya no está con Onieto, o sea, sí,
2: okay,
0: ya
2: okay,
0: está.
2: Okay, no, no, perfecto. Está me refiero.
1: Horacio.
2: No, me refiero a ese perfil de técnicos que tienen que trabajar con muchachos. ¿Sabe qué me he dado cuenta yo? Que hay técnicos que dicen que es que hoy los muchachos, como son Zetas o Hs o no sé qué letra les ponen, y como son diferentes, entonces ellos se terminan acomodando a los muchachos.
1: No, no, no.
2: ¿Vos
1: no,
2: crees que, no, no, que este entrenador de España se acomoda a los muchachos?
1: No, no.
2: ¿Ah? ¿O vos crees que Luis Enrique, usted sabía? Yo lo leí. No lo sabía, lo leí. Que Luis Enrique, si usted le llega tarde a un entrenamiento, no entrena, primero. Y ya la fecha no juega. El nombre que tenga, no juega la próxima fecha. No entrena ese día, está para la casa, mañana llega y ya no juega la fecha. Así sea el titular, el 10 de quien sea.
1: Es que todo va a
2: ir. Y vea el camino. Pero de ahí, si ponen técnicos que tienen que aceptar, que se tienen que ir, que están con el teléfono, que las redes sociales, que las fotos y que esto y que lo otro, jamás vamos a ser futbolistas. Jamás. Y bueno, para muestra un botón. Ahí está la selección.
1: Los entrenadores de Liga Menor tienen que ser diferentes a los de la primera. ¿Por qué, Leo y Carlos y compañeros y a la gente que nos escucha? Porque ellos son formadores de la parte cognitiva de los jugadores, la parte psicológica, porque son jugadores que vienen tal vez de hogares problemáticos. Entonces, aparte que usted es el formador, entrenador, tiene que ser psicólogo, tiene que ser padre, amigo, es que muchas cosas, pero tenés que estar preparado. Tenés que prepararse. Si no, no va a resultar.
0: Muy bien. 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
2: Qué rico.
0: Yo creo que eso pertenecía a Zapote, ¿verdad? Y hay una discusión. Dicen que
1: ¿sabe cuál es el límite? El límite.
0: Zapote y Curridabat.
1: Bueno, yo lo digo, perdón, Leo, porque yo soy de Curry. Soy indio ahí. El límite es donde estaba la Yaracuy, hace muchos años, que era una cuestión de pollos y huevos y venían pollos. Queda más o menos donde está el centro comercial, más abajito. Y el Pescadito está por bueno, no voy a decir el nombre porque no paga. ¿Eh? Una tienda grande ahí a la par.
0: Alex.
1: Sí, exactamente. ¿Eh? Y como 200 metros ahí. Ese es el límite. Ese es el límite.
0: Muy bien, entonces estaremos el próximo sábado desde Pescadito frente a Multiplaza.
1: Fernando.
0: Del Este, en Curridabat. En esta calle sin salida, ¿verdad? Sí, efectivamente, a un costado de esta tienda, Alice. Ahí usted va a ir a disfrutar de las mejores bocas de comida criolla que se pueda imaginar, ¿verdad?
1: Usted, muy buena.
0: Cuando está ahí en Pescadito y se le ocurre que es un rabo en salsa, ¿verdad?
2: Leo, el mejor arroz con chorizo de la CONCACAF.
0: De la CONCACAF. No. Don Fernando Quiroz y su familia
1: sí
0: tienen una cocina espectacular. Ahí estaremos el próximo sábado, si Dios lo permite, una vez más. Y nos complace realmente visitar, porque es un lugar que queremos mucho. Y queremos mucho también a la familia, por supuesto. Una pezuña.
1: Una pezuña. Leo, fíjate que yo cuando quiero ir a comerme algo, yo vivo cerca ahí, yo le pido el menú
2: a Fernando.
1: No, a Javier, nuestro querido primo Javier Fernández.
0: Ah, bueno. Javier es copropietario.
1: Ah, es copropietario, con razón.
0: Es copropietario.
1: Le digo, ¿cómo está el menú hoy?
2: Sí, porque Javier Valverde, digamos, es el dueño de la silla.
1: De
2: la mano izquierda pegando al bar.
1: Un saludo.
2: Seguía.
0: Y al baño,
2: sí, nada más abre la puerta y entra. Y seguido, Fernando Cepeda. Para que le quede cerca. Sí, vea, Leo, es que están los tres.
0: Problemas de próstata, pues.
2: Por velocidad.
1: Por velocidad.
2: Entonces, aquí está Fernando. Javier Valverde, Fernando Cepeda y Fernando París.
0: Por cierto, un saludo a Fernando Cepeda. Me agradó mucho saludarlo anoche, ahí en la presentación de la que vamos a hablar ahora, un momento, de la gran herencia, Entonces, están invitados todos el próximo sábado a Pescadito ahí.
2: Cuente conmigo.
0: Está bueno. Aquí nos estaba recordando Pepe La famosa morcilla, ¿verdad?
2: Morcilla.
0: La morcilla. Ah, no, no.
2: Leo, las papas con chorizo. Las papas con chorizo.

0: ¿Sabes quién es de Curry? Siempre te manda saludos, Leo. A mí se me olvida. Conoce a Neco y a vos. Rivelino Sánchez.
1: Ah, Rivelino, sí, claro.
0: Siempre bueno. Está en sintonía, escuchando. Dice por
2: acá, don Fernando Párez, lo más grave de lo que pasa en la segunda es que estamos sin presidente. Sin presidente, dice. Sigue ahí y en el comité ejecutivo. Bueno, imagino que de la división de ascenso, ¿verdad? 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
1: Siempre con usted. Vamos de vuelta, amigos, aquí en el restaurante Tunas. La mejor excusa para salir de casa y el mejor estadio para disfrutar del fútbol. Dice por acá Alan Vargas. Leonel, ¿no será posible para ir desahogando ese tema y no acumular toda la fecha lo mismo? ¿No será posible que aunque no haya pasado nada, que Pitús empiece a llorar por el arbitraje, especialmente del VAR, y de paso que aproveche para llorar por todos los supuestos favores al Saprissa? A la larga no es mala idea que vaya votando desde ya todo lo que habitualmente tiene preparado. Por cierto, ¿de quién será el próximo Puskás de Cartago este semestre? Dice su querido amigo.
2: O sea,
1: Vargas Zamora.
2: No tiene nada de qué hablar, Alan. Nada, no tiene nada de qué hablar. Para la compitusa, es el único que se me pone. Alitan, saludos, Alan. No, lloraremos ahora, cuando suceda.
1: Ahora que usted dice que no tienen nada de qué hablar, dice el técnico del Deportivo Saprissa que están con muchas ganas de que llegue el partido para experimentar. Pero es que Saprissa tiene, sin duda alguna, obligaciones diferentes. El Deportivo Saprissa, y lo dice Hernán Medford, perdón, que estaba en otro renglón, dice Hernán Medford, que lo internacional nos ha costado. Tenemos esa presión de buscar ese título. Y la presión de buscar el título centroamericano, ¿verdad? Es una presión ya de 7 años. Fue en el 2019 que ganó la Copa Centroamericana el Deportivo Saprissa. Y tiene 4 campeonatos de no ganar el título nacional. O sea, para Medford, para el Saprissa, para el sapricismo, hay presión desde todo punto de vista. Eso está totalmente claro. Que por cierto, hay una buena noticia para el sapricismo que conocimos ayer, y es un abono millonario en dólares que ha hecho el Deportivo Saprissa. Todavía queda una deuda fuerte por ahí, pero digo, estos esfuerzos bien vale la pena reconocerlos. Bueno, aquí está con nosotros don Enrique Thompson y don Víctor Manuel Mucio. ¿Cómo está, Víctor?
3: Muy buenas tardes, don Manuel, para usted, para estimados oyentes y televidentes de Señor Partido. Un placer, Leo, y agradecido con Dios de poder estar aquí nuevamente con ustedes.
1: ¿Qué tal, Enrique?
4: Muy buenas tardes a Mucio, bienvenido, a Pitusa. Una bendición de Dios, los veo estar aquí con todos ustedes y con todos los que los escuchan aquí nuevamente en Sensación Deportiva. Aquí, Leo, esperando este gran juego, Leo, hoy, con Celajú, Leo. Voy a arrancar de una vez, Leo, para hablar de ese Celajú que la temporada pasada fue un equipo que los jugó muy bien, Leo, lo jugó allá y aquí, fue un equipo que se sacó por los empates, Leo, un equipo de respeto, ese Celajú, o sea, hay que empezar ganando porque ya queremos ver a mi liga ganando, Leo. Ahora que estábamos empezando con que arranca el torneo de la CONCACAF para nosotros, los ticos, que ojalá que todos pasemos, los 4, Cartago, Heredia, Saprissa y la Liga Deportiva Alajuelense, que pasemos los 4,

0: Porque nosotros empezamos duro, me acuerdo, aquel cuando empezamos con el equipo amador de Panamá que perdimos en casa, hasta por cierto. Me acuerdo de Don Albán, hasta por cierto, que trajo una gallina de palo, ¿se acuerda? Luego que trajo la gallina de palo y empezamos cuesta duro, cuesta arriba. Y se sacó la tarea. Se sacó la tarea con un equipo que teníamos, un equipo muy luchador, que era mi Liga Deportiva Alajuelense, y se luchó y todos los partidos los fuimos a cerrar afuera y todos los partidos los sacamos. Y así fuimos campeones. Así queremos ver esa liga, Leo, que arranque de hoy ganando, que es un respeto. Ese Irajén que estábamos hablando, Leo, que jugamos el martes, todos los equipos hoy actualmente en Nicaragua, todos los equipos son de respeto. Nosotros que estuvimos ahora cuando en el empate, cuando aquel empate que estuvimos allá con la selección, que nosotros estuvimos allá en Nicaragua, nosotros estuvimos compartiendo en el hotel con el equipo nicaragüense. Uno ve en las calles, desde las calles se ven las ganas de ganar de los nicaragüenses que tienen ellos ahora, las ganas que tienen de ir a un mundial, que cuidadito están un pasito más adelante, ir ellos a un mundial que cuidadito nosotros. Entonces, yo que estuve en Managua, uno ve en las calles, uno ve ese calor, ese empuje de un equipo que quiere ganar. Y esos equipos, como actualmente lo dijo Neco, que son jugadores que hay, para nadie es un secreto que se ganan poco menos que aquí.
1: Víctor Manuel, dice el técnico Rescalvo de la Liga Deportiva Alajuelense, que cuando se pone esa energía en las gradas, ayuda mucho al equipo. Dice que ojalá podamos vivir una noche de alegrías y podamos generar esa comunión energética entre nosotros como equipo. Bueno, hoy es un buen día para que comience a ganar porque el aficionado liguista está frío, ¿verdad? Hoy es un día para que comience a demostrar y cómo puede hacer regresar y darle credibilidad a la Liga Deportiva Alajuelense.
2: Totalmente de acuerdo con usted, don Leonel. La comunión se logra con triunfos. Mire, el sábado próximo pasado que sacamos un empate en la cancha, en la difícil cancha de Grecia, contra Sporting, contra un muy buen equipo. Yo escuché a muchos liguistas molestos. Yo creo que la liga empezó bien el torneo. Si bien es cierto, queríamos ganar, también hay que reconocer que Sporting tiene un muy buen equipo y empatar de visita está bien. Pero en la liga habían cinco jugadores nuevos totalmente en la alineación. John Paul Ruiz que regresó, la media cancha era prácticamente nueva, jugó Calvo, que viene de una lesión que me alegró mucho, este Juan Piñor, Juan Piñor, y el otro era Ruan Wilson. Teníamos cinco jugadores nuevos totalmente en la alineación. Don Ismael Rescalvo, desafortunadamente para nosotros, bueno, tiene como mes y medio estar acá, pero tendrá que hacer su alineación ya base en plena competencia, porque una cosa son los entrenamientos y los fogueos y otra cosa es la competencia como tal. Yo espero que se haya dado cuenta el sábado anterior pasado que quiénes son titulares, quiénes se vislumbren ya como titulares y quiénes no, quiénes son mejor de relevo, porque hoy hay que ganar, don Leonel, hoy hay que ganar a como sea a ese equipo Chalajú, que es un muy buen equipo. Entonces no nos podemos dar el lujo ni siquiera un empate. En el torneo anterior empezamos perdiendo, si mal no recuerdo, con el Plaza Amador en el Morera Soto, este torneo de la CONCACAF. Y al final lo ganamos, pero iniciamos perdiendo. Hoy hay que ganar.
1: Leonel, saludos de Giancarlo Morera para Pitusa. Ya el fútbol dejó de ser un espectáculo, ya cambió mucho. No, pero seguirá siendo un espectáculo, ¿verdad? Que hay otras cosas que en el entorno que lo afectan, que le hacen daño, pero el fútbol es el espectáculo de las grandes mayorías en el mundo, ¿verdad? Dice por acá Marco Solano, Marquito Solano. Leonel, después del año pasado de la eliminación de Costa Rica de la Copa del Mundo, equipos de primera división sancionados por dineros que vienen de otro lado y una federación de fútbol que no va para ningún lado para el futuro del fútbol, ¿dónde van con los años que tienen desde que ve el fútbol? Dice por acá Marco Solano, Granados, desde Cartago, una semana bien asoleada y muchos romeros rumbo a la basílica. Permítame porque se nos llenó el barco, como dicen. Leonel, bueno, ya este mensaje lo transmitimos. Saludos. El técnico de Punta Arenas fue César Alpizar. Tiene muchos más méritos para dirigir la sub-20 que Randall Rowe. Técnico joven, trabajador, trabaja bien con jugadores jóvenes. En 4 torneos dirigiendo en primera y le desarman el equipo y sigue peleando. Equipos muy intensos y bien trabajados físicamente. Esta sub-20 el lunes dio vergüenza. Nos dice por acá Alex del Guarco, perdón, Alex Rojas Ledesma. Sí, sí, ahora que hablaba usted de Horacio Esquivel, hay que hablar de ese muchacho César Alpizar de Punta Arenas, técnicos jóvenes, pero que han llegado de alguna manera a revolucionar un poco, ¿verdad? Horacio, ya todos los conocemos, tiene colmillo, tiene largo recorrido, pero ese muchacho César, que ya va para, creo que 3 o 4 campeonatos, estar ahí en Punta Arenas y efectivamente le desarmaron el equipo prácticamente y regresó con muy buen trabajo.
2: El partido de Punta Arenas lo pude observar todo. Muchacho que jugó al lateral izquierdo, me disculpan que no me sé el nombre. Qué buen lateral, jovencito el muchacho.
3: El de Punta Arenas.
2: De Punta Arenas, un muy buen lateral. Lástima esa torta que se ganó Punta Arenas. Leo, voy a decirlo de una vez porque aquí han criticado mucho a la liga. Bien hecho por Herediano apelar. El fútbol se juega bajo reglamentos y hay que cumplirlos. Bien hecho por Heredia y lástima por Punta Arenas. Pero volviendo al tema, qué bonito tema ese que tocó una persona, creo que es desde Limón, que mandó el mensaje. ¿Por qué se le da la oportunidad a entrenadores que no tienen ninguna experiencia en selecciones menores y se les exige como entrenadores ya mayores? ¿Por qué no nos damos cuenta que tiene que ser gente de más experiencia ahí? ¿Te recuerda cuando el Macho Mora sacaba jugadores y los ponía a debutar y no le daba miedo? Ese tipo de entrenadores son los que hacen falta en Liga Menor.
3: Creo que Macho Mora debutó a mi hermano Javier en el Carmen.
2: Debutaron a un montón de jugadores, Pitusa. No les daba miedo ponerlos. ¿Por qué no vuelven a esas raíces?
3: Porque era otro torneo. Era un torneo largo y usted tenía chance. Ahora no les dan chance, Mucio. Ahora los tienen, a los técnicos los tienen demasiado presionados.
2: Ni tanto, porque siguen poniéndolos y los vuelven a poner y siguen seguimos en el mismo error.
1: Dice por acá que recuerde que Pipas, Alexander Vargas dirigió a Carmelita también. Bueno, yo di una lista como de 6, 7 equipos, ¿verdad? Así que ese es el entrenador del Diriangén en la actualidad. El problema tan grave de nuestro fútbol va desde 0 visorías en las costas. Todo se concentra en 3 equipos. Amigos de los amigos en la Liga Menores, dirigencias que son muy endebles, selecciones menores que no le dan pelota. Luego de algún torneo, se pierden esos muchachos, nos dice aquí don Misael Chas. Estamos de acuerdo. ¿Cómo está, don Oscar Esquivel? Muchas gracias por su mensaje. Pitusa, cuando se es campeón, no importa si se ganó encerrado, tirándose al suelo, perdiendo tiempo y con todos en la banca reclamando. Recuerde usted, duró un mes con la camisa azul celebrando el título sin importarle el espectáculo. Bueno, eso es un pensamiento de fanático, ¿verdad?
3: De Macho Mora.
1: Macho Mora.
3: Sí, sí.
1: Al estilo del Macho Mora.
3: No me tuvo que decir.
1: Que no le importa. ¿Cómo?
3: Con solo es que así es como...
1: Punto.
3: No, y no importa en la cancha que jueguen y si hay luz. No hay luz.
2: Yo voy totalmente en contra de un comentario de esos. Nadie sabe, usted lo sabe, don Leonel, más que nadie, que me vio sufrir aquí contra el partido nunca se me olvida que a Argentina le metieron en la altura en Bolivia 6. Yo voy con Argentina en la final, pero ver a España jugando da gusto ver un equipo de esos. Se los vio tirándose al suelo, cómo atacaban, al toque, cómo se defendían, con la pelota. Un fútbol exquisito para la vista, algo diferente.
3: Pero Mucio, perdón, por esos comentarios, es que no crecemos. Con todo el respeto a Machito Mora, porque estamos de acuerdo en eso, en cómo se gane, en hagamos un alboroto en la banca, si faltan 5 minutos, métase a la cancha, tire, mande patadas, expulsiones, durmamos el partido. Ese tipo de comentarios, o sea, tenemos que ser exigentes con el deporte, como todo en la vida, tenemos que ser exigentes.
2: ¿Costa Rica, México?
3: No, yo no lo vi.
2: Okay, en el momento en que México se queda con 10 jugadores, Costa Rica empieza a tener la pelota. Pero no tenemos profundidad. Aquí hemos discutido el número 10. pero digamos que no hay un 10, pero se faltan jugadores que tengan técnica, que driblen. El que dribla ya va ganando, porque se quita uno o dos jugadores y obliga a los otros a marcar y quedan espacios. Pero esa selección de Costa Rica, mucha pelota, mucho toque, pero no profundizábamos. Necesitamos jugadores. ¿Dónde está la agilidad, el talento, la magia? No hay, no hay.
1: Y los pocos momentos de llegada, contundencia cero. Contundencia cero. Que es otro mal endémico que tiene el fútbol de Costa Rica. Dice por acá Ismael Alfaro, siempre liguista, pero realista. El panorama del torneo centroamericano pasado era muy diferente a hoy. Muchas dudas de mi parte. Igual estaré en el estadio, dice don Ismael Alfaro. Douglas Murillo. Estimado Leonel, ya casi voy saliendo camino al Morera Soto, con pasaporte sellado. Hace demasiado calor. Usted que domina bien el mapa, ¿me puede recomendar alguna parada técnica de hidratación? Sí, ahí diagonal a la parte de atrás de la iglesia La Agonía, ahí lo pueden hidratar, ¿verdad? En cantidades industriales ahí. En el Liga Bar, ahí puede ir a hidratarse.
3: Ahí pasamos aquel día.
1: Sí, sí. Ahí, por cierto, venden unos gallos de jiba que no se los come usted en ninguna parte del planeta, ¿verdad? Unos gallos de jiba espectacular.
3: Iba con Leo para la Juela y llamamos a un amigo, a Osquitar Alvarado. Oscar, vamos. Yo tenía terapia, déjame ver. A los 5 minutos ya me cancelé la terapia. Voy para allá.
1: Saludos para don Oscar Alvarado.
3: Mañana llega, si Dios quiere, mañana.
1: Gerente general de la Mutual, del Grupo Mutual.
3: Mañana me va a acompañar. ¿Mañana? Sí, ya me dijo que mañana. Es que bueno, Dios quiere.
1: Así como don Oscar, que nos va a acompañar mañana. ¿Cómo deseo yo que se valore realmente esta obra que se está presentando en ese teatro? Lucho Barahona. Anoche tuve la gran oportunidad de estar en La Gran Herencia, esa obra de teatro musical, una obra no solo de teatro musical, creada y dirigida por Carlos, ¿verdad? Porque es una obra creada y dirigida por Pitusa, ¿verdad? Eso es muy importante, o sea, es nacional, es costarricense 1000 por 1000, ¿verdad?

0: ¿Cómo está?
1: Gracias, reciben. Es Javier Marrero. Ayer saludé a Javier por Steven y hoy a Steven por Javier. Dos grandes colaboradores, dos controlistas extraordinarios que tiene esta radio Teletica, que está preparada para tener información desde Panamá y el Morera Soto hasta la tarde-noche. Bueno, estaba hablando de esta obra musical

0: Ahora que disfrutamos anoche con más de 130 personas, 140 personas, no sé, estaba prácticamente lleno ese teatro, y con un cóctel de cantantes, hombres y mujeres, que sencillamente le llenan el oído a cualquiera, ¿verdad? Y esto, por supuesto, que conforman una orquesta excepcional, ¿verdad? Creo que queda hoy y mañana solamente para asistir al Teatro Lucho Baradona. Anoche disfruté mucho y me alegró mucho también compartir un rato con Mauricio Astorga, que tengo entendido es el dueño de ese teatro, ¿verdad? Él sabe que es una de las personas a las que más admiramos y a quien le tengo un gran aprecio, ¿verdad? A Mauricio Astorga. Y no quiero dejar de lado la atención de ayer de don Fernando París, que nos recibió antes de ir al teatro, a su oficina, y ahí estuvimos en compañía del licenciado Sergio Zúñiga. Anoche disfruté mucho el saludo de tantos amigos, de gente que se tomó fotos conmigo. Las cosas no me gusta comentarlas, pero valga así el agradecimiento para toda esa gente que siempre está pendiente del programa Sensación Deportiva. Por cierto, por ahí escuché a Leonel Obando, este gran músico, decir que él nos oye todos los días también.
1: Todos los
0: Así que,
1: días.
0: Pitusa, felicidades. La verdad es que
1: Muchas gracias, Leo.
0: quiero invitar a la gente, quiero invitar a la gente que vaya a disfrutar de algo diferente, que vaya a disfrutar de un espectáculo, que téngalo por seguro en cualquier parte del mundo. No cuesta 10 mil colones. Cuesta 150, $200 o más. Además, algo importante, hay muchos parqueos ahí alrededor y es una zona muy tranquila. Eso siempre es muy importante.
1: Gracias, Leo, gracias. Voy a destacar aquí a Carlos Alvarado, ¿verdad? El actor principal extraordinario, y a Rodrigo Durán, que es director de la parte teatral. Él toma mis ideas, me ayuda a realizarlas actoralmente porque se ocupan esas personas. Y a mi hermano Ronaldo, que es el del vestuario, el de pantallas, el del escenario, que ha hecho un trabajo impecable. Así que gracias, Leo. Yo también quiero invitar. Nos quedan pocas entradas para hoy, nos queda mañana jueves. Yo creo que mañana jueves, Leo, se va a llenar todo. Ojalá hoy también sucediera. Leo, es un arte. El musical es un arte muy interesante porque está el drama, la historia de la gran herencia y la parte de los artistas. Hemos hecho un esfuerzo muy lindo, lo disfrutamos mucho, pero queremos que nos acompañe.
0: Don Carlos, ¿esa historia tiene alguna relación con usted?
1: Yo se la dediqué a mi hija. No, no, se la dediqué a mi hija en el sentido de que, pues no era que yo no quería que cantara. En aquellos momentos que era una muchachita, ella iba para Guanacaste, iba a trabajar en un hotel. Y me llamó y me dijo que el que la había contratado ya tenía 18 años, 19 años. Que el que la había contratado le había dicho que hasta mañana le podía dar la habitación, que esa noche tenía que dormir con él. Yo no sé quién fue esa persona, pero yo le ordené: bájese de ese bus ya. Páseme el teléfono de ese individuo. Véngase para la casa y mañana comienza con la solución. Usted no tiene que andar buscando fuera
0: Aquí
1: nada.
0: que usted era el viejo cascarrabias.
1: Yo fui el que la cuidé, no, no, pero
0: Ya,
1: sí, ah, sí.
0: ¿cómo disfruto yo con Carlos Alvarado? Es que es un espectáculo. Es un espectáculo. La gente tiene que ir a ver esto.
1: Leo, y viajamos a 1952, ¿verdad? Que la época y el vestuario y todo eso es de esa época porque quería
0: Ah, muy lindo.
1: alejarlo un
0: Historia bien
1: poquito.
0: contada. Historia bien contada.
1: Muchas
0: Y
1: gracias.
0: lo felicito porque ya eso ya son pensamientos, son trabajos que se hacen con el tiempo, por supuesto. ¿De qué? ¿Ya fue?
2: Estoy en eso, Leo. Es que ahora que me estaba hablando de Pitusa, que eres que se me ha complicado un poquito, Leo. Ahora lo voy a robar un segundito, Leo. Ando buscando un muchacho, Leo, que me ayude ahí en el restaurante, en el bar, Leo, que viva por ahí cerca, Leo, desde los alrededores de Guadalupe, así para no robarle mucho tiempo, Leo. Le voy a dar el teléfono para que se comunique conmigo al 40336977, que llegue al restaurante Caribbean. Allá al puro frente del Centro Comercial Guadalupe, que ando buscando un muchacho serio que quiera trabajar, don Leo. Ojalá se me haga. ¿Qué día es ese? ¿Termina toda esta semana? ¿No?
1: Hoy y mañana.
2: Hoy y mañana, si no hoy.
1: No, hoy no va a ir, hoy no va a ir porque juega la liga, el
2: No, no, no,
1: tricampeón
2: no, no, no.
1: centroamericano.
2: No, no, no, pues yo a mí el teatro, yo los invito que.

0: teatro es algo muy bonito, y el teatro es, incluso a mí me gusta ir más al teatro que al cine. Y sí, tiene toda la razón, ahí juega el tricampeón centroamericano, entonces vamos a ver si hay algún espacio para ir a, si no voy al mañana, voy mañana, pero lo felicito de todas maneras, Carlos, y muchas gracias, Alfredo.
1: Estamos aquí desde el restaurante Tunas. No se nos va a quedar mucha información. Por cierto, ayer se nos quedó rezagado, ¿verdad? Que dos importantes seleccionadores de Europa, Roberto Mancini con Italia, que dicho sea de paso, este equipo de Muzio ha quedado tres mundiales seguidos sin asistir, ¿verdad?
2: Y en total desacuerdo que regrese Roberto Mancini, un total desacuerdo de mi parte.
1: Bueno. Dime una cosa, ¿su abuelo, su bisabuelo era italiano?
2: Mi abuelo paterno, don Andreas Muzio Mazzitelli, italiano, de Catanzaro.
3: Hay un Muzio que llega a bailar conmigo siempre.
2: Familia mía, no sé quién es.
3: No. Tiene una venta de hamburguesas.
2: Ah, Gilberto Muzio, claro.
3: ¿Cómo baila? Hermano. ¿Cómo baila?
2: De hecho, de ahí salgo en romería el sábado a las 9 de la mañana, me tomo un cafecito y voy para la romería.
3: Es un gran seguidor.
1: Me ha preguntado aquí que qué es UMESIT, este equipo que va a enfrentar hoy al Deportivo Saprissa allá en Panamá. Es la Universidad Metropolitana de Educación, Ciencia y Tecnología. Eso quiere decir UMESIT, es un equipo muy nuevo, tiene 5 años aproximadamente de estar en la primera división. Ese es el rival del Deportivo Saprissa de esta noche. Y bueno, vaya visita a Guatemala, el cartaginés mañana, ¿eh?
3: Leo, bravísima. Y yo diciéndole a los amigos que cuando fuéramos a Guatemala, y yo tengo mañana obviamente el cierre. Pero Leo, espero ver a un cartaginés con ganas de ganar la Copa. Bien, estratégico, inteligente, pero jugando fútbol. Muzio, es momento de que nosotros los aficionados y fanáticos del fútbol, le pidamos a nuestros equipos que jueguen.
2: Yo siempre se lo pido, Pitusa, pero hay gente que, vea, Leo, yo quiero hacer un comentario muy rápido, Leo. Felicito a la directiva de la liga o al que fue, que le facilitó el estadio Morera Soto al Club Sport Herediano para que juegue mañana. Así tiene que ser el fútbol.
3: Así.
1: Liga Deportiva Alajuelense de nuevo aparece en el primer lugar del ranking de la CONCACAF por el área centroamericana. Los Manudos aparecen hoy en el puesto 40. El segundo es el Club Sport Herediano en el puesto 42. El Olimpia de Honduras en la tercera posición con 43 puntos. El Deportivo Saprissa en la cuarta posición en el puesto 46 del ranking. Y el Club Sport Cartaginés en la quinta posición en el puesto 59. Por cierto, el otro técnico que se ha contratado en las últimas horas es Zinedine Zidane, que ha sido nombrado como relevo de Didier Deschamps en la selección de Francia. Pepe,
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0: fútbol pueda crecer, algo malo existe. Nuestras ligas menores cada ocasión están peores. Saludos. Sí, como quisiera uno que haya unión, que se reunieran los dirigentes de esos cuatro equipos, que proyectaran algunas cosas diferentes. Una buena idea esta de don Falleque Solano. ¡Hay cumpleaños, Pepe!
1: Sí, señor, hasta se ríe el saludo de cumpleaños en este día para un fiel oyente de Sensación Deportiva, José Arnoldo Coc Agüero, que cumple 75 años. Hasta San Rafael de Heredia para ese gran extraordinario futbolista costarricense, Adrúbal Paniagua Ramírez. Yuba Paniagua llega a 75 años. Y un saludo hasta el Coyol de Alajuela, hoy cumpleaños, Bexi Milena Porras Castillo.
2: La mamá de mi hija.
1: La mamá de las hijas de Pituta.
0: La mamá de las hijas. Y tiene una hija que se llama Bexi también.
3: Y mi hija mayor que se llama Bexi. Una señora y una ama, felicidades.
0: Mándale un beso, un abrazo.
3: Un gran abrazo, con mucho respeto, claro.
0: Linda Pituta. Aquí está el mensaje de Sensación Deportiva. De la mañana, amigos, y Dios y la Virgen de los Ángeles no lo permite. Como siempre, que pasen un resto de tarde muy feliz. Con el mariachi, hermanos Calderón. ¡Chao!

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6: Buenas tardes, bienvenidos al aire aquí en Teletica Radio y Temas 2. Bueno, y comenzó ya la Copa Centroamericana, la nueva edición, con victoria de los favoritos en la primera fecha y en espera del debut de los cuatro equipos nacionales. Johan.
7: Anoche, Verdes de Belice cayó goleado 5-0 ante el Motagua de Honduras con dos goles del costarricense Jonathan Moya.
6: También anoche, el dirigente de Nicaragua, dirigido por el Tico Alexander Vargas, venció a Plaza Amador de Panamá 4-2.
7: El Olimpia de Honduras venció a Mixco de Guatemala 2-0.
6: Para hoy a las 6 de la tarde, Humesil de Panamá recibe al Deportivo Saprissa y a las 8, en el Morera Soto, Alajuelense se mide al Xelajú de Guatemala.
7: También la jornada incluye a la Alianza de El Salvador ante el Antigua de Guatemala.
6: Para mañana se completa la primera fecha con Herediano contra Maratón de Honduras a las 7 de la noche en el Morera Soto y a las 9 Municipal de Guatemala recibirá al Club Sport Cartaginés.
7: Para el juego de esta noche de Saprissa en Panamá, el árbitro central será Raúl Castro de Honduras, asistido por sus compatriotas José Espinosa y Lourdes Noriega, además de Maquette Reid de Belice.
6: La selección femenina de fútbol de Costa Rica está jugando ya desde las 2 de la tarde contra Venezuela en el marco de los Juegos Centroamericanos y del Caribe que se tramitan en República Dominicana, y los varones lo harán ante Cuba hoy mismo, pero a las 5.

0: 5 de la tarde.
1: La Fede Fútbol expulsó a San Carlos FC por amaño de partidos, inhabilitado por 10 años ahora, pero esta franquicia ya no existe porque había descendido al INAFA y no compitió en el último torneo. En el campo internacional, ratificar que Italia ya presentó oficialmente a su nuevo seleccionador. Se trata de Roberto Mancini, que será el seleccionador del equipo, mientras que Claudio Ranieri asumirá el puesto que dejó vacante Paolo Maldini. En Brasil, Neymar anuncia su retiro de la selección canariña. Neymar, que acumuló 80 goles en 130 partidos, vistiendo la camiseta verde-amarela. Y otro que se anuncia ya también su retiro es el internacional, el arquero Manuel Neuer del Bayern Múnich, que había extendido por una temporada más en mayo anterior. Sin embargo, dice que se retirará al final de la temporada.
0: Y Zinedine Zidane, que ya fue presentado como técnico de Francia, aseguró en conferencia de prensa que después del Real Madrid, él solamente aspiraba a dirigir a la selección francesa. De esto y más hablaremos a continuación, hoy en El Deporte al Aire, aquí en Teletica Radio y TD+2.
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0: 2:34, Johan.
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0: Gracias, gracias por estar con nosotros. Bienvenidos otra vez al aire aquí en Teletica Radio, TD+2. canal 7.2, canal digital de Teletica, y nuestras plataformas Facebook Live, para que nos acompañen y respalden también todos los días. Bueno, reciban saludo cordial de Javier Marrero en los controles, Luis Alberto Fernández, Johan Mora y este servidor. Copa Centroamericana es el tema, comenzó ayer, continúa hoy y termina mañana la primera fecha. Vi varios partidos y no se ve así como una reacción de mucho público en los partidos. No se han llenado los estadios, pero bueno, es normal, está empezando esto, hay que dar 5 fechas. Y el fútbol tampoco es así como para llenarse los ojos, las pupilas, ¿verdad? Qué bárbaros, qué brutos. No, tampoco. Pero bueno, es lo que hay en nuestros países, en la región. Empieza
1: a tener que estar acuñando esa frase, ¿verdad?
0: Es lo que hay.
1: Sí, y lo que más entristece es que es cierta.
0: Es cierto. Porque de cuando yo veo, está bien, lo hizo bien el equipo de Motagua con Jonathan.
1: Con Moya.
0: Con Moyata.
1: Con Moyata, volvió, regresó Moyata.
0: Oiga, doblete y el segundo muy buen gol.
1: Una tijereta ahí, sí. O sea, se inspiró el hombre.
0: Se inspiró, sí.
1: Entró de cambio, por cierto, ¿verdad?
0: Sí.
1: Entró de cambio y doblete, o sea, eso habla también bien.
0: 5-0, o sea, cumplió a cabalidad con su tarea el equipo. Me gustó que nunca desmayó el cuadro hondureño ante un verde de Belice que va a seguir verde por muchos años. ¡Qué equipo más requete malo! Perdón, beliceños, que les hable con la verdad. Pero hey,
1: no hay evolución, ¿verdad?
0: No hay evolución.
1: Ahí se cae el argumento de CONCACAF, ¿verdad? Sí. De que estos torneos sirven para que equipos que no tienen chance de foguearse y de evolucionar, pues crezcan en su condición, pero no.
0: Nada. Y entonces queda uno así como, bueno, ¿eh? Los nicaragüenses que hace unos años ustedes decían, no, hombre, qué equipos más malos, de ahora el fútbol de Nicaragua es protagonista. Vea qué buen triunfo de Alexander Vargas con Dirian Gen ante Plaza Amador, campeón de Panamá. 4-2 y con una muy buena, un buen manejo del partido. Bueno, por dicha existen estos contrastes, ¿verdad? Lo de Belice, aparte de ya ellos no salieron ayer cascarón, ya es problema de ellos. Y
1: nada más nos falta entonces de los resultados de ayer, la victoria del Olimpia sobre el Mixco.
0: Que le costó
1: 2-0.
0: Sí, el Mixco de Panamá creo que está debutando en la Copa. No lo hizo mal, pero.
1: De Guatemala.
0: De Guatemala. No lo hizo mal, pero evidentemente superior el Olimpia, que le metió 2 nada más, pero no estuvo cómodo en el partido el equipo del Olimpia. Joan, ¿cómo estás?
1: O sea, buena jornada. Todo bien, Mario. Buenas tardes. Buenas tardes a los amigos y las amigas oyentes y televidentes a través de TEDMÁS 2 y 7.2 y el Facebook Live, que ya los vamos a saludar. O sea, buena jornada, digamos, para todos los que tenían que sacar la tarea, sí. Pero principalmente para Motagua y para el Dirian Gen de don Alexander Vargas.
0: Y el Olimpia.
1: ¿No? Y el Olimpia, pero según yo no vi el partido del Olimpia.
0: Yo
1: por lo que usted me dice, no estuvo. Sí. O sea, saca la tarea, pero sí, tampoco llenó.
0: Yo vi el primer tiempo y no veo ese Olimpia así como enchufado, como. O sea, lo he visto mejor en otras ocasiones.
1: Sí. Don Mario, bueno, y nos toca ahora a nosotros.
0: A arrasar con todo. Hoy Saprissa va a ganar, la Liga va a ganar, Heredia va a ganar y Cartago va a ganar.
1: Muy bien.
0: Acaba de hablar el corazón.
1: Eso es lo que espera la razón. No, y la razón también, don Mario.
0: Bueno.
1: Vea, ¿recuerda usted el ejercicio que yo siempre digo?
0: Ayer hablamos un poquito
1: de. Llega aquí un europeo, no sabe nada de acá, y dice: tricampeón de Centroamericana.
0: Sí.
1: Ah, no, y yo le apuesto a este.
0: A barrer.
1: ¿Verdad? Sí. A alguien que no conozca de fútbol, por estadística, dice: hoy la Liga tiene que ganar.
0: Sí.
1: ¿Verdad? Entonces digamos que no solamente habla el corazón, la razón también hablaría ahí, pero me preocupa algo, Mario.
0: ¿Qué?
1: La voz de este muchacho
0: Luis Calvo.
1: No, de
0: Gamboa.
1: De Alexis Gamboa, en donde se preocupó mucho por dejar claro que no se sienten favoritos.
0: Sí, se le hizo un enredo, ¿verdad?
1: O sea, yo quiero dejar claro que no nos sentimos favoritos.
0: Entonces,
1: ¿sabe por qué me preocupa? Porque, Dido Mario, eso es como una señal para mí
0: de
1: que no se la creen.
0: Sí,
1: o sea,
0: sí,
1: de que no quieren asumir. Y si es el tricampeón, mi hermano, usted es el favorito.
0: Tienes toda la razón.
1: O sea, abrace esa condición y abrace esa presión, porque
0: sí,
1: así es.
0: Sí, sí, sí.
1: Aunque usted se esfuerce por decir, no nos sentimos, pues sepa que para la prensa y para cualquier otro que vea el fútbol centroamericano, el favorito es el tricampeón.
0: ¿Qué dice usted, don Luis Alberto Fernández?
11: Gracias, don Mario. Primero, muy buenas tardes.
0: Sea usted
11: todos
0: bienvenido.
11: Ustedes. Gracias a toda la gente que nos sintoniza, nos escucha, nos ve, etcétera, etcétera, etcétera. Y ante todo, pedirle gracias a Dios por el don de la vida.
0: Hablando de eso, hoy hay un cumpleañero.
11: Ah, sí, efectivamente, don Mario. Muchas gracias por recordarme a Drúbal Yuba Paniagua.
0: Yo no conozco a nadie más que le digan Yuba. ¿Usted sí?
11: Había un compañero mío de Liga Menor que le decían Yubita.
0: Pero no jugaba como Drúbal.
11: No, jugaba, tenía ciertas pinceladas, pero no era igual. Pero,
1: y le decían Yubita por don Yuba, ¿o no?
11: Sí, sí, por el...
1: Tenía un cierto...
11: Cierto, unas pinceladas de Yuba, pero no era, es que sea... Bueno, eso
0: estamos
11: eso
0: hablando de Yuba, el grande.
11: Estamos hablando del verdadero, del jugador, del ídolo, del mejor jugador volante
0: hoy,
11: que yo he visto y que ha jugado conmigo.
0: Que se cumple hoy la módica suma de...
11: 7-3.
0: 7-3, 73 años.
11: Extraordinario compañero, amigo, y siempre juega bien, don Mario. Bueno,
0: ¿Qué calidad, verdad, Yuba?
11: Muy, muy lindo Yuba, la verdad es que es una persona... Que yo le decía a Yuba, qué lástima.
0: ¿Cómo no jugaste con él?
11: Lástima que no pude jugar con él en Saprissa. Pues yo estaba en Liga Menor, yo tenía 18 años.
0: Claro.
11: Y ese fue para Heredia.
0: Es cierto.
11: Pero ahora sí, con los veteranos de la Liga Deportiva Alajuelense, tenemos la oportunidad, porque él juega con nosotros, hacer espectáculo.
0: Vos tenés chance de jugar con los veteranos de la Liga y con los veteranos de Saprissa.
11: Sí, tengo esa
0: fortuna.
11: Usted escoge
0: ahí.
11: Sí, tengo una fortuna, un sábado, un sábado con uno, otro, el domingo con otro. Pero es para hacer deporte y tengo buenos amigos. Así es que, Yubita, feliz cumpleaños.
0: Feliz cumpleaños.
11: Dios le dé muchas bendiciones de parte de Omar.
0: Él nos oye, ¿verdad? A veces.
11: Sí, claro, siempre nos escucha.
0: Ojalá que esté oyendo para que diga, ahí están mis amigos que se acuerdan se acuerdan de mí.
11: Mario, así tiene que ser, y toda la gente. Toda la gente. Y hablando de la Centroamericana, que ustedes decían de esos equipos que son nuevos, esos equipos que juegan con los tradicionales, como el Motagua, el Diriangén, el Olimpia, son partidos como para adquirir confianza, don Mario. Son esos partidos donde uno dice, sí.
0: No, el grupo donde está Verde se salvaron los demás.
11: Sí, claro. Claro que sí.
0: ¿Verdad?
11: Sí.
0: Porque,
11: y sacaron la tarea los de nombre.
0: Sí, claro, ¿no?
11: Como
0: por eso titulé al principio, los favoritos ganaron.
11: Y hoy, los favoritos de Costa Rica tienen que sacar la tarea. Y qué raro, ahora lo que usted dijo de Gamboa, qué raro que en el departamento...
1: Ahí lo tenemos, ahorita
11: equipos,
1: lo vas a escuchar.
11: Sí, ya vamos a ver. No sé, sí, ¿por qué no tienen, qué sé yo, que les den clases de cómo hablar?
0: No, pues que no sé.
11: ¿Cómo
0: eso.
11: Decirle, expresar?
0: No, ellos...
11: Yo nunca pude decir...
0: Ellos hablan bien, todos estos muchachos
11: pero
0: son formados, son educados.
11: Pero
0: el enfoque es lo que se le enredó. El enfoque de ser o no ser favorito. ¿Por qué no lo vimos primero antes de criticarlo?
11: Sí, claro que sí.
0: Bueno.
1: Y yo ya me le fui.
0: Ya vos te adelantaste y Nico va por esa línea. Yo no.
1: Escuchemos a Gamboa. Vamos a darle un chancecito a Morerito que está calentando ahí.
11: Pero también era el asunto de lo que también dijo Randall Rowe. Es similar.
1: Ah, bueno, sí.
11: Los muchachos
1: de sub-20 están en formación todavía.
0: ¿Y que quién dijo que era obligatorio ganar tres partidos?
1: Eso es otra. No.
0: A Randall ya le dimos una pasadita ayer, ¿verdad? Hoy vamos con esto. A ver, Gamboa.
12: Nosotros, quiero dejar claro que no nos creemos favoritos. Sí que siempre queda una espinita ahí de los rivales, de quererle ganar al campeón. Bueno, en este caso, al tricampeón. Pero creo que está en nosotros demostrar lo que hemos venido trabajando. Hemos tenido una buena pretemporada. Hemos tenido tiempo de mejorar, de trabajar lo que el profe cree que nos hacía falta. Y bueno, espero en Dios que empecemos con el pie derecho y ganar los 3 puntos. Dejar claro que a nosotros le damos la misma importancia a los 2 torneos, ¿no? Que al final sea fútbol y por una u otra cosa, tal vez el torneo nacional no se nos dé. Pero creo que la clave siempre ha sido nunca dejar de creer, porque siempre hemos tenido partidos adversos donde nos dan por muertos, donde todo el mundo cree que no somos capaces de revertir la situación y hemos tenido esa capacidad de decir de que creemos en nosotros mismos, de que podemos y bueno, al final creo que esa ha sido la clave para poder obtener el tricampeonato.
1: Bueno. No. Diría don Mario.
11: Sí, sí.
1: Oiga, Gamboita, en serio. O sea, usted es capitán.
11: Claro.
1: Usted no puede llegar a salir a una conferencia y decir que no nos creemos favoritos. Sí, créasela, mi hermano. Créasela.
11: ¿Cuál es el pecado? Es que da a entender que es malo.
1: Sí. Yo siento que él evitó de que lo tacharan como de petulante, soberbio.
11: Agrandado.
1: De agrandado.
11: Son tricampeones, sí. ¿Cómo no?
1: Pero de
11: saca pecho. Son tricampeones, todavía si fueran la primera vez, pero son. Van por el cuarto.
1: Y seguido. El mensaje más bien que logra es lo contrario. O sea, a mí más bien me choca un poco que un jugador con jerarquía, como lo ya lo es Gamboa,
11: capitán,
1: no se la crea.
11: No tiene jerarquía.
1: No se la crea.
11: No tiene jerarquía. Le falta mucho.
1: Ay, pero es capitán. Es ¿Cómo? Si ya le dan rol de capitán, tiene que tenerla.
11: Es que para tener jerarquía hay otros fundamentos.
1: ¿Cuáles son?
11: Primero, ser ganador.
1: Ya es campeón.
11: Bueno, ya es campeón, pero no, hay dudas.
1: Es seleccionado nacional.
11: Exactamente. O sea, dentro del terreno de juego me parece que le falta más personalidad.
1: Ok.
11: Para llevar y comandar sus compañeros.
0: ¿Quién debería ser el capitán en la liga?
11: Ay, qué buena pregunta.
1: De Gamboa es uno, por eso te la tiraba.
11: Sí, pero le falta. Bueno,
1: los capitanes.
11: Washington, dijo el macho. Exactamente.
1: Guachi.
11: Sí, lo que pasa que a veces los porteros como ahora, que capitán, se limitan mucho.
1: El capitán uno es Celso. Lo que pasa es que Celso ahora está en banca.
11: Está en banca, pero aún no puede perder esa jerarquía. Es el liderazgo que él tiene, ya sea en la banca o cuando entra.
0: Bueno,
11: yo no sé, don
1: Mario. O sea, a mí es que en medio de tanta...
11: Tiene que decir que vamos a ganar este torneo por cuarta vez, por favor, motiva a la gente.
1: Es más, ahora vamos a escuchar a Hernán Medford.
11: Sí.
1: Yo valoro más el discurso de Hernán. Ahora lo vamos a escuchar.
0: Como dice yo, si el capitán va a hablar de antemano, él sabía que esta pregunta se le iban a tirar.
1: Claro, por supuesto. ¿Verdad?
0: Entonces,
1: es que es una pregunta cajonera porque es el actual campeón. O sea, obviamente se la tienen que tirar.
0: Por eso pregunto, ¿cuál es el problema o el pecado de decir, sí, somos los tricampeones y obviamente partimos como favoritos por esa condición?
1: Claro.
0: Muy bien. Aspiramos al cuarto título. Y de ahí los demás van a tener que luchar contra nosotros porque vamos con todo.
1: Eso.
11: Le voy a dar la cinta a usted, don Mario.
1: Usted,
0: ¿Qué tal el discurso así?
1: Y usted escucha a su capitán hablando así y usted dice: Voy a muerte con este mae.
11: Vamos con todo.
1: Yo quiero respaldarlo porque es el capitán. Bueno. En cambio, es el
0: técnico.
1: Quiero dejar claro que no nos creemos. No, mi hermano.
0: Por favor.
1: Ayuda a alguien ahí, por favor.
0: En la selección nacional no permitamos.
1: Es que ese por eso tal vez por eso saqué el tema, Mario, porque yo vengo como tan golpeado, ¿verdad? De puras cosillas ahí.
0: En la CL no vamos a permitir eso.
11: De detalles.
1: Batista tiene que salir a decir,
0: por favor.
1: Vamos por la Nations League.
11: Yoja, esos detalles negativos.
0: Cueste lo que cueste.
11: Esos detalles negativos no pueden.
1: Bueno, escuchemos a Rescalvo.
0: Sí, para completarlo en la liga.
1: Que se estrena, Rescalvo, sí, ¿verdad? Sí. Se estrena en el Morera Soto y vamos a ver cómo le va, ¿verdad?
0: vamos a mirar.
13: El hecho de poder defender este título pues nos llena de mucha responsabilidad, de ilusión, de ganas de poder volver a ganarlo, que es nuestra ilusión y para eso trabajamos. Y como entrenador pues yo me siento muy tranquilo y muy satisfecho porque tenemos una plantilla de gran nivel, de gran calidad, muy comprometida y que seguro que le toque jugar en cada momento va a dar el 100% y esperemos que puedan dar la mejor versión de cada uno de ellos para como equipo ser un equipo competitivo y poder ganar. Creo que son contextos totalmente diferentes porque pues, hay un cuerpo técnico nuevo aquí también, ha habido remodelación de plantillas en ambos clubes, con lo cual va a ser un partido muy diferente seguramente al que se jugó en la final. Entonces, bueno, vimos el partido que jugaron en su primera fecha. Es un equipo que, bueno, ya hace años los equipos guatemaltecos están compitiendo muy bien en este torneo y lo respetamos mucho y mañana pues intentaremos ganarles y hacer un buen partido respetándolos porque es el actual subcampeón del torneo y eso habla muy bien de este equipo.
0: Bueno, ahí está el concepto también del técnico Rescalvo en la Liga Deportiva Alajuelense,
11: sí,
0: que va a debutar ya en su casa, Morera Soto, y en la Copa Centroamericana. Ya el debut de la liga en el torneo local dejó algunas dudas, solo pinceladas, ¿verdad? Y ahora veremos qué pasa hoy en el plano internacional. ¿Qué esperas vos, yo?
1: Don Mario, de esperar,
0: ¿sí?
1: Espero que la liga gane. ¿verdad? Sí, claro. Espero que la liga gane, que muestre lo que ofreció este cuerpo técnico desde que estaba en pretemporada, un equipo ofensivo, un equipo que vaya a buscar el marcador y que no se conforme con el discurso que tuvo al finalizar Sporting, que le encantó el control de la pelota.
0: Sin ataque.
1: Entendamos que el control de la pelota ahora, Neco, solo no gana partidos. No, o sea, tenés que buscar el arco, terminar las jugadas.
0: Comenzando hoy mismo.
1: Eso es lo que espero
11: en la liga. La bolita tiene que entrar en el marco. La bolita tiene que entrar en el marco. Si entra en el marco, es gol. Y los partidos se ganan con goles.
0: Ahora, con posición del balón. Viendo el estilo de ¿cómo se llama? Juanpi.
1: Juan Peñor.
0: Viendo el estilo de él, que se nota que le gusta gastarla.
11: Sí.
0: ¿Verdad?
1: Ojalá que no se canse hoy, ¿verdad?
0: Exacto, por un lado. Por otro, es que hay que verlo, porque el partido anterior ante Sporting era diferente.
11: Era diferente, sí.
0: Sporting atacó a la liga en el primer tiempo. Hoy no sabemos qué va a pasar, cuál es el planteamiento, pero ¿qué esperaría usted de Juanpi? ¿Qué aporte espera usted de un hombre que viene a ser el constructor del equipo?
11: Bueno, que se eche el equipo al hombro y que haga diferencia.
0: ¿Cómo?
11: De ahí, teniendo esa lectura del juego, esa visión periférica, ayudando a sus compañeros, buscando el área contraria.
0: No jugando para atrás.
11: No, para atrás eso no, porque eso lo hace la liga cualquiera. Tiene que ir adelante.
1: Ahora,
11: la liga tiene el compromiso de que hoy es en casa y tiene la gran responsabilidad, aunque el equipo de Xelajú es un buen equipo.
0: Sí.
11: Pero esa responsabilidad de ser el
1: ahora, campeón. Neco, yo creo que mucho de digamos, por las no lo hemos visto. O sea, hay que darle por lo menos 5 fechas.
11: No, tampoco. Para seguir con 5.
1: Para poder formar. Yo sí creo. Poder formarnos un criterio de lo que va a mostrar Juanpi.
0: Lo de las 5
1: sí,
0: es válido.
1: Sí,
0: ¿no?
1: Eso sí.
0: De las 5 es válido.
1: Juanpi sí tiene que. Tenemos que dar unas 5 fechas. Pero, Neco, una de las cosas que yo cuestiono para que un jugador con esas características pueda brillar son los socios.
0: Oye.
1: Por ejemplo, los socios que le puso Rescalvo en Grecia fueron Roan Wilson
0: y Chacón.
1: Y Chacón.
0: Sí.
1: Y a veces Salazar, que pasaba ahí como.
0: Roan Wilson desentonó, ¿verdad?
1: Por eso.
0: Adaptación.
1: Entonces, no sé si también necesite Añor otro tipo de socios.
11: No, yo creo que hoy el partido está interesante, es bonito y que se puede.
1: O sea, vos sentís que puede repetir.
11: Puede repetir
1: alineación.
11: Porque no puede ser que cambie de un partido a otro. No
0: tiene Creche Pérez o Lucumí acompañando el trabajo en el medio campo.
11: Creche Pérez. Lucumí, me gusta más Lucumí.
0: Okay.
11: Es un jugador más dinámico, es un poquillo mejenguero para mí. Perdón,
1: es que ese sí tiene potrero.
11: Sí, digo, entonces macho. Siempre va para adelante, es muy habilidoso y le puede ayudar al jugador este.
1: Y arriba Cisneros.
11: Sí, Cisneros puede ser que sí. Cisneros es un muchacho
0: que a veces es Saldívar que entra de cambio, ¿no?
11: Pero que lo ponga.
1: Hay interrogantes con el tema de Matarrita y de Pillar. Todavía ayer no lo daban por descartado. Matarrita, a lo que decía este señor Rescalvo.
11: Rescalvo, sí.
1: Pero tal vez Pillar sí.
11: Bueno.
0: Adelante hablaremos un poquito de Saprissa en Panamá también, porque tendremos declaraciones de Hernán y de
1: Newton
0: Williams,
1: el delantero goleador, de moda.
0: El delantero de moda en Saprissa.
11: Sí.
0: Que no,
1: ya hasta Chato lo quiere.
11: Ah, bueno.
1: Saludos a
0: juega 10 minutos, Piedra. Hace un gol, se lesiona, fuera casi un año, regresa,
1: gol
0: en pocos minutos. Sí.
11: No, ojalá que.
0: Oye, es un caso especial.
11: Sí, ojalá que no se lesione.
0: Pero ahorita
11: más.
0: Hablaremos.
11: Ojalá que no se lesione más, la verdad es esa.
0: Sí, claro. ¿Algún saludo ahí o mensaje especial?
1: Saludos a don Eric Hernández, a Elber Jiménez y a don Miguel Carranza, que ahí están reportando sintonía. Estamos hoy en el deporte, mi querido Marrerito. 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
0: Amigos, seguimos al aire aquí en Teletica Radio y Tema 2, gracias por su compañía. 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Y vaya que es importante hablar siempre de los productos que nos ofrece y el respaldo BN Vital, pero sobre todo vamos a conocer hoy con Luis, con su presencia acá, una gran novedad que trae, que ya está disponible para todos. ¿De qué se trata? ¿En qué consiste? Primero te saludo, Luis, bienvenido.
19: Buenas tardes, don Mario. Buenas tardes a todas las personas que nos escuchan y que nos ven por las diferentes plataformas. De verdad, un gusto estar por acá nuevamente, don Mario.
0: Usted sabe que esta es su casa.
19: Sí, señor.
0: La emisora, el programa y este servidor en particular.
19: Gracias, gracias.
0: Plan Vital 3, ¿qué es eso, Luis?
19: Sí, bueno, es un producto que recientemente lanzamos al mercado hace un mes aproximadamente. Uh-huh. Y que está dirigido a personas ya pensionadas o aquellas que aún no estando pensionadas tienen más de 57 años y que tienen un dinero ahorrado, un dinero acumulado durante su vida productiva, producto de, repito, de ahorros, de algún negocio que hayan realizado y que lo necesitan invertir en algún producto que sea confiable, rentable y flexible.
0: Eso me suena muy bien. Uh-huh. Porque reúno casi todas esas condiciones que dijiste.
19: Claro que sí.
0: Entonces, ¿qué debe hacer? ¿Qué debo hacer yo y qué deben hacer los amigos que ya están pensionados y que tienen la edad y ese ahorrito ahí? ¿Cuál es el paso siguiente?
19: Sí, bueno, básicamente es contactarse con nosotros, ya sea uh-huh. a través de la red de oficinas del Banco Nacional, a través de nuestros ejecutivos, que también los tenemos en todo el país, uh-huh. de nuestra página web, a la central telefónica, en fin. Pero básicamente lo que la persona tiene que hacer es aperturar el Plan Vital 3, que es un plan de la familia, los planes voluntarios, ¿verdad?, de pensiones.
0: Sí.
19: La persona deposita el dinero. El monto mínimo son 2,5 millones.
0: Eso te iba a preguntar.
19: O $5,000. Ese es el mínimo. Para ¿verdad? Uh-huh. El plazo es de 3 años, el plazo de la inversión. Durante ese plazo, la persona tiene la posibilidad de retirar hasta un 30% uh-huh.
0: por año.
19: Durante esos 3 años y un 10% al final.
0: O el ideal es no tocarlo.
19: Correcto.
0: Y a los 3 años tener una rentita bonita, ¿no?
19: Claro, claro.
0: Esa es la idea.
19: Claro que sí. Sin embargo, esa posibilidad de que pueda retirar hasta máximo un 30% por año uh-huh. es lo que le da esa flexibilidad que no tienen otros productos.
0: Exactamente.
19: Porque si usted, por ejemplo, invierte en otros instrumentos, no puede sacar el dinero hasta que se venzan los 3 años.
0: Exacto.
19: En cambio, con este, usted puede retirar y hacer uso de ese dinero.
0: A los 12 meses.
19: Cada 12 meses.
0: Cada 12
19: puede meses. Hacerlo. Inclusive, puede hacerle abonos extraordinarios, o sea, aportes extraordinarios. Entonces, es un dinero o una inversión que está viva y que tiene esa flexibilidad que no todos los productos de inversión tienen.
0: Ok. ¿Qué hace diferente al Plan Vital frente a otras alternativas de ahorro que hay en el mercado?
19: Precisamente eso, Mario, esa combinación
0: para
19: entre
0: enfatizarlo.
19: Rendimiento,
0: sí.
19: Porque tiene los rendimientos de los fondos de pensiones, que son rendimientos que ya hemos visto que son bastante buenos por la dinámica de las inversiones y el sistema de capitalización de los rendimientos. Uh-huh. Pero además tiene la seguridad que brinda, por supuesto, pues, nuestra operadora,
0: sí.
19: Y la flexibilidad de poder disponer de parte del dinero durante el tiempo de la inversión, que no lo ofrecen otros productos.
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19: 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Inclusive, si ingresan a nuestra página web uh-huh. y le dan clic al formulario de solicitud de más información,
0: sí.
19: Igualmente va a estar contactándose con un ejecutivo nuestro que le estará brindando la asesoría y la información que necesita.
0: Si el depósito se hace de inmediato, empieza ya a funcionar. O sea, el único requisito es depositar el dinero.
19: Es correcto. Los retiros o las disposiciones que el cliente haga,
0: sí.
19: Que es muy importante, no lo hemos dicho en la entrevista y es muy importante, que es una característica sobresaliente del producto. Es el cliente puede solicitar que ese 30% que va a disponer en el año, en este próximo año,
0: sí.
19: Puede recibir el dinero en pagos mensuales, trimestrales, semestrales o un solo pago. Entonces, eso tampoco lo da ningún otro producto. Entonces,
0: sí, sí.
19: Por ejemplo, usted dice, voy a retirar 1,000,000 colones de ahora, de agosto de este año a julio del próximo año, uh-huh. y quiero que eso me lo dividan en pagos mensuales y todos los meses le llega.
0: En lugar de retirarlo todo,
19: Correcto.
0: Que te lo giren mes por mes.
19: Correcto. O puede ser que, que la persona diga, yo necesito ese millón de colones en marzo del próximo año. Uh-huh. Entonces necesito que me giren el pago de un millón de colones
0: en tal fecha.
19: En marzo. O cada tres meses o dos pagos en el año. Entonces, uh-huh, esa flexibilidad hace que la persona pueda adecuar el producto, uh-huh, a sus necesidades, uh-huh, lo cual le da pues esa flexibilidad que hemos venido conversando.
0: Vamos a recapitular o a retomar lo que inicialmente dijiste de cómo opera el sistema, para dejarlo bien claro. Uh-huh. Hay un monto mínimo para invertir que es de
19: 2,5 millones o $5,000, porque se puede hacer en cualquiera de las dos monedas.
0: Ok. Y a partir de ahí, 3 años con posibilidad de retirar cada año.
19: El plazo es de 3 años e inclusive si después de los 3 años la persona quiere volver a invertir otros 3 años más, ¿sí?, lo puede hacer sin ningún problema. Okay. Entonces, en esos 3 años la persona tiene la posibilidad de solicitar retirar máximo un 30% cada año y el 10% al final de los 3 años más los rendimientos que genere, uh-huh, esa inversión.
0: No sé si cometo una osadía de comparación, pero digamos, lo que es más común en el sistema financiero normal son los depósitos a plazo, ¿verdad? Uh-huh. Y uno establece, ok, 6 meses, 1 año o más.
19: Correcto.
0: El rendimiento que otorga este plan de ustedes es superior, supera a esa competencia.
19: Supera los certificados de a plazo.
0: Sin duda, ¿verdad?
19: Sí, señor. Uh-huh. Okay. Pero con la posibilidad de que usted puede retirar parte del dinero si lo necesita.
0: Exacto.
19: O hacerle abonos extraordinarios, sí, aportes extraordinarios.
0: Esos mecanismos es más complicado.
19: Esos mecanismos no se
0: de
19: puede.
0: De antemano te frenan y te dicen, esta es la condición, usted elige.
19: Correcto.
0: ¿Verdad?
19: Y tendría que cancelar anticipadamente y otras cosas.
0: Y si cancela anticipadamente, te castigan.
19: Posiblemente.
0: Te ponen, no es multa, es como...
19: Penalidad.
0: Penalidad, ese es el término, exactamente.
19: Sí, señor.
0: Por lo tanto, ante estos hechos tan contundentes y claros que Luis Fernando Rojas nos está comentando, debemos acudir a esta posibilidad en una población que cada día está más pensionada.
19: Más longeva. Es la nueva longevidad que le llamamos. Una población que envejece con más rapidez y en mayor número.
0: Sí.
19: Y algo importante, el producto no está dirigido solo a asalariados, sí, a personas que reciben o que cotizan para el régimen. No, esto está dirigido a cualquier tipo de persona, asalariada o no, siempre y cuando esté pensionada o tenga más de 57 años, pero puede ser un independiente, puede ser una persona que tiene su propio negocio, su propia actividad productiva, o sea, un ganadero, un cafetalero, una persona que tenga un dinero y que busca dónde invertirlo para generarle buen rendimiento, con seguridad y con esa flexibilidad que acabo de indicar de retirar parte del dinero. Entonces, está muy abierto a todo tipo de público.
0: Sí, es una alternativa, es un producto de inversión.
19: Es un producto de inversión.
0: Una ayuda enorme, un apoyo para invertir. En lugar de tener ahí platita guardada, mejor ponerla con ustedes.
19: Correcto. Y las personas que se pensionan, ya ellos tienen... varios planes de beneficios, sí, que son las formas en las que pueden disponer del ROP.
0: Claro.
19: Pero además, cuando se pensionan, reciben dinero, liquidaciones, que la asociación solidarista, en fin. Entonces, cuando tienen ese dinero en un solo monto, dicen, ¿y ahora qué hago yo con el dinero?
0: Okay.
19: ¿Dónde lo deposito? ¿Cómo lo administro? Bueno, esta es una forma de administrar ese dinero en este producto Plan Vital 3.
0: Luis, te agradezco mucho esta visita hoy para motivarnos. hay que conocer el producto, es muy sencillo, lo has explicado claramente y lo vamos a estar recordando en los próximos días.
19: Muchísimas gracias, don Mario, ¿verdad? Y de verdad invitar a todos las personas que nos ven y nos escuchan para que pregunten por Plan Vital 3 y se asesoren.
0: Plan Vital 3, Luis Fernando Rojas es el gerente de producto de BN Vital que ha estado con nosotros esta tarde. Quédate un momentito mientras presentamos aquí, Joan, hablemos de Saprissa ya, que juega a las 6 de la tarde hoy, ¿verdad?
1: ¿Sí? Así es,
0: a las 6 contra el Mesit de Panamá, ¿Qué dijo Hernán Medford?
1: Hernán Medford, ahí lo tenemos ya debidamente consignado.
0: ¿Qué dice
1: Hernán
0: Medford?
1: Dice que Saprissa viene con, a diferencia de otros, ¿sí? ¿Verdad? Saprissa viene con la consigna de cambiarla, de ganar la Copa Centroamérica.
0: ¿Ah, sí?
1: Eso dice don Hernán Medford.
0: Escuchemos a Hernán.
20: Años atrás habíamos logrado grandes cosas, pero eso ya es pasado. Pasado bonito, un pasado que queda en la historia. Ahora es ver hacia adelante, un inicio de un torneo que sí, creo que el sapricista, hoy el sapricismo está deseoso de obtener un triunfo internacional. Pero el equipo Saprissa viene con la consigna de ganar el centroamericano, eso está claro, de por ser el equipo más ganador de Centroamérica, que ha tenido logros más importantes, obviamente que tenemos esa presión de buscar este título otra vez, y eso es importante, por eso al final hicimos un equipo que en cada puesto hay dos jugadores, por eso es que cuando yo veía entrenar a Newton, ¿verdad? Cuando yo llegué, estaba lesionado, lo vi con unas ganas tremendas de volver, sus entrenamientos, su forma de ser, y al final se tomó la decisión que se queda en el equipo, ¿verdad? Yo tomo esa decisión.
0: Ahí está Hernán Medford dando su punto de vista. ¿Qué te pareció,
1: ¿no? Yo en realidad siento que Hernán asume la presión como la tiene que asumir un equipo grande, ¿verdad? Él sabe que Saprissa tiene esta deuda pendiente con la afición, más allá del tiempo. La Copa Centroamericana Saprissa, digamos, se le ha negado tanto como la gente lo ha reclamado, ¿verdad? Entonces, yo creo que el discurso al menos es el que el aficionado morado esperaría.
0: Sí.
1: Vamos con la consigna de ganarlo.
0: ¿Usted coincide con eso, Nico?
11: Totalmente de acuerdo, Mario. Okay. Habíamos hablado en días anteriores que Saprissa, Herediano, tienen que tener ese objetivo, que es muy importante, muy importante. Y bueno, y Saprissa siempre ha estado ahí entre los primeros lugares, ha sido un referente en el fútbol nacional y ha quedado muy, muy lejos de estos torneos.
0: Claro.
11: Así hay que hablar, siempre hay que hablar con positivismo.
0: Sí, ¿eh? Porque si no, ¿cómo haces para transmitirle
11: a
0: los pupilos el tema?
11: Sí, sí, exactamente.
0: Ok.
1: Ya en el camino, si se logra o no, ya es otra cosa. Sí. Pero por lo menos la visión y el objetivo es ese. Escuchemos a Newton Williams, ¿verdad? Que fue el designado para hablar en esta conferencia, un poco tímido estaba Newton, no es mucho de hablar definitivamente, pero sí muy contento por evidentemente regresar con gol después de ese parón tan largo por lesión.
21: Darle la gracia a Dios, sobre todo por volver a jugar después de una larga para, que fueron prácticamente casi un año. Agradecer al cuerpo técnico, a toda la institución que me brindó el apoyo desde el día uno, como lo dije, que me ayudaron a recuperarme de la mejor manera, y para nosotros es importante el partido de mañana, que sabemos la responsabilidad que tenemos que asumir, y como me comentó, que amigos también tengo en contra con la voy a jugar el día de mañana, que son viejos conocidos, pero va a ser un lindo espectáculo.
1: Ahí está Newton Williams, don Mario, que también ha generado expectativa en Panamá.
0: Claro.
1: Y hay que decirlo claro, dijo Gamboa.
0: Sí.
1: En Panamá, la sensación que hay, don Mario, es que el Saprissa prefirió dejarse a Newton Williams
0: que a Fidel Escobar.
1: Que a Tomás.
0: Que a Tomás, perdón.
1: Sí, que Fidel es otro puesto.
0: Bueno, pero es que Tomás tenía la opción de irse más rápido que los demás. Y el tema de Fidel Escobar sigue siendo una incógnita, ¿yo?
11: Sí.
0: Porque en este momento está fuera el equipo. Perdón, para la Copa Centroamericana está fuera.
1: Ni tan siquiera está inscrito.
0: Y es que ya la cuota, no. Él sería el sexto extranjero. O sea que
11: ¿sí?
0: si Fidel.
1: Vamos a ver, pasemos. Saprissa extranjeros tiene a Mariano, Paradela, Newton, Bansi y. ¿Quién más? Y Fidel, ¿no?
0: Fidel.
1: Cinco.
0: Entonces, si Fidel se va, esa plaza le queda libre a Saprissa para llenarla con alguien más. Que es, bueno, es una estrategia que ya tiene listo a Saprissa. Pero lo extraño es que con Fidel se dice, Fidel está con opciones, dice el extranjero. Sí, pero sí. Normalmente, cuando usted tiene un jugador así, usted lo tiene y lo aprovecha.
11: Claro.
0: ¿Verdad? Lo usa.
11: O no lo quieren usar para que no le pase nada.
1: A menos, sí.
0: A menos que
1: el equipo
0: la espalda de Fidel le siga pasando la factura.
1: No. O a menos que el equipo interesado también dispute Copa Centroamericana.
0: Exactamente.
1: Porque entonces sí. Ahí sí, si Saprissa, por ejemplo, si Saprissa inscribe a Fidel,
0: sí.
1: El equipo, si es de Copa Centroamericana, sí. No podría usarlo.
0: Bueno. Sí, no, y además, si la negociación está muy avanzada, como vos decís, entonces mejor no exponerlo. Sí. Si estuviera muy avanzada la negociación. Pero si no, en fin, yo creo que falta información sobre el, sí, sobre el caso de
11: y lo raro es que también el jugador necesita ritmo.
0: Ese es el otro tema.
11: Ese es el asunto, Mario.
0: Es mejor que claro. Un jugador que estás vendiendo se vaya con ritmo a tener que ir al otro equipo a darle no 5 partidos, no, sino 10. No,
11: exactamente, que llegue bien.
0: ¿Verdad?
11: Que ese es un tema.
0: Bueno, pero esa es la situación.
11: No, sí.
0: Tiene esa prisa hoy por hoy con Fidel. Y con su quinta plaza de extranjero.
11: Yo quiero decir algo con este jugador Newton, ¿verdad? Es un jugador que le va a aportar mucho, bueno, en lo personal, a Saprissa. ¿Qué motivación para él, de todo lo que pasó, que lo acabamos de escuchar, de que él llegue y en el primer partido de su regreso haga un gol?
0: Sí, no. ¿Ah? No, no sé. Imagínate, él soñó con eso.
11: Claro, una motivación, claro. Sí. Y Saprissa, la verdad es que en la parte de frente.
1: ¿Qué le ves a Newton que no han tenido otros delanteros?
11: Fortaleza y tiene gol.
0: Sí, eso es lo que me hablan de él.
1: Pero es que...
11: Es que tiene gol.
1: Yo te entiendo, Neco.
11: Ajá.
1: Pero yo no lo puedo asegurar, así como vos.
11: ¿De
1: ¿En qué sentido?
0: Es que ha jugado muy poco.
11: Es que
1: exacto,
11: sí.
1: Exacto, por es eso. Que... Pero digamos, yo he visto, y no quiero recordar, y ni quiero aguar la fiesta a los morados.
11: Sí.
1: Pero yo he visto jugadores debutar con gol y fue el único.
11: Sí, pero...
1: Por verdad, ya después de...
11: Ok, chao. Sí, pero el biotipo de entonces, él es diferente.
1: Yo no puedo decir que tiene gol porque hizo un gol en...
11: Bueno, nos demostró en eso.
1: Por sí, pero es que solo, o sea, ya lo hemos vivido. O sea, hay delanteros, además, se lo voy a recordar. Sí. Merino debutó con gol. ¿Y cuál fue la historia de Merino?
11: Pero es que parece que este William tiene una estrella diferente.
1: No sé, porque ¿sí? No lo he visto.
11: Bueno, está bien,
1: no, pero lo he visto.
11: Cuando vos entras y anotás.
1: O sea, yo entiendo que vos quieres verlo con optimismo.
11: Claro,
1: pero yo no lo puedo
11: para
1: asegurar.
11: Los apicistas, claro.
0: Por ahora la estrella está ahí.
11: Exactamente.
1: Sí. Está, ¿verdad? No, y hasta el propio Saprissa apostó por él, hay que ser claro.
11: Es cierto.
0: No, y vieras que yo he consultado, bueno, a Eri Lonis, obviamente yo he hablado con él de este tema, y otra fuente ahí, y me han dicho, me han hablado muy bien de toda la forma en que él se ha recuperado con el equipo,
11: sí.
0: Los partidos de fogueo que tuvo. O sea, a Newton... Saprissa está apostando por él porque él se ha ganado la confianza interna del equipo.
11: Y ha respondido.
0: Y ha respondido. Y hay que seguirlo observando.
11: Sí.
1: Sí, sí. Es que...
0: Sí, te doy la razón en el sentido de que Newton está en un periodo de observación.
1: O sea, él deja muy buenas sensaciones.
11: Sí, exacto.
1: Es más, el torneo, o digamos, la campaña tras anterior, antes de la lesión.
11: Sí.
1: Es que esa explosividad y esa fortaleza.
11: Claro.
1: Usted dice, hey, es un toro, este chaval es un toro.
0: Exactamente.
1: Y recordemos cómo se lesionó, ¿verdad? Sí. Se lesiona celebrando un gol. Ahora vuelve. Y anota. Entonces, digamos, las sensaciones son esas, pero no lo hemos visto.
11: No, o sea, estamos de acuerdo.
1: No hemos tenido chance.
0: Incluso ve que en el juego anterior no jugó todo el partido.
1: No jugó.
11: No.
0: O sea que el mismo cuerpo técnico
1: claro.
0: Lo está dosificando.
1: Claro.
0: No lo está exponiendo al 100%.
11: Lo está manejando.
0: Eso significa que hay que tener todavía prudencia con
11: así él. Es, que es una lesión de esas.
0: Bueno. Ojalá que en medio de la prudencia siga anotando.
11: Que eso sería muy bueno para el Saprissa.
0: La máxima garantía.
11: Exactamente.
0: Ok.
1: Don Mario, estaba aquí coordinando con Marrero porque, ojo esta imagen, ¿verdad? Okay. Eso es una mala señal, lamentablemente.
0: Ah, cierto.
1: La de la salida de...
0: Mario González.
1: El Super Mario González, el arquero salvadoreño de la Asociación Deportiva San Carlos. ¿Por qué digo que es una mala señal?
0: Sí.
1: Don Mario, porque así empezó Liberia. Así empezó Liberia.
0: No, y te cuento algo
1: y
0: más.
1: Y ya se dice que hay otros jugadores
0: eso
1: también...
0: Es.
1: Negociando la salida porque
0: hay varios
1: porque les pidieron que renegociaran contratos.
0: Sí. Estás totalmente bien informado y lo de Mario era prioridad que se definiera así porque él tiene ofertas en El Salvador.
11: Bueno.
0: Él es portero titular de la selección de Salvador.
11: Sí, claro.
0: Y hay dos equipos interesados en él.
11: Y aquí podría jugar no,
1: y,
11: también.
1: Y Mario se vio muy bien en San Carlos.
11: Sí.
0: Se vio muy bien. No para decir extraordinario.
1: No.
0: Pero bien.
1: Aportó seguridad.
11: Sí.
1: Ahí está. Ahí yo no recuerdo bomberazos.
11: Cartago puede hablar por él. Cartago necesita otro portero.
0: Sí, pero no.
11: Que le haga la competencia.
0: Pero
1: el no, tema, no sé si Cartago andará.
0: El tema de San Carlos.
1: Ya a tope.
0: El tema de San Carlos se enfoca y se explica por esta salida y otras más que se van a dar esta misma semana. Me contaron.
1: Dicen. Saludos a Kenneth Barrantes, por cierto.
0: Ojo. San Carlos tiene tiempo hasta hoy de presentar el arreglo de pago con la caja. Pero no sé si es arreglo o la deuda total, que son como 70 millones. Me dijeron que la plata venía en camino. Yo no sé si se puede hacer así, porque sí. Pueden pagar en San Carlos también, ¿no?
11: Que ya la tenían, sí.
0: Que ya la tenían.
11: Ya, yo escuché.
0: Pero también. Hay que verlo. Si fuera así, yo esperaría un comunicado
11: papelito, de San Carlos. El papelito habla.
0: ¿Verdad?
11: Sí.
0: Yo esperaría un comunicado de San Carlos aquí.
1: Yo todavía no lo tengo.
0: Y esa noticia no ha llegado.
1: Sí.
0: No. Entonces, tienen plazo hasta hoy. Si no hay partido con Saprissa, lo pierden 3-0.
1: Es más, de hecho, hoy los compañeros de Teletica Deporte Radio en la mañana se fueron a San Carlos y trataron de tener impresiones. Pate se negó
0: a comentar
1: nada, los jugadores también. En fin, hay un hermetismo, o se trata de tener un hermetismo, pero sí,
11: complicado,
1: ¿no? O sea, el panorama es ese. Están tratando de renegociar los contratos para bajar la carga de presupuesto.
11: Imagínense.
1: Y evidentemente hay jugadores que dicen, no, mejor me voy porque
0: sí,
1: me pueden pagar mejor en otro lado.
0: No han podido ponerse al día con los salarios tampoco.
11: Imagínense, y están entrenando así, y después, si se paga, ¿cómo va a llegar al partido contra el Deportivo Saprissa?
0: Exacto. La selección femenina está perdiendo 2-0 ante Venezuela al terminar el primer tiempo. Recuerden que desde las 2 de la tarde se están estrenando las chicas en los Juegos Centroamericanos y el Caribe en República Dominicana. A las 5 jugarán los varones contra Cuba. A la pausa.
1: Vamos a la pausa, mi querido Marrerito. La última, volvemos al cierre. 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
1: Parte final de nuestro programa. 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Bueno, en la parte final, ya para despedirnos, hoy la selección de baloncesto femenino en los Juegos Centroamericanos y el Caribe en Santo Domingo perdieron, lamentablemente, y aparatoso, pero bueno, es Puerto Rico, 86-46 ante Puerto Rico. Hay que decirlo, que Puerto Rico
0: es potencia. Recordar hoy a las 6 entonces, Saprissa en Panamá contra el Mesit. y a las 8 Alajuelense ante Xelajú. El partido de Saprissa en Panamá será dirigido por Roberto Castro de Honduras. Pendientes hoy de toda la cobertura que tiene ya preparado Teletica Deportes Radio, hoy y mañana, ¿verdad? Porque igual interés hay el día de hoy como de mañana en todas las transmisiones y la participación de los cuatro equipos nacionales, que ojalá cumplan con el deseo de devolvernos alegría,
11: sí,
0: devolvernos motivación.

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3: Padre, nos unimos en esta oración para rogarte por todos nosotros, por nuestros seres queridos, por Costa Rica y por los habitantes de

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0: La que más divierte, la más vacilona. ¿Sabe quién está en la cabina central? Mi querido Javier Marrero y Gutiérrez. Allá al fondo veo a Steven Villegas y Jiménez. ¿Verdad? Ahí está. ¿Le toca ahora? ¿Le toca más tarde? ¿Qué? Ah, no hay que decir. Le dijo a la novia que iba por otro lado. Ay, pues, puña, ya lo jodí. Bueno, No, no. Mamita, mentira. No. Aquí está el muchacho bien portado como siempre. No, es que uno nunca sabe, ¿verdad?
1: Dale.
0: Carlito Ramos, el mentao por Sion Son.
1: Muy, pero muy buenas, buenísimas tardes. Oiga, hoy es matinés. Yo me acuerdo cuando yo me creaba, había tan de tres.
0: ¿Ah, sí?
1: Mae, la tan de tres era para los vagos, va. Sí. Ahí un breteador va a llegar a tan de tres.
0: Mae.
1: Pero era normal, mae.
0: Vamos, hoy en el programa, Carlitos.
1: Hoy es tan de tres y media.
0: Carlitos, hoy vamos a hacer una, a propósito de eso, una recopilación de temas que hoy los jóvenes, pero ni por la mente le pasa que ocurrieron. Por ejemplo, esto, la tanda. Empecemos a hablar por la palabra. Preguntarle a un carajillo de 20 años. 25
1: no, no sabe
0: años.
1: Que existía tanda de tres.
0: No, decile. ¿Qué interpreta usted por la palabra tanda?
1: Bueno, todo el mundo cree que un maje que bebe guaro se fue de tanda.
0: No, no, usted y yo sabemos.
1: Sí.
0: Pregúntele a un carajillo 25.
1: De ahí sí.
0: Va a decir tanda, que es una tanda, que es. De ahí y sí. Menos decirle tan de tres. Nada.
1: Sí, porque eran películas que daban a las 3 de la tarde.
0: Y
1: inclusive daban películas a las 11 de la mañana, era el matiné.
0: Ajá.
1: Y en la tarde era tan de 3 y ya en la nocturna, ¿va? Pero. Sí, ahí.
0: Hay un montón de cosas.
1: Paco Evaras, ¿va?
0: Un chamaco hoy día. Carlito, los mismos nombres. Hay nombres que ya no se usan. Y no estoy hablando de nombres estrafalarios. No estoy hablando de como abuelita custodia. Que custodia era un hombre muy, pero muy pesado antiguamente, ¿verdad? Que en su momento era un hombre muy.
1: Bueno, lo que hay son muchos custodios, pero en la reforma.
0: Eso es otra vara, sí. Pero, mae, por ejemplo, hoy.
1: Nicanor, son fotos.
0: No, ya eso es muy viejo.
1: Pues sí.
0: Mae, hoy no hay muchachos que se llamen Ronald.
1: Ronald.
0: Y es un nombre relativamente contemporáneo. Chiquitos así. Chiquitos de 4 o 5 años que se llamen Ronald. Uno por allá.
1: Pero hay cantidad que se llaman Ronaldo.
0: Ah, bueno, eso es otra cosa.
1: O sea, que eres.
0: Chiquitos que se llamen Marvin.
1: Marvin.
0: No hay. Chiquitos bueno. Que se llamen Juan. No hay.
1: Sí, ya Juancito.
0: Mae, no, son nombres contemporáneos. Chiquitos que se llamen Gerardo.
1: Sí.
0: Mae, y son nombres contemporáneos. Muchachitas, una muchachita que se llame Luisa. Chiquita de 4 o 5 años. No hay.
1: Pero yo siempre creí que Carlos era una epidemia.
0: Ah, sí, Carlos. Bueno, Carlos, pero habemos muchos. Ya somos muchos menos. Utilizamos la palabra.
1: Son menos, pero.
0: Somos muchísimos menos.
1: Pero Carlos es.
0: Carlitos, si usted antes estaba en cualquier lugar, en el EVAIS, que ahora es EVAIS, antes era unidad sanitaria.
1: Sí, exactamente.
0: ¿Verdad?
1: Sí.
0: Madre, usted llega al EVAIS y dicen, Carlos, y se levantaban 10 Carlos.
1: Sí.
0: Es más. Tenían que dar el nombre, por eso daban el apellido de atrás para adelante. Y digamos el caso tuyo, Vargas Ramos Carlos, para que usted supiera que era usted.
1: Sí. No, bueno. Y si me llaman, yo oigo el apellido, porque no, todavía hay Carlillos bastantes.
0: Pero sí.
1: Pero
0: sí,
1: no tantos no hay, como antes.
0: Cosas que van.
1: Ahora ya hay ya los nombres en las damas y ya son Shirley, Jacqueline.
0: Bueno, Steven, ¿qué edad tiene usted, Steven?
1: Steven es un nombre, yo tengo nieto Steven.
0: Sí, Steven es nombre de chamaco. ¿Qué edad tiene Steven? No, es que no estoy en 22, 29. Bueno, Steven, no, ma, tampoco, Steven. Steven, ¿usted sabía el significado de la palabra tanda? Bueno, es que tanda, es que Steven es de San Ramón.

0: De San Ramón, retirado hacia el área rural, donde todavía se conocen algunos términos, donde todavía, porque queda gente que los utiliza.
1: Yo me acuerdo que cuando un partido de fútbol le metía muchos goles a un contrario, una tanda de goles.
0: O una tandeada.
1: Una tandeada, no
0: una
1: sé.
0: Una tandeada.
1: Bueno, por ahí andaba.
0: Qué, qué interesante, Caletos.
1: Al que le pegaron una tandeada fue a este, vamos con el primero.
0: Dele, suéltelo, sin miedo al éxito.
1: Va donde un consejero matrimonial, este man. Dice, ¿cuánto tiempo llevas con tu pareja?
0: Sí.
1: 14 años, es más, tengo 14 años de casado.
0: Ajá.
1: ¿Y cuánto tiempo llevas sufriendo? De 14 años. Natán de sufrimiento.
0: Qué ingrato. Ma, ¿cómo fue aquel maje que estaba en las vísperas de su matrimonio? Que el papá le insistía en que recordara ese día.
1: Ah, sí, ese sí.
0: Bien, ¿verdad?
1: El tata le dice, hijo mío, hoy es el día más feliz de tu vida.
0: Al hijo que se iba a casar.
1: Sí, recordalo.
0: Pero suave.
1: Pero mi tata, si yo me caso mañana.
0: Ajá.
1: Por eso, precisamente, hoy es el día más feliz. Mañana es un chabronca. Ya mañana tiene que pagar iglesia y cura y ya comienza la bronca.
0: Usted no sabe la clase. Carlitos, dice el muy querido, respetado y admirado amigo, el profe Kenneth Barrantes, que está en Managua. Está trabajando por allá, Kenneth. Dice el profe Kenneth, dice, mi tata decía, ese ma es puro tan de tres.
1: Sí, tan de tres, sí.
0: ¿A qué se refería?
1: De vagabundón.
0: Debe ser. Debe ser.
1: Ay, me imagino.
0: Aquí nos escribe el muy querido, muy respetado y admirado Ismael Alfaro. Dice don Ismael.
1: Y los domingos había tanda de 2 de la tarde. Yo iba al Center City a vender revistas. Revistas de Superman y toda esa vara. Yo las compraba ahí. Todavía me acuerdo. Creo que era Librería Valerín.
0: Ajá.
1: Y ahí compraba un poco de revistas. Y las iba a revender a tanda 2.
0: No, hombre.
1: ¿Cómo le he pulseado yo? Decía, David Varas, que yo ni me acuerdo.
0: Carlitos, aquí me dice don Ismael que está. Aquí veo a Alitan Vargas. ¿Y quién es el otro que está aquí a la par? Ah, se me parece el hermano de Atin Rupert, pero no es el hermano de Atin.
1: Maje, y un día de estos estuve viendo esa vara de la compriventa, esa vara de la historia, ¿cómo se llama?
0: Ajá.
1: De varas que venden antigüedades.
0: Ajá.
1: Ma, estaban vendiendo unas revistas carísimas, ma. Digo yo, pues yo las tuve en la mano. Yo hubiera
0: ma, es que son clásicos.
1: Hicieran Superman.
0: Son clásicos, cómics clásicos.
1: Sí, ma.
0: Sí.
1: Y yo tuve un Arinón.
0: Claro.
1: Tarzán.
0: Claro.
1: Edgar Russer, algo así.
0: Ajá.
1: No era Johnny Bermúdez.
0: No, el otro.
1: Era en cómic esa vara.
0: Ajá.
1: Bueno, Carlitos, vamos con otro chile.
0: Y
1: güey,
0: ahora sí, Alitan Vargas y Prince que están, es que no ve. No, por eso, Carlitos, hay que trabajar en la vida para tener comodidad. Ahí está don Ismael, Alitan y Prince.
1: Seas bárbaras.
0: En la oficina observando el programa, ¿no ves?
1: Saludazo para estos manecos.
0: Qué maneras, papá.
1: Bueno,
0: ahora sí.
1: Vamos con otro chilazo.
0: Dele, papi, suéltelo. Me
1: están pidiendo uno aquí de. Del cachetón, bueno.
0: Bueno, mándese con el cachetón, déjelo.
1: El cachetón le dice al tata.
0: Ajá.
2: Papi.
0: Sí.
2: ¿Qué significa ser hombre?
0: Ajá.
1: Bueno, cachetón, ser hombre es el que manda y toma las decisiones en el hogar.
0: Ajá.
2: Bueno, algún día voy a querer ser hombre como mi mamá.
1: Oiga.
0: Qué ingrato. Qué ingrato.
1: Ahí la que mandé la meneca.
0: Claro.
1: Oiga, casi en todos lados.
0: Uno hace un chorro de mates, Carlitos. Sí, sí. Uno hace un chorro de mates.
1: Mientras usted no se enamore.
0: No. Carlitos.
1: No. Vea, mae.
0: Alitan Vargas dice que el que se quedó con el minuto de hidratación. Ahora sí. Ah, juepuña, mira. Distinguido invitado. Jabón East está con ellos. Yabón.

0: Es jugador del Deportivo Saprissa, jamaiquino.
1: ¿Cómo no?
0: Bien, Jovón. Bueno, ¿qué me ibas a decir?
1: No, que es muy vengativo el Cachetón,
0: man. Sí.
1: Cachetón le llama, a las 2 de la mañana a la maestra. Uh-huh. ¡Aló, maestra! Pero Cachetón, son las 2 de la mañana, me despertó.
0: Ajá.
1: Es para que usted sienta cuando usted me despierte en la clase. Para que sienta lo mismo.
0: Qué vale. Mira, Aurelio en sintonía, Porcio. Dice, Porcio no salía del Bien Bambún en el Center City.
1: Los lunes era.
0: Ay, ¿cómo te acordás vos? ¿Y qué era eso?
1: Sí, pues, sí, ma, es que
0: así no sé yo.
1: Hace un montón de años.
0: Ajá.
1: Presentar una meneca. Como en un club, ma, era un tabú, ni mucho menos en un cine.
0: Ajá.
1: Y entonces los lunes era Bim Bam Bum. Era una perversa que se comenzaba a quitar toda la madre. No, no,
0: y los. ¿Y vos ibas?
1: Claro, huevo. Claro. De que con 14 años no voy a ir.
0: No. Ay, ¿y dejaban echar los carajillos?
1: Ay, yo me clavaba, yo no sé si.
0: No.
1: Eran.
0: Oiga.
1: Antonio Murulo. De ahí los dejaba. Yo,
0: sí.
1: Los dejaba entrar.
0: Que Dios goce, ¿verdad?
1: Y entonces era de ahí. Una meneca que se quitaba la ropa y Moralitos era el maje que animaba. Y era una fiesta, esa vara era de ahí.
0: Era una fiesta.
1: De ahí, hace casi 60 años, una vara de esas era un.
0: Sí, era algo fuera de serie.
1: Sin embargo, Marilyn Monroe pasó chinga al Yankee Stadium. El Papa le tiró los escapularios encima y todo.
0: ¿Qué? Claro,
1: el Bim Bam Boom.
0: El Bim Bam Boom.
1: Y entonces comenzaban a gritar todo el público. Ajá. Y ya se iba quitando las piezas y todo.
0: Sí.
1: ¡Pelos! ¡Pelos!
0: ¡Qué es Carlitos! ¡Qué es Carlitos!
1: Es que no existe. No sé. Ese tiempo no existía la depilación.
0: ¡Qué bruto! ¿Ves? Por ejemplo, Steven se queda extrañado porque no sabe qué es esa frase.
1: Bueno, vea qué interesante. Entonces era. Y me cuadraba mucho.
0: ¡Qué bruto, man!
1: Tony era uno de los humoristas más. Güey, puña, mi respeto, mae. Tom era ventríloco.
0: Ajá.
1: Tony. Y tenía a Don Tico. Don Tico era un muñequillo, pero vulgar.
0: Ajá.
1: Mae, entonces era un pachazo. Entonces. Tiraban la meneca bailando. Chinga, va. Ajá.
0: Mike.
1: Y Don Tico le decía algo más que ¿dónde vas para el orinal? Careguayro.
0: Bueno,
1: muy bueno era, mae.
0: ¿Sabes de qué me acordé? De aquella señora, doña Gladys era, la que trabajaba en Legrillón.
1: ¿Ah, sí?
0: Es que nosotros teníamos dos compañeros en la radio, en Omega, que no salían de Legrillón. Legrillón es un nightclub que queda ahí por la avenida 4, ¿verdad?
1: Donde era el registro civil, uh-huh. Para bajito.
0: Bueno.
1: Frente a ahí había un estudio fotográfico, el francés, que fue donde yo breteé.
0: ¿Cuál?
1: Sin agacharse. Bueno, si usted se puede agachar, pero ahí en Legrillón. Era el frente, mae.
0: Ajá.
1: Y ahí había. Sí, era la roquilla.
0: Sí,
1: doña. Cagua la hacía muy bien.
0: El finado Caguas.
1: Era una perversa retirada. Porque estaba muy roca, entonces ya no le hacían tiro, entonces.
0: Era la anfitriona.
1: Entonces Moralito la puso para no cortarle el rabo. No, y de vez en cuando hacía sus estrellas, de ahí entraba un roquillo y ahí. y echaba de ahí.
0: O no le alcanzaba la harina. De lo que hay en...
1: Sí, sí, porque ella era, era de ahí,
0: de la vieja guardia.
1: De la vieja guardia, pero de ahí era detenido y todo, todo. De ahí, los instintos y el cerebro no le habían cambiado. Y no se quitaba porque ella ya era muy rockemis, pero si no, se tiraba pista.
0: Bueno, la señora, esta señora era...
1: Y bebía guano.
0: No, bebía roquilla. ¿El que me contaba a mí
1: eso? Porque fichaban, entonces...
0: sí, sí, sí.
1: La roquilla, era buena para el tapiz.
0: El que me contaba eso, que después Cagua la imitó y la... Tuvo un personaje con esa voz en el... Es que un día me llevaron una grabación.
1: ¿Tú nunca fue a la...
0: No, nunca. Y yo quería ir a ver a la Vigilla. Es que yo quería ir a ver a la Vigilla,
1: madre. Vos eras cliente, pero allá en Cartago.
0: No, donde Tencha. No, tampoco,
1: madre. Donde Tencha sí fue. Usted me dijo que...
0: Dos veces. Pero dos veces.
1: Y ahí sí. No. Si fue la primera y llegó la segunda, fue porque le cuadró también.
0: ¿Qué dice
1: aquí? Aquí no es rasgarse las vestiduras. Además, estaba muy joven.
0: No, vos sabes que, de verdad.
1: Usted estaba muy joven de ahí.
0: No, Carlito, si yo hubiera pagado por los servicios de una persona, lo diría. Con vergüenza y con pena, pero lo diría.
1: Un quechao usted.
0: No, por lo menos en un burdel. ¿Verdad? Por lo menos en un burdel.
1: Y con esto no estoy.
0: No,
1: estaba meneco, con buena pinta más bien.
0: Con esto no critico a nadie. Ya cada quien con sus gustos.
1: Más bien con suerte le estaban echando. Existía mucho eso.
0: Claro.
1: Las menecas que mantenían a los cabros.
0: Sí.
1: Yo me acuerdo, hablando de tan de tres y todo.
0: Ajá.
1: Más en la soda palas, porque yo me crié en puro chepe, ¿va?
0: Ajá.
1: Citadino 100%, y ahí fue donde nací ahí en Paso Ancho y anduve en chepe siempre, toda la vida.
0: Ajá.
1: Y entonces habían menecas que bailaban en el Maracas, que era un nightclub muy tuanis. Después Le Grillón. Entonces, todas esas menecas tenían el cabro, o sea, el chivo.
0: Ajá.
1: El chivo era el que las cobraba.
0: ¿Cómo las cobraba?
1: De ahí, las menecas era la que le daban plata a los majes. Entonces los chaneaban.
0: ¿Y ese no es el gigoló?
1: Es que ya el gigoló ya es muy caché. Es el mismo chivo, pero con mucho, mucho feeling.
0: Pero con feeling.
1: Sí, ya con una roca de harina y ya. Playboy y ya otra vara.
0: Sí.
1: Ese era
0: el chivo. Sí, ya es el chivo master.
1: Es el chivo.
0: El premium.
1: Sí.
0: Chivo premium.
1: Pero todos esos chivos, que habían varios, que no digo nombres, ya están roquitillos. Se reunían en la soda palas porque tenían harina de ahí. La meneca les echaba.
0: Les echaba buena plata.
1: Y habían bailarinas ahí que ganaban mucha harina. Entonces tenían al chivo, al cabro, pero a cachete con buena moto y como los grandes.
0: Ese chivo
1: iba a Ojo de Agua a jugar fútbol, las mejengas.
0: Ajá.
1: Ese chivo iba a Tan de Tres. Ese chivo iba a bailar a la Terraza Oriental. Ajá. Ese chivo andaba hueseado, tenía moto, era de ahí, era el
0: Carletos, pero
1: habían varios, un montón.
0: Carletos, vamos a categorizarlos, a clasificarlos.
1: Me pagó también Chile, ¿no?
0: Sí, no, pues que lo de los chivos está vacilón.
1: Ah, te cuadró la jugada.
0: Hay categorías de chivo.
1: Ah, no, sí, claro.
0: Está el premium, que es el gigoló.
1: Sí, pero ya
0: ese es el mae. Digamos, como si fuera futbolista, sería jugador del Real Madrid, de Barcelona, mae.
1: Yo conocí tres Playboy.
0: Ajá.
1: En la soda palas.
0: Sí.
1: Bueno, No puedo decir.
0: No, Dios libre.
1: Oye, esos majes eran de verdad.
0: Ajá.
1: Eran gígolos. Porque sí, eran muy bien parecidos, mae. Uh-huh. Y chaneaban mucho.
0: Ajá.
1: Es más, una de esos estuvo hasta en Europa y todo. Fue gígolo en Europa y trajo modas y varas y...
0: No, hombre.
1: Y buena nave y todo. Y las menecas, porque yo me acuerdo, también puedo decir nombres, pero ya deben ser viejitas.
0: Ajá.
1: Se peleaban esos maes. Eran tres maes, porque maes, buena pinta.
0: Ajá.
1: Chaneaban una barbaridad.
0: Sí.
1: Y eran más muy desenvueltos y hasta a nivel internacional.
0: Sí, galán, el Latin Lovers.
1: Claro. Y entonces las perversas se los peleaban. De ahí se los peleaban.
0: Ajá.
1: Y yo me di
0: Yo ¿usted, me... ¿Usted lo midió?
1: No, no. Yo una vez subí una conversación, va, entre un gígolo, ya ese no era chivo, ese gígolo y otras menecas ahí que manejan. Ajá. Más rogándole para que jalaran. No, no.

0: como la meneca echándole el cuento a los al maje ese, porque el maje tenía muy buena pinta y andaba bien cargado, porque ese sí lo mantenía una roca de harina. Ya que no era, que
1: y no era, era, y no era una señora fea.
0: No,
1: era una señora.
0: Y ya
1: con cierta edad, pero
0: ya esa no era. No era una mujer de la vida alegre, no, era una señora de plata. Uh-huh. Y entonces lo
1: de
0: tenía.
1: Mucha plata.
0: Sí, y mucha. Pues se mandaba con carro el año en ese tiempo, una cuñota y más era. Y ese maje y
1: dos majes. Oiga, qué historia. Maje, no puedo, se maje.
0: Y dos majes más. No. Es que tenía muy buena.
1: Pero pinta, es que, Carlito, por eso te estoy diciendo, existe el gigoló, que ese es el premium, ¿verdad?
0: Y ese es el
1: ese es el chivo. El chivo, que el chivo es el que lo mantiene.
0: Es que todos son chivos, todos sí. Lo mantienen las mujeres.
1: Bueno, pero el chivo no alcanza a tener una mujer con mucha plata, no tiene tanto. No,
0: porque había mucho chivo puretón.
1: Sí, no tiene.
0: Y el chivo purete.
1: Sí.
0: Chivo bailarín,
1: sí,
0: chivo y promedio, chivillo. Y sí, chivillo purete.
1: Es el mae que tiene su encanto más o menos. Uh-huh. Y está el chivo arratado.
0: Ese es, yo conocí muchos arratados.
1: Sí, el chivo arratado.
0: Porque la meneca era arratada también. Porque de la pellejeaba allá por la Coca-Cola y por el paso de la vaca era ratadilla, porque lo que agarraba eran cuenchas y no podían mantener un cabro ya muy cachento. Ese era el chivo arratado. Madre, pero no y
1: Caletos, pero es que el chivo arratado también es el que le saca harina a cualquiera.
0: Sí, es que el chivillo primero era feón.
1: Sí.
0: Pero ese, y jugaba de peligroso, sí. Pero era chaparrao.
1: Ya ese agarra una mujer que de, no sé, que quién sabe en qué anda pensando.
0: Porque había categorías, por sí, ejemplo.
1: Sí, por eso te digo.
0: En las menecas había menecas de no sé, bueno, estoy hablando de esos tiempos que cobraban que 4 cañas. Cuatro colones, unas pensioncillas que jalaban más bien. Yo me acuerdo que venían los señores de campesinos en ese tiempo por la Coca-Cola.
1: Ajá.
0: Porque de Puriscal, por allá, o sea, lugares muy alejados.
1: Ajá.
0: Y entonces estaban las perversillas ahí en la puerta.
1: Ajá.
0: Y un roquillo de eso se bajaba, mae, y entonces le quitaba el sombrero y jalaba para adentro. La ver, entonces el roquillo se iba detrás y ahí lo breteaban.
1: Mae, bueno, y hay uno peor que el chivo arratado: el chivo parásito, mae. Que se le saca plata a cualquiera. Mae, que por allá mide una muchacha que es una buena muchacha, mae. Y mae, la trama.
0: El vividor.
1: Sí.
0: Bueno, ese sí
1: es. Y por allá es. Vea, mamita, no es que. No,
0: pero eso existe todavía.
1: Claro, claro que el parásito. Sí. Por supuesto que existe.
0: Sí, sí, la No, la rémora es otra vaina.
1: La rémora es aquella, la cosilla. En cambio, ese chivo arratado. El chivo parásito. Mae, le saca plata a cualquier muchacha. Una muchacha buena, que tal vez tiene su trabajito. Por allá la enreda y le dice, mamita, es que estoy pagando un préstamo, no me alcanzó este mes, cuando se
0: da cuenta. Y tienen un triste final, vos sabes, sí, porque claro. Yo he visto algunos de esos arratados,
1: sí.
0: Vaya, ya nunca aprendieron a hacer nada porque siempre fueron mantenidos,
1: ajá.
0: Y ya roquillos, entonces de ahí ya no hay nada, ¿no? Ya ahí quedaron. No saben ni chapear, no saben hacer nada, ¿eh? No es que toda la vida fueron bagazos. Y que ahí sí que.
1: Oiga, y anda con el otro, con el chivo parásito que es el ayudante.
0: No, ma, yo topé con suerte porque.
1: ¿Vos fuiste en qué?
0: Es que a mí siempre me cuadró bretear.
1: Eso es muy importante.
0: Eso fue, yo sí. Vendí periódico y vendí papas tostadas. Fui fotógrafo callejero, cuidé carros, o sea, yo siempre busqué la harina. Entonces de ahí no tuve chance así como de seguro de también, no.
1: Bye.
0: Vos sabes que después de Rocco,
1: sí.
0: Bueno, Rocco no,
1: sí.
0: Como yo te conté aquella historia,
1: ajá.
0: Cuando yo entré en la vara de De
1: la dulce vida.
0: De la dulce vida. Ajá. Y agarré un poquillo de popularidad. Uh-huh. Me salieron dos damiselas de harina. Uh-huh. Pero de plata, por derecho. Ajá. Una que me y ahí están los colegas que no me dejan mentir, que me chaneaba todo el escenario en flores. Sí, esa era. Que habían un par de carebarros ahí que se le clavaron y decía, no, a mí lo que me gusta es el pequeño.
1: Andaba con la jibarita.
0: Pero no, ma, yo no, vieras que no serán principios, no sé. Yo digo, un hombre es mantenido y una menestra.
1: Principios de siglo, dejaste esas varas.
0: No, ma, vea, yo no es que juegue.
1: No, yo sé, ma, yo sé por qué. Porque, no, ma, un
0: colega. No, y voy a ser muy sincero, porque aquí una lava me resbala cualquier vara. Sí le agarré un marchamo. Le agarré un marchamo porque me agarró al descuido.
1: La pezuña.
0: Le digo, yo voy a pagar el marchamo. Y dice, ay, no, yo se lo pagué.
1: No, hombre.
0: Y me lo dio el marchamo. Me dice, tome, aquí está. Y eso fue lo que le agarré.
1: Entregado por un marchamo. Decir,
0: no. Digo yo, porque, pero a mí no.
1: Sí, porque lo agarraron descuido.
0: Mae, yo ganaba plata.
1: Mae, como el chivo parásito, por ejemplo, mae. De un momento a otro, lo llama esta güila que es buena.
0: Bueno, vamos a contar chivos, son los chivos.
1: Es que los chivos están muy. Aquí todo el mundo está escribiendo. Mae, viera qué buena comparación me tira aquí Johan Mora. Mae, qué lástima, Johan, que no se pueda tirar, pero qué bueno. Muy, pero muy bueno. Un chile y nos vamos. Carlitos, espere, antes del chile, porque me encontré aquí en el. ¿Cómo se llama aquí? Plaza Romus, Ereseo. O. Aquí, del bulevar para abajo, el centro comercial. Centro comercial que está al final del bulevar. Plaza Mayor. Me encontré con don Hernán Solera. Estaba yo, iba pasando y me dice don Hernán, Carlos, venga para acá. Muchas gracias por ese programa. Dice, qué buen programa, mire cómo lo disfruto. Le da el don Hernán. Muchas gracias. Le digo, Hernán, hoy estamos.
0: Esto es sin filtros, mae. Ahí hablamos de la vida, mae.
1: Le digo, Hernán, hoy estamos a las 3:30. Ay, qué dicha que me dijiste, ya voy para allá. Así que debe estar don Hernán escuchando La Hora Cachetona.
0: Bueno, hablando ahí de menecas, pero estas son más solapadillas. Uh-huh. Le dice el médico, señora, usted no podrá tener relaciones con su marido. Uh-huh. Durante 40 días. ¿Usted cree que lo puede lograr? Uh-huh. Tranquilo, doctor, yo tengo muchos amigos. Hablando de esas varas, mae.
1: Ajá.
0: No, esos temas son tuanes, porque ahora lo que pasa es que como los tiempos cambian, pero sigue la misma historia.
1: Sí.
0: O sea,
1: los tiempos cambian,
0: pero
1: se mantiene la esencia, se mantiene el mismo argumento.
0: Exactamente.
1: Con distintos protagonistas.
0: Exactamente.
1: Nada más, papá.
0: Porque yo he visto menecos que llegan con el carro a recoger damas y tarde la noche.
1: Ajá.
0: Que son los mismos, lo que pasa es que con más caché ya, con otra vara, ¿entiende?
1: Ajá.
0: Pero es el mismo mono con diferente rabo, es la misma historia.
1: Ajá.
0: Esa vara. Pero así es la vara. Entonces vamos con otro chilazo.
1: Bueno, déjelo ir.
0: Juepuña.
1: Mándese esa. ¿Qué? ¿Está muy jodido?
0: No.
1: ¿Qué pasó? ¿Pero qué pasó, Carlitos?
0: No.
1: ¿Qué es el misterio, ah?
0: Este porcionzón llega donde el médico.
1: Ajá.
0: Y le dice al médico, quítese la ropa ahí detrás del biombo y se acueste en la camilla. Pero, doctor, yo no soy la enferma, es mi mamá. Ah, bueno, señora, saque la lengua.
1: Vamos a la pausa.
0: Ya retornamos con más de la
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0: Son las 4 de la tarde con 6 minutos, 4 y 6. Si usted se pregunta por qué hoy estamos tan temprano, bueno, es que, ¿cómo se llama? Hoy tenemos partidos. A las 6 juega la liga, ¿es verdad? Saprissa a las 6 contra el equipo de Panamá. Sí, que es que el equipo de Panamá es... No logro recordar, es que es como Asenbis o como, ¿no? Algo así, Umecid. ¿Verdad? Unesid.
1: Umecid.
0: Umecid. Umecid. Juega Saprissa Umecid. Y a las 8 de la noche está el otro, ¿verdad? Y tenemos dos juegos.

0: Saprissa y la Liga juega.
1: Correcto, la Liga contra el Xelajú.
0: Y la Liga Xelajú. Entonces, Saprissa, Umecid y la Liga contra el Xelajú a las 8 de la noche. Mañana, Carlito, si no hay programa. Ahí está preguntando el DJ Jonah. Sí, hoy tenemos temprano, mañana no hay programa. Mañana tenemos programa o programación futbolística. A las 4, la selección sub-20. A las 6, juega Heredia. Y a las 9, juega Cartaginés.
2: Pues, puña, mañana es día futbolero. Bueno, vamos con un chilazo entonces para ponerle.
0: ¿Y que dónde estaban esas perversas? Pregunta por acá.
2: Ah, sí. Este ma está golpeando el reloj y le dice la doña. Mi amor, ¿y usted por qué está golpeando el reloj? Para que funcione. Mi amor, usted no funcione, yo no lo estoy golpeando. O aquel predicador que estaba con la doña. Ajá. Y dice, hermanos.
0: Sí.
2: Yo ya dominé la bestia de la ira, la bestia del orgullo y la bestia de la lujuria.
0: Ajá.
2: Le dice la doña, mi amor, la bestia de la lujuria ese tiempo se le murió. Les cuadre ese tema a la gente. No. Están desmayados con la vara
0: de
2: los chivazos.
0: Carlito, les recuerdo que en Sopamanía, hoy, para la gente que preguntó, igual se dio el servicio, tomando las precauciones debidas. Entre Ríos, hubo un problema con una reparación, entonces prácticamente no hubo agua en todo el día. De hecho, todavía no hay agua.
2: Sí, qué tristeza, güey.
0: Para cualquier negocio, especialmente para nosotros, el funcionamiento es complicado. No obstante, se solventó. Estamos funcionando sin ningún problema. Pero sí, para la gente que está viviendo la situación, la está viviendo, porque no ha llegado el agua Entre Ríos, no ha llegado en ciertos. Es más, voy a ser el específico, que han pasado dos cosas el día de hoy por el sector de Cartago. Le cuento, Carletos, para la gente, sectores como San Juan, Calle Vargas, Calle Chavarría, Piedras Caras, Calle Aguilar, alrededor de la carnicería El Punto, urbanización La Rioja, condominio Santa Lucía, Las Acacias, sectores que están sin agua desde las 10 de la mañana.
2: Qué tristeza,
0: y hasta las 4 de la tarde.
2: Chale, es que mae, yo creo que no hay nada más ahuevado, creo, no sé, más que un domingo sin luz, va. Todo el mundo está en la choza y se va la luz, mae. Ahí sí, un día, una vez se fue, como desde las 7, no hay tele, no hay radio, no hay jamba, no hay... Mae, un domingo mae, sin luz, mae.
0: Carlitos, no, tenés razón. Mae, pero Carlitos, mae, sin agua.
2: Y sin agua. Bueno, todavía la luz se... De candelas y un poco de balas.
0: Sí, pero te manda a comprar cualquier vaina.
2: Pero, no, lo que me refiero es que ya sin luz es una huevazón, va. Pero sin agua, va en los servicios, va Dios guarde.
0: Mae, usted agarra una cuchara y se va por inercia a lavarla y dice, ay, mae.
2: No hay guata.
0: Mae, no hay agua. No hay un, te da sed, mae. De una sed, mae.
2: No, bañarse y todo, weón.
0: Bueno, Carlitos, pero ahí estamos, ya solventamos ese problema. Y para la gente, estamos en Cartago. Carlitos, ya estamos listos. En Cartago, Entre Ríos y en Guadalupe. Tenemos las virgencitas. A ver, es una botellita con la imagen de la Virgen de los Ángeles. Para las personas que comparten la fe católica y les parece que les gustó mucho el año pasado que les regalamos una botellita en Sopa
2: María. Es un detallazo, ¿eh? Van para la romería y se llevan la botella.
0: Es un souvenir, entonces pasan al restaurante, se comen su sopita y tome, aquí está, regalada, ¿verdad? Regalada, el con solo la visita a la visita y que se coma su sopita en Sopa María, Cartago, Tres Ríos. O Guadalupe. Mucha gente que no va a la romería, mucha gente que no puede ir a los actos religiosos, pero son...
2: Pero eso es un souvenir.
0: Es un souvenir. Entonces,
2: sí, porque yo me acuerdo que una vez fuimos a Cartago, madre, la doña, Mami hizo traerme 2 galones de agua, güey. Le digo, perfecto. Digo, va a ir a bañar un exorcista, que es la...
3: Ey, ¿pero qué?
2: Un cinterna, güey. Todavía hay, yo creo.
3: Oiga, que... Oiga, que es que... Tiene que chanearle el carro a Belcebú.
2: Seas barba. Vamos con otro chilazo.
3: Qué linda Anita.
2: Le dice el mae, se pone romanticón. Uh-huh. El mae se pone muy creativo.
0: Ajá.
2: Y se tira así en la cama. Uh-huh. Le dice, mi amor, ¿qué nombre le pondrías vos a mi pajarito?
0: Ajá. Ah. Ajá.
2: Yo le pondría, le dice ella, la vida. La dice, tuanis, porque ya me imagino, porque la vida es dura.
0: Ajá.
2: Dice, no, porque la vida es corta.
0: Acoy. Está medio pico sin nada.
3: No, güey.
0: No tiene su vara.
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2: Oiga, está esta pareja, ¿va? La doña y el marido.
4: Ajá.
2: Y el maje está leyendo.
4: Sí.
2: Y le dice ya, mi amor, ¿qué es lo que está leyendo?
4: Uh-huh.
2: No, mi amor, vea, estoy leyendo aquí que una pareja se fue de luna de miel para Hawái.
4: Uh-huh.
2: Y el esposo, surfeando, se lo comió un tiburón.
4: Ay, juepuña, qué tragedia.
2: Ay, pero
4: hombre,
2: no sufrió. No, solo 3 días estuvo casado.
4: ¡Ja,
2: No sufrió mucho.
0: Yo creo que hasta bien le fue.
2: Está bueno, ¿ah?
0: Carlitos, seguí la gente en Facebook.
2: Dígame.
0: Mauricio Acuña, saludos, bendiciones a Carlitos y a Porcio. José Granado desde Churuca, el popular Taz. ¡Eso, Chepe! ¡Qué bueno, José! Javier Zúñiga Quiroz, aquí escuchándolos desde Palmares. Saludos, Charles. Jeremías Castro, buenas tardes, Charles. Siempre los escucho desde Talamanca. Jeremías Castro, bendiciones. Dice Adrúbal González Mora, qué bueno, don Carlos. Carlitos Ramos, desde frontera con Panamá.
2: Saludo a la distancia.
0: Gracias. Misael Castro, entonces, ¿qué es tanda de? Misael, la tanda es, bueno, vos sabes que es un término muy latino, la tanda. La tanda es un espectáculo.
2: Sí.
0: Eso es, en realidad ese es el término que define un espectáculo de cine, un espectáculo de teatro, un espectáculo circense, un espectáculo que tiene una hora.
2: Eso es la tanda, porque yo me acuerdo que en la gimnástica española, ahí en la Soda Palas, cuando yo me criaba, decía, maje, vámonos para una tanda de dados. O sea,
0: una tanda de dados. Sí, le das como un... Podemos definirlo como el horario en que se realiza un espectáculo, sí, sí, o alguna actividad.
2: O una tanda de moche.
0: Bueno, dice Calatica, saludos desde Nueva York. Perifoneo, Corea, Costa Rica. Un abrazo, muchachos. Saludos, cachetones, siempre conectados. Porcio, Luis Fernando Picado dice, Porcio, y eran 90-60-90. Las damas.
2: Eso eran las ahí por... Eso quedaba por la iglesia La Dolorosa ahí.
0: No, hombre.
2: Sí, es que había unas perversas que eran, ¿entiende? ¿Cómo se llama? Karaoke. Y entonces...
3: ¡Mae! ¡No! ¡Mae! ¡No! ¡No! ¡No! ¡Mae!
2: Y había una placa.
3: ¡No! ¡Mae! ¡Mae! ¡Pero
2: mae! ¡Mae! Yo no digo, no he dicho nada, mae.
3: ¡Mae! ¡Todo mae, el mundo sabe!
2: ¡Mae!
3: Y todavía, mae, se le olvida que está en televisión.
2: No.
3: Y hace. No le dije, mae, ni lo devuelvan, mae.
2: No, mae.
3: ¿Qué? Ay,
2: mae. Ay, es que.
3: ¿Qué?
2: ¿Quiere que yo les explique? Y ahí no.
3: Mae, sí. Y había entonces, damas que.
2: Sí, bueno, sí.
3: Tenían variedad.
2: Exactamente, de varios íntimas. Eventos. Y entonces. Hay huevón. Y en la puerta había una placa. Esa placa era la 90-60. O sea, entonces todo el mundo decía, mam, vamos donde las 90-60. Esa banda. Estaba la placa ahí.
0: Ajá.
2: Y adentro estaban las karaokeras.
3: ¡Mae! ¡Mae! ¡Mae!
2: Mae, pero aquí no hubo hasta un concurso de karaoke.
3: No, pero está
2: la pero por eso de ahí. No. Es que ya que usted quiera relacionar una vara con la otra. Eso es. Vamos con otro chilazo.
0: Ay, mae. Bueno, ahí dale, a ver. Mira qué linda Marcelita. Marcelita Ortiz Altamirano. Buenas tardes, aquí con las pilas puestas alistando la producción de empanadas para ir a vender aquí en Alajuela.
2: Qué bueno.
0: Es que como hay partido ahora, Marcelita seguro ahí va. Oiga, empunchada Marcelita, que me vaya muy bien, ¿verdad?
2: Las perseguidas.
0: Ajá.
2: Esas empanadas son riquísimas.
0: Ajá.
2: Y entonces, las cariocas les dicen también a las empanadas. Bueno, vamos con otro chilazo.
0: Sí.
2: Le dice este carajo, bueno, esta meneca... Al marido. El jefe me iba a despedir porque dice que yo nunca entiendo nada.
0: Uh-huh.
2: ¿Y usted qué le dijo? Bueno, yo le dije, jefe, ¿voy a seguir trabajando aquí o no? No entiende nada.
0: Ay, qué relajo. Ay, pues, dice y... Sí, Rafita García, que hace rato que no hablo con mi querido Rafita García, los de Tierra Blanca y Cots primero, cómo no. Un abrazo, mi querido Rafita. Rafita, ¿cómo está tu papá? tu gente en general, estimado Rafita. Te envío un grandísimo abrazo y siguen en

0: ingresar. ¡Qué montón de gente en el Facebook! Carlitos, es impresionante. Ahí está Jonathan Flores, dice: Porcio, el mejor café que he tomado en la Soda Palace. Dueño Don José, dice por acá.
1: ¡Ay, qué café, mae! Viera qué café había en la Soda Palace.
0: ¡Ay!
1: Y la lengua en salsa, mae. El arroz con pollo. Y todo era bueno, mae.
0: Yo pegué, mano, los últimos, ¿qué? Los últimos 10 años de la Soda Palace.
1: Ma, ir a tomar café a la Soda Palace, solo muchos personajes había. Oh,
0: sí, sí,
1: una
0: sí,
1: vara.
0: Sí. Ahí sí, llegaban muchos políticos.
1: Claro.
0: ¿Sabes? Un tiempo, y hay gente que no lo sabe. Saludos, mi querida Janetcita Arce. Gracias, Janet. Mae, Tres Patines, Leopoldo Fernández, Tres Patines, vivió aproximadamente un año en Costa Rica.
1: Sí, artista.
0: Sí, claro, por supuesto, Tres Patines. Y se la tiraba mucho en la Palace. Leopoldo Fernández, otro que estuvo aquí, no precisamente viviendo. ¿Sabes quién estuvo aquí, pero encerrado, Carlitos? Daniel Santos.
1: Daniel Santos lo vi yo ahí en el Center City.
0: Madre, Daniel Santos tuvo un tiempito que de ahí Daniel hizo la canción Cautiverio.
1: Qué bueno, madre. El problema de Daniel Santos, fumaba mucha mota. Y entonces...
0: ¿Qué?
1: No, es por derecho. Y entonces en todo, madre, se le moría la mamá.
0: Ah, sí.
1: Pam, parán.
0: Sí. Y ven,
1: me acaban... Sí. Madre, pero... Me acaban de informar que
0: claro,
1: mi madre...
0: Claro,
1: y ahí todo el mundo se le salían las lágrimas, claro. Pero ya lo tenían vigiado, porque se le murió la mamá en el Center City, en la filial del Herediano, no. O sea, en todos lados se le murió la roquita. Pero, maje, qué cantantazo. ¿Sabe, maje? Yo me tiré... Maje, yo creo que los mejores cantantes de esa época, maje.
0: Ajá.
1: Maje, el bigote que canta, maje. Bienvenido Granda en Los Maderos.
0: Ajá.
1: Alci Acosta en Los Higuerones.
0: Ah, mae, pues ya eso es.
1: Mae, eran.
0: Sí, sí, leyendas.
1: Mae, con la Sonora Matancera, mae, en El Tobogán. Puta, Leo Marini.
0: Carlitos, vos tenés capítulos, ¿verdad?
1: Yo tengo todas las fotos ahí, mae.
0: Ajá.
1: Leo Marini, Alberto Beltrán.
0: ¿Cómo?
1: Agarrame las que
0: no, son. ¡No, no! ¡Mae! Pero, mae,
1: es que
0: ¿qué te pasa hoy, mae?
1: Yo sé dónde me vas a agarrar.
0: ¿Qué te pasa?
1: Celio González.
0: Y sigue como si nada, mae.
1: Mae, me he tirado Celia Cruz.
0: Ajá.
1: Mae, yo... allá en Cartago... Uh-huh. Ya no... Había una vara, ¿cómo era que se llamaba? Ahí me tiré a
0: ¿en Los Molinos?
1: En Los Molinos.
0: Los Molinos.
1: Al salserazo ese, ¿cómo se llama?
0: Ah,
1: Oscar de León.
0: ¿Cuál?
1: Sin agarrar ningún Silverio.
0: Ay.
1: No, mae, yo me he tirado buenos, mae. Sí, el gran combo de Puerto Rico.
0: Ah, sí.
1: Ahí en, ese lo vi.
0: Con Rafael y Tierra.
1: En el Mall San Pedro, arriba.
0: Sí. Ah, estuvimos ahí.
1: ¿Verdad que sí?
0: Sí, claro. Mm. Claro, en ese tiempo ya andábamos.
1: La Sonora Santanera, pero la de los Roquimes, la Big One. Ahora son muy buenos también, pero es que en ese tiempo era Andrés Terrones, Silvestre Mercado,
0: Juan Bustos, José Bustos.
1: José Bustos, mae, es que era.
0: Espérate para ver quién más estaba. No, ese era el frente de la. De la Internacional Sonora Santanera.
1: Me he tirado bueno.
0: Del maestro Carlos Colorado, ¿verdad?
1: Sí, claro, man.
0: Sí. No, hay orquestas y cantantes muy buenos. Siguen habiendo orquestas y cantantes muy buenos.
1: Lavillos en sus viejos tiempos.
0: Con Billo Prometa.
1: Billo Prometa. Y Memo Morales y... ¿Qué es el otro maje? ¿Cómo se llama? Ya se han empalmado todo.
0: Ah, sí.
1: Pero, ¿eh?
0: Mandate un chistecito, ¿verdad?
1: Un poema.
0: Sí.
1: Como un ladrillo se hacen las casas, con las pajas se hacen los techos. ¿Cuántas casas tendrías con las pajas que te hacen? Maje, ¿por qué le dicen paja a esa vara, maje? Si con las pajas se hacen,
0: maje, ¿qué
1: colchones?
0: Le pasa a este enano?
1: Maje, con las pajas se hacen colchones, con las pajas se hacen techos, va así también.
0: ¿Cuál es paja? Bye. Y hoy me

0: ¿El qué?
1: Sí, acá.
0: Unas ganas de afianzarme el embutido, este maje.
2: Ay. Ay. Qué madre, ¿verdad?
0: Mae, prestar harina es lo peor, va.
2: Dice Manry. Mae, esto es para después de las 10 de la noche. Manry, que pollito. Manry, compañero nuestro acá del canal. Ah,
0: sí, el menecazo.
2: Qué bueno, Manry. Manry, como unos aguarraces, ¿ah? Qué sabrosera. Abrazo para. Buen puña, uno de los grandes del sonido en televisión. Es que calentos. Este país tiene muy buenos profesionales, ¿verdad? En todas las áreas.
0: Por su.
2: Pero dar sonido en televisión no es lo mismo que dar sonido en un concierto, que dar sonido en radio o en algún tipo de plataforma distinta, que tener un feeling muy, pero muy, muy preciso. Y así lo tiene nuestro querido Manry. Un abrazo, mi querido amigo Manry. Y son las 4:29.
0: Para mi sobrino, es hijo de Erling. También se llama Erling. Es lo que le digo yo, mae. Ese nombre, mi manillo tiene como 4 Erling.
2: No vas a quemar.
0: Erling, el menecaso. Dice que aquí estoy defecado en la risa. Un saludo, tío. Buena vida, menecaso.
2: ¿Cómo se llama Erling?
0: Erling se llama.
2: Bueno, y un saludo para Erling Ramos, que está escuchándonos. Muchas gracias.
0: Ay, qué montón.
2: Vamos a ir a la pausa.
0: No vamos con Chilito.
2: Eso. Mándese, papi.
0: Aquí me está pidiendo, pues, para ver, uno de suegras. William Zúñiga. Bueno.
2: Dele, a ver, dele. Sin miedo al éxito.
0: Este mae llamas. Suegra. Uh-huh. Ahí está su hija. No me diga que estuvieron peleando. Ajá. Sí, tuvimos una discusión. ¿Y cómo sabía usted que mi hija estaba aquí?
2: Ajá.
0: Porque dentro de la excursión yo la mandé para los infiernos.
2: Y ella sabe, güey.
0: La mandé por el piso, hija.
2: Ay, ya se palió.
0: Ya retornamos.
2: ¡Ah, ya retornamos! Dice. 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

0: Ay, Dios mío. 4:34. Les recuerdo entonces a nuestros amigos que en Sopamanía ya me contaron que ya está viniendo el agua en el sector de Tres Ríos. Para la gente, obviamente para nosotros muy importante, pero para todos los demás, el agüita es fundamental. Y gracias a la gestión, la muy buena gestión de los señores de mantenimiento de la Municipalidad de La Unión. 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El souvenir es una botellita con la imagen de la Virgen de los Ángeles. El año pasado la entregamos, pero la botellita era distinta, la botellita era la piedra. Hoy es el toda la conformación con todo el resplandor. Es un souvenir que usted puede tener. Mucha gente nos ha agradecido el gesto. Desde luego que esto es para personas cuya fe es católica. Si usted no es católico, pues simplemente llega a Sopamanía y
1: se manda la sopa.
0: Y se manda la sopa, ¿verdad? Ahí recibimos a todos, ¿verdad? Ahí no hay discriminación para nadie, absolutamente. Pero en este caso, atendiendo la fe del pueblo católico en su mayoría, pues hemos decidido también ser parte de la expresión de fe.
1: Todos los años se rompen récord de asistencia a la romería.
0: Bueno, yo no sé cuánto va a ser esta vez, Carlitos. Sí. Vea, el sábado subió gente, pero, mano, como si fuera la romería principal. Todos estos días que yo vengo, ya de Cartago para acá, todos los días va gente subiendo. No en la cantidad, pero todos los días sube gente.
1: Sí, como aquel paisita.
0: Y que a toda hora.
1: Le preguntaron, ¿y ese montón de gente qué es? Y son los romeros, familia más grande.
0: Sea serio.
1: Cada día son más los romeros.
0: Saludos a Javier Eduardo, mi buen amigo Javier Eduardo del Puerto. Y aquí está Mackenzie, dice, afianzar... dice más vieras, tenés que conocer a Mackenzie. Más vieras qué humor tiene Mackenzie.
1: Sí, que hay personas. Dice, todos los ticos tienen buen sentido del humor.
0: Pero,
1: no tuvieran buen sentido del humor, estos programas no fueran tan exitosos.
0: Dice
1: que todo el mundo le cuadre el
0: dice humor. Dice Mackenzie: afianzarme al embutido. ¿Qué clase de pachuco es enano? No. Saludos para Mauricio Mexicano y a Jesús, que van camino a Santa Cruz. Así que Mauricio Mexicano y a Santa Cruz, de parte del bueno de Mackenzie, que nos escribe en este momento, ¿verdad?
1: Hay que hacerle cerebro cuando uno va a hablar algo, man.
0: ¿Por qué, Carlitos?
1: Este mae le dice a la doña mía,

0: Amor, sí, dígame. Mi amor, ¿usted cree que los hombres infieles van a tener cura? ¿Estás hablando de vos? No, no, mi amor, ¿cómo voy a estar hablando de mí? No, es que si estás hablando de vos, vas a tener cura, misa, entierro, flores y si me sobra plata hasta mariachi. ¡Qué roca va a ser vos! Si me sobraría.
1: Oiga, ¿qué? Carlito, mira, aquí estoy viendo, es que por tanta gente que nos escribe, creo que debemos tener la cortesía de mínimo
0: claro,
1: saludarlos,
0: claro.
1: ¿Verdad? Gerardo Vidal González.
0: Salúdelos todos.
1: Desde la tabla de Río Cuarto de Grecia, siempre los escucho. Bueno, la tabla de Río Cuarto ya no es de Grecia, ¿verdad? Río Cuarto es cantón y Grecia es otro cantón. Así que para Gerardito en Río Cuarto. Cross Amiri Bless. Saludos, muchachos. El chile del caballo que llora. Cross, ese se contó. Es más, hoy estamos miércoles. El martes pasado.
0: Sí.
1: El martes pasado. O sea, hace poquito más de 8 días. Dice: saludos desde el barrio Brasilito. José Granado, saludos desde. Desde Churuca, José. Lo hemos saludado, José. Espérate, Jeremías también, Adrúbal González, Rodríguez Solís, Chile de Pintores. Qué lindo horario, toda la tarde cachetona, dice Rodríguez Solís, ¿sí? Que le gusta mucho este horario, toda la tarde cachetona.
0: Una de pintores.
1: De pintores.
0: Bueno, ahí vamos con uno de pintor. Bueno,
1: ¿Vale?
0: pero siga, siga ahí.
1: Dice Olger Muñoz, cafecito, cafecito. Ah, qué rico estar oyendo un programa de estos tirándome un café.
0: Claro.
1: Qué sabroso era, ¿verdad? Herbert Jiménez, ¿se acuerdan del chiste del Volvo? ¿Cómo no, mi querido Herbert? Johnny González, la orquesta de Gil Vega.
0: Gil Vega,
1: Saludos.
0: claro.
1: Víctor Manuel Arce, un picón, dice Víctor Manuel. Vic Dávila, necesitamos urgente a la Perla, contratelón. Perla, oiga. Es más fácil llevarse al diablo, pañaque. Dice Marcela Ortiz Altamirano, buenas tardes aquí, con las pilas puestas. Jonathan Flores Porcio, el mejor café que toma. Ah, ok, Michael, la 1215 era la placa.
0: 1215 era.
1: Michael, están todas, Michael, ah. Qué varas, ¿verdad? Muy bien.
0: Famosa la 1215.
1: Danielito Méndez, ahí nos va escuchando el buen amigo Danielito. Un gran abrazo, Danielito.
0: Vamos a complacer al Menaco con los
1: pintores.
0: Ma, este señor entra a una galería y ve un desnudo.
1: Ay, juepuña.
0: Y se queda viéndolo el desnudo y dice: no, esa es mi hija.
1: No.
0: Y se define más en la pintura, sí, es mi hija.
1: ¡No!
0: Y se va para la choza.
1: Ay, juepuña, qué jodido, mano.
0: Hija, ¿cómo es posible que usted haya posado
1: Sí.
0: para ese pintor?
1: Ajá.
0: Y que vi el desnudo tuyo.
1: Ajá.
0: Ay, papá, yo no posé para él.
1: Ah, no.
0: Él me pintó de memoria.
1: Carlitos, qué
0: no, no, pintores si hay
1: Jean Plan, Carlitos,
0: ¿ah?
1: Jean Plan. Qué gacho debe ser ver una fotografía donde no se le perciba el rostro de una. Bueno, en este caso, nosotros que nos gustan las mujeres. Pero puede ser a un hombre que le gustan los hombres, a una mujer que le gustan las mujeres. A tu pareja, pues. Mae, que usted no le vea la cara, pero que usted vea algo y diga: ah, mae, eso al toque. Eso al toque, mae. Ese lunar, esa cicatriz, esa forma de mae, que usted.
0: No, diga,
1: qué gacho, mae.
0: Como ver a la tía en canal íntimo y él es una huevazón.
1: A una, no, no, aclaramos. A una tía, es decir, si la una hermana de la. No, no, porque no faltará quien. Hay gente muy malintencionada, man. No, de verdad, no faltará quien.
0: No, ahora con inteligencia artificial es peligroso ver esas varas.
1: Que no, y que quede clarísimo: no faltará un malintencionado que de pronto llame a Maurencita, que le dicen la tía, y dice, ay, mira, estaban diciendo que usted sabe que no falta un bicho de esa, de esa magnitud, ¿verdad?
0: Mae,
1: bueno, a mí con Mauri me pasó una bronca.
0: Sí.
1: Pues siempre nos hemos llevado muy bien y nos llevamos muy bien. Pero rápidamente, y esto pasó de verdad, Carlitos, de verdad. Un día estaremos en algún programa, Mauri Salguero y yo, y lo vamos a contar. Mauren es amiga mía, debemos tener unos 35 años de ser amigos, de ser conocidos. Y pues sí, tenemos una cercanía, siempre nos hemos respetado mucho y todo el tema. Un día me topo a Mauren y la veo muy seria. A Mauren Salguero, la tía.
0: Sí, la tía. ¿Qué?
1: Pero seria. De saludarnos siempre. Y, ¡ay, Mauren! ¡Carlitos! Y... mi amor, ¿cómo estás? Y que tus chiquitas, ¿cómo ya están grandes? Y los tuyos, ¿cómo están? Y tal.
0: ¿Pero entonces, qué era? ¿Que estaban en sus días?
1: No,
0: estábamos, madre, ¿por qué te sería?
1: Ay, Yara, ¿cómo estás? Yo, bien, ¿y vos? Y ya veo que, madre, el trato distinto. Y le digo, Maureen, ¿pasó algo? No, me dice, no. Es que te noto extraña, distinta. Dice, es que me parece molesto, Carlos, que vos hayas negado a tu papá.
0: ¿Qué? Don Aníbal, usted lo transum, pues es el, los guachos tuyos, güey.
1: Le digo, no, ¿cómo? ¿De qué estás hablando, güey? Dice, mira, sí, andaba en la Reforma, andábamos haciendo una visita y conocí a tu papá. Y le digo, ¿a quién?
0: Mandó a canear a don Aníbal.
1: Por mi santa madre, pregúntele a Mauren. Mae me dice, ¿conocí a tu papá? Le digo, Mauren, ¿en la Reforma? Sí. Y me contó que ya tiene como 10 años de estar. Le digo, Mauren.
0: No sería el gato Félix, que tenía los ojos gatos.
1: Mae, dice que hay un señor. Dice, Carlos, y me empieza a contar que de Cartago, y empieza a decir un poco de cosas que más o menos coinciden.
0: Que
1: coincidían. Y le digo, Mauren, mi papá vive en Cartago con mi mamá. En la vida, gracias infinitas a Dios. Porque tampoco voy a satanizar ni voy a juzgar a ninguna persona que está en presidio, porque sus razones tendrá y yo no soy quien para juzgar. Mae, le dijo que era mi tata. Dice, ahora dejó de venir. Antes sí venía un... Oiga, qué trama, mae. Y no sé nada. Dice, le dejé 5 rojos en ese entonces, mae. Mae, oiga, pero...
0: No, pero usted agarró un billete de 20 y si vuelves a ir, tomada, le vale salir.
1: Le digo, mi chiquita, dice, Carlos, en serio, mirad, pero en serio... ¿Cómo? ¿Vieras qué chiva después estaba, mae? ¡Qué brava que estaba, Mauren!
0: Sí, pero mae, tampoco, hay que...
1: Un día vamos a tener... No, mae, de ahí, mano. Sí, se fue. Oiga, se fue en la finta, pero sabroso.
0: Bueno, pero mal entendido.
1: Por eso te digo, Carlitos, a veces usted se encuentra con alguien que está chiva con usted y usted no se imagina, pero por nada del mundo, porque esa persona, de ahí un cuento, te metieron en un cuento.
0: Ay, sí, lo metieron en una vara. Uh-huh. Bueno, vamos con otro chilazo. Uh-huh. Mi amor, ¿te has dado cuenta de que llevo 2 días sin hablarte? Uh-huh. Claro, mi amor, sí, claro que me he dado cuenta. ¿Y qué has pensado al respecto?
1: Ajá.
0: De que se puede dar una semanita más, ¿entiendes? Los 15 días serían, oiga, una belleza.
1: ¿Qué? Hacer esa vueltica.
0: No, sí, ma. No. Dicen que las que los hombres, en un estudio que dice que según hicieron,
1: ajá,
0: hablamos 15,000 palabras diarias.
1: Uh-huh.
0: Y las mujeres 30,000.
1: Uh-huh.
0: Entonces el madre le dice, oiga, a la doña, ¿por qué 30,000? Ay, no tenemos que repetirlo todo.
1: Madre, el estudio no está tan perdido. En realidad no son tantos.
0: Anda por ahí, va.
1: No, en realidad no son tantos, pero sí las mujeres hablan el doble de palabras nuestras. Y no es porque tengan que repetir. No, es que...
0: El doble
1: es un vacilón, ¿verdad? Por supuesto que esto es un chiste. Pero es porque tienen más vocabulario. Son capaces de registrar más

0: vocabulario que nosotros los hombres.
1: No, así es. Sí.
0: Entonces,
1: no,
0: y al contrario de ser un defecto, es una gran virtud. Tienen mayor capacidad de almacenaje de vocabulario. 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
1: Bueno, vamos con otro chilazo, maestro.
0: Dele.
1: Qué hijo de puña.
0: Dele sin miedo al éxito.
1: Tengo un picón aquí que me muero.
0: Ay, madre. Ay, madre.
1: No. Este le dice la doña al marido. Uh-huh. Mi amor, vos, ¿verdad que usted siempre soñó con una mujer bien hermosa?
0: Ajá.
1: No, o sea, siempre no, siempre. Es más, todavía sigo soñando. Claro que siempre sigo soñando.
0: Qué bárbaro.
1: Que baje más de puña.
0: Ay, carajos conchos, ¿verdad? Con cosas de esas. O imprudentes. Imprudentes. Ma, vos sabes que uno se equivoca mucho. A veces cuando usted está hablando. A veces no, muchas veces. Hay que conectarse, Carlito. Usted puede decir una cosa que la otra persona puede recibir muy feo. Interpretarla feo o recibirla feo porque usted no está haciendo un buen contexto de lo que dice.
1: ¿Cómo no? Es que hay malas interpretaciones y a veces el cachetón no deja de tener razón. Uh-huh. Le pregunta el maestro. ¿Cachetón? Sí, maestro. ¿Cuánto es 5x4? 5x4, 20.
0: Bien.
1: ¿Y 4x5?
2: Esa no me la sé.
1: Pero es lo mismo, cachetón.
0: Ajá.
2: No, profe.
0: ¿Cómo que no? ¿Cómo que no?
2: Si usted come pollo, ¿qué defeca?
1: Pues ese
0: es. ¿De ahí popó?
2: Uh-huh. Entonces coma popó, a ver si defeca un pollo.
1: Cachetón. Está solo.
0: Ay, mae. Oiga, el suave lo mando a cuenta. Carlitos, ya llegaron las efemérides.
1: Ah, bueno, dígame.
0: Las efemérides de nuestro querido Ricardo Cerdas en un día como hoy, pero hace 190 años. Se inaugura en París el Arco del Triunfo, 30 años después de que se colocara la primera piedra. ¿Oí? Aquí tenemos dos datos relevantes. Uno, que hace 190 años se inauguró en París. Y dos, que el Arco del Triunfo demoró 30 años en su construcción. En un día como hoy, pero hace 136 años, falleció el famoso pintor neerlandés y después de muchos meses de depresión, Vincent van Gogh. El de la oreja de Van Gogh. En un día como hoy, pero hace 66 años, se crea la National Aeronautics and Space Act. La NASA.
1: Güey, puña madre.
0: Hace 66 años, Carlitos. Puña madre. Y Van Gogh, mira, hace 136 años se murió. Vincent Van Gogh.
1: Ay, qué nombre salso.
0: Seguro, seguro, Carlitos Álvarez. Qué buen nombre, Vincent Van Gogh. Bueno, aquí seguimos entonces.
1: Bueno, vamos con otro. Otro chilazo, madre.
0: Deje seguir, 4:54. Hoy terminamos a las 5 de la tarde. Mañana no habrá programa debido a la transmisión del fútbol. La Selección Nacional de Costa Rica Sub-20 busca su boleto entre Antigua y Bermudas, ¿verdad? Es el partido. Correcto, ¿verdad? Y mañana, si Dios quiere. Ah, no, y ahorita tenemos transmisión. 6 de la tarde juega el Deportivo Saprissa contra el equipo panameño. Que insisto, me cuesta retener el nombre. Es un nombre más de universidad que de equipo de fútbol, pero bueno, así es el nombre. Y la Liga Deportiva Alajuelense juega contra el Xelajú a partir de las 8 de la noche. Luna de Xelajú, ¿te acordás?
1: Qué bueno, Luna de Xelajú. Vamos con un cachetoncito ahí que le dice. Muy amoroso el cachetón. Papi, papi, te amo mucho.
0: Ah, qué lindo, qué bien, oiga.
1: Vaya
0: bien.
1: Cachetón y le dice lo mismo a su mamá. Mami, amo mucho a mi papá. Qué bueno de cachetón. Ahí va a llegarle lo mismo.
0: Ay, Mike. Qué charlatán que sos. Está bueno. No, no, es que no espera uno eso.
1: Eso es para
0: para Noelia.
1: Para Noelia y para
0: Ángelo. Y Ángelo.
1: Ángelo que me está viendo. Ayer me reclamó. Dice, no me he saludado.
0: No, hombre. Se chivió Ángelo.
1: Maestra Meneca lleva un niño donde el pediatra. Ajá. Dice, doctor, es que el niño no toma leche.
0: Sí.
1: Bueno, vamos a tener que hacerle un examen a usted.
0: A ella. Pero estaba en lactancia, ella.
1: Sí, quítese la blusa. Ay, ¿cómo se le ocurre, doctor? Que me voy a quitar la blusa. Quítese la blusa, mamita. Yo soy un facultativo.
0: ¿Es médico? ¿Tiene que auscultarla?
1: Tengo que quitármela.
0: Por supuesto, desde luego, para hacer un... La auscultación visual, si se ocupa otro examen mayor.
1: Era muy tímida, pero está bien, doctor. Vaya, quita la blusa. Uh-huh. Quítese el brasier.
0: El brasier también. Pues, por supuesto. Ella necesita. El doctor necesita ver las mamas si hay alguna protuberancia, algo
1: doctor,
0: extraño.
1: Pero. Está bien. Desabrócheme ahí. Uh-huh. Vaya, quita nada.
0: Está bien, sí.
1: Señora, con el, todo el respeto, tengo que palparle un pecho.
0: Sí, sí.
1: ¿Pero cómo me va a palpar un pecho?
0: Pues sí.
1: Tengo que palpárselo, señora. Sí, ya, sí. Yo, que es de ahí.
0: Correcto, para saber si...
1: Yo soy un profesional.
0: Sí, sí. A ver si encuentra algo áspero, una pelotita, etcétera, etcétera.
1: Está bien, doctor. Pálpelo. Vaya, no.
0: Así, no, no, eso... No,
1: Carlitos. No, está palpándolo.
0: No, ahí, no, de ahí, pero de ahí. No es.

0: lo está, no, acá, ¿acaso es un urólogo?
1: No, pero lo está palpando y tiene que palparlo por todos lados.
0: ¿Sí?
1: Acoy, sí, acoy, toda la vara.
0: Ajá.
1: Y tengo que palparle el otro. El otro también.
0: Sí, desde luego.
1: Sí, tengo que palparle el otro.
0: Dos mamas para saber en qué condiciones están.
1: Está bien, doctor, pálpelo ya. Pan, afianza, man.
0: Sí.
1: Una tinaje de miel. Pezoncillo, todo, tuani.
0: Ajá. Está haciendo unos.
1: Póngase la blusa.
0: Ajá.
1: Póngase el brasier.
0: Ajá.
1: Al revés, y definitivamente, sí. Linda, usted, el niño no toma leche, porque usted no tiene leche en las mamas.
0: Ah, ¿ves?
1: Doctor, es que yo no soy la mamá, soy la tía, pero gracias por el examen. No sabe cuánto se lo agradezco.
0: ¡Vámonos, Carlitos!
1: Ya, nos vamos.
0: Nos vamos, ya, está todo el equipo, ahí está. Ahí está Sir Juan Carlos Solano.

0: El señor Cristian Sandoval y Pacheco, ya había Adriancito García, llegó Adriancito García, cliente VIP de la avioneta, así que felicitaciones.
1: Nos vemos y nos escuchamos el próximo viernes, si Dios lo permite,
0: a las 5:30 de la tarde.
1: 5:30 de la tarde, pura vida Menejazos.
0: 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Hoy es cosa más terrible. Viene el fútbol a través de Teletica Deportes Radio.
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0: Buenas tardes, queridos amigos oyentes de Teletica Radio 91.5. Bienvenidos. Arranca la Copa Centroamericana para los clubes costarricenses después de la jornada que tuvimos ayer. Y justamente iniciamos hoy con la presencia del Deportivo Saprissa, del cuadro morado. El Deportivo Saprissa, uno de los equipos más laureados, más importantes del fútbol centroamericano, que hace su escala hoy en Panamá, para jugar este partido frente al equipo del Humesid. Así que, amigos, bienvenidos. Gracias por estar con nosotros aquí en esta transmisión de Teletica Radio 91.5 para brindarles todos los detalles de este encuentro entre el Deportivo Saprissa y el equipo del Humesid de Panamá desde el Estadio de Fútbol de la Universidad Latina, en una tarde realmente espectacular, en una tarde hermosísima, en este escenario pequeño, coqueto. Aquí ya ha jugado el Saprissa, aquí ya han jugado algunos equipos costarricenses. Es un estadio muy pequeñito, muy bonito la verdad, para la práctica del fútbol. Y hoy aquí estamos listos para llevarles todas las emociones de este compromiso del Deportivo Saprissa frente al cuadro de Lucimed, con formación completamente confirmada del Saprissa. Saprissa que irá al terreno de juego con Abraham Madrid en la portería. La noticia a nombre de Refrimundo, todo en aires acondicionados. Abraham Madrid en la portería del Saprissa. El defensor por el sector de la derecha será Samir Taylor por derecha, Pablo Arboin, Kendall Waston al centro, Yorka F. Asofeifa por el sector de la izquierda. Luego, en el medio campo, Gerald Taylor aparece como volante central del Deportivo Saprissa, junto a Sebastián Acuña y a Mariano Torres. Gerald Taylor, Sebastián Acuña y Mariano Torres. Y en punta de ataque, Saprissa tendrá a Luis Javier Paradela, Kermain Arboin, Kewan Aymoin con el de número 19, y estará Orlando Sinclair, la formación del Saprissa. O sea que Saprissa con cambios muy significativos del último partido frente al Municipal de Pérez Celedón. Hay variantes importantes en el Saprissa, jugadores que no habían aparecido y ahora aparecen en la formación estelar. Saprissa hoy con Gerald Taylor desde el arranque, con Kermain Aymoin desde el arranque, con Mariano Torres desde el arranque, con Yorka F. Asofeifa desde el arranque y con Sebastián Acuña desde el arranque. 5 cambios en la formación del Deportivo Saprissa, en la rotación que el técnico Hernán Medford hace para enfrentar a este equipo panameño del Humesid. Así que, amigos, bienvenidos. Más adelante, a las 8 de la noche, tendremos los detalles desde el estadio Alejandro Morera Soto, porque jugará la Liga Deportiva Alajuelense frente al Xelajú de Guatemala en el estadio Manudo, en el inicio también de la participación del cuadro rojinegro en esta Copa Centroamericana, donde la Liga intentará defender el título que ganó en las últimas 3 ediciones de esta competición. Saludo al señor Adrián García, que estará con nosotros, don Juan Carlos Solano, que tendrá el relato del partido, Douglas Hernández con todo el apoyo periodístico también y la animación comercial, y con Javier Marrero y Steven Villegas en el control principal de Teletica Radio 91.5. Señor García, ¿qué tal? Muy buenas tardes, póngale bonito.
1: Nos tomamos el café Yudito. Saludos, Cristian, buenas tardes para usted, para los que nos acompañan a través de los 91.5 FM de Teletica Radio, un horario muy radial, así que un saludo muy especial para todos aquellos que vienen saliendo de sus respectivos trabajos, para todos aquellos que incluso a esta hora van hacia su trabajo, un saludo muy especial para todos los que nos acompañan a través de los 91.5 FM de Teletica Radio, siempre con usted. Partido importantísimo para el Deportivo Saprissa para poder arrancar de buena manera esta Copa Centroamericana de CONCACAF, el conjunto morado que tiene una deuda enorme en ese certamen y que tiene capítulos que no han sido los mejores para el conjunto morado. Hay que recordar aquellos partidos, aquellas series contra el Real Estelí de Nicaragua, también aquel partido contra la Antigua de Guatemala, y definitivamente que la edición anterior, que hay que recordar, Cristian, quizás obviamente ha pasado un año, a veces se nos olvida un poco el contexto de lo que ha pasado, pero en la última edición del Deportivo Saprissa, la actuación del conjunto morado terminó generando de una u otra forma esta participación en la fase de grupos, la salida en aquel momento de Paulo César Guanchop, el técnico del conjunto morado en aquel momento. Así que es una deuda gigante, es una deuda enorme la que tiene el Deportivo Saprissa, hoy dirigido por Hernán Evaristo Medford Bryan, que tiene esa responsabilidad. Un estadio bastante agradable, un estadio bastante bonito, el de la Universidad Latina, ubicado en Penonomé, en Panamá, y que

0: Tiene una capacidad para aproximadamente unas 2.500, 3.000 personas, así que es parte de lo que tenemos en este escenario. Una tarde espectacular, como usted lo dice, siempre es factor la humedad, siempre es factor la temperatura, así que esperemos viendo qué tal se comporta el Deportivo Saprissa. Usted hablaba de los cambios en la alineación a nombre de Metrocom, velocidad de otra galaxia. Es importante aclarar que, por ejemplo, o por lo menos recordar que el conjunto morado en el partido contra el Municipal de Pérez Celedón sale con Abraham Madrid, con Matías Elizondo, con Jefferson Brenes, Samir Taylor, Pablo Arboin, Joseph Mora, también Gerson Torres, Andrei Soto, Orlando Sinclair, Kendall Watson y Luis Javier Paradela. Ya usted lo decía, Cristian, son algunos cambios importantes porque aparece en zona defensiva, en este caso Pablo Arboin y Kendall Watson. También aparece el caso de Samir Taylor por uno de los costados y por el otro el jugador que aparece es Yorkaefa Sofeifa, mientras que en el centro del territorio Copia Alianza, recuerde solicitar su 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aparición de él, y bueno, se confirma por lo menos en la alineación titular el jugador Orlando Sinclair. Pensé que iba a ser de la partida Newton Williams, era parte de los detalles de del debate que teníamos en horas de la mañana en Teletica Deportes Radio. Al final se termina decantando el técnico Hernán Evaristo Medford Bryan por la aparición de Orlando Sinclair como delantero titular del Deportivo Saprissa, y Newton Williams, que había anotado en el partido anterior contra el Municipal de Pérez Celedón, que aparece en el banquillo en la noticia a nombre de Refrimundo.
1: Sí, Adri, bueno, Refrimundo, todo en aires acondicionados, aquí para saludar a don Juan Carlos Solano, que tendrá el relato del partido en un estadio, insisto, un estadio muy bonito, coqueto, pequeñito. Este es un estadio, Juanca y Adrián, este es un estadio apenas para Sporting, para Escorpiones, para Inter San Carlos, es un estadio, pero aquí es un ejemplo
2: de
1: para el puerto. Imagínese el puerto con ese estadio
2: bonito.
1: Es un estadio de, no sé, qué sé yo, unas 3.000 personas tal vez el escenario, pero es un estadio pequeñito, bien cuidado, bien bonito, bien acomodado, bien ordenadito. Tienen sus espacios de prensa, sus espacios de prensa definidos, las cabinas de transmisión, hay unos pequeños palcos, en fin, es un estadio bien bonito, pequeñito. No hace falta tener un estadio muy grande para poder tener los partidos de fútbol, y la verdad es que buen ejemplo, ¿verdad? Muy buen ejemplo. ¿Cuánta gente?
0: 4.700 personas.
1: Ah, no, bien grande. ¿Ah?
0: Es una bonita cantidad.
1: Claro, es una muy bonita cantidad, claro. 4.700 personas. Juanca, imagínate ese estadio en Punta Arenas. O ese estadio para Escorpiones ahora. Pero imagínatelo en Punta Arenas, este mismo modelo de estadio. Así, pequeñito, bien cuidadito, bien coqueto. Muy lindo, mi querido Juanca, ¿cómo estás? Muy buenas tardes, tendrás el relato de este partido entre el Saprissa y el equipo del UMESID de Panamá.
3: Hola, Cristian, muy buenas tardes. Buenas tardes, saludos para todos. 5:12 en la tarde es la hora promérica donde se vive la pasión, la hora para el territorio nacional. Y sobre todo lo que me encanta más de este escenario es el terreno de juego. Terreno de juego natural, es un terreno de juego que está muy bien tratado. Y entonces ya eso nos puede garantizar un muy buen partido. Lo primero es eso, lo primero es tener una buena cancha. Ya lo demás son accesorios muy válidos, muy reconocidos, que se tienen que destacar exactamente para emular modelos que se pueden aplicar en el resto de Centroamérica. Porque es claro que nosotros en Centroamérica no tenemos aficiones o estadios que puedan estar siempre llenos de unos, ¿qué? 50.000 personas, ¿no? No, no, es difícil. Quizás las selecciones nacionales o un clásico por ahí. Pero este escenario está muy bonito, está coqueto, probablemente los camerinos sean muy lindos también, se ve que está bien cuidado, así que es ahí donde rodará la pelota el balón Pioneer, en el estadio de la Universidad Latina, donde juega el UMESID, la Universidad Metropolitana de Ciencia y Tecnología de Panamá. Así que entonces todo listo para que este juego se desarrolle cuando sean las 6 de la tarde allá en Penonomé, donde juega la S ante UMESID, Cristian.
1: Exactamente, pero insisto, muy lindo el estadio. La verdad es que me encantó un modelito de este estadio. Usted se lo puede traer aquí a Costa Rica y sería genial. genial para cualquiera de sus equipos, para Escorpiones, para Punta Arenas, para Sporting, que yo sé que Sporting está muy cerca de...
3: Se parece, ¿no? Al de Sporting.
1: Sí, sí, es, se parece.
3: Va por ahí, va por ahí.
1: Yo creo que Sporting va sobre esa misma línea, pero es muy lindo, la verdad es que el escenario donde se va a jugar este compromiso entre el Saprissa y el equipo del UME.

0: Sí, de Panamá. Por cierto, habló el técnico del cuadro del Umesid, habló Hernán Medford también, entrevista flash antes del compromiso, así que escuchemos al señor Infante, al técnico del equipo del Umesid de Panamá, en esta entrevista flash a la hora de ingresar aquí a este escenario.
1: Tantos anónimos que están detrás de esta gestión, y bueno, ya arrancamos, como te lo he dicho, un hermoso camino, primer partido en Panamá, en nuestra localía, y esperar, ¿verdad?, lo mejor y la disposición total para sacar un buen resultado. Creo que si Umesid ya estamos acá, es lo que comenté ayer, no desaprovechar la oportunidad.
2: ¿Cómo se ha trabajado con los jugadores teniendo en cuenta que este debut, nada más y nada menos, es ante Saprissa?
1: Sí, no, yo creo que también hay que darle un poco a veces la vuelta al asunto en lo emocional, y yo creo que no hay nada más motivante que arrancar el torneo con uno de los más grandes de Centroamérica. En esta confederación, Saprissa se ha hecho un lugar muy especial. En su país tiene una cantidad enorme de títulos, tiene una cantidad enorme de historias, y para nosotros es un honor, ¿verdad?, arrancar nuestro primer torneo histórico de local en Panamá contra uno de los más grandes, y yo creo que de por sí solo va a ser una motivación especial y única para nosotros.
0: Ahí escuchábamos al señor Julio Infante, el técnico del equipo del Umesid de Panamá, en esta nota flash previo al compromiso. Y también habló Hernán Medford, el técnico del Deportivo Saprissa, también tuvo estas consideraciones a la hora de ingresar a este escenario.
2: Partido ante Umesid.
3: Llegamos bien, creo que se hizo una muy buena pretemporada. Se inició el campeonato local ganando, entonces toda esa es la parte emocional que nos tiene motivados. El equipo está consciente que necesitamos ganar hoy para buscar la opción de ganar un torneo que al Deportivo Saprissa le hace falta, ¿verdad? Varios años atrás, pero el equipo viene bien, bastante bien.
2: Siendo uno de los grandes del área, eso que acaba de decir, ¿el objetivo es buscar el título aquí?
3: Sí, el objetivo es buscar el título, ¿verdad? Obviamente hay que ir partido tras partido. Hoy tenemos un partido difícil contra este equipo de Panamá, pero estamos conscientes de que tenemos que venir a buscar el triunfo, ¿verdad? Y que no es fácil, pero sí venimos con esa mentalidad.
2: Gracias.
3: Mucho gusto.
0: Ahí escuchábamos a Hernán Medford, entonces el técnico del Deportivo Saprissa. Ya lo vamos a escuchar con mayor amplitud luego de la conferencia de prensa que también tuvo ayer el Deportivo Saprissa, confirmando la formación del cuadro morado con 5 variantes con respecto al partido contra el Municipal de Pérez Zeledón, que ganó el viernes anterior por marcador de 5-1. Me salgo un momento de la Copa Centroamericana para contarles que la Federación Costarricense de Fútbol, el Comité de Licencias, informa que el equipo de Liberia queda descendido a la categoría de LINAFA. El cuadro de Liberia queda descendido, lamentablemente, es una pena lo de Liberia, una lástima, ¿verdad? Pero Liberia queda descendido a LINAFA. Se le ha negado la licencia para que participe en la Liga de Ascenso, y el equipo liberiano tendrá que empezar de cero en el fútbol de la tercera división, en este caso de LINAFA. Mientras que también se le otorgó una licencia provisional al equipo de Rosario Naranjo, que es el equipo que viene ascendiendo de LINAFA a la segunda división, y tendrá todavía que cumplir con algunos requisitos, pero que de momento todo ha estado en orden para este equipo. Recuerden que a los equipos que vienen de LINAFA sí se les da un espacio adicional, prudencial, para que puedan ponerse al día con todas sus condiciones económicas, porque recuerden que es pasar del fútbol aficionado, en este caso, al fútbol federado.
4: Que de hecho, Cristian, en la semana anterior, en nuestros espacios de Teletica Deportes Radio, tuvimos conversación con don Kevin Rivera, el presidente del equipo de Rosario, y nos decía eso, que es simplemente un asunto de un proceso que tienen que cumplir, y que obviamente, como usted lo decía, que el cambio de Liga de LINAFA, en este caso a Liga de Ascenso, es bastante fuerte, es bastante abrupto, y que obviamente hay una serie de procesos que deben cumplir y algunos cambios que deben hacer en la estructura. Por lo tanto, bueno, tenían toda la habilitación, tenían todos los permisos y todo el espacio por parte del Comité de Licencias. Ya se confirma de manera oficial que ellos podrán participar sin mayores contratiempos, sin mayores problemas, para poder en estos meses que les quedan, o por lo menos de aquí al próximo año, tener ya la licencia definitiva, como lo dice el comunicado de la Federación Costarricense de Fútbol, que dice otorgar la licencia de ascenso condicional a Rosario para competir en el torneo de apertura, de acuerdo con el reglamento 20, el artículo número 20 del reglamento de licencias. El club deberá continuar con este proceso que les indicamos.

0: y recibir su licencia definitiva en enero del 2027.
1: Bueno, ahí está la noticia. 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Empiezan a ingresar los aficionados del Saprissa, también los aficionados del equipo del UMESID, de esta Universidad Metropolitana de Educación, Ciencia y Tecnología del fútbol panameño. Un equipo muy joven, muy joven este equipo del UMESID en el fútbol panameño. Vamos a ir al cambio comercial. 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

0: 5 de la tarde con 23 minutos, 5 con 23 en la hora promérica, promérica donde vive la pasión. Están los equipos ya en el terreno de juego, tanto el Deportivo Saprissa como el escuadro panameño del Humesit está en la cancha. El Humesit que debuta en un torneo internacional y debutará en esta oportunidad enfrentando al Deportivo Saprissa. Habló Hernán Medford, habló largo y tendido en conferencia de prensa previo al compromiso y lo escuchamos al timonel del Deportivo Saprissa.
1: Sí, es interesante para uno después de estos sueños volver a un torneo internacional con Saprissa, ¿verdad? Sí, a ver, sí, años atrás habíamos logrado grandes cosas, pero eso ya es pasado. Pasado bonito, un pasado que queda en la historia. Ahora es ver hacia adelante, un inicio de un torneo que sí, que creo que el saprissista hoy el saprissismo está deseoso de tener un triunfo internacional. Hoy iniciamos este torneo, ¿verdad? Siempre con equipos panameños que siempre complican, ¿verdad? Que han crecido bastante, que han hecho las cosas bien en los últimos años. Obviamente nosotros venimos ya clarito con lo que tenemos que hacer acá para poder tener la posibilidad de llevarnos un posible triunfo, ¿verdad? Que es lo que buscamos. Hemos trabajado en todos los detalles, eso sí lo tenemos bien clarito. La mentalidad también es ganar. Pero como le dije anteriormente, si va a ser esos partidos que han pasado en los últimos años, ¿verdad? Contra equipos panameños que son complicados, ¿verdad? Pero no es imposible ganar.
2: Loren, yo, si no me equivoco, uno de los últimos partidos que usted dirigió internacionalmente con Saprissa fue aquel famoso 3-2 contra el Al-Ittihad Tijada en Tokio, 2005, en diciembre. De aquel Hernán Medford al Hernán Medford de hoy, ¿qué tan diferente ve al Saprissa que le toca dirigir? ¿Qué tan similar? O sea, evidentemente no se puede comparar el tema del Mundial de Clubes, pero ¿qué tan importante es el reto de volver a colocar a este equipo en el podio internacional?
1: No me gustan las comparaciones, pero yo creo que eso es un respeto que hay que tener hacia la historia del Saprissa, ¿verdad? Porque la verdad es que el Mundial de Clubes, no solo el Mundial de Clubes, resulta que el torneo después llegamos a semifinales, resulta que el torneo después llegamos a una final con otro técnico, ¿verdad? Entonces, sí, Saprissa tuvo una seguidilla muy buena en el internacional. Sí, que ha costado en los últimos años, que ha costado, ¿verdad? Pero eso no es uno aquí a para nadie, ¿verdad? Eso es parte de la historia, ¿verdad? Del Saprissa. Entonces, hoy trataremos de iniciar un torneo, hacer las cosas diferentes, buscar un título, ¿verdad? De la final que hace falta. Pero como le dije, todas las etapas son distintas, todas las etapas son respetadas y estamos en un inicio de algo que esperamos que sea positivo.
3: Nos trajo a Newton Williams, un panameño que le ha pasado complicado en un año de lesión, pero ¿cuál es el destino? Yo no tengo información, pero ¿cuál es el destino de Fidel Escobar aprovechando esta conferencia?
1: Lo del equipo, Saprissa viene con la consigna de ganar en Centroamericano, eso está claro, y creo que todos te van a decir lo mismo, todos los entrenadores que están dirigiendo este torneo, pero nosotros, por ser el equipo más ganador de Centroamérica, que ha tenido logros más importantes, obviamente que tenemos esa presión de buscar este título otra vez, y eso es importante, por eso al final hicimos un equipo que en cada puesto hay dos jugadores. Por eso es que cuando yo venía a entrenar a Newton, ¿verdad? Cuando yo llegué, estaba lesionado, lo vi con unas ganas tremendas de volver, de entrenamiento, su forma de ser, y al final se toma la decisión que se queda en el equipo, ¿verdad? Yo tomo esa decisión que se quiere. Si yo le pedía a Eric Lone, que es nuestro presidente deportivo, y yo quería que se quedara, está claro, porque sé que tiene condiciones. Es más, tiene un biotipo que estoy seguro que en un futuro cercano estará en la selección de Panamá. Estoy seguro que la van a estar convocando para la selección. Y eso, pues a él lo tiene que motivar a hacer las cosas bien. Pero como yo siempre les he dicho a él y a todos, para estar en su selección, pues tiene que estar bien a Saprissa. Y yo sé que él tiene esa consigna, ¿verdad? Y lo de Escobar, ¿no? Pues Escobar no está aquí por una misión. Si no estaría acá, así decir, ¿verdad? Él es parte del equipo también.
4: Profe, la idea es, con la plantilla que trae, vienen de golear, la idea es salir a matar en el primer partido en Copa Centroamericana, es decir, marcar la pauta desde el primer compromiso.
1: Nosotros venimos con la consigna a buscar el triunfo, ¿verdad? Eso está claro, pero tenemos un rival enfrente que

0: Estamos en la actualidad, y la actualidad hoy es con Saprissa buscar este primer triunfo. Como dice Newton, sí, dice algo claro, que vamos partido tras partido, ¿verdad? No se puede hablar del torneo, sino es que vamos partido tras partido. El objetivo lo tenemos claro, ¿verdad? Que es poder, pero sí hay que enfocarnos partido tras partido. ¿Por qué? Porque tenemos un respeto a los rivales. Imagínense, si uno se sienta aquí pensando en el segundo rival, ya sería problema, ¿no? Nuestra mente solo está en el rival de mañana, que le tenemos un respeto, pero que sí venimos con la consigna de empezar bien el torneo.
1: Ahí teníamos entonces, en este caso, al técnico del Deportivo Saprissa, Hernán Evaristo Medford Bryan, hablando previo a este compromiso contra el conjunto del UMESID, el equipo panameño que buscará entonces, que está por lo menos, y así lo decía su técnico Julio Infante, sus primeras participaciones, o por lo menos siendo un equipo nuevo en este tipo de instancias. Escuchemos ahora al jugador del Deportivo Saprissa, a Newton Williams. Ha pasado circunstancias complicadas, lo repasábamos el viernes anterior, 360 días habían pasado desde su debut hasta su segundo partido con el Deportivo Saprissa. Sufrió una lesión que lo dejó fuera prácticamente con un año, y bueno, su regreso fue sumamente emotivo, y hoy es un partido especial porque vuelve precisamente a su tierra, a Panamá, para poder disputar este compromiso con el Deportivo Saprissa. Escuchamos a Newton Williams acá en Teletica Radio.
2: Darle las gracias a Dios, sobre todo por volver a jugar después de una larga para, que fueron prácticamente casi un año. Agradecer al cuerpo técnico, a toda la institución que me brindó el apoyo desde el día uno, como lo dije, que me ayudaron a recuperarme de la mejor manera, y para nosotros es importante el partido de mañana, que sabemos la responsabilidad que tenemos que asumir, y como me comentó, que amigos también tengo en contra con la que voy a jugar al día de mañana, que son viejos conocidos, pero va a ser un lindo espectáculo.
3: Háblame de tu fortaleza de este año, en la que te vimos llorando por ese gol importante, pero también es parte de tu alegría de volver nuevamente a jugar, y ahora ojalá que la rompas, pues, para seguir creciendo como futbolista y empezar un nuevo ciclo soñando con la selección.
2: El día a día, creo que todos los compañeros, los que convivimos en el camerino, sabemos lo que ha sido difícil para mí durante tantos meses, y fue algo de alegría porque ellos solo querían que yo volviera a la cancha, pero gracias a Dios se me dio el gol, y fue un regalo bonito que pude celebrar con ellos, y se lo dedico porque me apoyaron bastante durante todo este proceso.
4: Newton, ¿estás feliz en Saprissa? ¿Te sientes con ese cariño de la afición y piensas marcar muchos goles? ¿Prometes eso?
2: Sí, creo que estoy contento desde el día uno que llegué. Mi presentación, creo que muchos lo notaron, y sobre todo creo que iremos partido a partido para ir logrando el objetivo que tenemos, y no tomar algo como si fuera yo solo personal, pero es un grupo, y estoy convencido de la unión que tiene el grupo y la fortaleza que la mano del técnico, haremos grandes cosas.
1: Ahí teníamos a Newton Williams, el atacante del Deportivo Saprissa. 5:32 de la tarde, la hora promérica, donde vive la pasión. Vamos al cambio a esta hora y nos tomamos una taza de café, Judito.

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9: 5:35 de la tarde, la hora promérica donde vive la pasión. Aquí estamos en los 91.5 FM de Teletica Radio. Como les decíamos, ahora leíamos el comunicado de la Federación Costarricense de Fútbol. En el comunicado también expresa que se le deniega la solicitud de licencia de club profesional del fútbol costarricense al Municipal Iberia. El comité consideró incumplimiento del criterio financiero. Una vez agotadas todas las vías de impugnación y en firme la resolución, se ordena el descenso del club a la categoría de fútbol aficionado. La Asociación Deportiva Municipal Iberia goza de su derecho para recurrir la decisión en los términos establecidos según el reglamento de licencias. Precisamente, ¿cuál es la reacción del Municipal Iberia? ¿Cuál es el sentir en este momento después de esta noticia? Escuchemos a don Hanser Zúñiga, quien es o era el gerente deportivo del conjunto liberiano. Lo escuchamos a don Hanser Zúñiga acá en los 91.5 FM de Atlética Radio, siempre con usted.
10: No, realmente, Arián, y a todos los que escuchan, bueno, muy lamentable lo que ha sucedido con el Municipal Iberia. Y le digo que muy lamentable porque, más allá de todos los procesos, pues se evidenció y se confirmó ante licencias, ante todos los órganos correspondientes a llevar estos procesos, que la franquicia estaba totalmente limpia, los estados financieros fueron revisados, subsanados en el momento que se presentó las solicitudes cuando estaba presentando licenciamiento en primera división. Más allá, pues salió una subsanación que a nosotros nunca fue notificada desde la parte legal, situación que no estaba. A nosotros solamente teníamos dos subsanaciones en el término financiero. Se hicieron, quedaron checks y al final pues nos notificaron que nos rechazaban la licencia por un tema meramente administrativo. Pero bueno. Esto es la federación, ellos sabrán cómo se manejan, a dónde están llevando el fútbol de Costa Rica. Sí duele mucho por la manera que la hizo, porque al final de cuentas, Adrián, pues aquí hay personas, seres humanos que estaban dentro de este proyecto, pues estaban trabajando, se estaban haciendo las cosas de buena manera, independientemente de lo que haya sucedido con el presidente. No podemos ser todos juzgados de la misma manera, y yo creo que la decisión va más por intereses propios de federación y no más por el tema deportivo y legal, como se tiene que hacer. Inclusive cuando nosotros presentamos las subsanaciones desde el criterio financiero, y extendimos una nota que más allá de lo que nosotros estamos presentando, pues le hacíamos la apertura de manera legal, como correspondía, para que vinieran a hacer una auditoría interna de nuestras cuentas. Entonces mire que una apertura para evidenciar toda la transparencia que, en la cual pues está trabajando el municipalidad. Al final pues esto no valió porque tomaron la decisión al dedo como corresponde. Todos sabemos cómo se manejó también el tema del repechaje. Todos sabemos que en este caso ETA es uno de los patrocinadores más importantes de Federación y sabemos cómo se manejó todo eso. Entonces al final nos abren una ventana para que vayamos a presentar documentación en Liga de Ascenso, en el cual pues se presenta la documentación correspondiente y nos sale la subsanación de que tenemos que presentar el criterio financiero de la asociación de los últimos 6 meses. Se realiza la subsanación que ellos dicen y bueno, al final pues tampoco dicen, también pues dicen que no hay licencia, que los criterios financieros pues no están bien y resulta ser que 15 días antes pues ya estaban bien y ahora ya no estaban bien. Entonces, Adrián, yo creo que esto pasa más a algo que no querían dar la licencia y yo creo que se manejaron muy mal, muy con poca ética, porque era mejor decirlo, no vamos a licencia, y uno sabe que acá en el fútbol hasta que no se cambien muchas cosas, pues hay batallas que uno no las puede pelear y no desgastar. Bueno, el gusto que nos queda acá es que este club pues está íntegro. Si usted va a revisar ahorita el tema de caja y todo está totalmente al día, el tema financiero totalmente legal, transparente, solamente licencia pues no lo vio así, ya es un criterio personal de ellos por qué lo hicieron. Días atrás pues la Liga de Ascenso estaba totalmente de acuerdo en que Liberia pues pudiera presentar licencia y en caso que fuera aprobado recibirla, no hasta que los presidentes de clubes pues hicieron una nota y le retiraban el apoyo al presidente de Hidalgo en caso de que recibieran al Municipal Liberia en segunda edición. Ahí fue donde todo cambió. Entonces pues ya uno sabe cómo se maneja esto y qué es lo que viene sucediendo atrás del telón, pero bueno, no nos vamos a desgastar más en esto. Lamentablemente han desaparecido un club importante de Guanacaste, un club que le venía dando cosas importantes al fútbol de Costa Rica, una zona muy rica de jugadores, y bueno, esto es lo que está sucediendo hoy en día en el fútbol de Costa Rica, y bueno, que las personas que están tomando las decisiones, que yo creo que no son las más correctas, pues que ojalá que cambien su mentalidad, porque ya lo estamos viendo hasta dónde está dirigido el fútbol de Costa Rica y qué es lo que está sucediendo, los rendimientos deportivos en general.
8: Don Hacer, ahora que viene, o sea, ya aquí simplemente queda buscar el tema de la licencia en Linafa, o bueno, por lo menos poder competir en Linafa, o cuál será el procedimiento que viene para el Municipal Liberia.
10: No, es que mire que, como se dice, fue tan bien hecho el teatro, que Liberia ahorita ni siquiera en Linafa puede participar, porque ya las inscripciones de Linafa ya están, ya los grupos están, ya todo está cerrado. Entonces mire lo que se duraron para pronunciarse para la licencia segunda, donde ahora al equipo, a Liberia, ni siquiera le dejan la posibilidad de poder participar en Linafa. Y si lo hacen, si Linafa quisiera pues abrir una posibilidad, mire qué mal hecho está también, que ya los grupos y el inicio del campeonato está y Liberia no figura como tal, porque Liberia pues no tiene esa posibilidad, partiendo de que pues estaba en un proceso de licenciamiento para poder estar en segunda edición. Y si usted consulta ahorita a nivel del INAFA, ya las inscripciones cerraron, al menos las inscripciones de los clubes. Sería totalmente ilegal que ahorita pues Liberia pueda entrar, y si lo hace pues lo estarían haciendo de manera ilegal. Ah, bueno, ahora de por sí aquí en Costa Rica pues que no se hace, ahora todo se hace al dedo y no pasa nada, es normal, pero bueno, yo creo que no es lo correcto y ahorita Liberia pues no tiene ni siquiera la posibilidad de participar en INAFA.
9: Ahí teníamos a don Hanser Zúñiga, el gerente deportivo del Municipal Liberia. Lamentablemente entonces esta noticia, el equipo liberiano que sumó 2 torneos consecutivos clasificándose a las semifinales del torneo de clausura 2026 y el apertura 2025, pues bueno, hoy es un equipo que está, por lo menos podrá competir en ligas en INAFA. Ya lo decía don Hanser, ni siquiera pueden ya proceder a eso porque ya las inscripciones cerraron, así que es muy lamentable la noticia que hemos recibido del Municipal Liberia, un proyecto que tenía cosas muy interesantes, hoy prácticamente que no existe el conjunto liberiano. 5:43 de la tarde, la hora Hora Promérica, donde vive la pasión. Vamos al cambio, para ya venir con alineaciones y con los últimos detalles. Juega el Deportivo Saprissa contra el Humesid de Panamá en la Copa Centroamericana de CONCACAF, y usted lo vive acá en los 91.

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12: de la tarde, la hora promérica donde vive la pasión. Aquí estamos en los 91.5 FM de Teletica Radio con esta primera jornada de la Copa Centroamericana de CONCACAF, donde el equipo de Motagua ganó 5-0 contra los verdes de Belice. El equipo del Diriangén, que dirige don Alexander Vargas, ganó 4-2 al Plaza Amador de Panamá, y el Olimpia le ganó 2-0 al Deportivo Mixco de Guatemala. Para hoy está este partido, como les decíamos, que arrancará a partir de las 6:06 de la tarde, la hora promérica donde vive la pasión, entre el UMESID y el Deportivo Saprissa. A las 8:06 de la noche arrancará el partido en el Estadio Alejandro Morera Soto, la Liga Deportiva Alajuelense contra el Chelajú, reviviendo aquel partido de la final de la Copa Centroamericana de la edición anterior, que se disputó en

0: diciembre y mañana entonces también los partidos entre el Alianza y el Antigua, y también estará jugando el equipo del Club Sport Herediano contra el Maratón de Honduras y el Municipal contra el Club Sport Cartaginés como parte de la actividad de la Copa Centroamericana. Antes de escuchar al técnico Julio Fuente del equipo de Lumesit, repasemos un poco del grupo que conforma, o por lo menos el cual forma parte del Deportivo Saprissa, porque el Saprissa está con el Olimpia de Honduras, que por cierto es líder en este momento con 3 puntos, el Lumesit, Deportivo Saprissa, el Alianza, este es el Alianza de Panamá, y el Deportivo Mixco de Guatemala. Esa es la conformación del grupo C, donde está ubicado el Deportivo Saprissa. Escuchemos al técnico entonces, Julio Infante, acá en los 91.5 FM de Teletica Radio, siempre, siempre, siempre con usted.
1: Muy hermoso, que es una competencia nueva, que está engranando a los mejores 20 equipos de la zona, y bueno, nos toca con nada más y nada menos que sin duda con uno de los más grandes de Centroamérica. Independientemente que hay un equipo, otro costarricense, que ha ganado la Copa muy reciente, hoy Saprissa sigue siendo sin duda el equipo más grande o los más grandes de Centroamérica y de Costa Rica. Así que para nosotros es un gran reto mañana ser muy competitivos, entender contra quién jugamos, pero también tenemos nuestras armas. Creo que el fútbol panameño ha mostrado en los últimos años que no solo ha crecido a nivel de selección, que ha crecido también a nivel de clubes. Creo que Plaza Amador y Sporting fueron una muestra fehaciente de que también se está trabajando bien en nuestra liga local. Y nosotros, bueno, en nuestro debut no queremos desaprovechar, queremos competir. No se sabe cuándo uno vuelve a regresar a esta instancia, no se sabe cuándo uno vuelve a enfrentar a un Saprissa. A Medford, imagínense, yo a los dos Saprissas que enfrenté, los dos técnicos fueron mundialistas en el 90. En el 2023 me tocó enfrentar a Saprissa acá, un 0-0 con Universitario, y el profe Quesada, que también estuvo en Italia 90, fue el técnico de ese Saprissa. Ahora nos toca con Enar Medford, que yo de niño o de joven lo vi jugar en el Mundial, lo vi ejercer como futbolista activo en México, en otros países, lo he visto dirigir mucho tiempo, tiene una trayectoria muy larga como técnico, ha dirigido la selección absoluta de Costa Rica, es un tipo que yo, sin conocerlo, aprecio mucho su carrera, incluso cuando dirigí en esa copa contra Huanchoc, o sea, dirigí contra dos baluartes ya del ataque costarricense, ¿no? Ahora está como rol de entrenador y tenemos el conocimiento del caso.
2: He leído por ahí que ha hecho un análisis exhaustivo total del Saprissa. Puntos bajos, debilidades del conjunto de Hernán Medford, y cuáles serían las fortalezas, teniendo en cuenta su análisis, su estudio y todo esto que ha hecho para poder contrarrestar al equipo sapricista, ¿no?
1: Sí, bueno, creo que venimos siguiendo hoy con la tecnología, la cual Lumesit es uno de los equipos que puedo constatar que en Panamá no deja nada a la deriva. Nosotros entrenamos con toda la capacidad tecnológica, con nuestras cámaras para filmar y analizar entrenamientos, y creo que desde que ya terminó el semestre, o incluso antes, seguir las ligas centroamericanas es un deber ser. Yo no creo que podamos dar la deriva, solo seguir fútbol panameño y desentendernos de Costa Rica, Honduras, Salvador, Guatemala, que hace verdes constantemente en Belice, porque Alajuelense viene siendo tricampeonato en esta competencia y Saprissa no ha quedado fuera de nuestro análisis. Evidentemente sabemos que llegó a la final anterior con una derrota contra Herediano, volvió a jugar otra final recientemente que también viene una derrota muy ajustada en 1-0 contra Herediano, y el partido de liga fue muy contundente el segundo tiempo en ese 5-1 contra Pérez Celedón de local. Tenemos siguiendo muchos jugadores que participan en Saprissa desde hace mucho tiempo. Es más, hay repitientes de la base que yo enfrenté en esa otra Copa Centroamericana. O sea que Saprissa, independientemente de que haya cambiado un poco el cuerpo técnico, que algunos jugadores hayan salido y otros entrado, siempre permanecen algunos jugadores en la institución. Eso habla bien de lo grande que es Saprissa en ese sentido. Hemos hecho un análisis, de repente darte todo el parte médico deportivo en este momento es difícil, pero bueno, de debilidades tendremos todos, virtudes tendremos todos. Yo creo que Saprissa, lo que sí pudimos analizar, que la dinámica de la primera fecha con la que vimos fue muy alta. Vivíamos intenso, vi a un Saprissa con mucha movilidad de mitad de cancha para arriba, pisando el área de manera muy constante. Vi que los cambios que entraron también entraron de buena manera, tiene una nómina amplia, muy joven.

0: joven también, hay un mix entre jugadores grandes, pero hay mucha juventud en Saprissa. Eso también deriva a que el equipo tenga otra intensidad. He visto otros Saprissas un poco menos dinámicos en algunas cosas. Y hoy veo un Saprissa mucho más intenso a la hora de atacar. Veo esa parte dinámica de todos los jugadores. Después las debilidades, como te digo, nosotros en esta Copa tenemos cuatro grandes rivales, pero tenemos que ir paso a paso, y mañana es el primero. Nosotros como un equipo joven en esta competición, no podemos desaprovechar la oportunidad y tenemos que obligar a que ellos tengan debilidades mañana. Y no se trata solo de atacar o de defender. Creo que tenemos que hacer un partido muy completo, no hay grandes secretos en el fútbol. Yo el otro día, como te digo, remetía que Cabo Verde, siendo una isla o un país tan pequeño en el Mundial, sin tener favoritismo alguno, con muy pocos habitantes, compitió tan bien que el campeón del mundo no le pudo ganar la fase de grupos, ¿no?
1: Profe, lo escucho sumamente enterado de todo lo de Saprissa y muy empapado de todo el entorno. Después de este análisis tan rico que ha hecho, hay una parte de sus respuestas donde habla de lo que significa históricamente Saprissa. ¿Qué significa eso? Por ejemplo, enfrentar a este equipo, ¿verdad? De todo lo que usted ya queda claro que conoce de la historia. ¿Qué tal tener a Saprissa aquí?
0: Para nosotros enfrentar a Saprissa es lo más motivante que puede haber. Por eso le comparé un poco la anécdota del España-Cabo Verde. O sea, yo creo que para Cabo Verde en el sorteo fue un éxtasis poder enfrentarse a un gran equipo. Yo, como te lo dije, en mi revisión, en mi análisis histórico, lo que significa Saprissa y Olimpia de Honduras en Centroamérica, no hay más grandes, por muchas cosas, por títulos, tradición, cultura, fanaticada, ¿verdad? Jugadores que han salido de los clubes, han regresado, y lo que ha sido Saprissa para mí, para la Confederación. Entonces, es muy especial, nos motiva mucho, respetamos en la parte deportiva al rival, pero tenemos que entender, como te digo, no desaprovechar el buen momento que está atravesando el fútbol panameño, y que Omecid tiene esta bonita oportunidad mañana acá a las 7 de hacer su primera historia contra Saprissa. Yo creo que eso no va a regresar, es la primera vez nuestra en muchas cosas en la vida. Entonces ese debut yo hubiese preferido, como está haciendo, que fuera con un equipo tan grande como Saprissa. Como te digo, les tengo mucho aprecio, les tengo mucho cariño, y tengo un antecedente de que fue un partido muy intenso la última vez que nos enfrentamos acá en el 0-0.
2: Ahí escuchamos al señor Felipe Infante, el técnico del equipo del Umesid de Panamá, con 84 grados Fahrenheit. Esto significa que son cerca de 26, 27 grados, ¿verdad? La temperatura en este momento
3: 28.
2: ¿Cuántos?
3: 28.
2: Ah, fallé por uno, mi querido amigo. Está bien. 28 grados de temperatura. 28 grados de temperatura la que hay en este momento en Ciudad de Panamá. No es en Ciudad de Panamá, esto es en Peronomé, donde está este escenario, y listo para el ingreso de los equipos al terreno de juego en este grupo C, donde el Olimpia ya cumplió con su victoria frente al equipo del Deportivo Mixco, le ganó por marcador de 3-1, y aquí también están entonces el Deportivo Saprissa, está el Alianza de Panamá, y está el otro cuadro panameño, el equipo del Umesid, que es el que enfrentará hoy el Deportivo Saprissa. Vamos a ir de una vez con las formaciones para este compromiso, al ser las 5 de la tarde con 57 minutos, la hora promérica, donde vive la pasión. Atención, que el cuadro panameño que debuta en esta competición de la Copa Centroamericana, debutando hoy el Umesid del fútbol de Panamá, el equipo de la Universidad Metropolitana de la Educación, Ciencia y Tecnología, salta al terreno de juego de la siguiente manera.

Atención, que el UMC de Panamá va a la cancha con el número uno en la portería, el guardameta David Almengor. David Almengor con el número uno en el arco. Zona defensiva con el 3, Jesús Delgado. Jesús Delgado con el número 3, 26 para Jesús Araya. Jesús Araya con el número 26, 23 para Eduardo Emanuel Chanis.

0: Samuel Chanis con el número 23. Juegan con línea de 3 en el fondo, marcando por el sector de la derecha. Ya en el medio campo como volante lateral por el sector de la derecha, Emanuel Gómez, el nicaragüense. Emanuel Gómez con el número 10. 27 para Alberto García. Alberto García con el número 27. El 70 es para Nicolás Anderson. Nicolás Anderson, que es hermano de Eduardo Anderson, el que fuera jugador de San Carlos, de Saprissa, Eduardo Anderson. Ahí está entonces con el número 70, el 9 para Javier Murillo. Javier Murillo con el número 9, el 22 para Andrés Palmesano. Andrés Palmesano, colombiano, con el número 22, el 7 para Iberto Peralta. Iberto Peralta con el número 7 y el 29 para el colombiano Oscar Becerra. Oscar Becerra con el número 29, la formación del equipo del UMESI de Panamá, que deja en el banquillo, señor García, a los siguientes jugadores.
1: En los cambios, Sur Siempre Sur, 30 para Celino Hinojosa, número 2 para Carlos Móvil, 6 para Jacinto Fuentes, 8 Rolando Batista, 11 Eric Rodríguez, 14 para Ronaldo Ford, 17 Andrick Edwards, número 19 para Alberto Saldaña, 21 para Olver Almanza, número 62 para Michael Casasola, 77 Alcide Díaz y con número 92 Tiguan Oliveira. En los cambios, Sur Siempre Sur, Cristian.
0: Y mucha atención, oyentes de Teletica Radio, que representando al fútbol de Costa Rica, abriendo expediente hoy contra el equipo del UMESI de Panamá. Nunca se había enfrentado a este rival. Atención, oyentes de Teletica Radio 91.5, a todos los que van en carretera de frontera a frontera, de mar a mar, de costa a costa, en las 7 provincias, 84 cantones en el país. Atención, que buscando la grandeza que siempre ha tenido, pero que en los últimos años ha estado ahí escondida. Atención, sapricistas. Atención, morados. Que el cuadro sapricista, el más grande del fútbol centroamericano, salta a la cancha de la siguiente manera.

0: Sapricistas. Su equipo va a la cancha. 40 en la puerta para el guardameta Abraham Madrid con el número 40. Zona defensiva del Saprissa, línea de 4 en el fondo, marcando por derecha. 27 para Samir Taylor, 27. Con el 3, Pablo Arboin con el número 3. El 4 para Kendall Weston Monday con el número 4. 22 para Yorkaef Asofeifa con el número 22. Medio campo del Saprissa, 25. Reapareciendo del Saprissa para Sebastián Acuña con el número 25. 17 para Gerald Taylor con el número 17. 20 para Mariano Néstor Torres, número 20. 23 para Luis Javier Paradela, 23. 19 para Kermain Arboin. Este muchacho es Kermain o es Keishon Arboin.
1: Es que se llama Kermain Keishon Arboin.
0: Ah, ok. Eso está bien, Kermain Arboin con el número 19 y con el número 24, Orlando Sinclair. Esa es la formación del Saprissa. Madrid, Taylor, Arboin, Waston, Asofeifa, Yorkaef, Acuña, Taylor, Gerald, Mariano Torres, Paradela, Arboin, Kermain y Orlando Sinclair, los 11 estelares de Hernán Medford que dejan el banquillo. Don Adrián García, los siguientes jugadores, posibles cambios en el sur.
2: Los cambios sur, siempre sur, 13 para Isaac Alfaro, 34, Jafet López, 5, Joseph Mora, 7, Newton Williams, 8, David Guzmán, 10, Jefferson Brenes, 11 para Vance Hernández, 14, Ariel Rodríguez, 26, Andrei Soto, 28, Gerson Torres, 41, Carlos Urbina y con el número 50, Matías Elizondo. Los cambios sur, siempre sur, Cristian.
0: Ahí está entonces la formación de el Deportivo Saprissa, los árbitros del partido, Raúl Castro, José Espinosa y Lourdes Noriega de Honduras, mientras que el cuarto árbitro es de Panamá, que se llama Maquette Rick. Así es entonces, los equipos en el terreno de juego para la respectiva rifa. Saprissa de morado completo para